2026 de este Metepec. Soy Carmen Gudiño, los saludo con un gusto enorme, ya lo sabe, a cada uno de los 125 municipios que conforman nuestra gran entidad a lo largo y ancho, desde el sur hasta el centro, por supuesto a todos los que nos escuchan a través de nuestras

0: 3 minutos, así que si le parece, vamos a arrancar con la información de este lunes.
1: Salud.
0: Arrancamos con temas de salud y es que este 28 de septiembre, justamente el día de hoy, se conmemora el Día de Acción Global por el Acceso al Aborto Legal y Seguro. Esta es una fecha que da paso a movilizaciones en distintos puntos de la República Mexicana para exigir la despenalización del aborto. La jornada busca visibilizar el aborto como un tema de salud pública y reivindicar el derecho de las mujeres y personas gestantes a decidir sobre su propio cuerpo. Además, se plantea la necesidad de evitar la criminalización de quienes deciden interrumpir un embarazo y de garantizar el acceso a servicios de salud que sean seguros y que sean legales. ¿Qué pasa en el Estado de México? Bueno, pues este 2024 avanza el marco legal para la interrupción del embarazo. Voy con Alberto Sif para que nos amplíe la información.
2: El Estado de México cuenta con un marco legal que permite la interrupción legal del embarazo durante las primeras 12 semanas de gestación y obliga a las instituciones públicas de salud a prestar este servicio, un cambio que se construyó en dos etapas entre 2024 y 2026 y cuyo proceso de implementación continúa. La primera modificación legal ocurrió el 25 de noviembre de 2024, cuando el Congreso mexiquense aprobó reformar el Código Penal Estatal para dejar de considerar delito la interrupción del embarazo dentro de las primeras 12 semanas. Antes de esa reforma, ya existían procedimientos de interrupción legal del embarazo bajo causales como violación, malformación o riesgo de vida. Sin embargo, el cambio de 2024 amplió el alcance al establecer que durante las primeras 12 semanas la decisión de interrumpir voluntariamente el embarazo no constituye delito y no es necesario acreditar alguna de las causales. En abril de este año, el Congreso aprobó una nueva ley de salud del Estado de México que incorporó un capítulo específico sobre la prestación de servicios de interrupción del embarazo y donde se reconoce el derecho de mujeres y personas gestantes a solicitar la interrupción legal en los casos permitidos por el Código Penal. A partir de esta legislación, las instituciones públicas tienen la obligación de brindar atención gratuita, disponer de personal para realizar los procedimientos y contar con infraestructura, medicamentos e insumos conforme a su capacidad, además de que deben capacitar a personal y ofrecer consejería antes y después de la intervención. El proceso todavía tiene una etapa pendiente, ya que el decreto otorgó al Ejecutivo Estatal hasta 180 días hábiles desde su entrada en vigor para expedir y actualizar las disposiciones reglamentarias, por lo que sería a inicios de 2027, cuando se complete la armonización reglamentaria y se traduzcan las obligaciones ya aprobadas en procedimientos claros dentro de hospitales y unidades de salud. Para Mexiquense Noticias, Alberto Sib.
0: Muchas gracias, Alberto. Y es que mire, a 2 años precisamente de la despenalización del aborto en el Estado de México, aún persisten retos, hay que decirlo, para acceder a este servicio. Las colectivas feministas señalan prejuicios y falta de información, mientras que el ISEM destaca la importancia de una atención oportuna. Fernanda González nos amplía esta información.
3: A 2 años de la despenalización del aborto en el Estado de México, colectivas feministas señalan que aún existen barreras para acceder a este servicio de salud. Entre ellas destacan los prejuicios y la falta de información.
4: Pues una de las principales barreras son los prejuicios y toda esta situación de tener el aborto como algo malo. No estamos obligando a que todas las mujeres aborten, sino que tengan la información adecuada, igual en cuestión de metodología anticonceptiva.
3: El Instituto de Salud del Estado de México señala que la atención oportuna permite evitar edades gestacionales mayores que pueden incrementar el riesgo de complicaciones. También destaca que los procedimientos deben realizarse con personal capacitado, información científica y sin estigmas.
4: Seguro, gratuito, que es lo que nosotras pretendemos, y que sea amigable para las mujeres, que esa libertad que tengamos todas las mujeres y personas gestantes para decidir sobre nuestras cuerpos.
3: Para las colectivas, el reto es que esta atención sea accesible y segura para quienes la requieran. Para Mexiquense Noticias, Fernanda González.
0: Que haya este acceso, sobre todo por la salud de las mujeres, porque no vayan pues a tener afectaciones respecto a esto, que lo hagan de una manera segura a partir de todos estos lugares en donde puedan a ellas practicarse, si es que así lo deciden, un aborto legal. Bueno, el debate en torno a este día también se traslada a las universidades y a la sociedad. Información, educación y redes de cuidado son parte de esta discusión. Escuche usted.
1: El 25 de noviembre del 2024 se convirtió en una fecha histórica para la Marea Verde Domex, tras la despenalización del aborto que busca garantizar el derecho a un procedimiento médico con el acompañamiento

0: de personal capacitado hasta las 12 semanas de gestación.
1: A través de la reforma legal que tuvimos en el Estado de México en el 2024, se puede acceder al aborto de forma legal y segura. Por lo tanto, hay obligaciones en la materia en donde está el Instituto de Salud del Estado de México con personal capacitado, en donde se establecen servicios obstétricos de alta calidad.
0: Aunque esto representa un avance en el acceso seguro a este procedimiento médico, la interrupción legal del embarazo enfrenta aún una carga de estigmatización y desigualdad social.
2: Pues creemos que hay una brecha muy grande entre una persona que tiene las condiciones materiales y económicas para realizarlo a una persona que es limitada, ¿no?
0: Fátima Esther Martínez, codirectora de la Red de Académicas Feministas, explica que el derecho a decidir está sujeto a condiciones estructurales.
1: Por lo tanto, hay mujeres y personas gestantes, sobre todo en situación de extrema vulnerabilidad, sea que están marginados o precarizados o en situación de pobreza, no pueden acceder a los servicios médicos a pesar de que el Estado los pueda ofrecer.
0: Ante el reto de llegar a los espacios académicos, desde la Facultad de Arquitectura y Diseño, universitarios impartieron el taller de elaboración de pañuelos con conciencia social.
2: La universidad pocas veces trae a la mesa, aunque sea un taller, para poder tener estas dudas aclaradas, ¿no? De a dónde me acerco, porque si bien conocemos que en el Edomex, desde el 2024 se despenalizó el aborto, pues aún así las personas siguen sin conocer que pueden tener un acceso a este derecho, ¿no?
0: El papel de la sociedad es fundamental para garantizar el derecho de las mujeres a decidir sobre su cuerpo.
1: Tenemos que materializarlo a partir de nuestra conciencia de que somos sujetas políticas y de derechos, en donde tenemos que exigirle al Estado que se nos respete nuestro derecho fundamental a decidir sobre nuestro cuerpo, pero también a la sociedad a que se eduque frente a estos nuevos paradigmas donde lo más importante es la dignidad humana.
0: El acompañamiento y contar con una red de cuidados es fundamental para el aborto seguro. Para Mexiquense Noticias, Rosario del Valle.
3: Nacional.
4: Vamos ahora a revisar asuntos de nuestro país, y es que México reporta avances en su política laboral, con más empleos, recuperación del salario mínimo y esta reducción gradual de la jornada. Mayor protección social también en esta parte es importante, así que vamos a revisar la información de estos asuntos con Maite Hernández.
0: La política laboral en México ha marcado como uno de sus principales objetivos la recuperación de los ingresos de las familias trabajadoras, así como el fortalecimiento de sus derechos y la ampliación de la protección social.
5: Son 1.3 millones de personas más con empleo de agosto de 2025 a agosto de 2026.
0: Entre las acciones destaca la llamada primavera laboral, con una población económicamente activa que supera los 62 millones de personas hasta agosto de 2026. Se suma la reducción de la jornada laboral, que plantea pasar de 48 a 40 horas semanales de manera gradual entre 2027 y 2030.
6: Uno de los datos más relevantes es el avance de las mujeres. Su participación económica se situó en un 41%, un aumento de 2.2 puntos. El porcentaje de las personas trabajadoras que laboran más de 48 horas disminuyó de 27.1 a 22.2% en un lapso de 5 años.
0: La recuperación del salario mínimo ha registrado un incremento real desde 2018, con el objetivo de fortalecer el poder adquisitivo de las familias mexicanas.
6: Desde el año 2018, el salario mínimo ha tenido una recuperación de 154% en términos reales. Pasó de 88 pesos diarios en el año 2018 a 315 en el año 2026. Esto significa un ingreso mensual de 9.584 pesos.
0: Los cambios también incluyen a las y los trabajadores de plataformas digitales, quienes pueden acceder a mayores derechos y a la seguridad social.
6: Al cierre de agosto, 199.454 personas superaron el umbral de ingreso establecido. 1.772.292 personas fueron beneficiadas con protección contra riesgos de trabajo.
0: Las juventudes también forman parte de esta política laboral a través del programa Jóvenes Construyendo el Futuro, que busca facilitar su incorporación al mercado laboral.
6: El programa ha beneficiado ya a más de 3.6 millones de jóvenes con una inversión superior a 177 mil millones de pesos.
0: De acuerdo con las cifras presentadas por el gobierno federal, actualmente 7 de cada 10 jóvenes se encuentran ocupados en actividades de estudio o trabajo. Para Mexiquense Noticias, Maite Hernández.
4: Muchas gracias, Maite. ¿Y qué dice el titular de la Secretaría del Trabajo y Previsión Social, Marat Baruch Bolaños? Bueno, pues invitó a los trabajadores agrícolas mexicanos interesados en conseguir un empleo temporal en Estados Unidos a utilizar los mecanismos oficiales de vinculación laboral que están disponibles a través del Servicio Nacional de Empleo a fin de acceder a vacantes que sean verificadas. Vamos a escuchar al secretario del Trabajo.
6: Entonces, nosotros ponemos a disposición siempre para efectos de encontrar ofertas de trabajo que están también ya pues debidamente filtradas, por así decirlo, que corresponden también con el cumplimiento de la ley, a través del Servicio Nacional de Empleo. Ahí se pueden encontrar todas las vacantes que el Servicio Mexicano de Trabajo pone a disposición de todas las personas buscadoras de empleo, y en ese sentido pues decirles que está esta herramienta para incluso también trabajadores agrícolas que a través de esta herramienta también han logrado encontrar posiciones de trabajo fuera del país.
4: Bueno, pues ahí lo tiene. Si usted o conoce a alguien que esté interesado en trabajar fuera del país, pues hágalo a través de las vías oficiales. Recuerde que pues hay mucho fraude, hay mucha gente que puede aprovechar la necesidad o el interés de las personas que quieren, pues sí, irse a trabajar a Estados Unidos o a Canadá para prometerles ofertas falsas. Así que hágalo, hágalo, como dice el secretario, pero con las vías oficiales. Bueno, siguiendo con la información, esta tarde se llevó a cabo la presentación de coordinadores estatales de la defensa de la transformación y la soberanía nacional. Estuvo presente la presidenta del Comité Ejecutivo Nacional, Ariadna Montiel y Citlali Hernández. Mi compañera Giovanna Toriz también estuvo en este evento y nos comparte cómo se vivió esta presentación. Así que, Giovanna, te saludo con gusto. Muy buenas tardes. Adelante, por favor.
7: Querida Carmen, muy buenas tardes. Un gusto saludarte a ti y al auditorio desde World Trade Center de la Ciudad de México, donde Morena presentó a las y los coordinadores estatales de la defensa de la transformación y la soberanía nacional en 7 entidades del país como parte de su organización interna rumbo al proceso electoral 2027. Y bueno, es que este acto, ya lo habías mencionado, fue encabezado por Ariadna Montiel Reyes, presidenta del Comité Ejecutivo Nacional de Morena, y Citlali Hernández. Comentarte, Carmen, que las entidades incluidas en esta jornada han sido San Luis Potosí, Tlaxcala, Nuevo León, Nayarit, Sonora, Baja California Sur y Chihuahua. Al momento, bueno, pues se ha dado a conocer que en San Luis Potosí, Morena designó a Elí César Eduardo Cervantes Rojas. En Tlaxcala, la coordinación quedó en manos de Ana Lilia Rivera Rivera. En Nuevo León fue presentada Clara Luz Flores Carrales. En Nayarit, Yasmín María Bugarín Rodríguez. Importante mencionar, Carmen, que aún falta que se dé la presentación de lo que es Sonora, Baja California Sur y Chihuahua, cual se dará en unos momentos más, y seguiremos pendientes desde los nombramientos que se den a conocer como parte de la organización interna de Morena, y pues nosotros seguimos pendientes aquí desde el World Trade Center.
4: Claro que sí. Pues muchas gracias, Gio, que pases bonita tarde.
7: Muchas gracias, Carmen, quedamos pendientes. Bonita tarde para ti también.
4: Seguimos revisando la información, y es que este miércoles se realizó una reunión para revisar los avances en las investigaciones sobre la desaparición de los 43 estudiantes de la Normal Rural Raúl Isidro Burgos de Ayotzinapa, Guerrero. Mauricio Pasarán Álvarez, titular de la Unidad de Investigación y Litigación para el caso Ayotzinapa, y Arturo Medina Padilla, subsecretario de Derechos Humanos, informaron sobre las líneas de investigación. La Fiscalía General de la República y otras instituciones mantienen el seguimiento para contribuir al esclarecimiento de los hechos, así como garantizar la verdad y la justicia. Por otro lado, el fiscal especial para el caso Ayotzinapa explicó que los trabajos permitieron obtener nuevos hallazgos y reiteró el compromiso de continuar con las investigaciones para esclarecer lo ocurrido. Vamos a escuchar al fiscal especial para el caso Ayotzinapa.
8: Respecto de los resultados de investigación, quiero señalar que el reanálisis integral de información telefónica, documental y pericial tuvo su origen en el nuevo estudio de los registros telefónicos correspondientes a los años 2014 y 2015, particularmente de las comunicaciones. manifestaciones ocurridas durante la fatal noche del 26 y la madrugada del 27 de septiembre del año 2014. Esto permitió identificar patrones que no habían sido explorados en investigaciones anteriores, detectando a 17 personas que no habían sido identificadas y que hoy son sujetas de investigación, reconstruyendo vínculos entre ellas durante las horas críticas de la desaparición.
4: Bueno, y precisamente vamos a Tenancingo, porque allá se encuentra mi compañera Fátima Gómez, ya que en este punto familiares y amigos recuerdan a Julio César Mondragón, que es uno de los jóvenes normalistas víctimas precisamente del caso Ayotzinapa. Así que, Fátima, qué gusto saludarte, muy buenas tardes.
9: Carmen, muy buenas tardes a ti y a todo el auditorio. Pues efectivamente este lunes pues marcharon por las principales calles de aquí de San Miguel Tecomatlán, municipio de Tenancingo, familiares e integrantes de la banda de guerra de la Normal de Ayotzinapa. Esto pues bueno, para recordar a Julio César Mondragón Fontes, uno de los tres normalistas de Ayotzinapa asesinados la noche del 26 de septiembre de 2014. En Iguala, Guerrero, hechos que bueno, en los que también los 43 normalistas desaparecieron. Ahí pues bueno, familiares y amigos nos recordaron exigiendo justicia. Y este contingente justamente llegó al Panteón Municipal para realizar un homenaje luctuoso en donde desde hace 12 años descansan los restos del joven estudiante. Es que hay que recordar, Carmen, que a diferencia de los 43 normalistas de quienes aún se desconoce el paradero, el cuerpo sin vida de Julio César, de 22 años de edad, fue localizado en un camino de terracería el día 27 de septiembre de 2014. Afortunadamente, bueno, sus familiares recibieron el cuerpo y hoy pues sus seres queridos lo recordaron con afecto, a quien bueno, decían que se quería convertir en un maestro rural y bueno, continuar con un legado familiar, ya que pues bueno, tíos y familiares también eran docentes. Sin embargo, pues este sueño no se logró concretar. Y pues bueno, durante el homenaje también se realizó el pase de lista de los 43 normalistas. Como te comentaba, pues acudió una banda de guerra, quienes pues bueno, lo recordaron también con afecto. Y pues la principal demanda es exigir justicia, que se esclarezcan pues los hechos y pues bueno, que haya más líneas de investigación respecto a este caso. También es importante destacar que bueno, año con año realizan este homenaje justamente en la comunidad San Miguel Tecomatlán, justamente aquí de donde es originario o era originario este joven. Carmen, es la información.
4: Muchas gracias, Fati, te mando un fuerte abrazo.
9: Un abrazo de regreso, saludos.
4: Pues ahí tiene usted lo que está pasando en este municipio. Son las 6:20, es tiempo de hacer nuestra primera pausa. Les recuerdo 722-414-9489, nuestro teléfono para que nos escriba a través de WhatsApp. Y si usted dice Alexa, sintoniza Radio Mexiquense, estará a través de nuestra frecuencia. Ya regreso.

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7: Gobernadora Constitucional del Estado de México, maestra Delfina Gómez Álvarez. Tercer informe de actividades.
8: 6 de la tarde con 23 minutos. Gracias a todos los que nos están escuchando. Gracias por sintonizar Radio Mexiquense. Seguimos con la información porque el consejero jurídico del Estado de México, Jesús George Zamora, destacó los resultados de las caravanas itinerantes por la justicia social. Resaltó que además de acercar los servicios a las comunidades, gran parte de todos estos trámites se hacen de manera gratuita. Vamos a escuchar lo que dijo.
9: Las caravanas itinerantes por la justicia social, donde más de 125 trámites y servicios ofrecen, se acercan a las comunidades más alejadas, a todos los municipios del Estado de México, a través de 32 dependencias estatales, federales y municipales. Ha permitido que se haya, que hayamos dado más de 1,150,000 trámites y servicios en estos 3 años. Se dice muy rápido, pero son prácticamente, ya nos estamos acercando al 10% de la población.
8: Y por otro lado, destacó el trabajo legislativo realizado durante la administración de la gobernadora Delfina Gómez Álvarez, pues señaló que en 3 años se han presentado más de 200 iniciativas de ley ante el Congreso Estatal.
9: El gobierno del estado presentó ante el Congreso del Estado aproximadamente 182 iniciativas de ley. Bueno, en estos 3 años, el gobierno de la maestra Delfina Gómez Álvarez ya hizo el mismo número en la mitad del tiempo. Ya ha presentado 194 iniciativas de ley y la gran mayoría de ellas, un 96% de ellas, han sido aprobadas.
8: Y durante los últimos 3 años, el Instituto de la Defensoría Pública del Estado de México ha brindado más de 180,000 asesorías jurídicas en distintas ramas del derecho. También el secretario mencionó que estos servicios permiten que personas que no cuentan con los recursos para contratar un abogado puedan recibir orientación y apoyo jurídico de manera inmediata. Así lo dijo.
9: En los 3 años se han otorgado más de 182,000 asesorías jurídicas en todas las ramas del derecho, en materia civil, en materia familiar, en materia administrativa y en materia penal, otros 182,000 personas aproximadamente han recibido asesorías en materia penal. Y esto pues significa que muchas personas que no tienen abogados y que tienen necesidad de cubrir esta necesidad social se acercan al Instituto de Defensoría Pública y obtienen ayuda de inmediato.
8: Y por otro lado, el consejero jurídico también destacó que a través del Fondo de Reparación se han otorgado aproximadamente 112 millones de pesos a más de 30,000 víctimas. Esto tiene el objetivo de contribuir a la recuperación de sus proyectos de vida. Así lo compartió.
9: Hay un fondo que la ley señala para reparación integral de las víctimas. En este fondo se han otorgado aproximadamente 112 millones de pesos, se han destinado para aproximadamente 30,600 beneficiarios y beneficiarias. Y esto habla mucho de que cada uno de estos beneficiarios ha sido una víctima y que ha recibido algún apoyo económico para reparar su proyecto de vida.
8: Ahí lo que informa el consejero jurídico del Estado de México respecto a estos temas. Y por otro lado, vamos a revisar lo que ocurre en materia del bienestar animal, porque Alma Diana Tapia, titular de la SEPANAF, destacó que el Estado de México está avanzando como capital del bienestar animal al reconocer a los animales como seres sintientes, pero no solo eso, sino fortalecer acciones para su protección, cuidado y bienestar. Señaló que esta visión busca impulsar una cultura de respeto y de trato digno hacia los animales de la entidad.
10: El cambio de que hoy se le dé realmente un respeto a los seres sintientes, se les catalogue realmente como seres sintientes, se les dé pues todo este apoyo y este cambio, la verdad es que es algo que hace que haya, que se dé un paso histórico en el Estado de México en el tema de bienestar animal. No por nada, pues actualmente es catalogada como la capital del bienestar animal, ¿no?
8: Por otro lado, Alma Diana Tapia, titular de la CEPANAF, destacó la labor de los visores de bienestar, que es una iniciativa que busca visibilizar a las y a los protectores de animales que día a día realizan acciones en las calles para brindar cuidado, rescate y protección. Señaló que reconocer su trabajo permite sumar esfuerzos y fortalecer la cultura de bienestar animal en el Estado de México. Así lo compartió la titular de la CEPANAF.
10: Se adecúan nuevas leyes, pero también nuevas figuras dentro de esta nueva ley. Una de esas figuras, por ejemplo, son los visores de bienestar animal, que hoy también son todas estas hombres, mujeres, protectores, que siempre han estado ahí, pero que hoy también son visibles y que se les da, que ellos siempre andan en calle protegiendo a nuestros seres sintientes. Hoy son parte de esta nueva ley.
8: Por otro lado, Alma Diana Tapia, titular de la CEPANAF, también hizo un llamado a la población a respetar y a proteger a los animales como seres sintientes, recordando que existen leyes que reconocen y protegen su bienestar. Destacó también la importancia de mirar y de atender a quienes no tienen voz, promoviendo una cultura de respeto, de cuidado y de responsabilidad hacia los animales.
10: Pues pedirle a todo el auditorio que hoy respetemos a nuestros seres sintientes, saber, comentarles que existen leyes, pero sobre todo que veamos más allá de estos seres sintientes el amor que ellos nos dan, asimismo cómo podemos cambiar su vida y cambian ellos siempre la nuestra. Entonces creo que el respeto hacia nuestros seres sintientes, la conciencia y el cambio es lo que nos hace ayudarlos a todos ellos por el bienestar animal, por los que no tienen voz.
6: Estado de México.
8: Siguiendo con los asuntos de nuestra entidad, la gobernadora Delfina Gómez Álvarez inició actividades en el municipio de Texcoco con la Mesa de Paz. Sostuvo allá una reunión con presidentas y presidentes municipales del corredor AIFA Pirámides y en este encuentro destacó que estos espacios son importantes porque permiten sumar esfuerzos, compartir información y coordinar acciones entre los tres órdenes de gobierno para atender de manera conjunta los retos de seguridad en la región. Aseguró que cuando se trabaja en equipo, con coordinación y objetivos claros, se puede avanzar en acciones que ayuden a construir comunidades más tranquilas. Y Mexicana de Aviación recibió en el AIFA su 10ª aeronave que suma a su flota y forma parte del programa 20 aviones Embraer E2. Y con esta incorporación, la aerolínea alcanza la mitad de las aeronaves previstas con las que busca ampliar gradualmente su capacidad, fortalecer rutas y también incrementar las frecuencias. Antes de comenzar operaciones comerciales, el nuevo avión deberá completar los procesos y los requisitos establecidos por la AFAC. El secretario de Economía, Marcelo Ebrard, felicitó a Mexicana por este avance. Destacó que el crecimiento de su flota contribuye a fortalecer la conectividad y la actividad económica de nuestro país. Es la voz de Marcelo Ebrard, secretario de Economía.
11: Felicitar a Mexicana de Aviación, que recibe su

0: que desear el mayor de los éxitos.
1: Por otro lado, el Poder Judicial del Estado de México realizó una capacitación especializada sobre la sustracción internacional de niños. Qué tema tan duro, qué tema pues al que hay que prestarle atención. Y mi compañero Miguel Hernández nos tiene precisamente toda la información. Así que, Miguel García, te saludo con muchísimo gusto. Adelante.
2: Buenas tardes, Carmen. Te saludo con gusto a ti y a todo el amable auditorio. Bien lo comentas. La Escuela Judicial del Estado de México inició en Toluca una capacitación sobre la sustracción internacional de niñas, niños y adolescentes. Esto a destacar en coordinación con la Conferencia de la Haya de Derecho Internacional Privado. Jueces y juezas estudiarán en el avance de esta semana cómo aplicar el convenio de la Haya en el tema de cooperar con autoridades de otros países y resolver temas de solicitudes de restitución. Este acto, Carmen Auditorio, fue encabezado por el presidente del Tribunal Superior de Justicia del Estado de México, Héctor Macedo García, quien señaló que esta responsabilidad va más allá de la aplicación mecánica de normas nacionales, sino que buscan a través de estos trabajos dar jurisprudencia. Y es que a destacar que datos de la Secretaría de Relaciones Exteriores documentan que 214 nuevos casos en 9 meses de 2025, con 284 menores afectados. En ese sentido, el presidente del Tribunal Superior de Justicia del Estado de México estimó que de 600 casos a nivel nacional, probablemente entre el 15% y 20% corresponden solo al Estado de México. La formación, pues, Carmen, busca que los juzgadores distingan entre ordenar el retorno de un menor a su lugar de residencia y también resolver quién tendrá la custodia de estos pequeños. Además, los jueces recibirán guías, criterios internacionales para fortalecer la protección de la infancia del Estado de México y de todo el país. Carmen, el reporte.
1: Miguel, muchas gracias por esta información tan relevante. Te mando un fuerte abrazo.
2: Buenas tardes.
3: Educación.
1: Vamos ahora a asuntos de educación, porque la presidenta de la República, Claudia Sheinbaum, conmemoró los 40 años del surgimiento del Consejo Estudiantil Universitario, movimiento estudiantil que contribuyó a la defensa y a la consolidación del derecho a la educación pública y gratuita a nivel superior. Esto fue lo que dijo la presidenta en torno a estos 40 años del Consejo Estudiantil Universitario.
4: Se cumplieron 40 años ya del movimiento estudiantil en el que participamos, el Consejo Estudiantil Universitario, de su formación. Hay varias reflexiones en las redes sociales que son muy interesantes. Es un movimiento estudiantil que triunfó en la defensa del derecho a la educación pública y gratuita en la educación superior.
1: Vámonos ahora hasta San Salvador Atenco, porque será el arranque de obra del Bachillerato Nacional Margarita Maza en el Deportivo Santa Rosa. Mi compañera Irene Alvarado está precisamente en este punto y nos tiene todos los detalles. Así que, Irene, como siempre, es un gustazo poderte saludar esta tarde. Adelante con tu información.
5: Gracias, Carmen. También para mí es un gusto saludarles en esta tarde. Y bueno, nosotros estuvimos hoy en el municipio de San Salvador Atenco, porque este lunes, dentro de la Unidad Deportiva Santa Rosa, pues el secretario de Educación, Ciencia, Tecnología e Innovación del Gobierno Estatal, junto con el Instituto Mexiquense de Infraestructura Física Educativa y también autoridades municipales, pues dieron el banderazo de arranque de obra de uno de los 52 bachilleratos Margarita Maza que se construyen en la entidad. La obra cuenta con un monto de 17,160,000 pesos. Contará con 2 edificios, 3 aulas didácticas, con capacidad para atender a 50 alumnos, sanitarios, un taller de arte, 1 de cómputo, 1 unidad administrativa, 1 bodega y en los exteriores una cancha techada para actividades deportivas y recreativas. El nuevo bachillerato, Carmen, se suma a uno que ya opera en una telesecundaria en el turno vespertino. Miguel Ángel Hernández, el secretario de Educación, Tecnología e Innovación, destacó que ahorita, bueno, en el Estado de México, y bueno, en particular en San Salvador Atenco, son 2 bachilleratos, y este se opera, uno de ellos, en el turno vespertino en una secundaria. Cuando esté listo este bachillerato Margarita Maza, que se prevé sea en el mes de diciembre, bueno, pues estos alumnos se integrarán a este nuevo plantel educativo. El proyecto, Carmen, es impulsado por la presidenta Claudia Sheinbaum en coordinación con el gobierno del Estado de México y busca precisamente brindar espacios educativos a las y a los jóvenes de esta región que no cuentan con planteles u opciones para continuar sus estudios. También platicamos con Elsie Uribe Robles, ella directora de Educación y Cultura de San Salvador Atenco, y nos hablaba de que este bachillerato en particular tendrá impacto porque únicamente hoy actualmente se cuentan con dos bachilleratos CBTs que están pues más cercanos en la cabecera municipal. Eso significa que muchas de las comunidades aledañas o que están fuera de esta zona pues se encuentran un poco más alejadas. Esto impactará a las comunidades de Nexquipayac, Santa Rosa y por supuesto El Salado, porque muchos de estos alumnos pues bueno se tienen que trasladar incluso hasta Ecatepec para continuar sus estudios. Son 52 bachilleratos en 49 municipios mexiquenses que estarán beneficiando con todo el proyecto a 15,000 alumnos y forman parte del plan integral de la zona oriente. Es el reporte, Carmen.
1: 15,000 alumnos, 15,000 oportunidades para terminar un bachillerato y convertirse en grandes profesionistas. Muchas gracias, querida Irene. Te mando un fuerte abrazo.
5: Un abrazo, que estén muy bien. Excelente tarde.
1: Excelente tarde para ti también. Le digo 15,000 es la cifra, pero además de estos jóvenes que se van a convertir en futuros profesionistas. Bueno, siguiendo con estos asuntos, hoy en la secundaria número 0332, José María Pino Suárez de San Salvador Atenco se entregó obra, equipamiento, mobiliario, laptops, todo ello con una inversión de 25.48 millones de pesos. Estos apoyos van a beneficiar a más de 3,000 estudiantes de 14 escuelas. Y durante el evento, el secretario de Educación, Miguel Ángel Espejel, destacó que el plantel forma parte de la estrategia de reconversión del bachillerato nacional. Este programa busca aprovechar los turnos vespertinos de las secundarias para ampliar el acceso de estudiantes a la educación media superior. Vamos ahora con mi compañero Jonathan Valdés, porque él nos comparte información sobre el preregistro para la nueva Universidad Pedagógica Nacional en Zumpango. Jonathan, cuéntanos, muy buenas tardes.
3: Hola, ¿qué tal? Muy buena tarde. Así es, te comento que el próximo 1 de octubre, el municipio de Zumpango contará con una nueva opción en educación superior. Se trata de un campus de la Universidad Pedagógica Nacional que se ubicará en el fraccionamiento Jardines de Magnolias 4, esto sobre Paseo Bicentenario, en la comunidad de San Bartolo, Cuautlalpan. Esta escuela contará, de momento, con la licenciatura en pedagogía, con el propósito de formar a profesionales en educación. La próxima apertura será de gran ayuda para decenas de jóvenes que buscan opciones educativas cercanas a su domicilio.
6: Es una universidad que está centrada o cerca del centro de Zumpango y tiene mayor ubicación para que las combis lleguen directamente. Y pues es gratuita, entonces la verdad pues sí me llama mucho la atención el hecho de que pues no tengamos que pagar para esa carrera.
3: Por su parte, vecinos de Magnolias 4 consideran que es una buena opción que beneficiará a su comunidad.
7: Me parece bastante bueno para todos nuestros chicos, nuestros estudiantes que vengan a tener una universidad aquí con nosotros. Yo estoy muy a favor y estoy feliz de que los chicos tengan más oportunidades, porque estarse trasladando a la ciudad es un gasto y ahorita beneficiaría a todos, tanto a nosotros como a los niños.
3: Como bien comentaste, el preregistro para ingresar a esta escuela estará abierto. Esta convocatoria está abierta hasta el próximo 30 de septiembre de 9 a 17 horas. Esto en las oficinas de desarrollo social en el ayuntamiento de Zumpango. Sin duda se trata de un avance importante en el desarrollo educativo de esta región y una muy buena opción para reducir los índices de rezago educativo aquí en el municipio de Zumpango y municipio y demarcaciones cercanas. Esa es la información que tenemos.
1: Muchas gracias. Te mando un fuerte abrazo. Bonita tarde, Jonathan.
3: Igualmente, bonita tarde para todos.
1: Con esta información vamos a hacer una nueva pausa. Son ya las 6:40. Está usted en Radio Mexiquense. Le recuerdo 722-414-9489. Nuestro teléfono en el que estamos en comunicación. Ya regreso.
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12: Y esto pues obviamente se traduce en estímulos fiscales también para los que nos dedicamos al café, o se traduce también en beneficio, ¿verdad?, para la comunidad, porque tomamos un café que no nos está afectando nuestra salud, porque pues también esa es otra, tostarlo mal puede tener efectos nocivos para la salud, ¿no? Químicamente, o sea, la producción de acrilamidas o de otro tipo de sustancias que son tóxicas, pues obviamente eso pues va en detrimento y se puede convertir en un problema de salud pública, ¿no? Entonces pues yo creo que el gobierno tiene como muy mapeado esta situación y ha sido muy inteligente en apoyar tanto a los productores y de manera, digamos, indirecta a la gente que nos dedicamos al café con estos estímulos fiscales, ¿no? Con las tasas cero del IVA al ser un producto del campo. Entonces esto pues obviamente incentiva las buenas prácticas en la producción de café. Soy Misael Marín, maestro tostador de la casa productora Simut Café, y soy orgullosamente mexiquense.
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8: 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Economía.
1: 6:42 p.m. Gracias a todos los que nos sintonizan en todas nuestras frecuencias en el Estado de México y, por supuesto, también en la capital del país. Déjeme compartirle, la Profeco está reforzando la vigilancia de los precios y de los servicios para proteger el bolsillo de las familias mexicanas. Está haciendo comparativos que ayudan a tomar mejores decisiones de compra. Y es que qué importante comparar, porque eso nos puede ayudar a ahorrar. Maite Hernández, adelante.
13: La Procuraduría Federal del Consumidor mantiene como una de sus prioridades la protección del bolsillo de las y los mexicanos, con acciones de vigilancia y comparación de precios en productos y servicios de consumo cotidiano. En materia de remesas, Financiera para el Bienestar suma 13 meses como la opción que más pesos entrega por cada dólar enviado a México desde Estados Unidos.
14: La semana pasada en nuestro monitoreo detectamos que Finavien estaría dando por estos $400 $7,142.21 en la modalidad de depósito a cuenta o transferencia. Le vamos a poner una palomita a Finavien.
13: En cuanto a la canasta básica, la Profeco da seguimiento al paquete contra la inflación y la carestía, integrado por 24 productos y cuyo objetivo es mantener su costo por debajo de los $910. Para brindar más opciones a las y los consumidores, la dependencia realiza comparativos entre establecimientos y cadenas con cobertura nacional, tomando en cuenta el precio de cada producto y presentando las opciones de menor y mayor costo.
14: Son precios promedio. En la Comer lo encontramos en $30.52, pero en Walmart lo encontramos en $35.52. El más barato y el más caro lo clasificamos por colores: verde, amarillo y rojo.
13: Y en materia de hidrocarburos, el seguimiento a los precios de los combustibles muestra que en la mayoría de las estaciones de servicio, el litro de diésel se comercializa por debajo de los $27.
14: Pues en este caso de diésel tenemos un precio promedio nacional de $27, que es el objetivo, y aquí ubicamos las que dan precios justos y tienen margen de ganancia justo también: $26.89 litro en esta estación de Pemex en Chalco, Estado de México.
13: La Profeco mantiene vigilancia sobre precios y servicios, con el objetivo de que las y los consumidores cuenten con información para tomar decisiones de compra y proteger su economía. Para Mexiquense Noticias, Maite Hernández.
8: Seguridad.
1: Tiempo de revisar los asuntos de seguridad y comenzamos con este caso de los dos alumnos en Morelos que lamentablemente fueron asesinados. Bueno, la presidenta de la República, Claudia Sheinbaum, lamentó los hechos, informó que se va a reforzar la seguridad tanto en la entidad como en el plantel educativo. Así lo compartió la presidenta.
15: Sí hay refuerzo en distintas áreas de Morelos, particularmente en este momento en Cuautla. Le pedí hoy a la secretaria de Gobernación que se ponga en contacto con la gobernadora, con la rectora de la universidad, por el muy, muy lamentable y triste caso de los estudiantes que han perdido la vida, porque son varios ya. Entonces, que nos pongamos en contacto con la rectora de la universidad y también con los estudiantes, para ver de qué manera, exactamente qué es lo que está pasando y de qué manera se puede hacer mayores acciones de prevención.
1: Y por otra parte, la presidenta explicó que el traslado del exgobernador de Baja California, Ernesto Rufo Appel, se realizó por vía terrestre en cumplimiento de la orden emitida por un juez. Sin embargo, solicitó a la Fiscalía General de la República explicar las razones por las que el traslado se llevó a cabo por esta vía, al considerar que el recorrido fue muy largo. Así lo compartió.
15: ¿Por qué se le trasladó por tierra si era tan largo el recorrido? Me dijeron que se siguió la orden del juez. Esa fue la contestación que me dieron. De todas maneras, pues la fiscalía podría informar con más detalle. Pero que es un procedimiento que se ha hecho en otras ocasiones. Porque sí, pues es un trayecto muy largo. Pero dicen que es el procedimiento que normalmente determina el juez, a menos que haya alguna cuestión de riesgo adicional. Entonces, si la fiscalía pudiera informar, la información que yo tengo es que fue una determinación del juez y estuvo de acuerdo a su defensa.
1: Por otro lado, fuerzas especiales de la defensa de la Guardia Nacional y la Fiscalía General de la República realizaron 19 cateos en Chihuahua, Nuevo León y Tamaulipas con saldo de 3 detenidos. Entre ellos está Jesús Manuel N., alias Bebo. Este sujeto que le digo es señalado como operador financiero de la facción Metros del Cártel del Golfo y está vinculado con una red de contrabando de hidrocarburos. Durante los operativos fueron asegurados 13 inmuebles, 2 aeronaves, más de 200 vehículos y alrededor de 500 mil litros de combustible, además de droga, cartuchos y dinero en efectivo.
8: Medio ambiente.
1: Bueno, vamos a revisar ahora lo que ocurrió esta mañana, porque la Coordinadora Nacional de Protección Civil, Laura Velázquez Alzúa, informó sobre la entrada del huracán Polo que está prevista para esta tarde en el estado de Baja California Sur. Ante esta situación y en coordinación con las Fuerzas Armadas, se han desplegado acciones preventivas para salvaguardar a la población, así como la instalación de refugios temporales para atender a las personas que pudieran verse afectadas por este fenómeno meteorológico. Vamos a escuchar a Laura Velázquez Alzúa, coordinadora de Protección Civil.
16: También quisiera mencionar, presidenta, que se ha restringido todo el acceso a las playas. No hay acceso a las playas y toda la actividad marítima está suspendida. Toda la zona costera, vados, ríos, puentes y caminos susceptibles de afectación están siendo revisados por las diferentes autoridades para que la gente no tenga acceso y no se acerquen a este tipo de zonas que pudieran ser de alto riesgo. Asimismo, presidenta, solicitar muy atentamente a la población que lo tomen con mucha calma.
1: Bueno, y precisamente se pronostica que Polo, que se encuentra en categoría 3, toque tierra esta tarde-noche en la costa oeste de Baja California Sur, en las inmediaciones de San Lázaro, entre las 18 y las 22 horas, tiempo del centro de México. Posteriormente, el fenómeno meteorológico atravesará la península con dirección al sur de Sonora, en donde se prevé un segundo impacto durante la madrugada o mañana de este martes. Por ello, se pide a la población de ambas regiones extremar precauciones, mantenerse informada, ya que se esperan condiciones severas caracterizadas por vientos de gran intensidad, lluvias copiosas y un oleaje sumamente peligroso. Esta es la franca, José. Así que atención, porque pegará Polo, precisamente, que ya es categoría 3. Y en la Plaza Forjadores, ubicada en La Paz, Baja California Sur, las fuertes rachas de viento asociadas a las tormentas provocaron afectaciones dentro de tiendas departamentales. Mientras tanto, el huracán Polo se encontraba a poco más de 500 kilómetros de Baja California Sur, aunque sus efectos ya se sienten en la capital del estado. Y fuertes olas golpearon el malecón de Puerto Vallarta durante la noche del sábado, mientras que decenas de personas se acercaron a la zona para grabar el fenómeno y compartirlo en redes sociales. Ante el oleaje y la marea alta, las autoridades advirtieron sobre el riesgo de permanecer cerca de la costa. Todo el mundo sí quiere la foto, quiere compartirlo, pero bueno, pues esto representa un riesgo, evidentemente.
8: Cultura.
1: Del huracán Polo, que por cierto, pues hay que mantenernos atentas y prevenidos todos. Vámonos a asuntos de cultura, porque el pasado 26 de septiembre, esta es una noticia que me da muchísimo gusto compartírselas. El pasado sábado 26, es decir, pues sí, el día de antier, el Sistema Mexiquense de Medios Públicos cumplió 42 años de trayectoria, de trabajo y de compromiso con la comunicación pública en el Estado de México. Son ya 42 años de llegar a usted. Alan Joffre.
17: El 26 de septiembre de 1984, Televisión Mexiquense inició formalmente sus transmisiones y marcó el comienzo de una nueva etapa para los medios públicos en el Estado de México. El proyecto había nacido meses antes, el 10 de julio de ese año, como un órgano descentralizado. Su primer director general fue Jorge Eduardo Muñoz Estrada. Con la señal XHGEM-TV en el canal 34, la televisora buscó desde sus primeros años distinguirse de las opciones comerciales y culturales de la época, al llevar a la pantalla las costumbres, el lenguaje y las problemáticas de las comunidades mexiquenses. A pesar de las complicaciones técnicas del primer año, la señal se mantuvo al aire y fue ampliando su cobertura y sus contenidos. Cuatro décadas después, aquel proyecto se convirtió en el Sistema Mexiquense de Medios Públicos, con señales de televisión, emisoras radiofónicas regionales y plataformas digitales. La transformación también ha llegado a los contenidos, con espacios sobre derechos de audiencias, educación financiera, bienestar animal, inclusión y cultura. A 42 años de aquel primer día de transmisiones, la señal mantiene como uno de sus retos reflejar la diversidad, las historias y las realidades de quienes habitan en el Estado de México. Para Mexiquense Noticias, Alan Joffre.
8: Internacional.
1: Muchas felicidades por estos 42 años a todos mis compañeros y compañeras, muchos que tienen, pues sí, bastantes décadas aquí. Y mire, uno pisa esta casa editorial y se vuelve efectivamente, eso lo que le digo, su casa, a donde uno pertenece. Así que muchas felicidades por estos 42 años y gracias a usted, gracias porque por su preferencia seguimos informándole, seguimos transmitiéndole contenidos y lo hacemos con todo el corazón. Así que 42 años. Vámonos a asuntos del orden internacional, porque 8 personas murieron y una decena resultó herida en nuevos ataques rusos contra Ucrania. El Ministerio Ucraniano del Interior informó que en la ciudad de Sumy 3 bombas causaron 2 fallecidos, incluida una adolescente de 16 años, mientras que cerca de la capital, en Kiev, un ataque con drones provocó un incendio en un mercado y dejó otras 2 víctimas. Las autoridades reportaron daños en 16 zonas, tanto residenciales como industriales. Y alrededor de 300.000 personas se manifestaron en Madrid, España, para exigir al gobierno medidas frente a la creciente crisis de vivienda. Y es que la movilización convocada tras el desalojo de una mujer de 87 años que dejó su vivienda de alquiler después de 70 años terminó con una acampada en la Puerta del Sol. Se ha vuelto viral este tema de esta mujer de 87 años que pues toda la vida rentó este alquiler. Imagínese usted, 70 años tenía alquilando este alquiler, pero fue vendida la propiedad y pues la desalojaron. Bueno, pues esto evidentemente convocó a la movilización, a la indignación. Los organizadores pidieron cambios en los contratos de renta y protección ante desalojos, justificando el motivo por el cual no se puede renovar un contrato y, de ser así, dar una indemnización al afectado. Imagínese usted, después de 70 años... pues ya la desalojan, tiene 87, ya no puede pagar otra renta. Una cuestión ya que incluso habla de derechos humanos. Por otro lado, el Papa 14 pidió a Europa privilegiar la paz ante el regreso de la guerra al continente y llamó a los países a ceder en algunas posiciones para facilitar las negociaciones. León XIV hizo una visita a Metz, Francia, y ahí el pontífice también advirtió contra la ilusión del rearme. Defendió el diálogo, el derecho internacional, el multilateralismo como vías para evitar nuevas confrontaciones.
8: Deportes.
1: Pues ahí las palabras del Papa en estos momentos donde hay tanta incertidumbre. Vamos ahora a asuntos deportivos, ya para ir cerrando este espacio con asuntos amables, y es que en Venice Beach, en Los Ángeles, California, se llevará a cabo la ruta del triatlón en Los Ángeles 2028. Vamos a conocer los detalles.
18: La organización de los Juegos Olímpicos de Los Ángeles 2028 presentó el circuito de competencia para el triatlón que tendrá como punto de partida Venice Beach. La prueba femenil de triatlón será la encargada de entregar las primeras medallas olímpicas de los Juegos el 15 de julio de 2028. La competencia comenzará con la prueba de natación en Venice Beach. Las triatletas completarán dos vueltas alrededor de Venice Shores, con una salida del agua después de recorrer 1,000 metros, para posteriormente nadar con 500 metros hasta la zona de transición. Después vendrá el ciclismo, con un recorrido de 40 kilómetros a lo largo del sendero Venice, distribuido en 8 vueltas de 5 kilómetros cada una. Finalmente, las competidoras afrontarán los 10 kilómetros de carrera a pie, divididos en 4 vueltas de 2.5 kilómetros por los puentes de los canales de Venice hasta llegar a la meta. Con este circuito, será la segunda ocasión en la historia del triatlón olímpico en que la competencia tenga como punto de partida una playa, después que Copacabana en Río 2016 se convirtiera en el primer escenario de este tipo. En este mismo circuito, también se disputarán las pruebas varonil y de relevos mixtos, programadas para el 16 y 20 de julio del 2028, respectivamente. Con información de Iván Reyes, Mexiquense Noticias.
1: Muchas gracias. Pues así cerramos este espacio informativo cuando son las 6:57. Está usted bien enterado de lo que ocurre en nuestra entidad y en el país. Por supuesto, lo invitamos a seguir con la programación que Radio Mexiquense tiene preparado para a usted. Y por supuesto, que se siga comunicando con nosotros. A nombre de este gran equipo que está detrás de este micrófono, le agradecemos el favor de su compañía. Soy Carmen Gudiño. Recuerden, mañana tenemos una cita en punto de las 6:00 p.m. Pero mientras eso ocurre, pase usted muy, muy bonita y fría noche.
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3: José Antonio Alzate y Ramírez destacó en distintas disciplinas, por lo que es recordado como un genio polímata. Se formó en matemáticas, física, química, astronomía, ciencias naturales, filosofía y bellas artes, lo que le permitió ser miembro de las siguientes instituciones: Academia de Ciencias de Francia, Real Jardín Botánico de Madrid y Real Sociedad Vascongada de Amigos del País.
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0: tal? ¿Cómo están? Excelente noche. Sean bienvenidos, bienvenidas. Ya estamos acá en Red Mexiquense del Deporte con toda la información. Lo más relevante que se dio el fin de semana. ¿De qué estaremos platicando? De la selección mexicana ante Colombia. Pues Gilberto Mora creo que lo hizo bien. Lo hizo con el gol. Ya lo estaremos analizando. El fútbol nacional. Bueno, pues toda la polémica también que se ha generado con el conjunto Escarlata, el fútbol internacional y mucho más. Y para ello saludo con mucho gusto a Nacho Albanachito. Excelente noche.
1: ¿Cómo te va, Nico? Igualmente, saludos para ti, para todos los amigos de la Red Mexiquense del Deporte. Un gusto, un placer saludarlos. Bueno, pues sí, hablaremos también de lo sucedido en el Gran Premio de Azerbaiyán, allá en Bakú, el Gran Premio de Bakú en Azerbaiyán, donde Checo Pérez, bueno, pues otra vez no suma puntos, pero creo que hace una muy buena actuación, termina la carrera, fue felicitado por el equipo en general y por supuesto también del Torito, Isaac, del Toro hablaremos.
0: Por supuesto, Nachito, está Carlita Guadalupe, siempre sonriente en el control maestro, Panchito Díaz, en la continuidad, al frente de la producción, aquí y en todos lados, el señor José Luis Miranda.
2: Selección Nacional.

0: Bien, pues vámonos con el análisis de la selección mexicana uno por uno ante la selección de Colombia. Pues me parece que si nos vamos a los resultados que México ha obtenido contra la selección de Colombia en los últimos años, que platicamos de ese porcentaje, pues me parece un buen resultado. La selección mexicana se presenta ya con Rafa Márquez como su director técnico. Pues no íbamos a ver un cambio tan radical respecto a lo que venía jugando la selección mexicana. Pues ya el sello de Rafa Márquez seguramente se irá viendo. Ahora era el escarceo, el experimento, el dar la oportunidad, el probar, el ver a los jugadores. Y bueno, pues hay quienes, ya lo decías, empiezan a mostrar, como el propio Gilberto Mora, ¿no? Que hace un bonito recorte y hace la anotación para la selección mexicana de fútbol en este partido, Nachito, ante la selección colombiana.
1: Sí, creo que dentro de todo, pues el resultado termina siendo bueno, tomando en cuenta lo que ya mencionábamos de las últimas, de los últimos 5 enfrentamientos, 4 derrotas en fila. Bueno, pues se rompe con esa situación. Sí, creo que a México le falta mucho más trabajo. Se nota que está empezando un nuevo proceso. Hay jugadores que llevan muy poco tiempo trabajando juntos. Y pues nuevamente, ¿no? El jugador que tiene la onza, el jugador diferente, el que marca precisamente esa diferencia, se llama Gilberto Mora. Y bueno, pues echa el equipo al hombro y es el hombre que hace la anotación, que pues ayuda a que este inicio de proceso sea mejor. Siempre será mejor trabajar con un resultado, entre comillas, positivo, ¿no? Normalmente reconocemos que el resultado positivo es la victoria, pero el empate bajo las circunstancias y el rival que yo ya, que ya hemos hecho mención, sí, pues me parece que termina siendo bueno. Y bueno, pues se puede trabajar mejor. Es el primero de 4 partidos que va a tener en fila la selección mexicana. Así que pues ojalá que poco a poco veamos una mejora, quizá no tan marcada, tan ostensible, pero que sí vaya mejorando el nivel individual y por ende colectivo.
0: Sí, totalmente de acuerdo, Nachito. Pues ahí está el primer laboratorio de la selección mexicana. Próxima parada de manera inmediata, Nachito, ya hablabas de esta seguidilla de partidos, pues será ante la selección peruana y será, este partido será mañana. Mañana a las 7 de la noche será este duelo, será este encuentro entre la selección de México y la selección de Perú. México que pues viene de este empate, los peruanos que no han podido, el sábado perdieron 4-1 ante la selección de Estados Unidos y bueno, pues vienen de esa dolorosa derrota los peruanos. Entonces pues ahí están midiéndose del área de la Conmebol con el área de la CONCACAF. Aquí Perú no tuvo buenos dividendos y ahora será tiempo de enfrentar a la selección mexicana.
1: Exactamente, sí, y habrá que ver por qué, bueno, se había mencionado la posibilidad de un cambio en el horario, cuestiones de esta naturaleza, y es que hay una tormenta que está azotando esa costa, costa oeste del equipo de Estados Unidos, en donde precisamente pues está Nueva Jersey y Nueva York, y es ahí donde se va a llevar a cabo este compromiso ante los peruanos en el Sports Illustrated, el estadio ahí enclavado en New Jersey. Y bueno, pues vamos a ver si hay cambio o solamente queda en esta cuestión de advertencia de cómo se están dando las cosas y que no pues pase a mayores esta situación. Así que bueno, pues ahí está entonces el siguiente rival, la selección inca del conjunto peruano para el día de mañana.
0: Sí, posibles jugadores que van a estar todavía pues no se tiene después del empate ante Colombia. Bueno, pues que recordamos fue en Baltimore, ahora pues estarán viajando a New Jersey, donde será este partido. Y bueno, pues el posible 11 estaría el tal Arrangel en la portería, defensas, Jorge Sánchez, Israel Reyes, Johan Vázquez, Jesús Gallardo, pues hay varios inamovibles. Vamos a ver si continúa o quizá le da cambio.
1: La posibilidad. Normalmente, ¿qué hacen los técnicos? Como hay tan poco tiempo entre un partido y otro, pues a lo mejor juegan los que jugaron ayer, no todos, los que jugaron el sábado,
0: sí,
1: pues vuelven a tener acción en el tercer partido y para mañana pues busca otros que ganen al cuarto. Pues sí, porque si no también corres el peligro de lesiones y eso, ¿no? Por el poco tiempo de descanso que hay. Entonces a lo mejor ahí le da oportunidad al hijo del Tilón, a Mateo Chávez en la lateral. No sé, estoy suponiendo, como
0: sí,
1: bien
0: podría
1: mencionas,
0: ser. Sí,
1: todavía
0: claro,
1: no hay un posible once, pero bueno, pues vamos a esperar a ver cómo decide parar al equipo Rafael Márquez.
0: Sí, en la media pues Eric Lira, Luisito Chávez, o ahí también está Obed Vargas, de los que podrían entrar, Álvaro Fidalgo, y bueno, pues Gilberto Mora también. En la delantera el Chucky Lozano, podría ser opción, el Piojo Alvarado, la Hormiga González. Entonces sí, todavía pues ahí están los hombres que pues posiblemente Nachito estén pisando mañana el terreno de juego.
1: Sí, habrá que ver qué determinación toma Rafael Márquez, repito, pues es muy poco tiempo de un partido a otro, hubo que viajar, pocos entrenamientos, entonces pues en ese sentido habrá que esperar qué es lo que dice Rafael Márquez en ese sentido de cómo planta el equipo para el día de mañana.
2: Fútbol Nacional.
0: Bien, pues vámonos con el análisis de la jornada 10, los resultados. Ya estaremos deteniéndonos en algunos de los partidos. Pero bueno, el Potro de Hierro del Atlante le pegó al Monterrey 4-2. Estaba cerca el Monterrey del empate, pero en un contragolpe ya en la parte final los fulminaron y consiguió el Atlante el 4-2. Sí se ve abultado, se ve un resultado grande a favor del Atlante. En el terreno de juego realmente no fue tan contundente o tan claro para este 4-2, pero bueno, pues hicieron los goles y ahí está el Potro de Hierro del Atlante consiguiendo un triunfo más. Atlas de visita le pegó a Tijuana. También aquí, pues duelo de volteretas, ahí iba ganando Tijuana y termina ganando el conjunto de los rojinegros de el Atlas. Me parece que no desentonó el que esperábamos el partido de la jornada. Fue ese 3-3 entre los Diablos Rojos del Toluca y la Máquina Celeste del Cruz Azul. Ya en la recta final, cuando se agregan los 9 minutos, pues ahí consigue el Cruz Azul el gol del empate. Ya estaremos analizando más este partido. Bueno, la polémica que se desató respecto al arbitraje, que si ya analizamos jugada por jugada, pues sí, sí quedó a deber en un muy buen partido de fútbol, no así respecto a la árbitra, a Katia Itzel. Querétaro 2-0 sobre las Chivas Rayadas de el Guadalajara. Pues el Guadalajara lo frenaron rápido y el Gallo Blanco ahí manteniéndose entre los primeros lugares. Santos, pues otra victoria de los de la Comarca Lagunera, ya se están embalando ahí con Renato Paiva, 1-0 sobre el Pachuca. Tigres también ganó a Puebla 1-0. El San Luis de visita le pegó a los Pumas 3-2, León 2-1 sobre Juárez, y el América iba perdiendo también, y bueno, termina dando la vuelta, 3 de Henry Martín, 4-2, gana el conjunto americanista, Nachito.
1: 2 hay que
0: dos
1: mencionar,
0: de penal.
1: 2 de Henry, no estoy diciendo que no sean, mucho menos, pero bueno, pues hay que hacer la acotación de que fueron 2 goles de penal por parte del delantero de las Águilas de el América. Así que sí, pues ganaba Necaxa en 2 ocasiones, 1-0, luego 2-1, y le dieron la vuelta, y ya cuando intentaba lanzarse con todo al frente, bueno, pues vino obviamente el América con la capacidad, con la velocidad que tiene al frente, y terminó por marcar ese 4. Así que ahí está ese resultado, obviamente el del Atlante. Creo que Atlante, y lo hemos mencionado, no juega nada mal, y qué decir de Querétaro, ¿no? Son 2 y Puebla perdió, pero le costó mucho trabajo, sí, a Tigres sacarle esa ventaja al equipo poblano, pero ahí está Querétaro dando un golpe sobre la mesa, venciendo a Chivas en su casa, Atlante que sigue ahí. Entonces, pues sí, son equipos que hoy día están trabajando bien y ya no son un flan Santos viene a la alza, San Luis que pega de visitante, ¿qué pasa con los Pumas? Se reforzaron, llegó gente importante, el Chino Huerta, y no pasa absolutamente nada. Solari no la está pasando nada bien, es una realidad. Hoy día Pumas estaría fuera de la calificación con los resultados, con los pocos puntos que lleva. Así que bueno, pues a ver cómo les cae esta pausa a algunos, seguramente pues a los que no andan tan bien, a los que tienen lesionados, caso concreto de Toluca, que de Cruz Azul, pues les viene bien, ¿no? Recuperar gente que no ha tenido posibilidad de salir de las lesiones, y pues esta pausa, Toluca volverá, bueno, el resto de los equipos volverán a tener acción hasta el 9, 10 de octubre, es decir, todavía falta bastante para eso, 11 días o 12 días para que pueda darse ya la vuelta de los equipos a la Liga MX. Así que bueno, pues ahí está. Toluca se mantiene como líder general de la competencia. Tiene 20 puntos, los mismos que ya tiene el América. Pero América tiene por ahí un partido pendiente, sí, si no me equivoco, contra Tijuana. Entonces, bueno, pues esa será la posibilidad de América de irse arriba. Pero en este momento Toluca por más goles anotados, porque incluso tienen la misma diferencia de goles, si no me equivoco, más 11 los dos, pues Toluca tiene más anotaciones marcadas, por ende, por ello es líder general de la competencia. Entonces abajo viene también por ahí Cruz Azul, ya se metió por ahí Cruz Azul, Chivas con la derrota, bueno, pues queda también ahí en esa zona, ya debajo del equipo de la Máquina o por ahí. Así que, pues así las cosas después de estas fechas, después de ya 10 fechas, sí, América tiene ese partido pendiente que ya les mencionaba, y eso, bueno, pues le permitirá en algún momento dado, pues tomar la ventaja en la tabla general.
0: Sí, es que así se mantiene. Ya lo decías, Nachito, los goles anotados por Toluca son 23, 21 del América. Pero Toluca ha recibido 12 y el América 10, por eso ambos tienen más 11, pero Toluca ha hecho dos golecitos más.
1: Sí, Toluca es la mejor ofensiva.
0: Sí.
1: Toluca es la mejor ofensiva y Querétaro con 8 es la mejor defensiva del torneo. Tampoco hace muchos goles, lleva 13 apenas, pero ahí está el equipo de Querétaro trabajando de buena manera. Es cuarto lugar de la clasificación Querétaro, ¿quién lo diría? Bueno, pues Chivas se sostiene entre alfileres con esos 18 puntos en el tercer lugar, apenas su segunda derrota del torneo, pero bueno, pues ahí está el conjunto del rebaño.
0: Y en el goleo individual, Salomón Rondón sigue marcando la diferencia con 10 goles, Julián Carranza del Necaxa tiene 6 anotaciones, mismos que Óscar Estupiñán, y bueno, Henry Martín, que ya llegó a 6 anotaciones. Con 5 está Ricardo Marín de Chivas y también Gilberto Mora de el conjunto de Tijuana entre los primeros lugares.
1: Bueno, pues ahí está entonces esta situación. Repetimos, jornada 11 arranca el 9 de octubre. Por eso decíamos que faltan todavía pues varios días, 10 días, 11 días para que los equipos retomen su actividad en la Liga MX. Bueno, algunos tendrán partidos de preparación. Toluca, por ejemplo, va a viajar a la Unión Americana, Houston, para enfrentar al Monterrey el sábado 3 de octubre, así que va a tratar de tener algo de ritmo. Puebla contra León, con ese se reanuda la jornada el 9 de octubre a las 19 horas. Buen partido allá en la Angelópolis y habrá que ver pues cómo le va al conjunto de León, que ha tenido resultados interesantes, pero sobre todo de último momento ha ganado puntos o ha rescatado puntos en los últimos minutos de los partidos.
0: Y bueno, ya están jugando las Diablas, al momento gana 1-0 Nachito desde el minuto 6 sobre el conjunto de las Hidrocálidas sobre el Necaxa.
1: Sí, Eugenie Le Sommer, la francesa, es la autora del único gol al momento en el partido, así que ahí están las Diablas que marchan en la cuarta posición de la Liga MX Femenil, tienen 16 puntos, es la jornada 9, así que ahí van tratando de mejorar en cuanto a la posición en la tabla.
2: Fútbol Internacional.

0: con el fútbol internacional y nos vamos con pues algunos de los resultados más relevantes que se dieron este sábado en la Liga de Naciones de la UEFA, los cuales podemos destacar. De ese día, Inglaterra perdió con España 3-2, iba ganando Inglaterra, y España en el mejor partido de ese día terminó dándole la vuelta de lo que se dio el sábado, Nachito.
1: Exactamente, el día de ayer, bueno, pues algunos de los resultados también interesantes. Me quedo con la derrota de Alemania 1-0 con Grecia, la victoria de Portugal como visitante 2-1 sobre Noruega y la victoria como local de Dinamarca 2-0 ante País de Gales. Esos fueron los resultados más sobresalientes del día de ayer.
0: Y de este día, pues el triunfo de Francia sobre Bélgica por la mínima diferencia. Italia ya ganó, le ganó 4-1 a Turquía. Ya se destapó la selección italiana, lo hizo de buena forma. Suecia le pegó a Polonia 3-1 también, entre lo más destacado.
1: Sí, mañana destaca por ahí la República Checa contra Inglaterra a las 12:45. A la misma hora España-Croacia, Escocia-Suiza. Y pues son, me parece, los partidos más sobresalientes para el día de mañana, en donde también habrá 8 partidos, pero creo que destacan esos 3.
2: Fútbol americano.
0: Bien, vámonos con el fútbol americano. Es la semana 3 la que se está desarrollando, porque todavía continúa el partido del Monday Night Football. Los Falcons empezaron ganando, o empezaron esta semana con el triunfo sobre los Packers 35-14. Los resultados que se dieron ayer: los Steelers 30-27 sobre los Bengalíes de Cincinnati, un partido parejo que al final los Steelers sacaron el triunfo, solamente 3 puntos de diferencia. Los Jaguares se vapulearon, pasaron sobre los Pats, qué raro, 35-6 fue el resultado, pero sí traen un buen equipo los Jaguares. No se me hace para un resultado tan abultado, pero al final del camino fue el que se dio. Los Giants también en un duelo parejo, muy pocas anotaciones, 12-7 sobre los Titanes de Tennessee. Los Commanders de Washington le pegaron a los actuales campeones, que iban invictos, y bueno, también en un duelo de muchos puntos, 33-31 sobre los Seahawks. Ganan los Leones de Detroit 31-24 a los Jets de Nueva York. Los Browns, los Cafés de Cleveland sacan el resultado también en casa, 21-18 sobre las Panteras de Carolina. 24-10 ganaron de visita los Jefes, se fueron a meter a Miami y ahí obtuvieron el triunfo 24-10. Los Bills, es uno de los equipos que va a estar luchando en la postemporada, 24-16 sobre los Chargers de Los Ángeles, que volvieron a perder, 3 partidos ya perdidos para esta escuadra. Los Colts 19-17 sobre la escuadra de los Tejanos. Los Niners, con un buen equipo, estarán acá en nuestro país, 36-30 le ganaron a los Cardinals. Los Vikingos, el otro equipo que también estará acá, también sacaron triunfo, 23-16 sobre los Bucaneros de Tampa Bay. Las Vegas, que pues han tenido un muy buen arranque, no se esperaba el arranque que están teniendo, 35-27 sobre los Santos de Nueva Orleans. Los Ravens le pegaron a Cowboys 34-31, y Broncos también sacó el triunfo 30-26 sobre los Rams. Y en este momento en el Monday Night Football están en el descanso, pero ganan los Osos 17 sobre las Águilas de Filadelfia. Están en el descanso 17, el resultado al momento, y es lo que tenemos de la semana 3 de la NFL.
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0: Pues vámonos rápidamente con lo que sucedió en la Fórmula 1 en el circuito callejero de Bakú, allá en Azerbaiyán. Bueno, al final Checo Pérez salió en la posición 20 porque también castigaron, eso sí, a los Aston Martin de Lance Stroll y de Fernando Alonso, quienes, por cierto, no terminaron la carrera ninguno por un accidente ahí increíble de Colapinto que se llevó de corbata a Gasly, Alonso, Stroll, a todos. Y bueno, pues se dio este resultado. Perdóneme usted. Y finalmente, bueno, la victoria fue para George Russell en el Mercedes. La verdad es que todo el fin de semana se pintó de plateado con las flechas, aunque ya son negros, no dejan de ser las flechas plateadas de Mercedes. Después llegó Max Verstappen y luego el otro Red Bull de Isaac Hadjar, así que el Ferrari de Charles Leclerc terminó en el cuarto puesto. Hay que hacer un reconocimiento. Kimi Antonelli arrancó en la posición 16 y terminó en el quinto lugar. Y porque ya se le acabó la carrera, no le dio tiempo de más. Así que Checo Pérez, decía, quedó fuera de los puntos, pero terminó la carrera. Lugar 14, arrancó en el lugar 20. Y pues fue felicitado por su equipo. Los números que hicieron la telemetría, pues era muy buena. Pero bueno, pues arrancó muy atrás, la situación ahí en la clasificación que no le permitió avanzar un poco más cuando iba creciendo en las vueltas, pues lo condenó, pero repito, fue felicitado por el equipo de ingenieros de Cadillac, diciendo que ya esperan pronto pueda llegar el resultado esperado y los puntos, obviamente. Así que bueno, pues Checo termina la carrera, hace lo que tiene que hacer y termina en el lugar 14 el mexicano, en un circuito que le gusta, donde había conseguido pues los mejores resultados de toda su carrera. Así que pues ahí está este resultado para Sergio Checo Pérez. Y bueno, pues se acerca George Russell con este resultado a Kimi Antonelli, su coequipero, así que se pone cerca en los puntos. ¿Cómo van? Bueno, pues Kimi Antonelli todavía se mantiene al frente con 302 puntos. Sigue siendo amplia la ventaja, pero bueno, 236 para George Russell. En tercero está Hamilton, en cuarto Norris y en quinto Charles Leclerc. Sí, Checo Pérez y Valtteri Bottas pues están en el último lugar, pero bueno, tampoco Lance Stroll ha conseguido unidades a bordo de el Aston Martin. Y por ahí, pues Yuri, el japonés del conjunto de Red Bull, de la escudería filial de Red Bull, pues tiene también una, Yuki Tsunoda tiene una unidad. Así que bueno, pues Checo tratando de hacer lo que puede con el equipo de Cadillac. Que es la información que tenemos del automovilismo.
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2: Y qué buena carrera de Isaac del Toro. Se quedó a un segundo del podio este domingo ahí en el cierre del Campeonato Mundial de Ciclismo 2026. La verdad, qué buena carrera hizo. Se esforzó. Al final, pues no se pudo. Ese segundito lo separó, pero pues sí, es muy, muy complicado en el ciclismo ir solo, porque hay quienes, bueno, pues van haciendo equipo entre los mismos del país y van cubriendo, van cortando el aire. Entonces, son muchas las circunstancias. Acá Isaac del Toro prácticamente iba en solitario y aún así se queda con el quinto lugar. Hace historia, por supuesto, para nuestro país, pero pues lamentablemente, y para lo que él quería, pues era llegar al podio. Seguramente tarde o temprano lo hará. Si hace falta también trabajar en conjunto, hace falta que lo apoyen, pero bueno, el talento por sí solo se deja ver Nachito, mientras que Romina Hinojosa y Andrea Ramírez, bueno, pues abandonaron lamentablemente, y con esto estamos llegando al final. Nachito, nos vamos.
0: Gracias, Nico, escuchamos el día de mañana.
2: Hasta mañana, a nombre de todos, gracias, excelente noche.
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5: Pepe me confesó que esa noche se iba a poner las lagañas de Toby, porque extrañaba mucho a su papá, que creía que su mamá también lo extrañaba, pues otra vez estaba como duda. Juró que si encontraba a su papá le iba a pedir que regresara, o que mejor se los llevara con él, y luego se puso a llorar.

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es Gerard Alegre Dorian, mejor conocido como el último vecino. La canción se llama Hola, ¿cómo estás? Del disco La vida es un chiste demasiado largo de este 2026. Sean ustedes bienvenidos a este...

mexiquense.com, una vez más, mexiquensedigital.com, y ahí estamos para lo que guste y mande, musicalmente hablando. Así es que sigamos con la música. Ahora vamos al año 2006 con esta super banda que nos hace recordar algunos trazos de película con su música y que está allá en Las Vegas. Nos referimos a The Killers. La canción se llama Read My Mind. Aquí en el 91.7 FM. Bienvenidos.

Ahí está la voz de Brandon Flowers, The Killers. La canción se llama Read My Mind, aquí en Radio Mexiquense 91.7 FM. Vámonos al Reino Unido de este 2026, también música nueva. La canción se llama Third Things y es de Ving Moon, aquí en 91.7.

89 en esta noche, noche de lunes. Que por ahí dicen que es difícil el lunes. Y vaya que sí, por si usted no durmió bien anoche, sabrá lo que le estoy diciendo, ¿verdad? Que es pesado y que no. Y los que durmieron a pierna suelta, pues hagan de cuenta que es como un jueves o un viernes, listos para todo lo que venga, ¿verdad? 28 de septiembre de este 2026. Son las 8 de la noche con 13 minutos. Y seguimos compartiendo música porque es bueno andar escuchando música así como en todo el mundo lo hace en sus equipos digitales, pero también es importante darse cuenta de lo que está sucediendo allá afuera. Los audífonos ya tienen muchas tecnologías que tienen que ver con el cuidado de los oídos y además con el entorno, que pueden ahí programar un switchecito para que también escuchen lo que está sucediendo en su entorno. Y si van manejando, pues aún, aunque ojo, no se recomienda, ¿verdad? Bueno, no estamos diciendo otra cosa ni regañándolos, pero ahí está para que le puedan echar un vistazo y cuiden sus oídos. Vámonos con música. Esto es de allá del estado, bueno, de aquí del Estado de México, de Teotihuacán. Es una banda que está conformada por chicas y que se llama Te Vi en un Planetario, y traen esta canción que se llama Cuerpo Frío.

La canción se llama Infinito y él es Enrique Ortiz de Landázuri Zarduy, y del disco donde sonó esta canción fue creado un día como ayer, 27 de septiembre, pero de 1999. Así es que está cumpliendo ya 27 años este disco. Este disco lo puede encontrar, bueno, de manera digital en su respectivo servicio de streaming, ¿verdad? Trae

cual no se lo recomiendo, se lo dejo de tarea nada más. Segundo álbum de estudio de Enrique Ortiz de Landázuri y Sarduy Pequeños. Seguimos con la música, vámonos con La Tejana, que por cierto, en el servicio de streaming de Rojito, YouTube, aparece una sesión muy interesante de La Tejana con 5 canciones. Vaya usted a checarlo y se ve todo exactamente cómo tocan, y bastante nervioso La Tejana, pero muy contento de lo que está haciendo. La canción se llama Dispara y es de La Tejana, y aquí está José Luis Miranda.

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6: Villa del Carbón es un pueblo mágico reconocido por su ambiente colonial, sus paisajes boscosos
7: y la elaboración artesanal de artículos de piel como botas,
6: chamarras y cinturones.
7: Su gastronomía destaca por la barbacoa, la trucha y los quesos artesanales,
6: convirtiéndolo en uno de los destinos turísticos más representativos del Estado de México.
5: Tesoros mexiquenses.
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0: Ellos son Roya Blood, mejor conocidos por el bajista de Make Cure y el baterista Vin Thatcher, allá en el Reino Unido, un power trio con esta canción que se llama Slam the Bomb, de este 2026. Ojo, música nueva de este 2026 aquí en el 91.7 FM. Vámonos directamente al mensajero 722-414-9489 y suena algo. Aquí está, sí, aquí está.
1: ¿Qué tal, los 40 mix? Un saludo enorme a toda la pandilla y buen inicio de semana.
0: Saludos.
1: Si pudiera sonar algo de José José de la Lupita.
0: Órale, ahorita vamos a ver qué onda con la Lupita y con todo gusto, mi queridísimo Jugos del Calamardo. Alu dice, la canción de los Daniels del tributo volumen 2 es la mejor por mucho. Ah, vamos a escucharla. Ahorita la escuchamos. Buenas noches, Oscarito. ¿Podrías poner la canción de Jefe del Último Vecino? Porfa, saludos a Valentina Baby, Paquito Disco y a todos por allá, o sea, por acá. Vale, Esquivel, abrimos con una canción del Último Vecino de este 2026, que también es nueva como la del Jefe. Y hola, ¿cómo estás? Se llama la canción. Pero si nos da tiempo, ponemos la del Jefe, mi queridísimo Jugos el Calamardo, Gavilano Paloma, cierto. Pues creo que por aquí anda esa canción que teníamos un ratote que no la escuchamos. Y pues de una vez vamos a escucharla. Es el tributo a José José, comandados por La Lupita, en ese disco de 1994. Gavilano Paloma, La Lupita.

La canción se llama Take Me By The Hand. Ellos son de Echo and the Bunnymen, una banda británica y que está sacando música este 2026. Vámonos con Antonias. La canción se llama...

Ahí está desde Chile, Antonias, se llama Espíritu, aquí en el 91.7 FM. Seguimos con la música, dice Vale Esquivel. Entonces la canción de Seré de Odiseo, ya hablando de José José, efectivamente un día como hoy, pero del 2019, fallece José José. Y entonces ahí está la canción. De este lado, ahí está Seré con Odiseo, aquí en el 91.7, recta final de este turno nocturno, siendo las 8:50 minutos.

Deseo es el tributo a José José volumen 2, la canción se llama Seré. Vámonos, recta final de este turno nocturno. La canción se llama Silencio y es de YouTube. Nos escuchamos el día de mañana, por favor, duérmase vestido y no coma tierra.

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5: El gigante de piedra. ¿Sabías que los arcos del sitio son el acueducto más alto del Estado de México? 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
4: Estamos de regreso por acá por Turno al Aire de 15 horas. Yo soy Benjamín Peña.
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8: Hola, ¿qué tal, queridos amigos? Estamos nuevamente aquí. Bienvenidos sean a su espacio radiofónico de Voces Sociales Mexiquenses con el programa Saludablemente Contigo. Los saludamos desde la estación de Radio Mexiquense Zumpango, que se transmite a través de sus 6 emisoras radiofónicas y a través de las plataformas digitales. Les saluda su amiga, la doctora Ana Olivia Ruiz Martínez, del Centro de Investigación Científica y Tecnológica para el Desarrollo Sostenible del Centro Universitario UAM Zumpango. Un gusto estar nuevamente con ustedes en este programa que tiene como finalidad brindar orientación sobre las problemáticas de salud mental. Pues hoy es un día muy especial, porque con este programa terminamos nuestra participación en esta cuarta temporada de Voces Sociales Mexiquenses. Así que hemos preparado también un tema especial. Hablaremos hoy del envejecimiento saludable. Y para ello tenemos a una invitada especial, la maestra María Elena Castro, que con su conocimiento pues nos orientará sobre una visión humanista de cómo cerrar el ciclo de la vida. Bienvenida seas, María Elena, un gusto tenerte aquí.
9: Hola a todos, soy Elena Castro y es un gusto estar con ustedes hablando de este tema que cada vez vamos a ver más personas viviendo la vejez. Vamos a ver qué podemos ir conversando que les pueda apoyar a nuestros amigos.
8: Te cuento que en esta temporada hemos hecho un recuento de la salud mental. Empezamos por la etapa perinatal, pasamos por las infancias, la niñez, la adolescencia, hablamos de las juventudes, esta vida adulta que nos trae un poco locos, y hemos llegado precisamente a esta etapa de la vejez de las personas mayores, tratando de hacer un recorrido para que veamos que llegar a ello es una construcción de vida finalmente. ¿Y qué te parece si para ir abordando el tema le explicamos al público qué entendemos por envejecimiento saludable?
9: Muy bien, pues estamos en una década muy importante en donde la vejez está siendo cada vez más visible. Hablar de este tema es necesario porque en el 2030 vamos a ser cada vez más personas adultas mayores. ¿Puedes imaginarte esto? Fíjate que en alguna clase recuerdo que le preguntaba a los chicos que a qué edad pensaban morir, ¿no? Y decían ellos que ya grandes, que ellos esperaban morir grandes a los 40 años. Cuando, bueno, ahora la salud, el que haya mejoras en la salud, en la atención, todo esto pues hace que la vida se prolongue. Por eso es importante hablar de envejecimiento saludable, que vamos a entender como esta capacidad que debe de tener la persona para funcionar y que permite el bienestar en esta etapa de vida que es la vejez.
8: Así es, con sus propias características, en cada etapa se tienen sus retos y esta no es la excepción.
9: Exactamente.
8: Fíjate que algo que veo es que cuando hablamos de personas mayores, a veces la caracterizamos como si todas las personas mayores fueran pues lo mismo, tuviesen las mismas características, pero algo que también comentábamos en otro de los espacios cuando hablábamos de las problemáticas emocionales, nos decía la invitada, claro, pero no es lo mismo tener 65, que es cuando hay un acuerdo en que ya pertenecemos a los adultos mayores, que tener 95. Ese periodo trae sus cambios, no es llegamos a los 65 y ahí nos estancamos, sino que vamos a ir cambiando, y entonces cuando hablamos de adultos mayores estamos hablando de personas que también siguen evolucionando en ese proceso de envejecimiento.
9: Sí, claro, la vejez trae un reto. ¿Cuál es este reto? Cuando hablamos de envejecimiento saludable, no solamente hablamos de salud física, hablamos de salud emocional, hablamos de salud psicológica, hablamos de salud social, la salud mental, porque esto va a traer ciertos retos que tenemos no solamente la persona que llega vieja, sino la sociedad.
8: Así es. ¿Cómo se adapta exactamente este adulto mayor a ir cambiando? Pero ¿cómo se adapta también las personas que le acompañamos?
9: Yo creo que ese es un tema de inclusión. Inclusión no solamente es adaptar al otro, sino también nosotros adaptarnos a estos cambios que va a haber. Porque tenemos un reto con el adulto mayor, de repente tendemos a infantilizarlo. Infantilizar al adulto mayor, es decir, tomar decisiones por él, dejamos que él deje de ser productivo, lo rezagamos en una casa. Todas estas cuestiones van a mermar su calidad de vida. Entonces, no se trata aquí de que la persona adulta mayor sea la que llegue a una sociedad, sino más bien que toda la sociedad aprendamos a convivir. Y ese es el reto de la inclusión. Los retos más importantes en este sentido es que el adulto mayor, la persona que llega a la vejez, continúe con una participación social. Creo que ya lo hemos visto. Esto forma factores de protectores para la salud mental. Incluso si tú ya lo abordaste en temas de adultez, de adolescencia, esto va a ser un factor protector incluso para el suicidio. Que la persona vieja pueda llegar con un sentido de autonomía, es decir, que pueda hacer sus actividades de la vida cotidiana por él mismo. Eso le permite

0: las características que ellos van teniendo, por supuesto, mientras más se puedan conservar sus elementos físicos, cognitivos, mentales, estará en mejor condiciones, y ahí es donde la invitación para quienes los rodeamos, hagamos lo posible por respetar eso, por conservarlo, por respetar su espacio, su identidad, su autonomía. Pero también hay momentos, por eso decía yo hace un rato, que llegar hacia edades más avanzadas, quizá traiga ya un cansancio, un deterioro, enfermedad, dificultades, decía yo, de recordar hasta tu propio nombre. Y ahí sí hay ya una actuación diferente, ¿no?
1: Uh-huh. Claro, y esa es la importancia de nosotros ir cuidándonos en etapas más jóvenes para que cuando llegue este punto de la vejez podamos tener una buena calidad de vida. No todos vamos a vivir la misma vejez. Eso va a requerir de la historia que hayamos creado. Entonces, creo que con lo que tú dices, uno de los temas muy importantes en la vejez va a ser el duelo. El duelo a la pérdida, incluso de los movimientos físicos, de lo que alcanzamos a ver de lo que una persona en vejez puede ver frente al espejo, la pérdida de movimientos, el que ya sea más lento, que pueda dormir más, incluso porque los ciclos del sueño van cambiando, la parte cognitiva también va cambiando. No significa que vayan a caer en demencias, no siempre, pero sí va a haber, sí van existiendo cambios, como ya se les olvidan más cosas, tienen dificultad para procesar mucho más rápido la información. En la parte emocional, pues hay mucha preocupación, por ejemplo, de volverse una carga para la familia o los cuidadores primarios. Y entonces eso hace que aunque haya necesidades, ellos no hablen de esas necesidades que pueden estar presentando. En la parte social, tú lo decías, no es lo mismo una persona que tiene 65 años, porque todavía de 65 a 75 años, todavía muchas personas viven en una parte productiva, trabajan, cuidan nietos, tienen una vida social más activa. Que pensemos en una edad de los 95, que ya son más dependientes, probablemente eso no lo podrán hacer. Ya hay ciertos duelos, por ejemplo, pérdidas de la pareja, pérdida de los amigos, pérdida incluso de un hijo, y todo eso va a ir cambiando conforme a la edad nos estamos refiriendo.
0: Así es, de pronto nosotros pensamos en actividades para ellos o cosas que a nosotros nos parece que serían antojables para ellos, pero ellos lo que quieren es estar a veces ya tranquilos.
1: Claro.
0: ¿No? ¿Qué quieres? Pues estar aquí, tranquilo, aquí, siéntate conmigo, aquí, platiquemos, ¿no? Tienen mucha necesidad de platicar, quienes todavía tienen este grado de conciencia, ¿no? De estar en un lugar donde ellos se sientan seguros, respetados, no necesariamente haciendo la serie de actividades que al joven se le antoja que podría realizar con el abuelito, o que el adulto dice, no, sí, hay que mantenerlo activo, es activo, pero escuchándolo en lo que ellos van necesitando, porque su propio cuerpo, su propia mente va indicando de qué es lo que van pudiendo hacer, ¿no?
1: Y aquí tiene mucha importancia la parte emocional, porque la misma etapa te da este permiso de poder reflexionar cómo ha sido tu vida. Entonces, ahora, por ejemplo, muchas veces no tenemos ni tiempo para comer. Uh-huh. Cuando tú le preguntas esto a un adulto mayor, o un adulto mayor lo puede ver, se le hace ilógico, pero porque ha comprendido ciertos temas de la vida que creo que a veces solamente la edad te lo puede dar. O que justamente esta parte de podernos replantear desde edades mucho más jóvenes qué significaría la vejez en mi vida, nos hace distanciarnos mucho en ese momento de que vamos a llegar tarde que temprano.
0: Claro.
1: Entonces el adulto mayor ya hace esos espacios de resignificación de la vida, el sentido de la vida.
0: Así es, creo que eso es bien importante, esto que señalas. Ellos ya han tenido tiempo de sembrar y de cosechar, y nosotros apenas andamos sembrando, no sabemos cómo vendrá la cosecha. Esperamos que para ellos, pues precisamente la cosecha sea realmente satisfactoria. Y en ese sentido, ¿te parece si vamos a escuchar una canción que les dedicamos a ellos, una canción alegre? Esperamos que muchos de ellos estén llegando a esta etapa, pues exactamente, con plenitud, con las mejores condiciones posibles, con la alegría todavía de estar por acá, ¿no? De un sentido de vida que hayan podido construir a lo largo de la vida. Entonces, ¿qué les parece, queridas radioescuchas, si vamos con la siguiente canción dedicada a estas personas mayores? Piensen ustedes en una persona especial, en una persona mayor que ha llenado sus vidas. Yo hoy le dedico esta canción a mi madre.

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1: Muy bien, queridos amigos, estamos ya de regreso aquí en Radio Mexiquense, en el espacio de Voces Sociales Mexiquenses con el programa Saludablemente Contigo. Acabamos de escuchar la canción Aires del Mayab, interpretada por Rosy Arango. Es una canción clásica de nuestro folclor mexicano que nos invita a valorar la belleza, esa belleza de nuestras raíces, de nuestras tradiciones, tradiciones que han sido formadas precisamente por los que han antecedido, por estos ancestros, por estas generaciones que nos han formado y que nos han enseñado a volar. Dedicados a ellos va precisamente esta canción. Y exactamente, María Elena, me gustaría que retomáramos esto, las narrativas de ellos. Hablas de que a veces no damos los espacios, de que quizá el contexto tan ocupado, tan consumista, tan materializado, deja pocos espacios para la reflexión. Me dices, es al final de la vida cuando a veces podemos hacer estos espacios. O sea, que el que se fue antes ya no le dio tiempo de hacer estas reflexiones. Pero a ellos sí. Y creo que hablar de lo que ellos tienen por compartir con nosotros es importante. ¿Cómo están viviendo ellos? ¿Qué nos han contado?
2: Una parte muy importante de la que ellos se han visto es este cambio de todo, ¿no? Cambio, por ejemplo, de en algunas comunidades de todavía trabajar al campo a de repente irse a trabajar a la ciudad, el tener que manejar un teléfono celular, un internet, redes sociales, pareciera ser que, bueno, los que ya estamos desarrollándonos en esto y los que ya nacen con el teléfono a la mano, pareciera ser algo naturalizado. Pero los adultos mayores se vienen enfrentando a estos cambios. Había una persona que decía, parece ser que ya he vivido muchísimos años, más de los 75 que tengo. ¿Por qué? Porque han sido tantas modificaciones, de un día arrear las vacas, a otro día tener un traje y estar en la Ciudad de México surfeando camiones, ¿no? Aprender a convivir en otras circunstancias ha sido muy difícil.
1: Están enfrentando un mundo que ellos no imaginaban.
2: Exactamente.
1: ¿No? Un mundo, si para nosotros está siendo acelerado, a pesar de que nuestro ritmo de trabajo lleva esta tecnología y demás, para ellos sí es cierto, hemos tenido poca consideración, pienso yo, como sociedad, en acompañarlos a esta inmersión en la tecnología, ¿no? Seguramente ellos esa parte la vivirán como complicada, pero pienso yo cuando platicamos con ellos, cuando trabajamos con ellos, esta gran necesidad que tienen de compartir experiencias pasadas, ¿no? Uh-huh. De platicarnos de lo que es importante en esta vida, porque ellos ya ya les dio tiempo de sentarse y de pensarlo y de sentirlo.
2: O lo están viviendo. Se están sentando apenas en ese momento a reflexionar qué ha sido de la vida, porque ha sido valiosa. Y en esta etapa justamente van haciendo estas revisiones mucho más conscientes y ya versus a lo que nosotros aspiramos de tener una casa, una profesión, un carro, hijos, etcétera, eso en la mayoría de los casos ya se logró. En la mayoría de los casos, cuando estamos hablando de privilegios, porque todavía tenemos una gran brecha para que todos podamos vivir de esa manera, ¿no? Para que todos puedan vivir de esa manera, ¿no? Entonces, pero cuando ya el adulto mayor se sienta eso, empieza a revisar qué ha sido lo más importante, cuál va a ser su legado, ¿no? ¿Por qué fue importante? Pero también dentro de los duelos, el poder hablar del perdón, porque también te enfrentas a esa realidad de lo que no hiciste bien con los seres queridos, ¿no? Con los resultados de estas decisiones que tuviste en la vida de juventud y que ahora muchas veces vas a vivir esos resultados. Entonces, el poder sentir el perdón de los suyos, pero también el autoperdón, es un proceso doloroso para muchos, pero necesario, porque justamente va a hablar de la paz que va a requerir la persona que está en vejez.
1: Bien, nos hablas de dos cosas muy importantes, exactamente esto, ¿qué es lo más importante de la vida? ¿Qué es lo que ellos vieron, no? ¿Qué es lo que les dio sentido a su vida? Y que, pues precisamente en el camino hay cosas que a lo mejor no quisiéramos haber vivido o haber decidido y que tenemos que perdonarnos de ello. En la convivencia que tenemos con nuestros adultos mayores, con estas personas mayores en nuestras comunidades, ¿qué es lo que has visto? ¿Qué les dio sentido a su vida para llegar hasta acá con tanto esfuerzo?
2: ¿Qué les da sentido? No sé, creo que sería una respuesta bastante amplia y va a depender de cada uno, pero a ver si me podrías ayudar con una pregunta más.
1: Sí, creo, concreta. Me refiero un poco a esta parte donde ellos, exactamente, donde hablabas de la trascendencia. Cuando platicamos con ellos y les preguntamos qué es lo más importante de su vida o qué es lo que dejan, pues ellos hablan exactamente de estos afectos, de estas relaciones, sí, de lo que, de los cariños que tuvieron por acá, de las familias que formaron, de cuando han ayudado a otros, de cuando han sorteado una dificultad, ya sea solos, acompañados con su familia, han salido adelante de una enfermedad, de ese esfuerzo por vivir, me parece que es un poco de lo que a ellos les va dando un sentido, ¿no?
2: Sí, el poder integrar nuestra vida así como la hayamos decidido, ¿no? Uh-huh. Muchos de ellos encuentran paz al integrar esas historias que a veces no son tan agradables de nombrar, pero son necesarias porque al final del día eso lo construyen. El poder hablar de estas pérdidas, porque si hablamos de los 65, 75, 85, 95 años, son personas que ya también han vivido pérdidas. Y el poder resignificar su identidad a partir de esas enseñanzas que pudieron haber establecido con todas las relaciones en las diferentes etapas de su vida, los convierte en ellos.
1: Así es, estas enseñanzas que ellos fueron creando a lo largo de su vida para sí, pero que también antes de irse ellos quieren compartir, porque es muy común que cuando platicamos con ellos, ellos tienen la intención de dejarnos alguna recomendación. ¿Has escuchado algunas de esas recomendaciones que ellos quieren dejarnos a las siguientes generaciones?
2: Sí. Desde las más básicas, ¿no? De no te mojes los pies.
1: Ponte un suéter.
2: Ponte un suéter. Aprende a comer no solamente la carne, sino las verduras, porque no siempre tendrás dientes para poder masticar. Fíjate que son desde las más básicas hasta las más complejas, ¿no? Cuida a la familia. Ajá, esas relaciones con los hermanos, con la comunidad, creo que parecieran ser muy triviales, pero son necesarias cuando llegamos a la vejez.
1: Sí, uh-huh. Sí, exactamente, el cuidado de otros, a pesar de que hablábamos hace un momento cómo va avanzando la edad y ellos se van perdiendo autonomía o van enfrentando estos retos de deterioro físico, mental, cognitivo, siguen al tanto del cuidado de los otros. Desde claro. Ahí, desde la silla de ruedas, desde ahí, desde la cama, desde el hospital, preguntan, ¿y comiste cuando llegas a visitarlos? ¿Y ya comiste?
2: Claro.
1: ¿No? Entonces, nos enseñan que en lo básico está precisamente este encanto de la
2: sí,
1: vida, ¿no?
2: Se entiende, he escuchado en los adultos mayores, el significado del tiempo, un tiempo diferente, un tiempo donde hay vida, no solamente un tiempo donde consumes vida, sino un tiempo donde se habita, donde nada más es importante más que poderse. Recuerdo la historia de un adulto mayor que decía, a mí me genera tanto placer venirme a sentar a una plaza, que recuerdo que cuando era más joven no podía sentarme, ¿no? Y ahora el poder sentarme y ver que toda la gente corre y no sabemos hacia dónde corre, pero ojalá que corra y muy rápido
1: y que
2: le vaya muy
1: bien.
2: Pero que ahora ya no se tiene esa prisa.
1: Muy bien, exactamente. Vamos entonces a cerrar con eso, de las narrativas de nuestros adultos mayores, y precisamente ¿qué te parece si en ese sentido de reflexión escuchamos a una persona mayor que ya se ha adelantado en el camino y que nos dejó un mensaje por compartir? Estimados radioescuchas, por favor, acompáñenos a escuchar la siguiente reflexión del gran Pepe Mujica. Síganos acompañando aquí en Voces Sociales Mexiquenses para seguir platicando saludablemente contigo.
3: La vida está llena de tropezones y de fracaso, pero es hermosa. Al tope con generosidad.
4: Quiero progreso material, pero quiero antes que nada el amor a la vida, porque el crecimiento económico no puede ser una finalidad, tiene que ser un medio. Lo fundamental, cómo pasa la gente por la vida, si tiene tiempo para cultivar lo único valedero, los afectos. ¿Y qué son los afectos? El amor explosivo cuando sos joven. Sí, los hijos, la familia, los amigos.
3: Y cuando sos viejo, el amor, una dulce costumbre, una mansedumbre melancólica, y un truco, un entretenimiento, hablando cuentos con los que hemos vivido. Que al fin y al cabo, ¿qué mierda nos llevamos cuando nos vamos en un cajón? Por eso, compañero, es muy larga, sinuosa y compleja la lucha que hay por delante. Pero ¿qué sentido tiene la vida si nos quitan la esperanza de soñar con un mundo un poco mejor? No lo dudes, si tuviera dos vidas, muchas, porque es la forma más grandiosa de querer la vida que he podido encontrar. Estoy llegando. Me iré con el último aliento. Y donde esté, estaré por ti. Estaré contigo. Porque es la forma superior de estar con la vida. Gracias, querido.
1: Bien, queridos radioescuchas, estamos aquí de vuelta en Radio Mexiquense, en su programa Voces Sociales Mexiquenses, con Saludablemente Contigo. Acabamos de escuchar esta sensible reflexión de despedida de un gran hombre que nos las deja cuando sabe que la vida se va acabando y que quiere partir en paz, ¿no? Ojalá para muchos también sea una fase, quienes lleguemos, si es que llegamos, pues que también podamos partir con serenidad. Bien, maestra María Elena, con esto vamos cerrando. Te comentaba que hemos revisado la salud mental desde antes, desde la concepción misma y ahora pues al cierre de la vida. Por favor, ayúdanos a entender un poco cómo debemos de cuidar nuestra salud mental aquí en el cierre, en esta etapa de personas mayores.
2: Voy a retomar varias experiencias que he escuchado del adulto mayor a propósito, ¿no? Es, encuentra un sentido de vida. Cada etapa debe de estar llena de un sentido de vida, algo que te permita ser tú, que sea tu huella, un para qué vivir. Después es, cuida tus hábitos, el ejercicio, que justo hablábamos al inicio de la autonomía, ¿no? El ejercicio, el buen dormir, el buen comer. En este momento que creo que estamos en esta falta de conciencia, no nos damos cuenta de la importancia que es para nuestra vejez el poder haber nutrido nuestro cuerpo. Pide ayuda, no estás solo. Creo que si nosotros fuéramos una comunidad que pueda abrir y que pueda solicitar ayuda y dar ayudas, otra forma de vivir la vejez sería.
1: Claro, bueno, muchas de estas sugerencias que nos das son aplicables pues desde hace mucho, ¿no? Que eso es algo que siempre nos dicen las personas que trabajan con las personas mayores, ¿no? Los médicos, los geriatras, es que deberían de haberse empezado a cuidar por ahí de los 40 cuando menos, si no es que desde antes, pero ya como a esa edad tendrían cierta conciencia y mucha responsabilidad de lo que son. Claro. Porque precisamente el cuidado de la persona mayor lleva tanto trabajo, pero también es que hemos vivido con muchos descuidos y así lo hemos visto exactamente en a lo largo del programa. Hemos querido compartir con las personas que la salud mental no se construye en un instante y no se cura con una pastilla, sino que es un construir modos de vida saludables y que además esto que tú señalas es importantísimo. La salud mental está totalmente unida a la salud física, no son dos cosas diferentes. No puedo yo tener un ritmo de vida tan descuidado y esperar estar bien en mis emociones y en mis pensamientos. No va a ocurrir, claro. Van juntas, ¿no?
2: Y creo que aquí un aprendizaje que podemos retomar de la persona en vejez es que se vive como si fuera el último día. Y fíjate qué sabiduría. Porque entonces cuando tú te das cuenta que hoy puede ser tu último día, ¿qué cosas cambiarían? ¿A qué le darías valor? ¿Hacia dónde mirarías? ¿Cuál es lo que realmente recogerías y qué cosas quitarías de tu carga? Porque simplemente no te permiten estar en donde quieres estar.
1: Pero de eso no tenemos conciencia, estamos tan ocupados, ¿no?
2: No, una sociedad donde te pide la producción al máximo, en donde a veces ya ni siquiera hay un otro exigiéndote, sino tú eres tu único
1: capataz. Tu propio verdugo.
2: Exactamente. En donde vas como en un tren a muchos kilómetros por hora que no puedes bajar. A veces esta parte de la inclusión tiene mucho sentido, porque te decía, no solamente es atraer a la persona vieja, sino también nosotros incorporarnos, saber qué dicen, poder escuchar, poder conectar otra vez con la vida misma.
1: Sí, me haces recordar un poco lo que nos señalaba Facundo Cabral cuando dice, estás distraído de la vida que te habita, de los pájaros que cantan, del sol que te calienta todos los días, del alimento que tienes en tu mesa.
2: Sí.
1: Y quizá ellos ya lo están valorando y a nosotros se nos está yendo el tiempo, ¿no? Qué bueno que nos invitas a esa reflexión, porque creo que ello nos invita a ver que si construimos esta salud mental de la cual nos vamos haciendo cargo cada vez más, porque quizá en etapa perinatal, en la infancia, y hasta en la adolescencia no tenemos todos los elementos, sí, ya en la adultez sí los tenemos y somos responsables de ellas. Y es de ahí de donde hemos de construirnos para poder partir en paz, ¿no? ¿Cómo hace una persona entonces para poderse ir en paz?
2: creo que resignificando, ¿no? Dicen que la vejez es como un cuaderno lleno de dibujos, errores, tachones y recuerdos, pero que cada página va a contar algo importante. Lo que te decía hace ratito, cuando nosotros podemos integrar las vivencias, creo que podemos vivir en congruencia, y vivir en congruencia es vivir en plenitud.
1: Pues muchísimas gracias, estimada María Elena. Si gusta despedirte con tus medios de contacto, por favor.
2: Pueden ubicarme en todas las redes sociales a través de Humanízate Psicoterapia o al WhatsApp 5521329114.
1: Nos despedimos, este es el último programa. Es tiempo de cerrar esta temporada en la que hemos revisado la salud mental desde el inicio hasta el final de la vida. Esperamos que lo compartido haya sido de su interés y nos ayuden a compartir el mensaje del cuidado de la salud mental durante todo el ciclo vital. Gracias, estimada audiencia, por permitirnos compartir una temporada más y llegar hasta donde se encuentran. Un agradecimiento enorme a todos nuestros compañeros de Radio Mexiquense, del 88.5 FM en Zumpango, a Yesenia Mendoza, a Daniel Montes de Oca y a Leticia Ángeles, productora de Voces Sociales Mexiquenses. Gracias por brindar todas las facilidades para hacer posible la grabación de este programa en estos tiempos complicados. Agradecemos a todos nuestros invitados que compartieron desinteresadamente sus conocimientos y a mis estudiantes colaboradores. Alexis, Mónica, Jimena, Adamaris, Miguel. Se despide su amiga, la doctora en psicología Ana Olivia Ruiz Martínez, del Centro de Investigación Científica y Tecnológica para el Desarrollo Sostenible del Centro Universitario UAM Zumpango. Sigan escuchando y participando en Voces Sociales Mexiquenses a través de Radio Mexiquense.

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17: Bienvenidas y bienvenidos a Alternarte. Yo soy Dafneli Tapia y te doy la bienvenida a este espacio creado por y para las juventudes mexiquenses. Aquí ponemos el micrófono para escuchar las ideas que están transformando el mundo y le subimos todo el volumen para que nos escuche todo el estado.
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17: Hablar de derechos humanos también es hablar de nuestra vida cotidiana, de las decisiones que podemos tomar, de los espacios que habitamos y, sobre todo, de la posibilidad de vivir con dignidad, seguridad y libertad.
18: Pero defender nuestros derechos no siempre comienza en un tribunal. A veces comienza con conocernos, aprender a reconocer cuándo están siendo vulnerables y saber qué pedir. Pedir ayuda también es una forma de ejercerlos. Hoy vamos a hablar de prevención, derechos humanos y el papel que podemos desempeñar las juventudes en la construcción de espacios más seguros y justos.
17: Y para ello nos acompaña Sara Jaramillo Gómez. Ella es abogada y defensora de derechos humanos con 5 años de experiencia en la representación y acompañamiento jurídico de mujeres y niñas víctimas de violencias basadas en género, así como en proyectos de prevención, incidencia social y participación comunitaria. Sara ha trabajado desde el sector público y las organizaciones sociales en Colombia, particularmente en Medellín y Antioquia, y ha recibido reconocimientos como Mujer Joven Talento y Mujer Joven del Año por los She Is Global Awards. Bienvenida a Alternarte, Sara.
19: Hola ambas, qué rico esta invitación, muchas gracias por tenerme en cuenta, un abrazo y un saludo muy especial para toda la juventud mexiquense que hoy nos escucha, un abrazo desde Medellín, Antioquia.
20: Muchas gracias Sara, bienvenida a Alternarte. Hoy has dedicado buena parte de tu trayectoria a defender los derechos humanos y particularmente el acompañamiento de mujeres y niñas. ¿En qué momento decidiste orientar tu carrera hacia esta área y qué encontraste en ella que te hizo querer dedicarte a la defensa de derechos?
19: Bueno, esa es una muy buena pregunta porque yo llegué al liderazgo social desde muy joven, tenía 15 años. Aquí en Colombia pues se gestó lo que fue el acuerdo de paz con las FARC-EP, que es un grupo al margen de la ley. Yo llego primero como a ese proceso de construcción de paz que me hizo a mí, me moldeó a mí como joven y como que me llenó de sueños y de ese espíritu de hambre, justicia social. Pero con el paso del tiempo se abrió como la necesidad también de expandir mi liderazgo y enfocarlo solo en mujeres, y fue a raíz de un evento muy específico que fue la pandemia. La pandemia de cierta manera afectó desproporcionadamente a mujeres y niñas, y esto hizo que de cierta forma pues los problemas que pronto estaban en la esfera privada se hicieran más evidente en los escenarios públicos, y la precariedad particularmente en mi ciudad, que reitero es Medellín, ocurrió un fenómeno muy triste y que a mí me prendió todas las alarmas, que es el fenómeno de la explotación sexual y la proliferación de escenarios como el mal llamado modelaje webcam y la prostitución como una alternativa, o más bien la única alternativa con la que las mujeres más vulnerables de mi ciudad lograron encontrar una forma de generar recursos. Entonces a mí esto me generó una pregunta muy honda y muy gigante alrededor de realmente la capacidad del Estado de responder a esas necesidades de las mujeres, y desde la pandemia estoy trabajando exclusivamente con mujeres que están en contextos de prostitución y de la trata de personas. Como que mi recorrido empezó en La Paz, luego pasó al movimiento estudiantil, porque además fui representante estudiantil en mi universidad, fui representante de los 10.000 estudiantes de mi universidad, siendo la primera mujer en llegar a ese cargo en la historia, pero ya después como que esta circunstancia de mi contexto y de mi ciudad me llevó a dedicarme de lleno a la defensa de los derechos de las mujeres, y especialmente de aquellas que están en estos contextos de prostitución y han sido víctimas de trata de personas. Entonces ya llevo pues como estos 6 años de lleno en ese tema.
17: Wow, es una trayectoria larguísima, y sobre todo de un tema que es pues muy delicado, ¿no? Muy sensible. Y cuando hablamos justamente de violencias basadas en género, muchas veces pensamos únicamente en las formas que son más evidentes, ¿no? Las cotidianas. Pero, ¿qué es importante que las personas jóvenes conozcamos sobre este gran concepto y qué conductas o situaciones deberíamos aprender a identificar?
19: Bueno, es una muy buena pregunta, porque creo que siempre hay un rechazo social a la violencia que es extrema, como en los casos del feminicidio, la violencia intrafamiliar, las tentativas de feminicidio, ¿cierto? La violencia que deja unas secuelas físicas evidentes y que, digamos, generan como ese rechazo social, pero nada hacemos con atender las consecuencias, sino entendemos las causas, y las causas esencialmente pues tienen la respuesta en lo que es el patriarcado, ¿cierto? El patriarcado como ese sistema cultural que se reproduce y que sostiene también las desigualdades entre los sexos, y que de cierta forma han permitido que de forma sistemática pues las mujeres estemos en una opresión, o vivamos una opresión y vivamos unas circunstancias de una forma muy silenciosa también, y que las vivimos en la cotidianidad, ¿cierto? Que se solapan, que se convierten en conductas que se normalizan en clases de la escuela, desde que somos niñas, en la universidad, ¿cierto? Como que en todos los espacios de la vida pública y privada de las mujeres podemos observar cómo se manifiestan estas conductas que, insisto, son completamente normalizadas. y que se van convirtiendo justamente como en una bola de nieve gigante y que termina en escenarios pues de violencia extrema contra las mujeres. Entonces, claro, desde el mismo acceso a oportunidades, las mujeres accedemos menos a educación, las mujeres creamos más dependencia económica, por ejemplo, de otras personas, somos quienes sostenemos el cuidado y sostenemos la vida en el mundo, y el cuidado es una de las actividades peor remuneradas, por no decir que están completamente sin remuneración. Entonces, claro, eso nos convoca o nos lleva a unos escenarios donde las juventudes tienen que estar llamadas como a pensarse desde un modo crítico de en qué se sostiene el patriarcado, cuáles son esas conductas que reproducen el patriarcado, que reproducen la desigualdad, y pues lo que terminan generando es como todos estos escenarios de violencia en contra de mujeres y niñas, pues que la sociedad debería encargarse de prevenir más que de llegar cuando ya el daño está hecho.
1: Claro, es un tema muy complejo y muy sensible, y justamente qué bueno que tocaste ese tema, ¿no? Que las autoridades o uno como defensores de derechos humanos, en tu caso, entren antes de, no después de, que sería lo ideal. Y dentro de tu experiencia has trabajado especialmente desde la prevención, justamente. ¿Por qué es tan importante hablar de estos temas antes que ocurra una situación de violencia, y qué papel tiene la educación en este proceso?
19: A mí me encanta hablar de prevención de violencia contra las mujeres y las niñas, porque creo que es justamente la respuesta más efectiva para prevenir que estos escenarios se sigan reproduciendo. Es atacar la causa desde la raíz, ¿cierto? Es evitar que hayan más niñas y más mujeres que sean víctimas de violencia. Hablar de prevención es básicamente hacerle una apuesta a la preservación de la vida, de la dignidad y de los derechos, porque al final eso, o sea, una previene es justamente en la búsqueda de que ese derecho jamás sea vulnerado, jamás se pierda, jamás se convierta en una renuncia. Entonces es muy importante hablar de prevención, porque lo que va a permitir es generar, o que más bien desde el Estado se generen las circunstancias materiales para que la vida de las mujeres se respete, y no solo la vida, sino también una vida en dignidad, una vida en derechos, una vida con la plena garantía de los derechos básicos que como ciudadanas y como individuas pues tenemos. Entonces, y la educación cumple un papel fundamental, porque la educación es transversal a todo, ¿cierto? La educación básicamente es esa herramienta para transformar idearios culturales, para educar una generación nueva de varones que hoy decidan no pagar por sexo y que no lo consideren ni siquiera como una alternativa para nada, ¿cierto? Donde eso sea impensable, donde el maltrato, donde la consideración de que las mujeres somos inferiores o ciudadanas de una segunda categoría, pues sea impensable en una sociedad, y eso solo lo vamos a lograr desde la educación como ese instrumento de transformación, de revolución, que nos permita justamente pensarnos en esos horizontes de emancipación de las mujeres, de autonomía de las mujeres, de derechos de las mujeres, y pues abrir también como un panorama más rico, ¿cierto? Porque digamos que la educación no solo nos permite, o sea, no solo permite atacar las causas dentro de la sociedad, dentro del patriarcado, sino que se consolida como una herramienta para que las mujeres nos pensemos en libertad, ¿cierto? En abrir los horizontes y pensarse la libertad para una y para las otras. Entonces, yo creo que la educación tiene como ese doble sentido, no solo de transformar la sociedad que habitamos y que vivimos nosotras, sino también de ser esa herramienta que nos permite pensarnos, encontrarnos y reencontrarnos también con las demás.
1: Claro, y justamente hablar de violencia no solamente significa hablar de las situaciones que pueden ocurrir, sino también aprender a reconocerlas para poder prevenirlas. Y una parte importante de esa prevención comienza con algo tan sencillo y tan poderoso como conocer nuestros derechos. Vamos a escuchar la siguiente cápsula y volvemos.
21: Cuando pensamos en violencia, muchas veces imaginamos una agresión que deja una señal evidente. Sin embargo, las violencias basadas en género pueden presentarse de muchas maneras y no todas dejan una marca visible. Además de la violencia física, existen formas de violencia psicológica, sexual, económica y patrimonial, entre otras. Algunas pueden aparecer de manera muy evidente, mientras que otras pueden comenzar con conductas que se normalizan dentro de de las relaciones cotidianas, controlar con quién habla una persona, revisar sus pertenencias o dispositivos sin consentimiento, limitar su autonomía, utilizar amenazas o ejercer presión sobre sus decisiones. Reconocer estas conductas no significa vivir con miedo ni sospechar de todas las relaciones que nos rodean. Significa contar con herramientas para identificar cuándo una situación deja de ser saludable y comienza a vulnerar la dignidad, la libertad o los derechos de una persona. Porque conocer nuestros derechos también es una forma de prevención.
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2: Seguimos aquí en Alternarte por Radio Mexiquense, conversando sobre derechos humanos, prevención y el papel de las juventudes en la construcción de espacios más seguros. Sara, desde tu experiencia, ¿qué has aprendido sobre la diferencia entre reconocer un derecho en el papel y también después conseguir que realmente pueda ejercerse en la vida cotidiana?
22: Yo creo que la principal lección sobre eso, creo que no hay diferencias, ¿no? Entre el reconocimiento del derecho y la posibilidad de ejercicio. Porque al final yo creo en un Estado que, en el que se pueda ser garante y que existan los medios para exigir mis derechos. Yo creo que la lección aprendida durante mi experiencia ha sido ese llamado a la rebeldía y a encontrar de una forma creativa, de imaginarse posibilidades para exigir esos derechos al Estado a través de la colectividad. Y creo que eso es a lo que más se ha invocado, por ejemplo, o se ha volcado más bien mi activismo y la colectiva, pues que hoy tengo, que la Red Feminista Abolicionista de Medellín. Nos ha tocado ser creativas para encontrar esos medios distintos a los institucionales, distintos a los burocráticos, para ejercer esos derechos, para tomarnos las calles a través del arte, para tomarnos el debate público a través de las palabras, a través del turismo, a través, hemos hecho mil cosas para llevar los mensajes y volver este ejercicio de derechos una exigencia no solo al Estado, sino también a la sociedad, ¿cierto? Gestionar o poner como en la mesa esas preguntas. Entonces creo que eso ha sido como lo que más he aprendido, a buscar esos medios para poner los derechos que ya tenemos y que están en el papel, y que sí existen unos mecanismos burocráticos que a veces son inoperantes, pero creo que ha sido más un llamado a la rebeldía y a organizar toda esa rabia que producen las injusticias para encontrar más y mejores formas de exigirlo, que no impliquen solamente el Estado.
20: Y has trabajado también en incidencias sociales, políticas y comunitarias. ¿Qué tan importante es que las comunidades participen en las decisiones y políticas que buscan prevenir las violencias contra niñas y mujeres?
22: Sí, pues ya llevo mucho rato trabajando aquí en Medellín y en Colombia también con estos temas. Yo creo que necesario e importante y obligatorio además, ¿cierto? Si una ve la legislación desde la promulgación de Belén do Pará, la 1257 del 2008 y en general las normas o el marco normativo y constitucional que cobijan los derechos de las mujeres y las niñas y el derecho especialmente a vivir una vida libre de violencias, pueden encontrar responsabilidades sociales por todas partes, desde el Estado, desde la sociedad, desde todas las instituciones, desde la familia hasta el colegio, las universidades, las empresas. Realmente no solo hay que involucrarlos desde la participación para incidir en esos espacios, sino que yo considero que es una obligación ética, moral y normativa que ya naturalmente debería estar ocurriendo y que ocurre en efecto, ¿cierto? Como que yo no soy tampoco de promover solo los escenarios catastróficos. Yo siento que el mundo ha avanzado, que Colombia ha avanzado en protección y en materia de garantía de derechos para mujeres y niñas. Nos falta un montón, por supuesto, pero creo que igual ha sido un proceso que ha involucrado a todas las organizaciones sociales, especialmente al movimiento de víctimas de este país, porque les pongo un dato pues como importante dentro del tintero de esta conversación y a quienes nos escuchan. Si hoy en Colombia hablamos de violencia textual con estos enfoques y con esta determinación, es porque el movimiento de víctimas lo hizo visible. Entonces son esas mujeres resistiendo desde lo pequeño que que han logrado estos cambios estructurales y normativos para que podamos tener un sistema que con sus falencias y sus contradicciones funciona y existe para nosotras.
0: Claro. Entonces creo que eso es muy importante.
3: Totalmente. Y bueno, hablando desde tu caso personal, tanto como activista como abogada en este caso, pues tú en 2021, gracias a todo tu trabajo, fuiste reconocida como Mujer Joven Talento y posteriormente también como Mujer Joven del Año. ¿Qué significa para ti que se reconozca el trabajo de las juventudes en espacios donde todavía existe la idea de que ser joven significa no tener suficiente experiencia para generar cambios?
22: Bueno, pues, a ver, yo creo que mis reconocimientos siempre han sido colectivos, ¿cierto? Yo no soy sola, yo nada lo he hecho sola. Yo me debo al movimiento social y al movimiento de mujeres de este país, al movimiento abolicionista de este país que ha resistido contra la estigmatización, contra la persecución, contra el abandono muchas veces. Me debo eso a las mujeres, a mis referentes, a mis maestras. Entonces creo que realmente el mensaje o el significado de que haya estos reconocimientos quiere decir que ha habido un trabajo colectivo inmenso detrás y que muchas mujeres antes de mí han hecho también lo propio. Yo creo que el llamado a las juventudes también es ese, a reconocer a otras mujeres, a darles la autoridad, a darles un lugar simbólico rico en la existencia, a aprovechar toda la sabiduría que ya las mujeres antes de nosotras y nuestras antepasadas han construido y nos han dicho, y la usemos para generar esos caminos de emancipación y de libertad que necesitamos. Las juventudes tenemos toda la vitalidad y el poder de transformar el rumbo y la historia, y hace parte de ese ejercicio de reconocer el trabajo de las que han estado antes de nosotras y de seguir andando ese camino para que las mujeres vivamos una vida digna, todas nosotras, como que siempre en colectivo. Entonces siento yo que eso es lo que significa para mí, más que nada es la colectividad, el poder, la creatividad, pero especialmente un horizonte planteado en términos femeninos, siempre.
20: Sara, muchas gracias. Finalmente, si pudieras dejar un mensaje a las juventudes mexiquenses, mexicanas y también colombianas que nos escuchan hoy, que quieren involucrarse en la defensa de los derechos humanos, pero no saben por dónde comenzar, ¿qué les dirías?
22: Que insistan, que busquen, que aprovechen toda esa capacidad creativa y vital que concede la juventud para involucrarse en todo, que aprovechen el tiempo, que se pregunten cosas y que se pregunten cosas genuinas, cosas que aporten a la sociedad, que tengan la capacidad y la vocación de cambiar el mundo. Creo que las juventudes somos una de las principales poblaciones que tenemos la misión y la capacidad de transformar como la historia, y más esta que se está volcando cada vez más al fascismo, a la pérdida de derechos, al capitalismo y a considerarnos como individuos. Creo que las juventudes tenemos que volcarnos

0: nada, que aprovechen eso y que encuentren en su quehacer siempre la humanidad para transformarse primero a una misma y a las demás. Entonces, nada, les diría eso y un abrazo muy grande para todas y gracias por el tiempo y por la invitación. De verdad, qué chévere poderme hoy dirigir a ustedes. Es un honor.
1: Muchas gracias también a ti por compartirnos todo lo que sabes y por tocar este tema tan sensible, pero que a veces ignoramos como sociedad. Y claro, pues la importancia de que sepamos los derechos humanos, nuestros derechos humanos, no solo como mujeres, sino que todos, ¿no? Para prevenir siempre cualquier cosa es muy importante.
2: Y gracias sobre todo pues por darnos un poco de tu tiempo para hablar con nosotros, para que todo el Estado de México te escuche. Y sobre todo gracias por mostrarnos que las juventudes no tenemos que esperar a tener cierta edad o un determinado cargo o una posición específica para comenzar a transformar nuestro entorno. Nosotros los invitamos a escuchar la siguiente cápsula y volvemos.
3: 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También existen organizaciones e instituciones especializadas a las que podemos acudir cuando necesitamos orientación o apoyo. Porque defender un derecho no siempre significa

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2: Estamos llegando al final de esta emisión de Alternarte. 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
3: Porque transformar una realidad no siempre comienza con una gran acción. 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
2: Aileen Ibarra conquistó 3 medallas de oro tras una destacada participación en la disciplina de remo en los Juegos Centroamericanos y del Caribe Santo Domingo 2026.
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6: Yo estaba de veras obsesionada con las vecinas. En este pueblo nunca pasa nada. Así que por primera vez abrí las cortinas para verlas en cuanto salieran. Pero no se asomaron durante ese día. Ni al siguiente, ni al siguiente. Pensé que tal vez se mudarían de a poco, dejando mientras tanto al perro cuidando la vivienda y a sus dos enormes guajolotes en el corral improvisado de la azotea.

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la música de La Bomba de Tiempo comenzamos este audiomorfo. La Bomba de Tiempo es una banda de percusionistas argentinos, una banda que basa su música en la improvisación dirigida, podríamos decir. Cada uno de ellos se puede volver el director de la banda y manejan un código de señales ahí muy especial para improvisar, para lograr estas texturas, estos parámetros rítmicos. Una banda muy muy interesante que ha tocado con todo mundo, han sido invitados por gente muy conocida desde Coldplay, también los Fabulosos Cadillacs, estaba viendo también Julieta Venegas, bueno, Julieta vivió un rato en Argentina, también por ahí, ¿quién más? Kevin Johansen también ha estado por ahí, acompañado por toda esta sección rítmica. ¿Quién más ha estado? Los Ilia Kuriaki y los Valderramas también han estado con ellos. Y pues muchas bandas más. Ahorita perdí la cuenta, pero seguramente en los comentarios que nos tiene Lucas Elguero vamos a enterarnos de todas estas colaboraciones o algunas de estas colaboraciones de La Bomba de Tiempo. Ellos vienen por primera vez a México en noviembre. Van a estar en un foro, en el Foro La Paz, en la Ciudad de México, creo que el 27 y el 28, están en un festival muy grande, de estos festivales patrocinados por cervecerías, y pues habrá que escucharlos en vivo, una banda con músicos muy, muy virtuosos de la percusión. Son 14 músicos que hay que escuchar en vivo y en estas improvisaciones que hacen en sus conciertos. Vamos a ir con la voz de Lucas Elguero, él es parte de esta banda y con él pudimos hablar. Vamos a dejarlos con sus palabras. Estamos en Audiomorfo. Estamos con Lucas Elguero de La Bomba de Tiempo, esta banda de percusiones argentina, una banda muy singular, una banda pues que basa su sonido en la improvisación. De eso tenemos que platicar

0: Estamos muy felices de esta gira, por primera vez en México, de La Bomba de Tiempo, que es un ensamble de percusión, de improvisación, y bueno, estamos en el marco de los festejos por los 20 años del grupo. Bueno, afortunadamente fuimos convocados para el Festival de Tecate Comuna en Puebla el sábado 28, y bueno, y aprovechamos y vamos a hacer un concierto el viernes 27 en Ciudad de México. Así que súper contentos, felices de estar por primera vez en México, como contaba. Y bueno, el grupo surgió por idea de un colega, Santiago Vázquez, que bueno, él proviene del jazz y de la música étnica y siempre ha participado en grupos de improvisación. La idea fue armar, constituir un grupo percusivo que pueda improvisar y crear ritmos valiéndose de un lenguaje de señas. Es un lenguaje de señas creado específicamente para percusión, en donde el director, nosotros somos 14 músicos, y de esos 14 músicos, uno pasa al frente a dirigir como cualquier director de orquesta, pero en lugar de dirigir con una partitura escrita y con una batuta, el director dirige con sus manos haciendo señas, y cada seña es un concepto musical diferente. Entonces, ahí se apela a la creatividad de los músicos. Entonces, se van construyendo los ritmos y las atmósferas y las capas de percusión en tiempo real, ¿no? Por lo que cada concierto es diferente.
1: Oye, cuéntame, pues todo este concepto podría sonar muy experimental y que los pudiera encasillar, no sé, en algún género así un poquito más minoritario, podríamos decir, por eso de la improvisación. Pero cuéntame, ¿qué es lo que tú crees que ha llevado a La Bomba de Tiempo a los grandes escenarios, también a tocar con artistas así muy famosos, también muy reconocidos? ¿Cómo ha sido esto? No sé cómo lo explicarías, cómo lo puedes explicar tú.
0: Bueno, yo creo que el éxito del grupo radica en la originalidad de este sistema de señas y esta forma de construir en vivo, y bueno, eso llama mucho la atención. A nosotros nos resulta muy divertido, la pasamos muy bien, y creo que eso es lo que transmitimos en el escenario, y que, bueno, insisto, en la originalidad del grupo y la creatividad, ¿no? En referencia a los estilos o a los géneros, sí, por supuesto que tocamos ritmos tradicionales. Por momentos suena una cumbia, si es necesario, algún ritmo africano. Todas nuestras influencias, por supuesto, salen a la luz, afloran, y esa mixtura termina dando un resultado muy poderoso, muy, muy atractivo estéticamente. Y bueno, a lo largo de estos años, por supuesto, hemos ido depurando el sistema, el lenguaje, la forma de comunicarnos entre nosotros, y también eso nos permite interactuar con otros artistas, que es lo que hacemos en todos nuestros conciertos. Tenemos músicos invitados, o a su vez nosotros somos invitados por otros artistas, como por ejemplo, para nombrar un grupo que se conoce en México, Los Fabulosos Cadillacs. Y entonces, bueno, es muy lindo lo que se da también, esa conjunción mancomunada entre La Bomba de Tiempo y otros grupos.
1: Oye, cuéntame, ¿cómo llevan a su música a grabaciones? Bueno, se basan en improvisación, pero no sé si seleccionan de todas esas improvisaciones, hacen una selección de eso para subirlo a plataformas y todo esto para sus producciones. ¿Cómo funciona por este lado La Bomba de Tiempo?
0: Bueno, en referencia a lo que me preguntás de las grabaciones, Luis, tengamos en cuenta que el personal muy, muy calificado a nivel el oficio del percusionista en general. Somos 14 percusionistas y súper talentosos. Ha sido un seleccionado la convocatoria original, ¿no? Con mucha experiencia, cada uno dirige su grupo, toca su música, compone, y bueno, el oficio de grabar lo tenemos muy, muy depurado, y a la hora de grabar para otros nos adaptamos al juego de ese artista, la

0: de tiempo es un grupo súper versátil, flexible, que se adapta y que, bueno, que puede tocar, te diría, cualquier cosa. Dentro del lenguaje nuestro, por supuesto que tenemos obligados o llamadas, cosas que el director marca, que a veces se tocan en una métrica, en un compás, o a veces se tocan en otro compás, a un tempo u otro tempo. Eso es súper, súper flexible. Y bueno, a lo largo de estos años también, bueno, tuvimos muchas participaciones, grabaciones, y nosotros mismos, nuestras canciones, nuestras composiciones, más cantadas o menos cantadas, también nos ha dado mucha experiencia estos años, en el sentido de ir a lo que funciona, a lo que rinde percusivamente, para siempre estar a disposición de la música, ¿verdad?
1: La bomba de tiempo en Audiomorfo, ellos vienen en noviembre, 27 y 28 de noviembre, a México, y vamos a escuchar uno de sus temas, un tema donde tiene algunos elementos electrónicos. Esto se llama Near Drums, y en él participa Kevin Johansen. Quédense con la música de La Bomba de Tiempo en audio.

0: La bomba de tiempo en Audiomorfo con Kevin Johansen. Ellos vienen en noviembre, vienen a México. Van a estar en el Foro La Paz en la Ciudad de México el 27 y el 28 están en un festival muy grande de estos que organizan estas cerveceras. Pues habrá que escucharlos en vivo. Una banda de 14 músicos que funciona a través de la improvisación. Cada uno de los músicos puede convertirse en director de la banda. Tienen un código especial para crear todas estas músicas, estos ritmos, y pues eso les ha permitido también colaborar con mucha gente muy muy conocida. Vamos a ir rápidamente con otra parte de la entrevista con Lucas. Los dejamos con sus palabras en Audiomorfo.
1: Oye, ¿cómo se han dado estas colaboraciones? Veo que han colaborado con, bueno, los Fabulosos Cadillacs, también Coldplay, Julieta Venegas y muchos más. ¿Cómo ha sido esta conexión con estos artistas? ¿Cómo han surgido?
2: Bueno, las colaboraciones se fueron dando de manera natural, porque, como te decía, cuando comenzamos en el 2006 el ciclo de los lunes, nosotros tocamos todos los lunes del año y en cada concierto tenemos un invitado. Entonces nosotros comenzamos invitando a diferentes solistas, instrumentistas, improvisadores, porque nuestros conciertos son conciertos largos de 2 horas o 2 horas y media. Entonces hay un momento en el que invitamos a nuestros amigos músicos, y así se fue dando, se fue corriendo la bola, y muchos artistas que fueron invitados por la bomba de tiempo, luego nos llamaron para subir a su escenario. Y bueno, lo de Coldplay, por ejemplo, fue maravilloso. 2022, el año después de la pandemia, cuando vino Coldplay, y Coldplay hizo 10 conciertos en el estadio de River Plate, una cosa impresionante, un verdadero récord para Argentina. Y ellos, bueno, también invitaron a cada concierto, invitaron a un artista argentino o no argentino, como por ejemplo estuvieron Zeta y Charlie Alberti de Soda Stereo. Y en el último concierto nos invitaron. Fue algo muy lindo porque el último concierto fue el día martes y bueno, nos llamaron el sábado anterior para proponernos participar, pero no como grupo telonero o apertura, sino durante su concierto. Así que eso fue algo muy, muy impresionante. El mismo martes, el día del concierto, tempranito fuimos a ensayar, estuvimos ensayando con Coldplay en el estadio bajo el sol. Con mucho esfuerzo y sacrificio, y realmente fue algo muy lindo, salió muy bien. Tocamos 2 temas juntos con ellos en el cierre de su gira, y bueno, son esas satisfacciones que nos da este grupo maravilloso que es la bomba de tiempo, con la percusión, con nuestra forma de hacer la percusión, y bueno, y ojalá que a todo el público mexicano le llegue eso también. Estamos súper ansiosos, falta un mes, un poco más de un mes, y bueno, 27 y 28 de noviembre estaremos allá.
1: Oye, pues ya los veremos por acá y pues podremos escucharlos, ya verlos en vivo. Muchas gracias, Lucas, por esta charla, y vamos a estar esperando a la bomba de tiempo acá en México. Hasta pronto, cuídense mucho. Y nos escuchamos en noviembre. Los vemos en noviembre por acá.
2: Bueno, Luis, gracias a vos, gracias a toda la gente. Espero que bueno, puedan asistir a los conciertos, y bueno, vamos a darlo todo para dejar nuestra percusión, nuestra forma de hacer la percusión de la mejor manera. Para el disfrute, para el goce estético de todos. Abrazo fuerte, viva México, nos vemos allá.
0: Lucas Olguero, parte de Bomba de Tiempo, esta banda de percusiones argentina. Ellos también han colaborado con Emir Kusturica, estaba viendo, también con Lisandro Aristimuño, que lo conocemos bien por acá, y con mucha gente más. Vamos a tener que cerrar esta primer parte de Audiomorfo. Los vamos a dejar con un tema que hicieron con Julieta Venegas, Julieta que estuvo tanto tiempo en Argentina, creo que todavía está por allá, y los dejaremos con este tema, con la bomba de tiempo. Ellos vienen a finales de noviembre a México, ojalá que los puedan ver en vivo. Los dejamos con su música y nos escuchamos ya en la segunda parte de este programa.

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0: Llegamos a la segunda parte de Audiomorfo con la voz de Intensa Soledad. Ella es una cantante chilena de Iquique, así se llama este lugar donde ella vive, la ciudad donde ella vive, y hoy la tenemos por aquí. Ella ha viajado por muchos países con su música, es como su manera de trabajar, tocar en los lugares donde se pueda, en cualquier país, y también seguramente pronto vendrá a México. Hoy pudimos hablar con ella, acabamos de escuchar este tema más o menos reciente que se llama Buscando Señal, y vamos a estar escuchando más de su música y también una pequeña entrevista que tuvimos con ella. Vamos a dejarlos con la voz de Intensa Soledad, con este nombre tan así, tan intenso, para que quede claro. Y vamos a comenzar esta entrevista, vamos a dejarlos con su voz y comenzamos esta segunda parte. Están en Audiomorfo. Desde Chile tenemos a Intensa Soledad aquí en la línea. ¿Cómo estás? Oye, cuéntame un poco, ¿no?, de tu carrera. Estaba viendo, tienes ya varias grabaciones, pero también has viajado por muchos, muchos países tocando tu música. Cuéntame cómo surge toda esta inquietud. Cuéntame cómo surgen, pues, esta manera de hacer las cosas que hay detrás de tu música.
1: Hola, ¿cómo están? Bueno, por aquí Intensa Soledad, y les voy a responder de qué se trata más o menos, como mi motivación de hacer mi música y de cómo salí al mundo a mostrar un poco de lo que se trata, mi proyecto. Y mi motivación principal fue conocer las diferentes culturas y las diferentes personas que existen en el espacio y la necesidad también de sacar todo lo emocional que existe dentro de mí y poder hacerlo canción de la forma más honesta que tengo. Eso podría decirte y contarles.
0: Oye, el nombre que has escogido para hacer estas canciones, pues es un poco fuerte, esto de Intensa Soledad. Cuéntame, pues, sobre tus canciones, ¿cómo surgen tus canciones? ¿Cuál es la principal inspiración para tu música?
1: Bueno, Intensa Soledad es mi nombre artístico y Soledad es mi nombre real. Y mis canciones nacen de mis emociones más profundas, la necesidad de poder sacar sentimientos de dolor o sentimientos de ternura, de amor, de desamor, sentimientos de honestidad con las experiencias que he pasado en la vida. Y creo que son como muy genuinas de mi persona. Entonces, quizás los sentimientos son intensos porque, bueno, soy así. Y el impulso que me da la creatividad en el momento en el cual estoy muy eufórica con ese sentimiento, aparecen estas canciones y se me hace mucho más fácil crear una canción que hablar lo que me pasa, porque no sé cómo explicar bien mis sentimientos muchas veces.
0: Oye, cuéntame, pues, ¿hasta dónde te ha llevado tu música? Cuéntame de las experiencias que has tenido así, tocando en distintos lugares, en distintos países, en distintas ciudades. ¿Cómo ha sido?
1: Bueno, cuando partí el viaje fuera de mi país, Chile, lo comencé en Perú, países más cercanos, hermanos, y me fui con una expectativa de realmente como conocer personas distintas y lugares distintos, más que nunca pensé que iba a ser tan gratificante cantar en la calle y que me iba a ir tan bien como me fue, porque también tenía como mucha inseguridad o algunos cuestionamientos de que quizás la música que yo estaba haciendo no era de ese sitio y no les iba a gustar. Pero fue todo lo contrario y comencé en Perú y terminé en Colombia. Y en cada país, a pesar de que en algunos momentos quizás hubieron algunos lugares más difíciles que otros por algo económico, más que por algo de como el recibimiento de la gente, aún así yo podía costear mi viaje y estar feliz con la música. Entonces, nada, estuve en Perú, estuve en Bolivia, estuve en Argentina, estuve en Colombia, estuve en Ecuador. Algunos países fueron en diferentes años. Argentina estuve el 2023 y estuve grabando un tiempo allá. También estuve el 2016, porque igual viajo de bastante de chica. Y el último país que conocí fue Bolivia hace muy poquito, que también fue muy hermoso. Y nada, puras buenas experiencias, sobre todo Colombia fue para mí un lugar muy hermoso culturalmente. Y eso.
2: Oye, háblame sobre las grabaciones que tienes. Cuéntame cómo ha ido evolucionando esto también. Cómo ha ido evolucionando tu manera de producir, de grabar. ¿Qué hay detrás de eso?
1: Mi primera grabación fue en una casa de un primo, cuando nos juntamos a hacer música y nada, yo como muy ensimismada quería subir una canción a Spotify y lo logré, que está en Spotify, y no la quería sacar por un tema de cómo ver cómo estaba antes, ¿no? Que se llama Silencio y es la primera canción que subí. Luego de eso empezaron a pasar los años y yo empecé a componer más canciones y empecé a buscar las oportunidades en diferentes ciudades de Chile en donde me pudieran abrir puertas para conocer diferentes artistas y poder obviamente ver si habían productoras o gente que hiciera colaboraciones para yo poder grabar videos o música. Y bueno, en resumen, conocí mucha gente y que les gustó mucho mi música y me empezó a ofrecer grabarme y como hacer como trueque, que acá en Chile el trueque es como que yo voy a grabar con esa persona y no sé, yo quizás voy a promocionar después a esa productora en mis redes sociales para que sea como una devuelta de mano, ¿no? Y así un sinfín de posibilidades existían entre esas personas que me tendieron la mano. Después grabé más adelante con amigos que tienen su home studio en su propia casa y como aprendiendo también. Y yo buscando y encontrando las oportunidades donde más lo tuviera a mi alcance, porque mi necesidad también de grabar la música y de exponerla es grande, siempre es grande, porque tengo música todo el tiempo nueva y que yo quiero que esa esté. Pero bueno, son procesos. Y ahora sigo componiendo y tengo cosas nuevas que todavía no las grabo, pero hace poquito hice una colaboración con una productora audiovisual, así que voy a tener algunos acústicos de temas que sí, algunos están en Spotify, pero hay uno que no, que en este momento es como mi favorito.
0: Intensa soledad desde Iquique, Chile, aquí en Audiomorfo, y próximamente yo creo que estará en México. Ahorita vamos a ver lo que está pasando con eso. Y mientras tanto vamos a dejarlos escuchando este tema que se llama Días. Quédense con la voz de Intensa Soledad aquí en Audiomorfo.

0: Intensa Soledad es el nombre de esta cantante, compositora chilena que estamos escuchando. También estamos escuchando la entrevista y este tema que se llama Días. Ella viene pronto a México, seguramente, solamente faltan ahí algunos trámites que ahorita vamos a escuchar. Y pues vamos a aprovechar para dejarlos con esta segunda parte de la entrevista que tuvimos con ella. Y ojalá que pronto la podamos escuchar en vivo acá en México. Mientras tanto, vamos con su voz. Estamos en Audio Morfo.
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2: Estoy en tramitación de mi visa para México. Ha sido un poco engorroso este tiempo. Estoy hace como 2 meses, 3 meses tramitando todo para irme completamente legal y poder trabajar y abrir caminos, puertas. Así que nada, Ciudad de México es mi próximo destino. Es la idea, es el objetivo. Y estoy solamente esperando que ocurra. Y por el momento, obviamente, igual trato de moverme en las redes con lo que tengo y poder mostrarme como artista antes de llegar y tener un poco de alcance en México.
1: Oye, pues ojalá que pronto se resuelva este trámite de la visa y te podamos escuchar por acá. Oye, cuéntame, ¿cuáles son tus redes? ¿Cómo estás en plataformas, en redes sociales? Me imagino que tal cual, ¿no? Intensa Soledad, pero cuéntame cómo es más fácil encontrarte.
2: Sí, yo también espero que se resuelva. Mira, mis redes sociales, Spotify, YouTube, Instagram, Facebook, estoy Intensa Soledad, tal cual. Nada más ni nada menos me pueden encontrar.
1: Oye, pues muchas gracias por esta charla y pues pronto esperamos escucharte por acá. Ojalá que pues nos puedas avisar por aquí cuando vengas para estar en tus presentaciones. Muchas gracias por todo y estaremos en contacto. Cuídate mucho, hasta pronto.
2: Muchas gracias a ustedes también, que estén muy bien y espero que pronto pueda estar en Ciudad de México. Viva México.

la voz y música de Intensa Soledad, así se llama ella. Ella es chilena y hoy la tuvimos aquí en Audio Morfo. Búsquenla así, simplemente Intensa Soledad, y encuentran su trabajo. Nos tenemos que ir, los dejamos con un poquito más de música de Intensa Soledad. Con eso nos despedimos. Esperemos que hayan pasado un buen rato aquí en Audio Morfo. Hasta la próxima, que tengan una buena noche.

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0: ¿Cuánto cuesta?
1: Eso sale en 60 pesos.
0: 60 pesos. Y entonces esta, ¿en cuánto me la puedes dejar?
1: En 50.
0: Para llevármela así como para animarme.
1: Así es.
0: ¿En 50 pesos?
1: En 50 pesos.
0: Ok, ¿y si te compro dos?
2: ¿Cuántas veces has escuchado esa frase frente a un puesto de artesanías? Parece algo inocente, casi un juego. Pero, ¿alguna vez te has preguntado cuántas horas de trabajo, cuántas generaciones de conocimiento y cuántas manos están detrás de ese alebrije, de ese huipil, de ese barro negro que quieres llevarte por la mitad de su precio? El regateo es una práctica tan antigua como el comercio mismo. En México, tiene raíces profundas. Durante siglos, fue parte esencial de la vida en mercados y plazas. Un diálogo entre comprador y vendedor que iba más allá del dinero para convertirse en un vínculo social. Un acto de convivencia donde ambas partes salen ganando. Un centro de investigación ha estudiado el comportamiento de pequeños negocios artesanales que operan en condiciones de subsistencia y la conclusión es clara. El regateo indiscriminado que antes era juego, hoy tiene consecuencias graves.
3: El proceso es mucho tiempo. Por ejemplo, se tiene que urdir, enrollar el hilo, pero es todo esa mano.
2: Detrás de cada artesanía hay una inversión que no se ve. Horas de trabajo meticuloso, materias primas que cada vez cuestan más y la aplicación de técnicas que son patrimonio cultural transmitidas de generación en generación. Una pieza de barro negro de Oaxaca puede llevar días de moldeado, secado y bruñido a mano. Un rebozo puede requerir semanas en el telar. Cuando regateamos sin considerar eso, no solo minimizamos el valor de un objeto, afectamos directamente el sustento de una familia. Las ganancias del día de un artesano se van en lo básico: comida, salud, escuela, techo. Y los números hablan. Según el INEGI, las artesanías representan casi el 18% del Producto Interno Bruto Cultural de México, la actividad que más aporta a ese sector. Se estima que más de 8 millones de mexicanos elaboran productos artesanales, la mayoría de manos de mujeres indígenas. Sin embargo, el salario promedio de un artesano en 2025 fue de apenas 6.580 pesos al mes. Y el problema es más profundo de lo que parece. Desde hace años, las artesanías se perciben como simples souvenirs, lo que fomenta la búsqueda de precios bajos y desconoce el esfuerzo, la creatividad y el tiempo invertido en cada pieza. El regateo sistemático contribuye a una consecuencia dolorosa. Las nuevas generaciones ya no encuentran económicamente viable continuar con el oficio de sus padres y abuelos. El legado se rompe. La próxima vez que tengas un alebrije de Oaxaca, un rebozo de Tenancingo, un barro de Mata Ortiz o un bordado de Tenango entre las manos, recuerda que no estás comprando un souvenir. Estás sosteniendo siglos de historia, identidad y oficio. La UNESCO lo dijo claro. La artesanía es quizá el sector cultural donde más se percibe la tensión entre economía y cultura. Pregunta cuánto tiempo le tomó hacerlo, qué materiales usó, de dónde viene la técnica. Y antes de pedir rebaja, hazte la pregunta que de verdad importa. ¿Cuánto vale para ti que ese conocimiento siga existiendo? Un guión de Leonardo Santiago con información del portal Ciencia UNAM. Les saluda Mónica Genis.
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0: Y hasta ahí, mi querido Kairos. Buena madrugada a todos y a todas. Bienvenidos a este que se autodenomina el bueno, chido, chulo, chévere. El que espera que inicie bien su día de buenas. Están escuchando este que se llama y es el primero que sucede por acá.
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0: Este sucede el verdadero madrugador acá. El buen Titín en los controles. Ya te iba a decir Tieto. Ya te iba a decir con Teto, pero no, ustedes bien listísimo y bien prendidísimo y todas las mañanas, y te iba a decir Tato, pero esa es otra historia. Bienvenidos, ¿cómo están? Están escuchando Radio Mexiquense, 5:15 de la madrugada. Corazón de la Torre. De la Torre. Esa canción viene reflejada, viene inspirada de una lectura. Una lectura bien chula, bien hermosa. ¿Cómo estás, mi querido Tito hermoso? Buena madrugada. Están escuchando Radio Mexiquense, el 91.7 FM, para despertar juntos, pero no revueltos. Mi nombre es Jimena Varela, Jimena Chocolate en redes sociales, Facebook, X e Instagram. Es que esa es otra que está saliendo, ustedes no lo saben, pero ya la estamos así inaugurando. 722-414-9489. Teléfono en cabina para que se pongan en contacto vía WhatsApp. 722-414-9489. Buena madrugada, ¿cómo es que va su despertar el día de hoy? Ya pasó el efecto Tom York. Ya está pasando el efecto Tom York. Ya despertó el ojo derecho, ya despertó el ojo izquierdo. Díganle al derecho, a la niña del derecho, que despierte a la niña del izquierdo, que no se afloja. Que tienen que funcionar las dos. Así, ya despierta, niña izquierda. Ya desperté, niña derecha. Así la niña, ya desperté, niña derecha. Ay, ¿dónde quedó la niña? Oigan, bienvenidos. También redes sociales oficiales de la emisora, que son Mexiquense Radio en Facebook, o Radio Mexiquense en Facebook, R Mexiquense en X y en Instagram. El buen niño de los mensajes ya está feliz porque ya dimos el teléfono 3 veces o 4. Y para que vayan enviando sus mensajes. Hoy martes en español. Y martes, como todos los martes de

0: Valientes.
1: Valientes. Que ya saben, si no salió una cosa bien ayer, tiene que salir bien hoy. Porque, pues ya, si ya, ya pasó un día de la semana. Y dicen que... que hoy tiene que salir mejor, y si no, mañana, no importa, así de parque. Lo que no está, acuérdense que también, lo que no está en nuestro control, ¿para qué nos vamos preocupando? Dejemos que las cosas pasen, y si está en nuestro control, pues entonces pongámonos a hacer algo para que las cosas sucedan, ¿no? También así de, ayudémonos a ayudarnos, y si podemos hacer que, o también depende de que algo o en alguien también sucedan las cosas y que se trabaje en equipo, pues la comunicación es lo mejor para que sucedan las cosas. La comunicación asertiva, ¿verdad? Así, y si nos quedamos con dudas, preguntar. No importan las veces que sean, preguntar. Que si no quedó claro, preguntar, porque esa es la mejor forma de que nos podamos enterar cómo son las cosas. Y no importa las preguntas, no importa que preguntemos mil cosas o muchas veces. De eso depende también que las cosas pasen y que lo hagamos correctamente. Bienvenidos pues, soy Jimena Varela y está comenzando, por favor, Tito, un cantito. Ahí está, y nos vamos a ir con la música de lleno porque hoy traigo también canciones ya preparadas para que nos vayamos de corrido. Y bienvenidos pues, gracias por acá con los mensajes que ya llegaron, 3, 2, 1. Y Ray fue el primero que lo mandó, dice, I am here to wish you happy Tuesday, gracias, sí. Estoy aquí para desearte feliz martes, gracias. Y Chocolatito, feliz inicio de semana, feliz día, Chocolatito. La Negra Tomasa, ya por acá nos llegó la primera imagen de lo que sonó. Y así fue como iniciamos con La Negra Tomasa. Y después con nada más y nada menos que Cerati. Dice, wow, qué bonito despertar con Cerati, así es, ¿eh? Imagínense, ¿no? Y así, ay, Cerati, estás aquí a mi lado. Así, así de que, ay, de repente así, es como que entró Cerati a mis sueños. Así, ¿no? Qué chulada. Y eso se convierte también en un nada más y nada menos que, porque estaba revoloteando en la cabeza así. Mi crush. Así, justamente. Oigan, pues bienvenidos a sus favoritas de todo el tiempo. Gracias, mi querida. Acá por. Ay, gracias, Blanquis. Y por acá, Frank Sama, que también dijo music. Buenos días, martes de amarte. Saludos, Jimenita Chocolate. Qué bonito también ritmo. Y vámonos por acá con esto que les traigo el día de hoy, que vamos a irnos iniciando. Les digo, ya traigo música también para ustedes, para irnos armando y armando así. Para irnos. Si conocen algún Armando, salúdenmelo por acá también. Y tengo Armandos aquí en la. En esta mañana, en estas madrugadas. 3, 2, 1 y vámonos por acá, honor, porque me gusta su sonrisa, me gusta. Las sonrisas suenan en el micrófono, creo que, espero que se esté escuchando mi sonrisa. Y más bien, esto es de risa porque vienen de las sonrisas y empezamos con esta que es una chulada también. Y los Babasónicos, 5:20, vámonos riendo que para luego es tarde, ¿verdad, mi querido Tyrus? Esa te gusta. Yo lo sé, también es de mis favoritos, de ese disco infame. Comenzando el turno al aire.

era como si su madre, esperando que vayas, que estaba como si su madre se levantara acá, un hombre o una persona, y su madre lo estaba abandonando. Era una forma muy, muy chula de bajar el video. Así como, oh, mi madre me está abandonando y el otro día no está. Y como se acuerdan de Diego Schwenning en la de Soy un desastre. ¿Se acuerdan? ¿Se acuerdan? Es más, es que esa canción me recuerda mucho a justamente un tío que, pues él se fue a los 19 años, cáncer, muy jovencito. El tío más chico, mi tío Pedro, de hecho, que esta se la cantaba a mi abuela, a mi abuelita, Esperanza, que por ella tengo este nombre de Esperanza.

Chuladas de canción, y me voy a ir pegando con esta, que es otra que traigo, un 3, 2, 1 y pónmela por favor al señor Andrés Calamaro de La Honestidad Brutal, y yo te sigo queriendo igual. Te conocí de una forma, pero fuiste cambiando y no importa, mi cariño no cambia, digo, a menos que me decepciones, ¿verdad? No me gustan las decepciones. 722-414-9489. Buenos días, Ernesto. Buenos días, Benny.

esta chulada y me voy a ir con otra pegadita, mi querido Tyrus. Y me encontré con esta que es una bien tuneada antes de irnos al clima. Con Ole Ole. Porque quizás.

0: ¿Y cómo la canta? Quizás, quizás. Bien coqueta, bien coquetísima. Marta Sánchez, ¿por qué la hacen sufrir? Porque la, ¿quién la hizo sufrir a Marta Sánchez? 1988 fue cuando sacó esta, canción en su álbum Cuatro Hombres para Eva. Fíjense nada más, le hicieron ¿quién hizo sufrir a Marta Sánchez? Es momento de él.
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0: La bolita de No Cristal está así con... No puedo creerlo, no puedo creerlo. Oigan, nos vamos a ir con el clima. Mi querido Esquivel está de, nos mandó la bolita así en un transporte de... Digo, Esquivel, ya no voy a ir ahorita hasta que requieran mis canciones, mis creaciones. Entonces vamos a usar esta que mi querido Benny Benito ya la está pidiendo desde hace un montón y se la debemos porque... Hola, Jime. Excelente martes. Hoy podrías poner, y ya se la debemos desde cuándo, entonces vamos a usarla para esta cuestión del clima. Envenéname con los Concord. Así que, Concord, aviéntenme su canción, pero ya están aquí presentes, pero déjenme dar mi clima, sale, por favor. En este momento el clima dice 11 grados, parcialmente nuboso. Recuerden, y bueno, les digo, Polo estuvo ayer presente, el huracán. Y ahora está Rachel. También está Gladys. Están pegando con todo. Bueno, Rachel está en el Pacífico, también está amenazando. Y tenemos huracanes. Vamos a tener un clima extraño. Yo no sé, pero ustedes están pasando también calor en las noches. Hay 11 grados en este momento en Metepec, Toluca, alrededores. Y les cuento que es la mínima, ya no baja. A partir de las 7 de la mañana subimos a 12 y vamos a estar subiendo así. Esta temperatura, ¿sale? Y a partir de las 14 horas, 19 grados, es más, desde las 11 de la mañana, 19 grados, y esa va a estar permanente hasta las 13 horas, 14 horas, hasta las 15 horas, y esa es la máxima el día de hoy. No llegamos a los 20. En este momento es lo que la bolita de No Cristal me está marcando, ¿sale? Está así. Bueno, les cuento que entonces 19 grados es la máxima que me marca en este momento a partir de las 11 de la mañana. Parcialmente nublada la mañana, va a estar ahí el solecillo acompañado de nubes, nuboso. Y les comento que 70% de humedad va a llegar entre 13, 14, 15 horas, ¿sale? Posiblemente lluvia también, lluvia débil, así que hay que estar preparados para esa lluvia que puede llegar y así como llega y de repente se despeja y nos deja un solecillo más tarde. Pero ayer me comentó Alexa, mi vecina, que también su Alexa le dijo que iba a haber una lluvia que posiblemente llegaría a la media tarde y estaría ahí presente hasta posiblemente las 6, 7. Así que hay que estar prevenido, ¿sale? Ya ven que ha estado de repente nublado y de repente o llueve o no llueve o de repente se va hasta la noche. Hay que estar prevenidos, posible lluvia, ¿sale? Y va a estar nublado también este día o posiblemente con ese calor que de repente se siente bochornoso, ¿sale? Hay que estar prevenidos porque si está Rachel, que también está entrando en el Pacífico, y Gladys, que también está así como que... O lo que también estuvo haciendo de las suyas. Y eso aquí en Metepec, Toluca, alrededor. Sale 11 la mínima y 19 la máxima en la Ciudad de México. Sí. En el Distrito Federal, mi centro de concreto, porque mi barrio me respalda. No en CDMX, en la CDMX, porque si, imagínense que yo diga, allá en Ciudad Toluca, ¿no? Así. En la CDMX. Y que no lo pongan en los letreros es otra cosa, ¿no? Pero, oigan, bueno, cada quien entonces dígale como quiera, pero me gusta más cómo suena las. Si van a decir la CDMX, la CDMX. Oigan, y yo les sigo diciendo mi Distrito Federal. 13 grados. En este momento es la mínima y va a ir subiendo la temperatura. En punto de las 11 de la mañana, 23 grados. La máxima será 25 grados y seguirán entre 13, 14, 15 horas hasta las 17 horas, 22 grados. Posible lluvia también a partir de las 13, 14 horas con 60% de humedad va a llegar. Y va a estar muy chornoso. Sensación térmica, 26 grados. Posiblemente se sienta más porque ya saben cómo se siente también en la Ciudad de México. Mucha gente, muchos autos. Mucho concreto. Oigan, 25 la máxima y 13 la mínima en este momento. La mañana va a estar acompañada de nubes y claros, el solecillo por ahí. O sea, más despejado, ¿sale? Y si posible, lluvia por la tarde con 60% de humedad a la media tarde. Y hasta las 8 de la noche seguir esta mañana.

Aquí están Envenéname. Me voy a ir con otra canción que traigo ya preparadas para el día de hoy. Las que, bueno, Gil por acá me está pidiendo una que es nada más y nada menos que Sacúdeme. Es 1991 de Fobia. Pero déjenme tocar esta que tengo por acá para que traiga otro clásico que normalmente no lo tocamos por acá o no lo había tocado. Ya tiene un montón de años más bien.

0: Ya voy despidiendo, tengo mensajes de audio por acá.
1: De buenos días, gusto en saludarte y que tengas una excelente.
0: Hola David,
1: martes,
0: buenos días.
1: En español.
0: Gracias.
1: Sale Jimena al aire, sale el sol.
0: Gracias.
1: Las buenas vibras invaden el ambiente.
0: Gracias.
1: Un saludo a todos. A mi amigo Tilín, que ya anda chambeando por allá de andar.
0: Buenos días, Tilín.
1: A ver si se puede la canción de La vida es una tómbola, ya que es un collage de muy buena música la que estás.
0: Gracias.
1: La que se está escuchando el día de hoy.
0: Voy a guardar esas dos porque también tengo ya guardada, ya tengo una por acá que con la que quería cerrar el día de hoy. Y de hecho también voy a guardar la de mi querido Gil, pero hoy en punto de las 10 de la mañana tengo por acá una doble cabina, o sea, me voy a las 10 de la mañana al 1600. Yo los invito a que por allá nos escuchemos. Recuerden que para escuchar allá es nada más y nada menos que Alexa. Así es, Alexa, sintoniza Radio Mexiquense Toluca y por allá ya nos estaremos escuchando.

0: Gracias a todos los que por ahí estuvieron saludando y reaccionando también acá en las redes sociales. Yo soy Jimena Varela y en punto de las 10 los espero en el 1600. Gracias, adiós. Quédense con los grillos madrugadores aquí en
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0: Bye.
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0: buenos días, mis queridísimos grillos madrugadores. Sean ustedes bienvenidos de nueva cuenta a esta emisión matutina. Hombre, ya arrancados la semana, ¿verdad? Con toda la actitud y todas las ganas. Un gusto enorme poder compartir con ustedes estas mañanitas de characheras juguetonas y ya arrancados justamente en las actividades, mis queridísimos grillos madrugadores. Que tengan un excelente día y, por supuesto, ya lo saben, a iniciar con toda la actitud y todas las ganas. De este lado, pues toda la patrulla madrugadora lista y presta para comenzar las actividades como corresponde. Y me gustaría saludar como todas las mañanas, porque es un gusto tener aquí al único DJ internacional infantil, nombre, ¿qué les digo? Exclusivo de Grillos Madrugadores, así es, el mismísimo Carlitos Madrugador. Muy buenos días, Carlitos.
1: Muy agradecido,
0: mi queridísimo Carlitos. También se encuentra en esta mañanita, nombre, ¿qué les digo? Dicharachero, juguetón y divertido, mirando para adentro sus 5 minutos correspondientes, así es, el único e inigualable Polluelo Águila. Polluelo, ¿qué te cuento? ¿Qué te digo, Polluelo? Bueno, pues, que sea buen día, Polluelo. Vamos con todo, Polluelo, qué bárbaro, Polluelo. Bueno, pues, ahí está, se pueden comunicar con el Polluelo Águila a través del 722-443-1600 y 722-414-9489 en esta mañanita. También se encuentra, como todos los días, café en mano y, por supuesto, mi queridísimo amigo y productor de ese espacio, Norberto Barón. Muy buenos días, mi queridísimo Norberto, y ya lo saben, de este lado del micrófono, su amigo Paco Pelos. Que junto con la patrulla madrugadora y este mariachi madrugador.
2: ¡Sí, señor!
0: Eso, pues nos encontramos acá listos y presos para comenzar las actividades en esta mañanita de martes. Oigan, mis queridísimos grillos, pues, ¿qué creen? Que justo, ¿verdad?, la canción que estábamos escuchando hace un momento, pues tiene que ver con este tema que estamos muy emocionados de poder compartir con ustedes en esta mañanita. Y es que, como todos los días, ¿verdad?, como en muchos momentos, como en varias ocasiones, pues me gustaría invitarlos a poder imaginar, mis queridísimos grillos, sobre todo que nos podamos imaginar cómo sería vivir en una ciudad secreta gobernada por el Rey Serpiente. ¿Ustedes se imaginan esto? Sí, en efecto, el Rey Serpiente, donde sus vecinos son jaguares y monos que gritan desde los árboles. ¡Ay! Ha de ser súper interesante eso, ¿no? Bueno, pues, para poder hacerlo, piensen que tenemos una máquina del tiempo, ¿eh? Y que al picar un botón, viajan muchísimos años atrás. ¿Cómo la ven? Directo al corazón de una selva tan enorme que parece un mar verde infinito, donde los árboles platican con el viento y las hojas cantan con la lluvia. ¿Eh? ¿Dónde se imaginan que estamos? Así es, mis queridísimos grillos. ¡Hombre, qué inteligentes y qué bárbaros! Estamos hablando de Calakmul, ¿eh? Un lugar que hoy en día es un tesoro gigantesco para los mexicanos, pero que hace mucho tiempo fue una de las ciudades más grandes, ruidosas y habitadas de todo el mundo maya. ¿Cómo la ven? Bueno, pues en aquellos días lejanos, por supuesto, este sitio era como una gran capital llena de movimiento, ¿no? Algo así como el centro de la ciudad que ustedes conocen cuando van a pasear un fin de semana con toda la gente y todos los autos, así, así. Pero cambien las banquetas por caminos de piedra blanca y quiten todos los coches, los semáforos y los camiones, y en su lugar imaginan miles de personas caminando de un lado a otro, cargando canastas llenas, por supuesto, de maíz calientito, ¿verdad? Frijoles, calabazas, telas tejidas a mano, con hilos de colores alegres y plumas brillantes. ¿Qué tal, Bueno, pues, además, estas plumas, fíjense nada más, las traían de pájaros lejanos que al cambiarlas en un mercado enorme, además se podía oler el chocolate.

Bueno, pues vivir ahí era una aventura de todos los días, porque mientras los niños jugaban a corretearse, hacían figuras de barro o ayudaban a sus mamás a preparar la comida. Arriba de sus cabezas, ¿verdad? También pues llevaban cosas. Y en las copas de los árboles, los monos araña daban saltos y los jaguares caminaban despacito, sin hacer ruido, vigilando el bosque como si fueran los guardianes de la noche. ¿Qué tal? Además, en las paredes de sus casas y templos pintaban a la gente. Gracias a esos dibujos, hoy sabemos que les encantaba comer tamales, que vendían agua fresca para aguantar el calorón de la selva y que se vestían con ropa muy fresca de mantas delgadas. ¿Cómo la ven? En la actualidad, mis queridísimos grillos, para la cultura mexicana, Calakmul ya no es una ciudad donde viva gente, sino un espejo que nos permite asomarnos al pasado para entender quiénes somos y de dónde venimos. Y cuando vemos las ruinas, ¿verdad? Además de esas pirámides majestuosas que siguen de pie en el estado de Campeche, rodeadas por supuesto por vegetación y de sonidos de animales, es como abrir un libro de cuentos gigantes que nos pertenece a todos los mexicanos, recordándonos que nuestro deber actual es proteger esa herencia, cuidar los bosques para que los jaguares sigan teniendo un hogar seguro y valorar el arte que nos dejaron grabado en las rocas para que nunca olvidemos las grandes historias, por supuesto, que se tejieron en nuestro propio suelo. ¿Cómo ven, mis queridísimos grillos? Pues está fantástico, ¿no? Oigan, pues en esta mañanita me acompañan justamente a hacer un viaje, no nada más histórico, sino también de historias y tradiciones a este increíble lugar y también a conocer un poquito más de la cultura maya. Bueno, pues ahí está, en esta mañanita la propuesta. ¿Y qué les parece si para ir aderezando aún más este tema, nos vamos con esta propuesta musical que nos ha preparado el equipo de producción? Así es que mi queridísimo Calito, venga esa pieza musical.

0: ¡Qué rolononón para empezar en esta mañanita a mover este cuerpecito de charachero y juguetón! Y además trabajador, ¿por qué no? En esta mañanita. Oigan, mis queridísimos videos, pues está interesantísimo este tema que estamos compartiendo con ustedes. Y en ese sentido, piensen en el momento en el que deciden construir una fortaleza en la sala con todas las cobijas, las almohadas y las sillas que encuentran, eligiendo el lugar más cómodo y seguro de la casa para que nada los interrumpa en su actividad. ¿Ya lo imaginaron? Bueno, pues algo muy parecido pasó hace miles de años cuando los primeros grupos de familias mayas caminaron por la selva buscando el sitio perfecto para hacer su hogar y decidieron, ¿qué creen? En efecto, quedarse en un lugar rodeado de árboles gigantescos, plantas de formas raras y muchos animales, dando origen a lo que hoy conocemos como Calakmul. Este rincón del estado de Campeche comenzó siendo un pequeño pueblo de casa, pues de casas de paja y barro, ¿verdad? Donde la gente se dio cuenta que la tierra era buena para sembrar calabazas, chiles y el maíz con el que hacían sus tortillas. Con el paso del tiempo, no hombre, más y más personas llegaron a vivir ahí porque descubrieron que el suelo guardaba un tesoro muy valioso. Sí, sobre todo para la construcción. Resulta que la piedra caliza, que es una roca fácil de cortar cuando está bajo el suelo, pero que se pone muy dura cuando le da el sol, era ideal para hacer pisos y paredes fuertes. ¿Cómo la ven? En poco tiempo, Calakmul se convirtió en una ciudad enorme con caminos blancos que conectaban las casas de todos los vecinos. Pero la razón por la que eligieron ese lugar exacto no fue solo porque la tierra fuera buena. Y además, bueno, pues la tierra era fantástica para la comida, sino por algo muy profundo que sentían en sus corazones. Fíjense que espiritualmente los antiguos mayas creían que el mundo estaba vivo, que los árboles tenían alma y que las cuevas eran las puertas para platicar con los espíritus de la tierra y del agua. ¿Cómo la ven? Pues fíjense que al levantar sus primeras pirámides en medio de la selva, ellos no solo querían hacer casas altas, sino que intentaban construir montañas artificiales de piedra para estar más cerca del cielo. Además, estar más cerca de las estrellas y del sol, a quienes veían como sus grandes guías. Por ellos, Calakmul, ¿verdad?, era un espacio sagrado donde los gobernantes se conectaban con la naturaleza a través de ceremonias, pidiendo permiso a los árboles antes de cortarlos y agradeciendo por la lluvia que hacía crecer los cultivos. Fíjense, eso debería estar increíble y además, pues yo creo que deberíamos de seguir practicando. ¿No lo creen, mis queridísimos grillos? Fíjense nada más. Continuando con todo esto, déjenme les platico que la ciudad nació de la unión de estos dos mundos. La necesidad de tener un lugar seguro para vivir, comer y jugar en familia, y por supuesto, el deseo de respetar el misterio de la selva, creando un lazo tan fuerte con el bosque que incluso ahora, no hombre, cuando caminamos entre esas piedras viejas, todavía se puede sentir la energía y el respeto con el que los antiguos mayas fundaron ese enorme lugar y también un gran hogar para todos y cada uno de ellos. ¿Cómo la ven, mis queridísimos grillos? Pero ¿quieren conocer un poquito más acerca de Calakmul? ¿Quieren saber muchísimas historias? Bueno, pues permítame, porque resulta que la patrulla madrugadora está lista y presta para compartirnos mucha información, en especial mi queridísima Suri, Suricata Palanchina. ¿Estará por ahí el profesor y el mismísimo tío Polilla? ¿O quién la acompañará? Acompáñame a descubrir eso, mis queridísimos grillos, en esta mañanita. ¡Vámonos, Carlitos!
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2: Patrulla madrugadora. Cuando recorren un parque muy grande, pueden encontrar senderos, árboles, espacios para descansar y rincones donde siempre ocurre algo distinto. Así era Calakmul hace muchísimos años. Solo que en lugar de juegos y bancas, había enormes plazas, altas pirámides, templos y edificios donde los mayas realizaban actividades muy importantes. Calakmul fue una gran ciudad capital, un lugar al que llegaban personas de diferentes sitios para reunirse, intercambiar noticias, tomar decisiones y participar en ceremonias que formaban parte de su vida diaria. Hoy, aunque solo permanecen sus antiguas construcciones, sus ruinas siguen contando muchas historias a quienes las observan con atención. Al caminar entre sus plazas y edificios, es posible imaginar el movimiento que alguna vez llenó este lugar. con familias recorriendo los caminos, comerciantes llevando productos de un lado a otro y personas reuniéndose para celebrar fechas importantes. Los gobernantes también vivían aquí y desde este gran centro organizaban asuntos relacionados con otras ciudades mayas. Al mismo tiempo, muchos templos eran espacios dedicados a las ceremonias y a las creencias que acompañaban la vida de sus habitantes. Por eso se dice que Calakmul fue un lugar muy importante tanto para la vida política como para la vida espiritual. Sus enormes construcciones permiten conocer cómo se organizaban las personas y cómo trabajaban juntas para levantar edificios que todavía permanecen en pie después de tantos siglos. Es como cuando entre todos colaboran para armar un enorme rompecabezas. Cada pieza tiene un lugar y solo al unirla se puede apreciar la imagen completa. De la misma manera, cada plaza, cada templo, cada escalinata y cada piedra ayudaban a entender cómo era esta gran ciudad. Mientras recorren sus senderos rodeados por la selva, resulta fácil imaginar que hace mucho tiempo esos mismos caminos estaban llenos de personas caminando, conversando y participando en actividades importantes para su comunidad. Calakmul sigue siendo un ejemplo sobresaliente de una ciudad capital maya, porque conserva ruinas impresionantes que nos permiten descubrir cómo vivían sus antiguos habitantes y comprender que cada construcción fue pensada para cumplir una función dentro de una ciudad llena de historia, organización y tradiciones que todavía despiertan la curiosidad de quienes la visitan.
0: Muchísimas gracias, mi queridísima Suricata Parlanchina, por compartirnos esa información en esta mañanita, Agradezco muchísimo, hombre, es que este espacio, este lugar, la verdad es que está fantástico. Oigan, mis queridísimos grillos, ¿y no les ha pasado que cuando juegan en el patio a las escondidas entre los árboles grandes y además construyen casas con ramas y hojas secas, seguro sienten que están explorando un territorio secreto donde todo puede pasar, Toda la aventura ahí va asomando. Bueno, pues fíjense que existe un lugar real que es exactamente así, pero gigante, llamado Calakmul, en el estado de Campeche. Un sitio que está escondido en una parte de México donde los árboles son tan altos que casi tocan las nubes y el suelo está cubierto de misterios. Hace muchísimos años, en ese mismo sitio, vivía una civilización de personas llamadas mayas, uno de los tantos pueblos originarios de nuestro país. Bueno, pues fíjense que ellos no tenían excavadoras ni camiones de carga, pero usando solo sus manos y piedras pesadas, bueno, hombre, ¿qué les digo? Levantaron templos altísimos que parecen montañas, y estas montañas grises en medio de lo verde, No, hombre, esas construcciones eran los palacios de reyes y reinas de un imperio enorme, y si ustedes supieran hoy justamente a la punta de las estructuras más altas, no, hombre, verían un mar interminable de hojas verdes que se mueve con el viento. ¿Cómo lo ven? Pero lo más divertido de este sitio es que cuando los mayas se fueron de ahí, la naturaleza decidió recuperar su espacio y, claro, por supuesto, armar una fiesta silvestre. Dijo, bueno, compers, sí, ya estuvo padre ahí su ciudad, pero como ya nadie la habita, voy para allá. ¿Cómo la ven? Pues hoy en día Calakmul es el lugar preferido de una cantidad enorme de animales salvajes que juegan a las escondidas todo el tiempo. Caminar por ahí es como meterse en un cuento donde los edificios antiguos sirven de juego para los animales. ¿Cómo la ven? Y las raíces de los árboles abrazan las paredes de piedra para que no se caigan. Es un rincón donde el pasado de los abuelos de nuestros abuelos y la vida de la selva se juntan para recordarnos lo divertido que es explorar un lugar como Calakmul. Y cuando hablamos de Calakmul, híjole, me acuerdo justo no tiene nada que ver, uno es en la India, pero me acuerdo justamente de esta película, la de El Libro de la Selva, cuando Mowgli se acerca a esta ciudad donde están los monos, y bueno, pues ellos son los que habitan estos lugares increíbles en donde en alguna ocasión hubo civilizaciones fantásticas. ¿Cómo la ven, mis queridísimos grillos? Pues bueno, ahí está este asunto de Calakmul, tema que estaremos platicando con ustedes en esta mañanita y que por supuesto los invitamos para que nos compartan todo su conocimiento también, mis queridísimos grillos madrugadores. Por lo pronto, nosotros nos vamos rápidamente al primer corte y regresamos en esta mañanita porque tenemos más información, más música, más buena vibra aquí en Grillos Madrugadores. ¡Vámonos, Carlitos!
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4: Ahí está, mis queridísimos grillos madrugadores. Fue rapidísimo el corte y agradezco muchísimo a todos aquellos que se están poniendo en contacto con nosotros a través del 722-443-1600. Rápidamente nos dicen: hola, Paco Pelos, pues yo lo hago la calita madrugador y todos en cabina. Saludos a mi mamá Maribel, a mi hermano Damián, a mi papá Juan, a mi Cristian y nuestra mascota Colitas. Ya no te dije, pero el día de las películas mexicanas está la del Atlético San Pancho. Ah, sí, tienes toda la razón. Es que la semana pasada, para todos aquellos grillos que nos están sintonizando y no se acuerdan del programa, estuvimos hablando de películas mexicanas y la verdad es que estábamos haciendo justo el recuento de las más interesantes e importantes, o quizás que nos llama la atención, y para mi queridísimo Cristian es la de Atlético San Pancho. Te agradezco mucho, mi queridísimo Cris, te mando un gran abrazo, que sea un increíble día y pásala de pelos, vamos con toda la actitud y todas las ganas. Salúdame muchísimo a mamá Maribel, a Damián, a papá Juan y a ti, te mando muchísimos abrazos, mi queridísimo Cris. También nos dicen: buenos días, mis adorados grillos madrugadores. Paco Pelos, por favor, ¿podrías felicitar a mi nieto Paco, mi tocayo? Dice: por su cumpleaños número 17. Hasta aquí ha sido un nieto muy responsable y cariñoso. Gracias, abuelita Doris. Mi queridísima abuelita Doris, qué gusto saludarte, no hombre. Vamos con toda la actitud y todas las ganas. Y por supuesto, para mi tocayo, le mando su abrazo de oso cariñoso, su pellizquito de pulguita, muchísimos apapachos. Y que el nuevo ciclo esté lleno de muchas bendiciones y la pase de pelos. ¿Sí o no, mariachi? Ahí está, mi queridísimo tocayo. Te mando a muchísimos abrazos. Consiéntete, apapáchate, déjate consentir por toda la familia, abuelita Doris. Ya sabes que los festejos son toda la semana. Así es que para el tocayo le mandamos muchísimos abrazos y que la pase de pelos, ¿eh? Vamos con todo en esta mañanita. Saludos, mi queridísima abuelita Doris también. Este otro mensaje nos dice: buenos días, Paco Pelo. Somos mamá Leti y papá Juan. ¿Podrías mandar un saludo a nuestras grillas Geraldine y Melanie, que se están preparando para ir a la escuela, y dedicarles unas palabras y una canción de Golden de las Guerras que Pop? Les mandamos un saludo a Chipilín y a todos en cabina, y que suena la música. No, hombre, mis queridísimas Geraldine y Melanie, qué gusto el poderlas saludar en esta mañanita, ¿eh? Vamos con toda la actitud y todas las ganas, y por supuesto, ya lo saben, venga a aprender muchísimas cosas. Hoy estamos platicando cosas bien interesantes, pero así en la escuela aprendamos muchísimas cosas, ¿eh? Les mando un gran abrazo, que el día y la semana esté llena de muchísimas cosas positivas y la pasen de pelos. Abrazotes. También es otro mensaje que nos dice: buenos días, Paco Pelos, profe Vico. Lo saluda mi queridísimo profe Vico. ¿Cómo estamos? Dice: qué interesante tema. Nuestra identidad como mexicanos es muy importante. Por eso nuestra banda es Imperio Mazagua. ¡Claro! Por supuesto, mi queridísimo profe Vico. Y además, hablando justamente de nuestras raíces, ¿no, hombre? Dice: un saludo a mi mamá, que hoy sí te está escuchando y no se quedó dormida. ¡Quemando, profe Vico! ¡Quemando también esta mañanita! No, hombre, ya lleva 2 días, profe Vico. Un gran abrazo. También dice: quiero quemar a la maestra Alejandra porque hoy entra tarde al trabajo y sigue dormida. ¿Qué pasó, maestra Ale? No, hombre, vamos con todo, maestra Ale. ¿Qué, profe Vico ahí, ya, dicharachero, juguetón y divertido, y usted, profe, maestra, así como que todavía durmiendo como el polluelo águila? ¿Qué pasó? Dice: un saludo a todos mis alumnos que escuchan a los grillos y a todos en cabina. Hace rato no sabía si estaba roncando mi perro, que se llama Sargento, o el polluelo águila. El polluelo águila, sí, se da un entre con cualquiera, mi queridísimo profe Vico. Qué gusto saludarlo, le mando un gran abrazo, saludos a toda la familia y por supuesto a pasarla de pelos. Muchísimas gracias por su mensaje. También nos dice: buenos días, Paco Pelos y a todos en cabina. Muy interesante tema el día de hoy. Te pido la canción de la cumbia maya con Lila Downs para Regina, Fernando y Leonardo, y que suena la música. Saludos desde Nextlalpan, soy papá Gabriel. Mi queridísimo papá Gabo, qué gusto saludarte, ¿eh? Vamos con todo, Regis, Fernando y Leonardo, también en esta mañanita les mando un gran abrazo. Vamos con toda la actitud y todas las ganas y a pasarla de pelos. Muchísimos abrazos. También nos dicen: hola, Paco Pelo, soy Derek. ¡Hola, Derek! Dice, hay una película que se llama Camino hacia el Dorado. Es cierto, Derek. Nos da una idea de cómo vivían los mayas. Es una película muy divertida. Saludos a todos en cabina y a los grillos. Derek, muchísimas gracias por compartirnos esa información. Tienes toda la razón. Y esa película de Camino al Dorado está increíble. No se la pierdan, ¿eh? Y la pueden encontrar en diversas plataformas. Así es que, bueno, gracias, Derek. Te mando un gran abrazo también. Que sea un increíble día. Y pásala de pelos el resto de la semana. Bueno, mis queridísimos grillos, imagínense ustedes, ¿verdad? Continuando con este tema que es interesantísimo. Imaginen ustedes en su fiesta de cumpleaños que les han regalado un juguete que sirve para dos cosas distintas al mismo tiempo. ¿Les ha pasado? Sí, en efecto, los ha hecho sentir que tienen un tesoro doble en las manos, ¿sí o no? ¿Eh? Pues en nuestro país existe un lugar real en el estado de Campeche que es exactamente así de especial y se llama Calakmul. Un grupo de personas sabias de todo el mundo, organizadas en la UNESCO, que se dedican a buscar los sitios más valiosos de la Tierra para cuidarlos, le dieron a este bosque una medalla doble muy difícil de conseguir, que reconoce a la zona como bien mixto. Sí, en efecto, este bien mixto de la humanidad. Y es que Calakmul es importante por su parte cultural, que es como un parque de juego antiguo donde los mayas hace cientos de años construyeron pirámides de piedra, altísimas por supuesto estas pirámides que sobresalen en cimas, a las cimas de los árboles y que sirvieron como los hogares de reyes muy importantes. Caminar por ahí es como viajar en el tiempo para descubrir cómo vivían los mayas sin tener internet ni televisión, ¿eh? No. Pero también está la parte natural, que funciona como un zoológico enorme, pero sin rejas, donde los verdaderos dueños son los animales salvajes. Por eso, este lugar tiene ese reconocimiento tan raro y bonito, porque junta lo mejor de dos mundos en un solo mapa, ¿eh? La construcción de piedra que nos platican del pasado de México y además una selva viva que respira. Hace ruidos divertidos a cada minuto y nos enseña lo importante que es proteger la naturaleza para que sigan extendiéndose, además, por siempre. ¿Eh? ¿Cómo la ven? Pues en esta mañanita también queremos compartir con ustedes musiquita que haga que movamos este cuerpecito trabajador. Así es que, ¿qué les parece si nos vamos con esto, mi queridísimo Carlitos? Y ahorita regresamos. ¡Venga la música!

0: está la pieza musical en esta mañanita, mis queridísimos grillos madrugadores. Y por supuesto, esto nos da la pauta para seguir platicando de este increíble lugar. Y es que hace muchísimos años en Calakmul existió un reino que controlaba a muchísimos otros pueblos de los alrededores. Este sitio no era una simple aldea con tres casitas de paja, sino la capital gigantesca de un territorio al que todos conocían como el Reino del Khan, o Reino de Khan, ¿cómo la ven? Que en el idioma de los antiguos mayas significa el reino de la serpiente. A los gobernantes de este lugar les gustaba tanto este reptil que los usaban como un símbolo favorito, fíjense nada más, grabándolo en piedras y vasijas. Así como cuando ustedes eligen el dibujo de un dinosaurio o de un felino para ponerlo en sus mochilas y cuadernos preferidos, pues así lo hacían ellos. Desde esta gran ciudad de piedra, los reyes serpiente daban las órdenes, organizaban las fiestas más grandes y decidían también los caminos que debían construir para que la gente pudiera viajar a intercambiar comida, plumas de colores y pedazos de jade brillante. ¿Cómo la ven? Bueno, pues fíjense también que los edificios que hoy se pueden ver entre los árboles con sus escalones de piedra que parecen llegar hasta el cielo eran las oficinas principales y los palacios donde estos jefes antiguos vivían con sus familias y tomaban las decisiones importantes para cuidar a todo su territorio. Si alguna ocasión tienen la oportunidad de caminar por los senderos de Calakmul y escuchar el viento mover las hojas de la selva, piensen que están pisando el centro de control de uno de los imperios más organizados del pasado, donde los gobernantes de la serpiente lograron que miles de personas trabajaran juntas para levantar una de las ciudades más importantes de toda la historia de nuestro país. ¿Cómo la ven? La verdad es que hoy estamos dando este giro y estamos justo viajando en el pasado a través de toda esta información que nos ha dado este increíble lugar y que por supuesto pues no deja de maravillarnos, mis queridísimos grillos madrugadores. Y tanto es esto que bueno, pues déjenme les platico que la Patrulla Madrugadora nos ha preparado también esta colaboración para seguir ampliando el conocimiento y la información acerca de Calakmul. Así es que me acompañan a escuchar esta colaboración. ¡Venga, mi queridísimo Carlitos!
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3: Por ahí nos dijeron que uno de los juegos favoritos de las grillas y los grillos son las escondidillas. Piensen en un jardín tan grande, pero tan grande, que es considerado el segundo bosque tropical más grande de todo nuestro continente. Ese lugar existe de verdad y se llama Calakmul. Si pudieran volar como pájaros sobre este sitio, solo verían un mar infinito de hojas verdes, árboles altísimos que casi tocan las nubes, y de pronto unas montañas de piedra que se asoman entre las ramas. Esas montañas no son naturales, son los templos y los palacios que construyeron los antiguos mayas hace muchísimos años. En este enorme patio verde, las raíces de los árboles abrazan las piedras antiguas y las plantas trepan por las paredes como si jugaran a las traes, creando un espacio lleno de vida donde la naturaleza y la historia conviven todos los días. Caminar por ahí es como entrar al vecindario de los animales más asombrosos que ustedes pueden conocer. Imaginen que van caminando muy despacio y arriba de ustedes, arriba, los monos arañas se columpian de rama en rama, haciendo unas cuantas piruetas, mientras que los tucanes presumen esos picos de colores y los tlacuaches caminan apurados en medio de las hojas secas. Pero el verdadero jefe de este gran bosque, el vecino más respetado de todos, camina poco a poco y sin hacer el menor ruido sobre esta tierra húmeda. Se trata del jaguar, que con sus manchas que parecen flores y sus ojos brillantes que ven perfectamente la oscuridad, es el rey indiscutible de la selva. Hace mucho tiempo, los mayas admiraban tanto la agilidad, la vista y el gran rugido de este animal que querían tener su misma energía y valentía. Por eso los gobernantes más importantes y los guerreros más audaces se vestían con sus pieles para obtener esa fuerza antes de tomar decisiones importantes de defender a sus ciudades. Es que ellos pensaban que, al vestirse así, el espíritu del gran felino los acompañaría en cada paso. Hoy en día las ruinas de piedra siguen en pie y los jaguares continúan paseando entre ellas, cuidando el gran bosque de Calakmul, como lo han hecho desde hace miles y miles de años.
1: Hola Paco Pelos, ¿cómo estás? ¿Me podrías poner la canción de Mi mamá me lo teje todo? Gracias y que...
4: Hola Paco Pelos, buenos días. Quiero mandarle un saludo a mi hijo Naim Iván y quiero ver si me haces favor de felicitarlo porque se ha portado muy bien estos días. Saludos Naim, tu mamá Claudia.
5: Hola Paco Pelos, soy Fer. Yo desearía viajar el tiempo para ir a China y construir uno de DeLorean y luego viajar 88 millas por hora y viajar al pasado a 1955-1026. Por favor, ¿me puedes poner la canción de los dinosaurios de Briefy, por favor? Bye, gracias. La música, saludos a la patrulla madrugadora y a Chipilín y a todos los en cabina. Bye. Y ya me está creciendo un diente.
6: Hola Paco Pelos, buenos días a todos en la cabina. Un saludo para toda la banda Grilla. Espero que vayan con excelente ánimo para la escuela. Quiero mandar un saludo para mis hijos David y Jonathan que van caminito de la escuela y que le echen muchas ganas el día de hoy. Un fuerte abrazo.
7: Hola Paco Pelos, buenos días, soy Valian. ¿Me puedes poner la canción de Michael Jackson? Thriller, adiós, que suene la música. ¿Y cómo amaneciste Paco Pelos? Yo bien, adiós.
8: Hola Paco Pelos y a todos los grillitos madrugadores. Quiero mandar un saludo a Catalina, que ya estamos caminito de la escuela. Recordarle que la amo mucho, decirle que es una niña muy inteligente y que estoy muy orgulloso de ella. Y mando a todos los que están en cabina un saludo grande. Que tengan buen día a todos, bonito martes.
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0: Muchísimas gracias por sus mensajes de voz, mis queridísimos grillos madrugadores. Qué gusto el poderlos escuchar a todos, a papás, a grillitos, ¿verdad? Grillitas que andan con toda la actitud y todas las ganas. Muchísimas gracias a todos y cada uno de ustedes. Saludos, Katy. Saludos a toda la familia también y pásenla de pelos, que este martes esté lleno de muchísimas aventuras y muchísimas cosas positivas. Oigan, y bueno, pues continuando nosotros con este tema, porque hace un rato mi queridísimo Fedrilo nos estaba compartiendo información interesante acerca de Calakmul. Déjeme también checar esto porque, es más, a ver, fíjense mis queridísimos grillos, cuando van al mercado con sus papás o acompañan a sus abuelos a la plaza, segurito que les gusta ver los puestos llenos de frutas, ¿sí o no? Oler los, ay no, sí, los antojitos que se están cocinando y observar a las personas platicando mientras buscan qué comprar para la comida del día, ¿no les parece? Algo muy parecido pasaba hace más de 1000 años en Calakmul, un lugar antiguo que pues guarda un secreto muy especial entre sus viejas paredes de piedra. En efecto, a diferencia de otros templos antiguos donde los dibujos solo muestran a reyes con coronas gigantes o a dioses con formas extrañas, en este sitio, ¿qué creen? Que se descubrieron unas pinturas espectaculares en los muros que muestran la vida de la gente común y corriente. Es decir, de personas como ustedes, en efecto, sus vecinos o inclusive sus familias. Y al mirar estos murales pintados hace muchísimo tiempo, pueden ver a mamás, papás y niños haciendo cosas normales de todos los días, como si se tratara de una fotografía antigua o de un video congelado en el tiempo. ¿Cómo la ven? Bueno, pues en las paredes se puede observar claramente a los vendedores del mercado acomodando sus productos, a hombres sirviendo agua fresca desde vajillas y vasijas también de barros para calmar el calor que hace en esa selva, y a personas usando ropa hecha de hilos tan delgados que parecen transparentes, además de sombreros de paja muy parecidos a los que usamos hoy en día para taparnos del sol. ¿Cómo lo ven? Es como asomarse en una ventana del tiempo y descubrir que aunque vivieron hace siglos, a los antiguos habitantes de ese lugar también les gustaba platicar en el tianguis. Sí, nada, pues eso se nos da a todos, mis queridísimos grillos. También les gustaba buscar la sombra en los días calurosos, estrenar ropa fresca, y convivir en familia, exactamente como lo hacen ustedes, mis queridísimos grillos madrugadores. Y es que la verdad es que Calakmul es un lugar que nos llena de muchísima, muchísima información, y que también, bueno, pues a final de cuentas es parte de nuestra historia, ¿eh? Así es que esperamos sus mensajes, mis queridísimos grillos, a través del 722-443-1600 y 722-414-9489. ¿Y saben qué? También platíquenos y díganos qué música es la que quieren escuchar, qué es lo que conocen acerca de ese lugar o de la cultura maya o de otras culturas también, y que tiene que ver justo con esta parte de nuestra historia. Por lo pronto, déjenme leer rápidamente estos mensajes que están llegando y que dicen: buenos días, Paco Pelos, Chipilín, Calitos, Madrugador, Payoro Águila y todos en cabina. Soy Papá Luis, mi queridísimo Papá Luis, qué gusto saludarte. Nos dice: ¿podrás complacer con la canción de Dos Hurguitas para mamá Fabi? Para mi hijo Gabriel, la de Lorito Pepe, y la canción de Thriller de Michael Jackson para mi sobrino Rafa, ya que hoy hace su primera comunión y que suena la música hasta que Rancho Sandimas. ¡No me digas, Rafa! ¡Órale! ¡Qué buena onda! Yo te mando muchísimos abrazos y felicitaciones, y mira, a disfrutarlo y a pasarle increíble, Rafa, ¿sale? Te mando muchísimos abrazos, qué gusto saludarte también a mi queridísimo Gabo, a mamá Fabi, a ti, mi queridísimo papá Luis, abrazos a toda la familia y pásenla de pelos. También nos dice: buenos días, Paco Pelos y equipo de cabina, queremos mandar una felicitación a mi papá Miguel Ángel, hoy es su cumple, de parte de Vani y Lucía, le puedes decir que la queremos muchísimo y que Dios le conceda vida y alegría. Gracias, nombre, mi queridísimo papá Ángel, yo te mando tu abrazo de oso cariñoso, tu pellizquito de pulguita, muchísimos apapachos, y que el nuevo ciclo esté lleno de muchísimas bendiciones y a pasársela de pelo, ¿sí o no, mariachi? Ahí está, mi queridísimo papá Miguel Ángel, nosotros te mandamos muchísimos abrazos, ya lo sabes, consiéntete, apapáchate, déjate consentir por toda la familia, Vania, Lucía, los festejos para papá Miguel Ángel son toda la semana, así dice el mariachi, así es que a pasarla de pelos, ¿eh? Abrazos, abrazos, y venga con todo. También en esta mañanita nos dice: buenos días, Paco Pelo, soy mamá Maritza. Mamá Maritza, muy buenos días. Dice: excelente martes para todos en cabina y para todos los grillitos. ¿Puedes mandarle un saludo a Ian y a Bebé Caleb? Dice: nos puedes poner la de Tacos de Suadero y que suene la música. Con todo gusto, mi queridísimo Ian, Bebé Caleb. Les mando un gran abrazo, que sea el día lleno de muchísimas aventuras y muchísimos aprendizajes y la pasen de pelos, ¿eh? Saludos a toda la familia en esta mañanita y gracias por el mensaje. También nos dicen: Paco Pelos, soy de nuevo papá Luis. Dice: ¿podrás complacer con la canción de la película Chico, Semilla de Paz, para felicitar a mi hijo Gabriel, mi sobrino Rafa, dos tíos que se llaman Rafael y mi primo Miguel, ya que hoy se celebra el día de los arcángeles San Gabriel, San Miguel y San Rafael, y que suena la música? ¡Órale! Pues a todos los Gabrieles, a todos los Migueles y a todos los Rafaeles, muchísimas felicidades. Qué buena canción también, mi queridísimo papá Luis. Les mandamos un gran abrazo y, por supuesto, pues miren, no es cumpleaños, pero los santos también son buenazos y los festejamos como si fuesen cumpleaños. Muchas de las ocasiones es por el día en que nacemos, otras tantas es por alguna otra actividad, pero sobre todo los días de los santos también son una buena alternativa para festejar. ¿Sí o no, mariachi, en esta mañanita? Ahí está, abrazo para todos los Gabrieles, Migueles y Rafaeles, con todo. También nos dice: hola Paco Pelos, buenos días, puedes mandar una felicitación a Ángel, que es su cumpleaños, y decirle que la pase bonito y que lo amo, de parte de su mamá Norma. Claro que sí, nombre, mi queridísimo Ángel, yo te mando tu abrazo de oso cariñoso, pellizquito de pulguita, muchísimos apapachos, y que el nuevo ciclo esté lleno de muchísimas bendiciones y a pasarla de pelos, ¿eh? Vamos con todo, ¿sí o no, mariachi? Ahí está. Un gran abrazo, y vamos con toda la actitud y todas las ganas, mi queridísimo Ángel. Muchísimas, muchísimas felicidades y venga con todo. Ya sabes, los festejos son toda la semana, así es que apapáchate, déjate apapachar por toda la familia y pásala de pelos. También nos dicen, buenos días, Paco Pelos, puedes mandar un saludo para mi grito Draco Tonatiuh y puedes ponerle la canción del abejorro mostachón. Gracias y que suene la música. Mi queridísimo Draco, te mando un gran abrazo, que sea increíble el día y pásala de pelos, Muchísimos, muchísimos abrazos y venga con todo. También es otro mensaje, nos dice, hola Paco Pelos, mándale un saludo a mis hijos Jime y Fer, que ya vamos para su primaria. Nos acompañó su tía Clau, que ama a los perros. Te pedimos la canción de Chocolate con Almendras y que suene la música con todo, Jime, Fer. Les mando un gran abrazo también a la tía Claudia y a toda la familia, Venga con toda la actitud y todas las ganas a aprender muchísimas cosas y a pasarla de pelos. Abrazotes para todos. También nos dicen, buenos días, Paco Pelos, un saludo para Lunita y Aldebarán, para que le pongan mucho empeño a sus exámenes de esta semana. Sabemos de su capacidad. Muchas gracias y que suene la música con todo, Lunita Aldebarán. Les mando un gran abrazo también. Vamos con toda la actitud y todas las ganas. Y ya lo saben, en los exámenes, respiración, tranquilidad y concentración. Hombre, esa técnica nunca falla, Respiración, tranquilidad y concentración, mis queridísimos Lunita y Aldebarán. Les mando un gran abrazo y vamos con todo. Miren, ahí está, respiración, tranquilidad y concentración. Con todo en esta mañanita. Saludos a todos los que están en exámenes y a los que están iniciando también. Muchísimos, muchísimos abrazos, mis queridísimos grillos madrugadores. Y a ver, este otro mensaje por acá. Ya se me estaba juntando la ropa, Dice, buenos días a toda la patrulla madrugadora. Por favor, envía saludos a Pepis y a Roberto. Te escuchamos camino a la escuela de Otzoletepec a Toluca. Siempre alegras nuestras mañanas. Ponen la canción de Papá Panzón y que suena la música. Les mando un gran abrazo, Pepis, Roberto. Que lleguen con bien a la escuela. Vamos con toda la actitud a aprender muchísimas cosas y a pasarla de pelos, Muchísimos abrazos también a todos los amigos que nos escuchan en Otzoletepec y que van camino a la escuela también. Que lleguen con bien. Muchísimos abrazos y pásenla de pelos. Es otro mensaje, nos dice, buenos días, Paco Pelos, somos Milo y Abue Ale. ¡Milo! ¿Cómo siguen los festejos o qué onda? ¿Sí? Venga, dice, hoy te quiero pedir una felicitación para Moni Rodríguez, que hoy es su cumpleaños. Es la novia de mi tío Daniel. La queremos mucho todos en la familia y deseamos que pase un día genial. Ella ya va rumbo a su trabajo. Gracias y nos pones la canción de Las Mamás Tienen Radar y que suena la música con todo gusto, mi queridísima Moni. Te mando abrazo de oso cariñoso, pellizquito de pulguita, muchísimos apapachos y que el nuevo ciclo esté lleno de muchas bendiciones y pásala de pelo, ¿sí o no, mariachi? Ahí está, festejos toda la semana, Moni. Vámonos con todo, Bueno, pues nosotros vamos rápidamente a este corte y regresamos porque tenemos más información acá en Grillos Madrugadores. ¡Venga, Carlitos!
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0: El pintor Antonio Mañón Olvera nació en Toluca en 1965. Desde niño mostró pasión por el dibujo, llenando cuadernos con trazos que más tarde serían la semilla de su vocación artística. Aunque estudió arquitectura, el arte siempre lo acompañó como un llamado profundo.
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2: Porque hablamos que de más o menos cada 500 kilos de café en cereza, o sea, de la fruta del café, nos quedan libres para utilizar en verde, o sea, para hacer tostados, 50 kilos. Imagínense la merma, ¿no?, de todo este proceso. Obviamente, pues, se utilizan otro tipo de recursos, energía, ¿verdad?, para poderlo transformar. Y después, al momento de tostarlo de 50 kilos, aproximadamente nos quedan útiles 40 kilos. Entonces, imagínense, ¿no? O sea, nuestra misión como tostadores es poder entregar todo lo que el productor quiso decir o se quiso expresar a la hora de trabajar esa cantidad de café, que además, pues, es muchísimo esfuerzo, ¿no? Soy Misael Marín, maestro tostador de la casa productora Azimut Café, y soy orgullosamente mexiquense.
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2: Hola, Paco Pelos. Me llamo Aimé. Quiero mandar saludos a mis abuelitos, a mi abuelita Vicky y a mi abuelito Abraham. ¿Y me puedes poner la canción del ratón vaquero? Y que suene la música.
3: Paco Pelos, buenos días, soy Constanza. ¿Me podrías poner la canción de la tetera del mar, por favor? Y para mi mamá le podrías poner la de mi mamá me lo teje todo, Paco Pelos, por favor. Y también me puedes poner mi sudor libre, por favor. Gracias, Paco Pelos. Que suene la música. Bye, Paco Pelos. Bye, Grillos Madrugadores.
4: Hola, hola, Grillitos Madrugadores. Quiero mandarle un saludo a mi hija Ediali, que ahorita va camino a la escuela. Todos los días los escucha. Ella siempre ha querido mandar saludos y pedir la canción de La Llorona. Y que suene la música.
5: Copelos, me llamo Rodrigo. ¿Me puedes poner la canción de Dragon Ball, la de Vamos a buscar las esferas del dragón? Por favor, y que suene la música. Saludos a mi mamá. Gracias. Y saludos a toda la patrulla madrugadora. Bye.
6: Hola, Paco Pelos. Soy Hope. ¿Me puedes poner la canción de Michael Jackson, la de Ayuboki? Adiós, y me fui a una alberca. Y que suene la música.
7: Hola, Paco Pelos, buen día, soy Millo. Felicita a Moni Rodríguez porque es su cumpleaños. La quiero mucho y toda la familia. Te mando un abrazo y me pones la canción de Tacos de Suadero y que suene la música.
8: Hola, Paco Pelos, ¿me puedes poner la canción de El Juego de la Pelota de Tiki Titi Clip? Y le mando saludos a mi abuelita Lupe y a mi abuelito Toñito, a mi abuelito Toñito y a mi hermana porque y a mi hermana Sofía, que ya se fue a la secundaria, tiene de entrar a las 7 y ya son las 7:01.
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9: Un gran abrazo a todos mis queridísimos Grillos Madrugadores. Como siempre es un gusto enorme el poderlos acompañar en esta mañanita, absolutamente a todos. Y gracias, gracias también por compartirnos en este día pues las canciones que quieren escuchar, todas las aventuras, los saludos y felicitaciones. Les mando un gran abrazo y síganla pasando de pelos, ¿eh? Oigan, pero en esta mañanita acuérdense que estamos platicando también de un tema súper interesante que tiene que ver con la historia, tiene que ver con nuestras tradiciones y tiene que ver con todo lo que son. Y bueno, pues en ese sentido, déjenme les platico que cuando construyen su fortaleza escondida entre las plantas o arman un refugio secreto, pues fíjense que buscan que nadie los descubra, ¿verdad? Para que su juego sea el más emocionante de todos. Pues en este sentido, resulta que hace muchísimos años existió una ciudad real que era una verdadera fortaleza escondida en medio de la selva espesa, un lugar llamado Calakmul, donde la vida diaria era una aventura constante. Vivir en ese sitio era lo más parecido a formar parte de un cuento de misterio, porque toda la ciudad estaba gobernada por un jefe muy importante, al que todos conocían con el imponente y también con el nombre del Rey Serpiente. ¿Cómo la ven? En este vecindario, por supuesto, especial y exclusivo, ¿no, hombre? Sus vecinos de al lado no eran personas comunes, sino animales ruidosos y juguetones con los que compartían los patios de piedra y los caminos de tierra. Al despertar por las mañanas, en lugar de escuchar el claxon de los coches o el camión del gas, por ejemplo, lo primero que oían eran los fuertes gritos de los monos zaraguatos que se columpiaban en las copas de los árboles saludando al sol, mientras los monos araña hacían también también piruetas entre las ramas, como si estuvieran en un circo natural. ¿Cómo la ven? Al caminar hacia el mercado para buscar comida, tenían que andar con los ojos muy abiertos, porque entre los arbustos, en efecto, podían ver las manchas brillantes de los jaguares, los verdaderos jefes de la selva que paseaban tranquilamente por los templos, vigilando que todo estuviera en orden. Los niños de esa época recolectaban frutas silvestres, jugaban a la pelota en canchas de piedra y aprendían a respetar a los reptiles y felinos que caminaban junto a ellos, sabiendo que el rey serpiente cuidaba a todo el pueblo desde su gran trono. Así que pasaban sus días bajo el calor intenso, compartiendo su comida con los tlacuaches curiosos, escuchando el canto de los tucanes y viviendo de una comunidad donde la naturaleza, los animales salvajes y los seres humanos formaban un solo equipo en medio del bosque más grande de la región. ¿Cómo la ven, mis queridísimos grillos madrugadores? Bueno, pues también en esta mañanita la música tiene que ver muchísimo en este tema. ¿Y qué les parece si me acompañan a escuchar esta pieza que va a hacer que movamos este cuerpecito trabajador? ¡Venga, mi queridísimo Carlitos!

0: Ahí está, en esta mañanita, esta pieza musical también que nos han solicitado muchísimo, mis queridísimos grillos madrugadores, ¿eh? Un gran abrazo para todos aquellos que en esta mañanita ya van rumbo a la escuela y van con toda la actitud y todas las ganas, ¿eh? Oigan, mis queridísimas grillas y grillos, y yo quisiera preguntarles, ¿qué hacen cuando quieren platicar a sus amigos que les compraron un juguete nuevo o que cumplieron años, eh? Ah, bueno, seguro suben una foto muy bonita, ¿verdad?, a internet y se lo cuentan a todo el mundo, a todos los de la cuadra, para que se enteren del gran evento. Bueno, pues déjenme les platico que hace muchísimos años, en la antigua ciudad de Calakmul, las personas no tenían teléfonos celulares ni computadoras, pero encontraron una forma divertidísima y gigante de contar sus mejores historias a todo el mundo. ¡Sí, en verdad! A diferencia de otras ciudades antiguas, este lugar tiene un récord que nadie más puede presumir, ya que esconde en su interior más de 120 estelas de piedra esparcidas por todas partes. ¿Cómo la ven? Para que se den una idea de lo que son, las estelas funcionaban exactamente como en los periódicos locales o como los muros de Instagram de los antiguos mayas. Sí, es verdad. Eran unas rocas enormes, altísimas y pesadas, donde los gobernantes mandaban grabar sus dibujos con cinceles y herramientas de piedra para presumir sus mejores momentos. En esos muros de piedra, los reyes se hacían retratar con sus mejores trajes, sus plumas de aves de colores increíbles y collares pesados. Y además, dejaban escritos con símbolos especiales los días exactos de sus victorias en las batallas más interesantes en las cuales participaron. Las fiestas más grandes del pueblo o el momento en que se convertían en los jefes de la selva también quedaron plasmados ahí. Al caminar hoy en día por los senderos verdes de Calakmul, pueden ir descubriendo estas publicaciones de piedra ya talladas entre los árboles, dándose cuenta que a los antiguos habitantes de este bosque también les encantaba compartir sus logros y dejar guardados sus recuerdos más importantes para que las personas del futuro los conocieran. ¿Cómo la ven? No, hombre, si les digo. Oigan, y hablando de eso, pues en esta mañanita mi queridísimo tío Pillo Polilla también quiere compartir información interesante de este lugar. Así es que vámonos, mi queridísimo Carlitos, con el tío Pillo Polilla en esta mañanita.
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0: ¿Qué tal? Soy el tío Pillo Polilla. Grillas y grillos. El nombre de la ciudad de Calakmul significa dos montículos adyacentes. O dicho de otra forma, dos pirámides gemelas que se levantan entre la enorme selva. Es como cuando ven dos cerros muy parecidos, uno junto al otro, mientras viajan por carretera o cuando encuentran dos montones de arena en la playa que parecen hermanos. Hace muchísimos años, las personas mayas eligieron este lugar para construir una gran ciudad rodeada por árboles, plantas y animales que llenaban el paisaje de vida. Entre todas sus construcciones, destaca la estructura 2, una de las pirámides más altas de todo el mundo maya. Al subir hasta la parte más alta, la vista cambia por completo. Los árboles quedan por debajo y la selva se extiende hasta donde alcanza la vista, formando un inmenso océano verde que parece no tener fin. Desde ahí, el viento sopla con fuerza y el paisaje es tan amplio que incluso puede alcanzarse a ver la frontera con Guatemala en los días despejados. Grillas y grillos. Imaginen lo emocionante que debió ser llegar hasta la cima después de subir tantos escalones y descubrir que frente a ustedes no había edificios ni calles, sino una alfombra de árboles que cubría el horizonte. Cada paso hacia arriba permitía observar un poco más lejos, como cuando se suben a una roca en el campo para mirar todo alrededor. Solo que aquí la altura es mucho mayor. La estructura 2 fue construida con gran habilidad y esfuerzo, colocando una piedra sobre otra hasta formar una enorme pirámide que sigue sorprendiendo a quienes la visitan. Gracias a su tamaño, todavía hoy es posible admirar desde lo alto la inmensidad de la selva y comprender por qué Calakmul fue una ciudad tan importante. Su nombre recuerda a esas dos grandes construcciones que sobresalen entre el verde, mientras la naturaleza las rodea como si las abrazara desde hace cientos de años. Cada visita permite descubrir que este lugar guarda historias antiguas y paisajes tan extensos que parecen no terminar nunca, invitándolos a observar con atención cada detalle y a imaginar cómo era la vida de quienes caminaron por estos mismos caminos hace tanto tiempo. ¡Hasta la próxima, queridos grillos y grillas!
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2: Buenos días, Paco Pelo. ¿Te puedo pedir la canción de Tacos de Suadero y que suene la música? Soy Mateo.
3: Paco Pelos, es que me puedes poner la canción de los Backrooms de Fede Vigevani y para mi hermano que se llama Mateo,
4: la de chocolate con almendra.
3: Y que suene
5: la música.
6: Gira a la izquierda.
3: Y para mi hermana Lili, que se llama Ana Lilian, la de René.
7: Hola Paco Pelo, soy Sofi.
8: Y yo soy Moy.
7: Este mes fue mi cumpleaños, fue el 15 de septiembre.
8: ¿Nos puedes poner la canción de Ajolotzila?
7: Gracias
8: y que suene la música.
9: Hola Paco Pelo, soy Regina. ¿Me puedes poner? Bueno, ya casi es su cumpleaños de mi hermano Mateo. ¿Le puedes poner la canción de Titán y las aves de terror? Gracias y que suene la música. Va a cumplir 10.
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5: Mis querísimos Sofi, Mateo, nombre, pues yo les mando su abrazo de oso cariñoso. Sofi, que sigan los festejos toda la semana y todo el mes y todo, ¿eh? No, aquí no hay ningún problema hasta que se acabe este mes, ya unos días nada más. Mateo, pues a comenzar los prefestejos como corresponde, así es que abrazo de oso cariñoso, pellizquito de pulguita, muchísimos apapachos y que el nuevo ciclo esté lleno de muchas bendiciones y pásela de pelo, ¿sí o no, mariachi? Ahí está, muchísimas gracias por sus mensajes, mis queridísimos grillos. Voy también tomando nota de todas y cada una de las canciones que nos van solicitando y les agradezco muchísimo, muchísimo el favor de su atención. Oigan, pues, ¿qué creen? ¿Qué creen en esta mañanita? Pues fíjense que casi hemos llegado al momento de despedirnos de la ciudad de Calakmul, un lugar donde la historia y la naturaleza han permanecido juntas durante muchísimos años. Y fíjense que lo más interesante de todo esto es que hoy conocimos el significado de su nombre, descubrimos la grandeza de sus antiguas construcciones y viajamos con la imaginación hasta la cima de la estructura número 2, ¿eh?, para contemplar la inmensidad de la selva. Cada piedra, cada sendero y cada árbol forman parte de un sitio que nos ayuda a entender cómo vivieron los mayas y por qué este lugar sigue siendo tan especial. ¿Eh? No, hombre, y es que, pues sí, la verdad es que sí, son lugares increíbles. Ahora solo nos queda invitarlos para que busquen más información acerca de Calakmul, para que también puedan rescatar estas historias increíbles y sobre todo, pues si tienen en algún momento la posibilidad de visitarlo, pues que lo hagan, y si no, bueno, pues a través de las imágenes, a través de internet, hay muchos, muchos videos y muchas fotografías que nos van a llevar a conocer este increíble, increíble lugar. Y si ustedes lo fueron a visitar, pues platíquenos, porque sí, a mí ya me quedaron ganas, ya me quedé picadón justamente con la visitada para este espacio, ¿eh? Muchísimas, muchísimas gracias, mis queridísimos grillos madrugadores, y rápidamente voy a leer estos mensajes que ya también se me estaban quedando y que nombre, tengo que leer. Nos dicen, feliz martes para todos, queremos platicarte que Juni participó por primera vez en una presentación de la danza de los concheros. ¡No me digas, Juni! ¡Qué padre! Dice, ¿a dónde pertenece? Dice, ¿puedes decirle que estamos muy orgullosos de ella porque logró esta meta? También decirle a Erandi que pronto estará participando. Las amamos, gracias. Juni, vamos con todo, muchísimas felicidades, Erandi. También te mando un gran abrazo, venga con toda la actitud y todas las ganas y a pasarla de pelos. ¡Qué padre, eh! ¡Qué padre que participen también en estas actividades! También nos dicen en esta mañanita, buenos días Paco Pelos y mamá Alexa, por favor le puedes mandar un saludo a mi hija hermosa y traviesa Mariana Litzel, nos puedes poner la canción de Cara de Chapulín, gracias, nombre, mamá Alexa, te mando un gran abrazo y mi queridísima Mariana, te mando muchísimos saludos, que sea un increíble día y pásala de pelos, vamos con toda la actitud y todas las ganas. También nos dicen, buenos días Paco Pelos, saludos a la familia Hernández Velázquez, que ya vamos rumbo a la escuela, saludos a toda la familia Hernández Velázquez, que sea un increíble día y pásenla de pelos, vamos con toda la actitud y todas las ganas. También nos dicen, buenos días Paco Pelos, soy Alan. ¿Sabías que una pirámide está debajo de una construcción en Puebla? ¿Me puedes poner la canción de Colors del Mundial 2018? Gracias, y que suene la música. ¡Sí! ¡Sí, Alan! Y como esas hay muchas, ¿eh? Hay muchísimas, ¿eh? Te mando un gran abrazo, por ejemplo, ahí la de Chuila, seguramente te refieres a esa, pero te mando muchísimos abrazos, mi queridísimo Alan, ¿eh? Que sea un increíble día y a pasarla de pelos, venga con toda la actitud y todas las ganas. También nos dicen, hola, buenos días, Paco Pelo, soy Naim Iván. Mi querísimo Naim Iván, qué gusto saludarte. Dice, ¿me puedes poner la canción de Argentina y que suene la música con todo, mi querísimo Naim, en esta mañanita, eh? Que sea un increíble día y pásala de pelos, vamos con toda la actitud y todas las ganas. Y también me mandó mi queridísimo Naim una fotografía de cómo se ve algunos escudos de países, pero con luz ultravioleta, ¿no? Hombre, está fantástico, muchísimas gracias mi querísimo Naim, está increíble. También nos dice, buenos días Paco Pelos y mamá Yadi, saludos en especial a mi grilla Mariel, para que sepa que es muy importante y que la queremos mucho y que suene la música con todo, mi queridísima Mariel, te mando muchísimos abrazos y vamos con toda la actitud y todas las ganas, ¿eh? Venga, venga Mariel. También, espérenme este mensaje que dice, buenos días Paco Pelos, es para comentarte que mi esposo Miguel Ángel Gómez que dice, hace el arte del popotillo coloreado. Sí, ya nos había comentado mi queridísimo Miguel Ángel, y hace unas cosas increíbles, dice, y sus manos realizan en sus diseños obras mágicas. Ha sido nombrado maestro y realizado clases en varias partes del municipio de Sinacantepec por parte de una mujer que fue presidenta, dice, y que creyó en él y le dio esta gran oportunidad de realizar lo que tanto ama hacer, lo que tanto ama hacer. Dice, le deseo un excelente día, Dios los bendiga a todos, tu equipo, mándame un saludo y ponle la canción del vampiro negro de parte de Santa y Selenia, te mandamos un saludo, y me mandan fotos, y me dice, buenos días Paco Pelos, puedes mandar una felicitación a papá Miguel justamente por su cumpleaños, o sea, Santa y cumpleaños, papá Miguel, lo amamos y queremos muchísimo, y mándale saludos a Paulina, Selenia, Leonardo y Santa, que día con día te escuchamos, un excelente día a todos en cabina, y Dios te cuide siempre, Paco Pelos, lindo día, gracias, puedes poner la canción del vampiro negro y que suene la música, con muchísimo gusto, por lo pronto, papá Miguel, te mando tu abrazo de oso cariñoso, pellizquito de pulguita, muchísimos apapachos, y que el nuevo ciclo esté lleno de muchísimas bendiciones y a pasarla de pelos, papá Miguel, ¿sí o no, mariachi? A festejar toda la semana, papá Miguel, ¿eh? Así dice el mariachi, también déjate apapachar por toda la familia, Paulina, Selena, Leonardo y Santa, apapachar a papá Miguel toda la semana, ¿eh? Muchísimos abrazos y pásenla de pelos. También nos dicen, hola Paco Pelos, buenos días, un saludo enorme para ti y para toda la banda de grillos madrugadores, soy papá Miguel, yo quiero mandar un saludo a mi pequeño Leo Miguel, que ya va camino a la escuela, dile que lo amo mucho, ya que es un niño muy noble y de buen corazón, quisiera pedirte de favor que le pongas la canción de Beat It, de Michael Jackson. Saludos a todos los grillos y grillas y que suena la música. Con todo, papá Miguel, y a mi queridísimo Leo Miguel, le mando un gran abrazo a ti también, papá Miguel, en este día de su santo. Muchísimos saludos, felicidades y abrazos para los dos, ¿eh? Vengan con toda la actitud y todas las ganas, mi queridísimo Leo, y a pasarla de pelos. Abrazos. También nos dicen, hola Paco Pelos, cuando iba en segundo, me enseñaron los árboles más grandes y creo que uno medía 1,182 metros. ¡No me digas! ¡Qué bárbaro! Te mando muchísimo abrazo, hay que ir a la escuela, seguir aprendiendo muchísimas cosas divertidas y a pasarla de pelos, nombre, abrazo, nombre, estos grillos, me sorprenden porque de pronto aprenden un montón de cosas en la escuela y lo comparten, que es lo más interesante, muchísimos abrazos y sigan así, mis queridísimos grillos madrugadores. También nos dicen, buenos días Paco Pelos, soy papá Ilwicamina, y quiero quemar a Maddy, quien ya no ha dejado de mandar mensajes, ya ha dejado de mandar mensajes, Maddy, si no se para y apura desde temprano, dile que confío en que cambiará ese hábito y que deseo que todo, de todo corazón, que en otro momento felicitarla por haber logrado este reto que hoy tiene. Maddy, pues es que eres grilla madrugadora, Maddy, vamos con todo, sí, no hombre, tú te puedes levantar temprano, apurarte, ¿verdad? Hacer tus cosas así con tiempo, desayunar con calma, y bueno, pues a pasarla muy bien, Maddy, vamos, tú puedes, yo sé que tú puedes, mi queridísima Maddy, te mando un gran abrazo, mi papá, y güey, camina también en esta mañanita, y Maddy, vamos con todo, vamos con todo, mi queridísima Maddy, te mando un gran abrazo. También nos dicen, hola Paco Pelos, puedes mandar saludos a Diego y Rodrigo Olín, que te escuchan siempre, y Edith del Franco Inglés también, de parte de Javier, gracias, un gran abrazo para Diego y Rodrigo Olín, muchísimas gracias a todos los amigos también, Edith Franco ahí, del Franco Inglés también, les mando muchísimos saludos a todos los alumnos, a todos los compañeros, que sea increíble el día y la pasen de pelos. Diego, Rodrigo, vamos con toda la actitud y todas las ganas, muchísimos abrazos. También nos dicen, hola, buenos días, Paco Pelos, saludos a todos en cabina, soy mamá Ale, felicita a mi grillita Xiomara, que hoy cumple 7 años, te amo mucho, y tus hermanas también te quieren mucho, Litai y Naomi, las amo, dedícales las guerreras K-pop, por favor, por lo pronto, mi queridísima Xiomara, te mando tu abrazo de oso cariñoso, tu pellizquito de pulguita, muchísimos apapachos, y que el nuevo ciclo esté lleno de muchas bendiciones, y a pasarla de pelos, mi queridísima Xiomara, ¿sí o no, mariachi? Ahí está, Xiomara, me dice el mariachi que festejos toda la semana, así es que apapáchate, consiéntete, déjate consentir por toda la familia y pásala de pelos, Litai, Naomi, mamá Ale, vamos con todo a consentir a Xiomara, por favor, un gran abrazo. También nos dice de esta mañanita, hola, buen día, Paco Pelos, todos los días te escuchamos en nuestro trayecto a la primaria, mi hermanita Alexa y yo, Hugo, dice, ¿nos podrías poner la canción de Exacto de la Granja de Zenón y que suene la música? Con todo, Alexa, Hugo, les mando un gran abrazo, que sea increíble el día y pásenla de de pelos, vamos con toda la actitud y todas las ganas. Además, hay muchos cumpleañeros, ¡qué bárbaros! También nos dicen, hola Paco Pelos, ¿me puedes poner la canción de Un Mundo de Caramelo? Me llamo Amanda, el jueves es mi primer partido de básquet y hoy es cumpleaños de mi primo Isaac. Gracias, nombre, si les digo, Amanda, con toda la actitud, para ese juego. Y para Isaac, le mando su abrazo de eso cariñoso, pellizquito de pulguita, muchísimos apapachos, y que el nuevo ciclo esté lleno de muchas bendiciones y que la pase de pelos, mi queridísimo Isaac. ¿Sí o no, mariachi? Ahí está, Isaac, apapáchate, consiéntete, déjate apapachar por toda la familia y pásala de pelos. Amanda, apapachar muchísimo a Isaac y en el juego que te vaya increíble, Amanda. Muchísimos abrazos. También nos dicen, hola Paco Pelos, soy Ana Carla, ¿me puedes poner Los Halcones Galácticos, por favor? La apunto, la tengo ahí, pues, justamente en las sugerencias. Les mando un gran abrazo y bueno, pues por supuesto que sea un increíble día y la pasen de pelos. Muchísimos, muchísimos saludos. Y aprovechando también, ¿verdad? Hoy sí también es el oficial, mejor dicho, del cumpleaños de mi queridísima Lucianita, de mi vida y de mi amor, que está enfermita. Te mando un gran abrazo, corazón, que te recuperes lo antes posible, todas las buenas vibras y pásala de pelos. Y ya lo sabes, tu abrazo de oso cariñoso, tu pellizquito de pulguita, muchísimos apapachos. Y que el nuevo ciclo esté lleno de muchísimas bendiciones y a pasarla de pelos. ¿Sí o no, mariachi? Ahí está, festejar toda la semana. Yo mejor ni me... ni digo nada, recupérate corazón, lo más importante, y bueno, pues ya vamos viendo los festejos con muchísimo gusto, y para todos los cumpleaños y para todos en esta mañanita, ¿qué les parece si nos vamos a una pieza musical? Carlitos, venga y que suene la música.

0: Ahí está, en esta mañanita, nombres sonados, los mismísimos botes cantan, y también las mañanitas de Chipilín para todos los cumpleañeros. Así es que les mandamos muchísimos abrazos y claro, que la pasen de pelos. Y gracias, gracias a todos y cada uno por sus mensajes, mis queridísimos grillos, en esta mañanita. Gracias por la compañía y también por, pues, por siempre compartir estos momentos interesantes e increíbles, sobre todo que van pasando en su día a día. Y los invitamos para que lo sigan haciendo a través del 722-443-1600 y 722-414-9489. Estamos acá listos y prestos para comenzar las actividades, muy contentos. Como por ejemplo, este mensaje que nos dice: Xibalba, el inframundo de los mayas, temple sobre lienzo de Rina Lazo, que me están compartiendo justamente una fotografía de este que está en Guatemala. Dice: a la Fort Salas Family, la familia de la Fort me lo está compartiendo. El nombre está increíble, la pintura, mi queridísima familia Lafort. Dice, está en Palacio de Bellas Artes en la Ciudad de México. Si tienes también oportunidad de ir, mis queridísimos grillos, por allá, no dejen de buscar este cuadro que se llama Xibalba, el inframundo de los mayas, y que está fantástico. Y también, como lo mencionábamos hace un rato, pues hace una representación de la cotidianidad de esta vida que bueno, pues estaba en estos lugares en la cultura maya, y que vale muchísimo la pena destacar, sobre todo las actividades cotidianas, lo que pensaban, lo que imaginaban y toda esta interpretación a través de la pintura. Muchísimas gracias a toda la familia Lafort, les mando un gran abrazo hasta Tulti, que sea un increíble día y la pasen de pelos, como siempre reportándose, y también qué gusto enorme el que nos acompañan en esta mañanita. Muchísimas gracias. Y bueno, pues ustedes qué más saben, mis queridísimos grillos, ustedes qué otra información tienen al respecto, por lo pronto vamos a escuchar estos mensajes de WhatsApp que nos han mandado estos grillos madrugadores.
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2: Hola Paco Pérez, el domingo fui a mi carrera, gané segundo lugar. ¿Me puedes poner la canción de René y que suene la música?
3: Hola Paco Pelos, ¿cómo estás? Ayer fue el cumpleaños de mi papá y te quiero pedir la canción del vampiro chimuelo de Beli Beto. Oye, ¿y qué anda pasando? Te andaba pidiendo las canciones del ratón de los dientes de Beli Beto y no me las andas poniendo. Bye, que suene la música.
4: Buenos días, Paco Pelos. Soy Draco, vivo en Jalaclaco. Te quiero pedir la canción de Papá Panzón para mi papá y de Mamá Facebookera para mi mamá. Bye.
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0: Bueno, pues es que luego piden mucha música y poco a poco la vamos sacando, pero ténganos paciencia. Nosotros estamos llegando al final de este espacio. Agradezco muchísimo la compañía de todos ustedes, mis queridísimos grillos, y los invito para que mañana en punto de las 6 de la madrugada nos acompañen a través de las frecuencias de Radio Mexiquense. Por lo pronto, que el día esté lleno de muchísimas aventuras. Felicidades a todos los cumpleaños y pásenla de pelos. ¡Bye!

0: despide, pero mañana nos escuchamos en punto de las 6 de la mañana.
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3: Muy buenos días, saludo a toda nuestra audiencia en todo el Estado de México. Yo soy Melissa Nava, le doy la bienvenida a la Mañanera del Pueblo, este ejercicio de rendición de cuentas de la Presidencia de la República. Comencemos.
4: Pensarle que el día de ayer, por la noche, a medianoche, pasó por nuestra tierra el huracán Polo y solo me restaría agradecerle, Presidenta, todo el respaldo que hemos tenido de parte de ustedes y de las instituciones federales. Han sido muy, muy importantes. La presencia de la compañera Laura aquí no solo ayudó a organizar los últimos detalles para enfrentar este meteoro, pero a quien quiero reconocer esta mañana es a la gente de Baja California Sur, que se portaron extraordinariamente bien, siguieron las indicaciones y en los tres municipios que amenazó el huracán, que fue Comondú, Loreto y Mulegé, el saldo es blanco, Presidenta, la gente es atendida, aún siguen algunos refugiados, no tuvimos mayores problemas para atender a toda la gente que quiso refugiarse, se refugiaron alrededor de 700 personas y todos han sido atendidas. Hoy se van a empezar seguramente a regresar a sus hogares, pero seguiremos acá en Comondú dando otro recorrido. Ayer hicimos lo propio y debo decirle a toda la población sudcaliforniana, muchas gracias por todo su apoyo, gracias a las voluntarias, a Cruz Roja, al Ejército, a la Marina, a Guardia Nacional y por supuesto a usted, porque Comisión Federal ha estado trabajando arduamente, todas las instituciones federales al pie aquí del cañón, y a las alcaldesas y a los alcaldes, mi reconocimiento por su empeño, trabajo, dedicación, a toda la gente que nos ha ayudado y que el día de hoy podamos decirle que el paso del huracán en Baja California Sur nos ha dejado lluvias, pero no ninguna pérdida humana, que es lo más importante. Las cosas materiales las vamos a evaluar el día de hoy. Así que, Presidenta, como siempre, de todo corazón, muchas gracias por todo su respaldo. Un abrazote.
5: Gracias, gracias, Víctor. Laura.
6: Sí, Presidenta, muy buen día. Con el permiso de usted, me permite informar que el huracán Polo, categoría 2, impactó a las 12 de la noche en las inmediaciones de la localidad de Las Barrancas, en el municipio de Comondú, en Baja California Sur. Por el momento, es importante mencionar, Presidenta, con información de las 6 de la mañana del Servicio Meteorológico Nacional, tiempo centro de México, su centro se localiza en este momento a 105 kilómetros de Loreto y además a 145 kilómetros de Guaymas, Sonora. Presenta vientos máximos de 120 kilómetros por hora. Se espera que Polo continúe su desplazamiento, Presidenta, hacia las costas de Sonora y que el impacto sea como huracán categoría 1 entre las 8 y las 9 de la mañana. Presidenta, como ya le informó el señor gobernador, la verdad agradecerle a la población porque a partir de las 3 de la tarde la gente estaba resguardada en sus domicilios o en los refugios temporales. Esto ha sido muy importante. Pasó el huracán y solamente ha dejado algunas anegaciones viales a nivel de banqueta, algunos escurrimientos y encharcamientos. Hay servicio eléctrico, servicio de agua, todos los servicios están en Comondú, en Mulegé y en Loreto. Solamente hay algunas afectaciones de árboles caídos, ramas, hojas, algo que quedará restablecido el día de hoy. Y en efecto, Presidenta, va hoy a regresar la gente, ya de sus refugios se irán a sus casas, hoy retornarán a sus casas, estuvieron casi 700 personas que poco a poco irán retornando el día de hoy. Un total de 6,827 servidores públicos de los tres órdenes de gobierno, presidenta, atendieron el paso de este huracán por Baja California Sur. 6,827. Y por último, presidenta, informar a usted que he tenido comunicación permanente con el gobierno de Sonora. Están preparados, han realizado también acciones preventivas, informando a la población de este impacto que será en el transcurso de la mañana, muy probablemente muy cerca de Guaymas. Por último, presidenta, la tormenta tropical Rachel sigue desplazándose paralelamente al territorio nacional, internándose hacia el Océano Pacífico. Se encuentra a 430 kilómetros de Lázaro Cárdenas. Presidenta, el saldo es blanco hasta este momento. Haremos un recorrido para la evaluación de daños. Haremos el recorrido con el señor gobernador y la mantenemos informada a usted. Agradecemos a todos y a todas, al Plan DN3, al Plan Marina, municipios y principalmente a la población. A sus órdenes, presidenta.
5: Gracias, Laura. Gracias, gobernador. Y pendientes en el estado de Sonora, que estaría entrando, dices, mañana por la mañana.
6: Hoy entre 8 y 9 de la mañana.
5: Hoy entre 8 y 9 de la mañana, ¿de acuerdo?
6: Es correcto.
5: Un alertamiento, ¿entra por Guaymas?
6: Por Guaymas, más o menos, sí. Así es.
5: Un alertamiento a toda la población de Guaymas y alrededores por la llegada del huracán, aun cuando es categoría 1, es importante resguardarse. Bueno, muchas gracias y gracias sobre todo a toda la población de Baja California Sur que respondió de manera extraordinaria al llamado de protegerse. Gracias, buen día. Bueno, vamos con David, por favor.
7: Con su permiso, presidenta, buenos días a todas y todos. Me pasa la siguiente diapositiva, por favor. Desde la llegada de la presidenta Sheinbaum, nos encargó que buscáramos tener una república sana. Y ese es el objetivo fundamental en la Secretaría de Salud. Para eso se requieren dos cosas: prevención para reducir las enfermedades y una mayor capacidad para mejorar la atención. Y lo que se requiere es que no funcionen separadas, sino que tengan un equilibrio, tanto la prevención como la capacidad para mejorar la atención. Y como resultado de eso, hay una serie de hechos prácticamente históricos que quisiera mencionar a continuación. La siguiente, por favor. Uno tiene que ver en la prevención las campañas nacionales de vacunación. Y aquí lo importante a mencionar es que la vacunación es universal, es gratuita para todas las personas, es oportuna y está en el alcance de todas y de todos. Se han aplicado en estos 2 años 149 millones de dosis de vacunas, de las cuales todas ellas están aquí señaladas. Destaco la vacunación universal, que tiene que ver con las distintas vacunas donde se protege todo el espectro, desde los niños hasta los adolescentes, los adultos, etcétera. Y también señalar que hemos logrado logros importantes en esta vacunación universal. Actualmente los niños están protegidos hasta en un 90% o más para todas las enfermedades. Y el 12 de octubre empezará la nueva semana de vacunación para todos. Otro de los hechos muy importantes es que se ha logrado aumentar de 60 millones de vacunas. Este año hemos aumentado a una cifra récord en el 2025-26 de 88 millones de vacunas. Destaco la vacuna contra la influenza que es producida ya en México y aplicamos alrededor de 30 millones de vacunas anualmente de esta vacuna. Otras son, por ejemplo, la vacuna del papiloma humano. Estamos vacunando a las niñas y niños de quinto año de primaria para prevenir el cáncer cérvico-uterino. Y también ahora incluimos la vacuna sincicial respiratoria a las mujeres embarazadas, de tal manera que los productos que nacen de las madres vacunadas ya no fallecen por infecciones de vías respiratorias, lo cual es un hecho muy significativo desde el punto de vista de la prevención. Me pasa la siguiente, por favor. Se han intervenido en todas las primarias públicas del país. Se han revisado casi 11 millones de estudiantes y se han visitado alrededor de 84 mil escuelas. Se ha procedido a hacer la medición de peso y talla de todos, la revisión de la salud bucal, el examen de la vista y también recomendaciones de alimentación y actividad física. Es importante señalar que se han eliminado los dulces y comida chatarra en las escuelas. La siguiente, por favor. Continuamos impulsando la alimentación como una estrategia muy importante de salud y algunos hechos que son importantes es que se ha reducido 2.2% el consumo de refresco. Parece pequeño, pero es la primera vez que empezamos a tener en esta población una disminución de consumo de refresco y también se ha disminuido el consumo de tabaco en 7.1%. La siguiente, por favor. Uno de los programas icónicos que tiene que ver con la parte de la prevención es el programa de salud casa por casa, que la presidenta concibió, implementó y que además es el programa de prevención más importante a nivel mundial para las personas adultas mayores y las personas que tienen discapacidad. Se han atendido 24.8 millones de consultas en hogares, se han realizado 17.1 millones de pruebas de glucosa, colesterol y triglicéridos y se han referido a cerca de 819 mil personas a los servicios del IMSS, del ISSSTE, IMSS Bienestar y de Pemex. Estos son los ejemplos de programas que tienen que ver con la prevención y que le han dado un enfoque muy distinto al manejo del sector salud. A continuación, Eduardo les mencionará lo que tiene que ver con la atención médica.
8: Gracias, secretario. Con su permiso, presidenta. Es un gusto poder acompañarlos el día de hoy, si me dan la siguiente, para comentarles lo que ha ocurrido en paralelo al primer pilar de la prevención, el pilar ahora del incremento de la capacidad de la atención médica. En paralelo a todas las acciones que mencionaba el secretario y a muchas más, en estos últimos dos años hemos avanzado de manera significativa en crecer la capacidad de atención para atender a todas las personas mexicanas que requieran atención médica. En dos años nuestra presidenta ha inaugurado 33 hospitales nuevos completamente, ampliados de manera significativa y muchos también sustituidos de hospitales que tenían muchos años de haber comenzado a operar. Esto ha representado un incremento de 1.535 nuevas camas que están ya dando atención a todos los mexicanos y mexicanas alrededor del país y cerca de 24 mil millones de pesos de inversión. En paralelo a esto se suman otros 45 proyectos hospitalarios que están ya iniciados y se prevé concluyan en los próximos años, además de otros 75 proyectos que están en planeación que comenzarán en el próximo año y hacia adelante en esta administración. De esta manera llegaremos a cerca de 9.000 camas entre el IMSS, el ISSSTE y el IMSS Bienestar nuevas en esta administración. El mayor crecimiento, por lo menos desde que tenemos datos en 1982. Siguiente. Aquí podemos ver rápidamente los 33 hospitales que han sido inaugurados por todo lo largo y ancho del territorio nacional. Como les comentaba, 6 del ISSSTE, 7 del IMSS, 20 del IMSS Bienestar. En todos los estados del país tenemos ya además construcciones que están o concluidas o en proceso. pena poner en perspectiva lo que significa este crecimiento de la infraestructura. Pueden ver los datos aquí en pantalla, que lo que ven es cómo se ha construido en el IMSS y en el ISSSTE desde su creación. En la primera etapa, que es la etapa fundacional del nacimiento de estas instituciones, primero el IMSS en 1943 y un par de décadas después el ISSSTE, durante 40 años entre 1943 y 1982, se creó y se construyó la mayor parte de la infraestructura que hoy opera en el país, 35.000 camas de hospital nuevos. Sin embargo, entre 1983 y 2018, 36 años de periodo neoliberal, la población siguió creciendo. La enfermedad siguió multiplicándose, particularmente con la llegada de enfermedades crónico-degenerativas. Y en esos 36 años, solo se construyeron entre el IMSS y el ISSSTE 6.000 camas. De 35.000 entre 1943 y 1982, a solo 6.000 entre 1983 y 2018. Pero esto cambió radicalmente con la llegada de la Cuarta Transformación en 2019 de la mano del presidente López Obrador y con la continuidad de la presidenta Sheinbaum. Entre 2019 y 2024, en 6 años, se construyeron 4.800 camas entre el IMSS y en el ISSSTE. Y también vale la pena mencionar, el presidente López Obrador dejó muchos hospitales en inicio de construcción que nosotros hemos logrado terminar en estos últimos años. Pero vean esa diferencia. Casi el mismo número de camas, o un número de camas similar entre 2019 y 2024, que lo que ocurrió durante 36 años entre 1983 y 2018. Y seguimos con el apoyo de la presidenta Sheinbaum a través de una inversión histórica de más de 180 mil millones de pesos en el IMSS, en el ISSSTE, el IMSS Bienestar, para seguir creciendo. Solo lo del IMSS y del ISSSTE serán 7.400 camas entre 2024 y 2030. ¿Qué significa eso? Que para el final de la administración, en 12 años, entre 2019 y 2030, se habrán construido 12.000 camas, el doble que las que se construyeron en 36 años, que solo fueron 6.000. A esto se suman más de 2.000 camas nuevas adicionales que se construirán para el IMSS Bienestar, la nueva institución de servicio de salud para personas sin seguridad social en las 24 entidades federativas que participan ya en esta red de servicios. Siguiente. De la mano de la inversión en infraestructura de nuevos hospitales, también hemos invertido en modernizar el sector con mejores equipos de alta tecnología para atender a millones de mexicanos. Hoy, entre 2025 y 2026, se ha realizado una inversión de 15.800 millones de pesos para más de 241 tomógrafos, 5 PET-CTs, 676 mastógrafos, 37 aceleradores lineales y 52 resonadores magnéticos. Solo de aceleradores lineales, en este periodo de 2 años, pasaremos de tener cerca de 100 a más de 130, es decir, un incremento de 30% en la capacidad para dar radioterapia. 15% de este equipo ya fue entregado y puesto en operación, y las entregas continúan durante el resto de este año y el primer semestre de 2027. Siguiente. De la mano de todo esto, de más hospitales, de más equipo de alta tecnología, también las instituciones del sector salud, el IMSS, el ISSSTE y el IMSS Bienestar, han puesto en marcha un ambicioso programa para rehabilitar y poner en operación, así como modernizar quirófanos. 650 quirófanos han sido rehabilitados, modernizados y puestos en operación desde el 2025 hasta la fecha. En 2 años, 122 quirófanos en el ISSSTE, 235 quirófanos en el IMSS y 293 quirófanos en el IMSS Bienestar, muchos de los cuales pertenecían a hospitales que nunca antes habían realizado una cirugía después de haber sido construidos durante el periodo neoliberal. Además, hemos implementado en esos quirófanos 21 nuevos robots quirúrgicos de última tecnología que facilitan las cirugías, lo hacen más sencillo, más eficiente y más seguro para los pacientes. Siguiente. Hemos también avanzado en la entrega de medicamentos e insumos para la salud en todas las instituciones que integran a la red del IMSS, ISSSTE, IMSS Bienestar, Pemex y los Institutos Nacionales de Salud. Hay una inversión realizada por el Gobierno de México de hasta 332 mil millones de pesos entre 2025 y 2026 de los medicamentos que han sido adquiridos y que mes con mes son solicitados para entrega en hospitales y clínicas del país. ¿Qué significa? Que en estos 2 años hemos recibido más de 3.182 millones de piezas de medicamentos e insumos para la salud. De 3.291 distintos medicamentos, materiales de curación, dispositivos, reactivos y pruebas. Y comparando con el primer año, el primer semestre de 2025, entre enero y agosto, este 2026 se ha incrementado todo lo que llega a las unidades de salud y a los centros hospitalarios. 125% más piezas entregadas que en el mismo periodo del 2025. Y esto, quisiera recalcar, no ha sido la excepción para uno de los puntos más críticos del sistema, el abasto de medicamentos para atención al cáncer, los medicamentos oncológicos. En este mismo periodo hemos recibido 21 millones de piezas de medicamentos para la atención al cáncer, de 221 tipos de medicamentos. Esto en 155 centros de atención al cáncer distribuidos entre el IMSS, el ISSSTE, el IMSS Bienestar y los Institutos Nacionales de Salud. Es una inversión para medicamentos contra el cáncer de 74 mil millones de pesos y en este año 2026 se incrementó en 133% el número de medicamentos que han llegado a los institutos que atienden cáncer comparado con el mismo periodo de 2025. Es decir, seguimos creciendo y eficientando la entrega de medicamentos en todos los puntos del país. Siguiente. Esto viene de la mano del recurso más importante que tiene nuestro sector salud: los médicos, médicas especialistas y los profesionales de la salud. Todas las inversiones que pudiéramos realizar de construir hospitales, equiparlos, comprar medicamentos, no serían suficientes si no se invierte en la formación de médicos en nuestro país. Hace 6 años, el presidente López Obrador, como pueden ver en esta gráfica, tomó la decisión de duplicar prácticamente el número de plazas de médicos especialistas que se formaban en México. Este legado lo ha continuado nuestra presidenta Sheinbaum. Y en estos años hemos asignado más de 56 mil plazas para la formación de médicos especialistas de todas las especialidades en todo el país. Y los datos son contundentes. Si comparamos el número de especialistas que se formaban en 2011, eran cerca de 6 mil al año. En esta administración estamos cerca de los 18 mil, 3 veces más médicos especialistas formados cada año. Esto no solo nos sirve para el presente, nos sirve para el futuro del país, para poder contar con los médicos y médicas especialistas que necesitamos para atender a los mexicanos en las siguientes décadas. Siguiente. Esto ha venido reforzado no solo de formarlos, sino también de contratar médicos, médicas, enfermeros, enfermeras, personal de todo tipo, profesionales de la salud, para que operen en los centros de salud, hospitales, clínicas, centros de servicios ampliados, toda la infraestructura del gobierno para dar servicios de salud a la población. En estos 2 años se han contratado 22.456 enfermeras y enfermeros y 26.688 médicos y médicas que ya se suman a las filas del sector salud para dar servicios a todo lo ancho y largo del territorio nacional. Siguiente. Y esto se ha traducido en 3 datos que queremos compartir que son contundentes. Que hoy más que nunca, hoy más mexicanos y mexicanas se atienden en el sector público. Eligen ir al IMSS, al ISSSTE o al IMSS Bienestar. Siguiente. Hablemos primero de consultas generales, el primer nivel de atención, lo más cercano a la población cuando tiene una necesidad de salud. Entre 2024 y 2026, si tomamos el primer semestre del año, de enero a julio del 2024, comparado con enero a julio de 2026, se ha incrementado en 19% el número de consultas de primer nivel que da el sector salud. Hoy cruzamos la barrera de más de 100 millones de consultas en ese periodo, de enero a julio, creciendo de 85 en 2024, pasando a 95 en 2025 y crecemos ahora a más de 101 millones en 2026. Esto en el IMSS, el ISSSTE, en el IMSS Bienestar. Siguiente. El dato es aún más claro del resultado de la estrategia de formación de médicos y médicas especialistas cuando hablamos de las consultas de especialidad. Las consultas que mucha de la población requiere y a veces en el pasado tenía que esperar más tiempo. En este sentido, el incremento es de 36%. De 23.3 millones de consultas en 2024, de enero a julio, a 31.7 millones de consultas en este 2026, en el IMSS, en el ISSSTE y en el IMSS Bienestar. Esto nunca hubiera podido ocurrir si no se estuviera invirtiendo hoy en la formación de médicos especialistas para formarlos en los hospitales de nuestro país y también tener la capacidad para contratarlos en las instituciones públicas del IMSS, del ISSSTE, del IMSS Bienestar, de Pemex, de los Institutos Nacionales de Salud en nuestro país. Siguiente. Y por último, esto también se ha reflejado en un incremento notable de la capacidad para realizar cirugías en nuestro país. 25% más cirugías se realizan en 2026 que en 2024. De 1.5 millones a casi 1.900.000 cirugías al año, 350 mil cirugías más que no se daban antes, y esto ha sido resultado de la inversión que inició desde 2019 para más hospitales, más quirófanos, más insumos y, lo más importante, más médicos especialistas, desde anestesiólogos, cirujanos, etcétera, para poder realizar este incremento. Como pueden ver, los datos son claros, hay avances, falta mucho por hacer. Sin embargo, la ruta es clara en términos de la mejora de la capacidad de infraestructura, de equipamiento, de formación y, lo más importante, la confianza de los mexicanos y las mexicanas para para ante una necesidad en salud acudir a su institución pública gratuita que les garantiza el derecho universal a la salud. Muchas gracias.
9: Muchas gracias, presidenta. Muy buenos días a todas y a todos. Les quiero contar en estos minutos los avances en el Seguro Social. En estos primeros dos años del segundo piso de la cuarta transformación, sobre todo en lo que usted vive o lo que usted ve cuando va a su clínica o a su hospital. La que sigue. Primero, empiezo por lo más cercano, la unidad de medicina familiar, el primer nivel de atención. Abrimos 6 nuevas unidades de medicina familiar, como esta que se ve ahí, que es en Cerro Gordo, en Ecatepec, en el Estado de México, pero también en San Nicolás de los Garza, en Nuevo León, La Joya, en Torreón, allá en Coahuila, Jesús María, en Aguascalientes, Villa Fontana, en Zacatecas, y Pitiquito, Puerto Libertad, en el Estado de Sonora. Son unidades muy grandes, en total, entre todas, suman 134 consultorios, unidades de medicina, consultorios de medicina familiar, módulos preventivos, servicio dental, salud, salud mental, nutrición, y además cuentan con rayos X, con laboratorio, con farmacia en el mismo lugar para no tener que ir de un lugar a otro. Además tienen admisión médica continua, esto significa que están abiertas las 24 horas del día para atención de urgencias. También en la que sigue renovamos equipo, como ya se ha mencionado, y eso se traduce en menos espera y menos molestias. Antes una mujer con sospecha de cáncer de mama tenía que ir dos veces, una vez para la mastografía y la segunda vez para la biopsia. Hoy con estos 67 mastógrafos nuevos que compramos se hacen las dos en una sola visita, es decir, además menos días de angustia esperando el resultado. Y también con los nuevos tomógrafos, un estudio que tardaba 6 minutos, hoy dura 15 segundos, y también instalamos 17 resonadores, 3 aceleradores lineales para tratar el cáncer con más precisión y cuidando los tejidos sanos. La que sigue, todo esto se refleja en la atención a más personas. De enero a julio de este año dimos 12.6 millones de consultas y cirugías más que en el periodo de 2024. Es decir, las cirugías en el IMSS subieron 36%, hoy operamos más de 1.400 personas más cada día, y la consulta con especialista creció 37%, además de la consulta de medicina familiar, que tuvo un crecimiento del 12%. Y la que sigue, pues nada de esto sería posible sin la gente del IMSS. Hoy somos más de 490.000 trabajadoras y trabajadores del Seguro Social. En estos dos años se sumaron más de 32.000, casi 9.000 médicas y médicos, más de 6.000 enfermeras y enfermeros, más de 16.000 compañeros que hacen que todo esto funcione, desde laboratoristas, camilleros, asistentes, médicas, trabajo social. A todas y a todos ellos, gracias, son al final de cuentas el corazón del Seguro Social. Seguimos trabajando y sobre todo creciendo la capacidad. Tenemos un breve video, presidenta, no sé si lo podemos pasar. Gracias.
10: Durante 83 años de historia, el IMSS ha crecido con México para cuidar la salud de las y los mexicanos. Pero el crecimiento no siempre ha sido igual. En sus primeros 40 años, se construyeron 29.500 camas. Después vinieron 36 años de estancamiento. En el periodo neoliberal, solo 4.300 camas nuevas. Y a partir de 2018, iniciamos el proceso más grande de crecimiento hospitalario en toda su historia. Más de 10.000 camas en camino hacia 2030. En 12 años, construiremos más del doble de camas que en 36 años del periodo neoliberal.
11: Miren, el director del IMSS me manda un recado y me dice: nuevo hospital general de zona en Navojoa, nuevo hospital general de zona en San Luis Río Colorado, del IMSS, rehabilitación y equipamiento del hospital general de zona, del IMSS, igual ampliación del hospital general de zona en Tula de Allende, del IMSS. Bueno, el hospital general de Guanajuato del IMSS ya prácticamente está terminado. En salud, el nuevo hospital general de Ensenada, la ampliación del hospital general en San Quintín, nuevo Hospital General de Ticul
12: y dos hospitales en Zitácuaro y en Morelia.
11: En Matamoros también, ampliación del Hospital Rural en San Buenaventura. El nuevo Hospital General en Saltillo del Instituto Mexicano del Seguro Social. El nuevo Hospital General Regional en Santa Catarina, que ya lleva un avance muy importante. Vamos a construir también dos nuevos hospitales que se están construyendo en Yecapixtla. Estamos haciendo un nuevo hospital del Instituto Mexicano del Seguro Social en Guadalupe. El rescate del Hospital General de Subzona en Chicoluapa. El nuevo Hospital General Regional de Culiacán. Estamos haciendo el nuevo Hospital General del IMSS en Los Cabos. En salud, concluimos el Hospital Regional número 25 del IMSS en Iztapalapa. El cuidado, son tres hospitales. Eso va a quedar aquí en la ciudad de Oaxaca, al pueblo de la capital y a todo el pueblo de México. Les digo, sigamos caminando juntas y juntos, con el orgullo de nuestra historia y la certeza de nuestro porvenir.
5: No había visto el video. ¿Eh? Que no había visto el video.

0: Asimismo, el nuevo Hospital General en Tampico y el rescate del Hospital General Carlos Calero, que se estaba cerrado desde el 2010 y lo reabrimos prácticamente, es un nuevo hospital. También construimos 100 consultorios más, ya son un poco más a estas alturas. Todos están operando en distintos estados de la República. Y abrimos 12 unidades de medicina familiar, 12 nuevas unidades de medicina familiar en Oaxaca, en Ochixtlán, Guelatao, Huautla, Tapanatepec, en Michoacán, en Los Reyes, en Chiapas, en Chiapa de Corzo, en Rosarito, Baja California, en Ezechacán, Campeche, Tixkokob, Yucatán, San Miguel, Tamaulipas, San Buenaventura, Coahuila y en Playa del Carmen, Quintana Roo. En cuanto a la construcción de más infraestructura, estamos en este momento construyendo el nuevo Hospital Regional de Alta Especialidad de Oaxaca, que es un hospital muy grande, el nuevo Hospital General Gonzalo Castañeda, aquí en la Ciudad de México, en Tlatelolco, la Clínica Hospital de Cherán, en la Meseta Purépecha, y esto pues además de las ampliaciones de las clínicas de Cancún y Chetumal para convertirlas en hospitales generales, y de la Clínica de Pachuca para convertirla en Clínica Hospital y la rehabilitación integral de la Clínica Hospital de Chilpancingo. En tercer lugar, destaco la incorporación de equipo y tecnología de vanguardia. 6 robots Da Vinci en diversos hospitales del país, 5 cuartos azules con inteligencia artificial para ayudar a detectar rápidamente cáncer de mama. Serán 400,000 lecturas al año por lo menos, la incorporación de 4 aceleradores lineales, que es equipo de radioterapia para combatir el cáncer, 4 robots Rosa para cirugía de rodilla, que es una de las cirugías más demandadas en el ISSSTE, y de igual forma 872 unidades con telemedicina que permite que hasta un rincón muy lejano del país se den consultas de especialidad. Renovamos 486 ambulancias, las cambiamos por 713 nuevas, y de esas 713, 103 son de urgencias avanzadas, es decir, tienen equipo para atender infartos, eventos cerebrovasculares y eventos traumatológicos. En cuarto lugar, destaco la incorporación del programa La Clínica es Nuestra. Con ello beneficiamos este año a 633 unidades y el año pasado beneficiamos a 562 unidades, hicimos más de 3,500 o adquirimos más de 3,500 equipos e hicimos más de 2,800 obras de mejoramiento. Y por último, en quinto lugar, destaco la Estrategia Nacional de Trato Digno. Este es un elemento cualitativo, no es una inversión de obra o de equipamiento, pero tiene mucha importancia en la mejoría del servicio. Instalamos 443 módulos en diversas unidades de trato digno. También atendimos 104,000 casos que fueron atendidos y resueltos. Y realizamos una amplia capacitación al personal con cursos de humanización que seguimos realizando y donde tenemos que seguir avanzando. En conclusión, ampliamos la infraestructura, incorporamos más tecnología y equipos y mejoramos la relación con la derechohabiencia. Muchas gracias, presidenta.
1: Muy buenos días, presidenta, señor secretario, compañeros de Gabinete de Salud. Es un gusto estar aquí para poder presentar los avances logrados en 2 años del INS Bienestar. Son 2 años de acciones en salud, de participación comunitaria, de atención gratuita y de llevar los servicios públicos y universales de salud a donde antes no llegaban. Lo hemos hecho de 3 maneras: incrementando, mejorando y transformando la atención médica. Siguiente, por favor. En 2 años, bajo la visión de nuestra presidenta, el INS Bienestar ha incrementado su productividad de 41 millones de consultas al año a más de 60 millones proyectadas para el cierre de este año. Esto es muy importante, significa 20 millones de consultas adicionales en tan solo 2 años, significa más de 27,000 consultas diarias adicionales, 61% más de lo que se hacía en 2023, incrementando de manera gradual la capacidad de nuestro importantísimo primer nivel.

0: de atención. Recordar que esto no ocurre de forma accidental, ocurre gracias a un proceso de reforma en salud que vivió en nuestro país, que ha permitido solventar la profunda fragmentación de los servicios públicos de salud. Siguiente, por favor. Es importante mencionar que este crecimiento no es igual en todo nuestro país. Las entidades que trabajan bajo el modelo de atención primaria a la salud del IMSS-Bienestar crecieron 54% en consultas desde el 2023. En cambio, las entidades no adheridas a la atención primaria a la salud apenas crecen el 11%. La diferencia no significa en la gestión o en el impacto demográfico, significa en el cambio del modelo de atención. Significa atención médica gratuita, significa operar en red de forma coordinada y significa fortalecer el primer nivel de atención. Cuando eso ocurre, se produce más salud y los datos así lo confirman. Falta mucho por hacer, pero vamos en la dirección correcta bajo el modelo de atención primaria a la salud. Siguiente, por favor. Algo muy importante es que no significa solamente más atención, sino que la calidad de esa atención sea mejor. Gracias a la llegada del el plan de federalización, no solo significó el cierre de las cajas que antes cobraban la atención médica, sino que además de la atención gratuita se atienden mejores condiciones. El ejemplo más claro de ello es la Clínica Es Nuestra, el proyecto de construcción social y de participación social en salud más grande del mundo, hoy con 8.638 centros de salud que ya han recibido recursos de este programa presidencial. Son 9.000 millones de pesos que van directo a las comunidades a través de esos comités populares de salud. Estos comités se eligen de manera democrática y son invierten ellos de forma prioritaria en distintas acciones dentro de los centros de salud. 86.000 compañeras y compañeros ya están integrados a esta tarea. Siguiente, por favor. Esta inversión también llega a los hospitales y a las comunidades más remotas. En 2 años, bajo la visión de nuestra presidenta, hemos puesto en marcha más de 20 nuevos hospitales, desde hospitales de 30 camas en Santa Rosalía, Mulegé, como a 7-8 horas de La Paz, hasta hospitales de 24 camas en Maruata, Michoacán, por supuesto el Gran Hospital Agustín Orán en Yucatán, un hospital de más de 700 camas, el hospital más grande público de América Latina, y se suman 12 unidades que actualmente están en construcción y más de 293 unidades existentes que se están rehabilitando. Siguiente, por favor. Además de ello, estamos modernizando el equipamiento médico estratégico de nuestras unidades. Esto incluye, por supuesto, mantenimiento preventivo y correctivo a escala nacional con incorporación de equipos nuevos. Como ustedes saben, la red pública de quirófanos inteligentes del IMSS-Bienestar, que hemos ya conversado sobre ello, nuevos aceleradores lineales, tomógrafos, resonancias magnéticas y equipo especializado. Esto es muy importante porque los servicios públicos de salud también son la medicina más compleja, aquella conocida como de tercer nivel, que antes solo existía en el sector privado o en muy pocas unidades, hoy es pública y es gratuita. Siguiente, por favor. Algo también muy importante es la transformación que está ocurriendo antes de que el paciente entre al consultorio. 9.938 rutas de la salud recorren el país mes con mes, distribuyendo en los 24 estados los medicamentos necesarios para garantizar la atención. Esto es muy importante porque lo hacemos sin intermediarios, con suministros garantizados y periódicos. Así hemos podido repartir más de 300 millones de piezas de medicamentos y siguen llegando más. Además, se sigue perfeccionando y madurando el modelo. Hemos identificado 27 claves de mayor demanda, claves esenciales para la atención primaria a la salud, que se estará reforzando. Estaremos mandando el doble de estas claves a todos los centros de salud para garantizar que nunca falten durante todo el mes, durante todo el ciclo de abasto. Siguiente, por favor. Por último, recordar que cada vez que una persona no tiene que regresar 2, 3 o 4 veces por un mismo procedimiento, cada vez que el diagnóstico y el tratamiento ocurre en un solo acto, estamos mejorando la salud y, por supuesto, mejorando la vida. Por eso hemos implementado este modelo de acto único que hoy opera ya en el Hospital Oncológico para la Mujer de la Ciudad de México. Este modelo funciona con un compromiso de tiempos explícitos de atención. La cita y la valoración lo hacemos en un día, los resultados máximo en 2 semanas y el inicio del tratamiento en menos de 1 mes. Ya son más de 900 mujeres atendidas desde la puesta en marcha con nuestra presidenta, con compromisos institucionales explícitos. Por todas estas mujeres han sido atendidas bajo este programa de acto único con tiempos explícitos de atención, porque en oncología los tiempos no son un detalle administrativo, son parte vital de la eficacia del tratamiento. Siguiente, por favor. Presidenta, en estos 2 años el IMSS Bienestar ha aumentado, mejorado y transformado la atención médica, más de 20 millones de consultas adicionales respecto a hace 2 años, 9,000 millones invertidos a través de participación social en salud y equipamiento de última tecnología llegando donde antes no existía, medicamentos garantizados mes con mes en cada rincón de nuestro país. Este es el compromiso del IMSS Bienestar y vamos a seguir construyendo. Si me permite, tenemos un muy breve video que repasa este orgullo del IMSS Bienestar.
1: La atención desde el día 1 ha sido excelente por parte de todo el personal. Los llevo en mi corazón y les agradezco su empatía. Gracias, gracias por haber hecho lo que hicieron conmigo.
2: Cada mes tengo mi consulta y es gratis. No nos pide nada.
3: Y ahorita, gracias a Dios, a mí me atiende mi médico internista y yo no pago ni un peso.
4: Saco mi cita con el médico familiar. Como vieron que yo ya llevaba resultados, me dieron la cita con el especialista ahí mismo dentro del CESA.
5: Estamos muy agradecidos por el IMSS Bienestar para llegar a trasplante. Ya se logró el día de ayer y aquí está mi esposo. Todo lo que fue el trasplante fue gratis.
6: Los tratamientos muy buenos que yo me he mejorado bastante. Gracias por el apoyo, por los medicamentos gratuitos.
7: Sí, es de mucha ayuda, la verdad. Nosotros venimos de Rosarito a Tijuana, al IMSS, ya está. Ha aceptado muy bien sus quimioterapias. Los que ya han necesitado aquí no los han dado.
8: Llevo un tratamiento, es una botellita. En la farmacia se ve el precio, 70 mil pesos. Yo vengo cada mes por ese tratamiento y me lo dan gratis. Y ese lo voy a tener de por vida.
9: El trato, pues los doctores han sido muy buenos. Muy amable, servicial.
10: Es un servicio bastante bueno, ¿no? Los doctores son muy atentos, las enfermeras también.
11: De muy buen corazón, son muy humanitarias. Para mí, en mi situación, son lo mejor. Nos dan esperanza.
12: Todos somos IMSS Bienestar.
13: Bueno, pues este es el informe de Secretaría de Salud, IMSS, ISSSTE e IMSS Bienestar. Vamos a las preguntas. A ver, sobre acá.
14: Buenos días, presidenta, a usted y a todo el gabinete de salud. Mi primera pregunta es acerca del avance para aplicar el Servicio Universal de Salud que nos escuchamos aquí. Sobre todo tengo entendido que ahorita están en credencialización.
13: Sí. Eduardo, ¿quieres comentar? Que estamos en la credencialización.
15: Sí. Correcto. Claro, les platico. Tenemos 3 estrategias ocurriendo en paralelo del Servicio Universal de Salud. La primera es, como ya lo mencionabas, la credencialización. Llevamos más de 7 millones de personas credencializadas. Estamos enfocados en este momento en adultos mayores, en todas las entidades federativas que tienen IMSS Bienestar, y así continuaremos paso por paso. Invitamos a cualquier adulto mayor a que acuda a estos centros. Adicionalmente, tenemos un proyecto que nos entusiasma profundamente, que es los consultorios de atención primaria a la salud del IMSS Bienestar, del ISSSTE y del IMSS, que van a operar bajo este modelo de Servicio Universal de Salud. ¿Por qué? Porque cualquier persona va a poder acudir a atenderse en alguno de ellos, independientemente de su derecho a biencia. Ese proceso continúa, van a ser 12,750. ¿Qué ha pasado desde la última vez que lo presentamos? Uno, ya inició la convocatoria el 14 de septiembre para los médicos, médicas, enfermeras y enfermeras que quieran participar. Las invitamos a que se inscriban en serviciouniversalsalud.gob.mx. Llevamos más de 70 mil personas que han manifestado su interés en participar y seguirá la convocatoria en este resto del año. Y de hecho, ayer fue lunes, iniciaron las convocatorias para los comités de salud para el bienestar, los COSABIS, para rehabilitar los espacios que requieran intervención para estos consultorios. Es un proceso igual al que mencionaba el doctor Sbarch de la Clínica Es Nuestra, con participación comunitaria. Iniciaron ya los comités y estarán recibiendo recursos durante este cierre de año para poner en operación esos consultorios a inicio de enero. Y el tercer componente del Servicio Universal de Salud es que también iniciando en enero comenzaremos ya el intercambio de servicios como urgencias, código MATER, que es para padecimientos obstétricos de emergencia, código infarto, código cerebro, continuidad de tratamiento cuando una persona cambia de derecho a audiencia, y eso continúa en términos de lo que hemos venido realizando las instituciones para que las personas puedan tener acceso a esto. Informaremos pronto sobre los avances, pero son los tres pilares para el 2027 del Servicio Universal de Salud.
14: Perdón, presidenta, no me presenté. Juan Fierro, del periódico tiempo.com.mx y Puente Libre MX. Mi segunda pregunta, presidente, es acerca, bueno, en el sector salud, uno de los temas pues más importantes es el tema de abasto de medicinas. Y aquí nos han adelantado a algunos esfuerzos por parte de su gobierno. Mi pregunta aquí, presidenta, es ¿qué es lo que hace difícil llegar a ese 100%? ¿Y cómo se planea en su gobierno para que pues eviten estos problemas que finalmente pues la gente siente, ¿no?, en los hospitales, en las clínicas?
16: Eduardo, ¿quieres también comentar?
15: Claro, hay distintos tipos de retos y quisiera mencionar los avances. El primero, y es administrativo todo, y lo que importa en realidad es que haya medicamentos para las personas que lo requieren, pero inicia desde la planeación de los procesos de compra. El año pasado, como ustedes pueden ver, se compraron casi 330 mil millones de pesos de medicamentos. Eso significa que es lo máximo que podemos pedir y vamos pidiendo mes con mes lo que se requiere. Pero la planeación de la compra es muy importante para garantizar que los proveedores se entreguen. Muchos proveedores, afortunadamente, que reciben un contrato, no cumplen sus obligaciones cabalmente. Les pedimos 80 piezas de medicamento y entregan 60, 70, y eso incide en el abasto. Pero eso lo estamos corrigiendo con una compra muy planeada, con adelanto para que los proveedores tengan las mejores condiciones para entregar. Por eso, de hecho, el viernes pasado ya terminó la compra de medicamentos genéricos del sector salud para 2027 y 2028, que nos permite tener muchos meses de avance para planificar mejor las entregas de parte de los proveedores. La segunda, que creo que es muy importante, que también está realizando el IMSS Bienestar, el IMSS y el ISSSTE, tiene que ver con tener sistemas de monitoreo digital para garantizar que tenemos en todas las clínicas, en todos los hospitales, los medicamentos que requieren los médicos y médicas. Se ha avanzado enormemente en el sector para digitalizar los inventarios, tener visibilidad, para poder mandar lo que requieren y poder ver lo que las personas están consumiendo. Solo en el IMSS Bienestar, para final de este año, tendremos un hito histórico que es que tendremos inventarios digitales, porque habrá internet, expediente médico, receta electrónica, en los 8,000 puntos de primer nivel del IMSS Bienestar. ¿Qué nos va a permitir eso? Por primera vez en la historia saber, en el centro de salud más lejano del país o en el más cercano, aquí a 2 cuadras en la Ciudad de México, qué medicamentos tienen, cuáles les faltan y poder enviar lo que requiere la población. Esos son dos retos que hemos avanzado enormemente. Pero finalmente lo que más requerimos es verdaderamente cumplir la población a través de la dispensación adecuada en los centros de salud y hospitales. Y para eso seguimos trabajando en la logística desde parte de Birmex, desde parte del IMSS Bienestar, del IMSS y del ISSSTE. Esos son los tres componentes principales del abasto de medicamentos que nosotros hemos visto mes con mes incrementos y mejoras. No estamos tal vez donde nos gustaría estar al final del día, nos falta todavía por crecer, pero sí hay un incremento sustantivo. Ustedes veían los datos que mencionaba. Más de 100% más de medicamentos enviados a centros de salud y hospitales en el 2026 que en el mismo periodo de 2025. ¿Por qué? También porque la población está volviendo a los centros de salud y a los hospitales. Si tenemos 30% más de consultas de especialidad, 36% más de consultas de especialidad, 20% más de consultas de primer nivel, muchas más cirugías, 25% más, también requerimos más insumos, y es lo que estamos viendo. Más insumos están siendo distribuidos mes con mes. Nos falta mucho por hacer, pero vemos una ruta de crecimiento todos los días, que seguimos reforzando y que para el 2027 queremos ser muy claros. Estamos ya previendo todo lo necesario para que no haya ningún tipo de interrupción en el abasto con el cambio del año.
14: Presidenta, ya por último, mi última pregunta, y cambiando un poco de tema de salud, es acerca de su análisis en el proceso de elección a coordinadores de la Cuarta Transformación y qué mensaje usted podría dar a quienes pues no fueron electos, ¿no?, en estas coordinaciones, especialmente en el tema de unidad.
13: Bueno, depende ya de Morena. Pienso que fue un proceso donde hubo mucha unidad y eso fue muy bueno. Y ya depende pues del partido, porque hay pues muchas nuevas convocatorias. Son presidencias municipales, diputaciones estatales, federales, en donde quien no obtuvo pues el triunfo en la encuesta, pues puede participar como coordinador. Entonces, pero creo que hasta la noche yo vi cómo estaba, estuve ocupada toda la tarde, y hasta la noche pregunté cómo había estado y me dijeron pues que había estado muy bien.
14: Bajo su experiencia, presidenta, precisamente dentro de los procesos, ¿qué consejo le da a quienes estarán coordinando estos trabajos de la 4T de coordinación, pues?
13: No mentir, no robar y no traicionar al pueblo.
14: Gracias.
13: Vamos de este lado. A ver, compañero, que hace rato que no venías.
17: Gracias, buenos días, presidenta. Rodrigo Muñoz, de NX Noticias. Preguntarle, después de estas casi 25 millones de consultas en los hogares de salud casa por casa, ¿cuál es, la importancia de este despliegue médico? Y también preguntarle, después de todas estas consultas, si se ha detectado específicamente pues algún padecimiento que haya en particular entre la población mexicana, si hay más hipertensión, si hay más, algún detalle en el cual se tenga que poner atención.
13: Sí, no sé si tienen los datos de lo que se ha encontrado en salud casa por casa, el porcentaje de, a ver si nos lo pueden pasar. Ha sido muy, muy importante. El doctor Kersenovich pasó la... Ponme el de salud casa por casa, por favor. Son 24.8 millones de consultas en hogares. En 17.1 se han hecho pruebas de glucosa, colesterol y triglicéridos. No son las 24.8 porque en algunas es la primera vez que se visita y en algunas es ya la segunda ocasión, o está por terminarse la segunda vuelta, por decirlo así. Pero Secretaría de Salud, con las tres instituciones, hace un trabajo muy importante, porque en el momento que se detecta que tengan alguna de las enfermedades crónicas, se orienta que vayan a un centro de salud o a un hospital, en caso de que sea mucho más grave su situación. Y ya hay 818,869 personas que ya están bajo control y que no estaban bajo control de alguna de las enfermedades crónicas. Entonces, no solamente es una visita de promoción, de orientación, sino también de direccionalidad a un centro de salud para que sean atendidos de manera permanente en caso de tener, por ejemplo, hipertensión, que tienes que medicarte pues de manera permanente. Entonces esto es muy importante, y ahora vienen las farmacias del programa Salud Casa por Casa, que se probaron en el Estado de México, funcionaron muy bien, y ahora se están haciendo en los 24 entidades, bueno, en las 32 entidades de la República en este caso.
17: Presidenta, y respecto, por ejemplo, a la inauguración, ¿no? Son 33 hospitales nuevos, más de 1,500 camas, por lo que alcancé a detectar. También, digo, quizás sería un exceso pedir más, pero ¿cuál sería entonces ahora justo el siguiente paso? ¿Piensan o han detectado alguna entidad que requiera aún más hospitales, construir aún más camas, más quirófanos? No sé.
13: A ver, pasa el pedacito del video del IMSS. De las camas.
18: De 83 años de historia, el IMSS ha crecido con México para cuidar la salud de las y los mexicanos. Pero el crecimiento no siempre ha sido igual. En sus primeros 40 años, se construyeron 29.500 camas. Después vinieron 36 años de estancamiento. En el periodo neoliberal, solo 4.300 camas nuevas. Y a partir de 2018, iniciamos el proceso más grande de crecimiento hospitalario en toda su historia.
13: Ahí, más de ahí, hasta ahí. 4.300 en 36 años y 10.000 en 12 años. Ya me aumentaron 1.000. Traíamos 9.000 en 12 años, son 10.000 camas nuevas. ¿Qué pasó en México? Y además, a ver si ahora explicas hoy lo que ayer me comentaste. Nos reunimos y me platicó el crecimiento en el número de derechohabientes. O sea, ¿qué pasó? Fueron 40 años de 20, donde se construyeron hospitales que sumados dan 29.500 camas. Después 36 años donde siguió creciendo la población. Y además hubo aumento en las enfermedades crónicas por la entrada de comida chatarra, el sedentarismo, la urbanización o el crecimiento de personas en las zonas urbanas que cambia la alimentación. Entonces son 36 años donde solamente 4.500, ¿no? 4.300 camas. 40 años, 29.500. 36 años, 4.300. Pues, ¿qué le pasa a los hospitales? Se saturan. ¿Qué le pasa a los centros de salud? Se saturan. Y la población, como hemos visto, pues se va envejeciendo también, o nos vamos envejeciendo. Y mientras más edad tienes, pues tienes también necesidad de otro tipo de atención. Ya no necesitamos construir tantos hospitales materno-infantiles. Ya con lo que existe se puede atender la demanda. A lo mejor en algún lugar donde no hay suficiente, pero más bien necesitamos para las enfermedades que son para adultos y adultos mayores. Entonces fue un abandono muy grande que causó una presión tremenda en las instituciones de salud. Entonces, ¿qué estamos haciendo ahora? Revirtiendo. Súmenle además que en los 6 años del presidente López Obrador, 2 años fueron de atención a la pandemia del COVID-19. Entonces, cirugías, aún con todo lo que se hizo, de incluir incluso a los privados para que desarrollaran cirugías, pues de todas maneras hubo un cierto periodo donde se atendió más a una sola enfermedad y hubo rezago en otras enfermedades por necesidad. Así pasó en todos los países del mundo. Entonces, ahora lo que estamos haciendo es revirtiendo 36 años y avanzando. Por eso el IMSS Bienestar es muy importante. No dejar esta descentralización de la salud, que la verdad generó muchísimos problemas, además de lo que ocurrió en el ISSSTE y en el IMSS. Y además, ¿por qué me platicas, Zoe? En estos años, como hay más empleo formal, pues hay también más solicitudes, más personas que tienen derecho a bienes. Adelante.
19: Sí, muchas gracias, Presidenta. Y efectivamente, como usted lo menciona, déjeme darles algunos datos de la derechohabiencia del IMSS. Hay varias formas de ser derechohabiente. Una, la que todos conocemos, pues es ser trabajador, trabajadora en activo, con un empleo formal. Ese crecimiento en los últimos años ha sido del 13%. Pasamos de 20 millones de trabajadores a los 22.760.000 trabajadores que tenemos al día de hoy. Con todo, recuerden que hubo una disminución del empleo formal durante la pandemia y una recuperación en apenas 14 meses del nivel anterior y después el crecimiento. Ahora, el trabajador en la lógica de la atención no viene solo. Primero viene con sus familiares. Recordemos que un trabajador puede asegurar a la pareja y digo pareja porque pueden ser esposas, esposos y también concubinas y concubinos. El crecimiento de los familiares en el IMSS ha sido de, estamos ahorita en 25 millones de familiares, esposas y esposos creció en un 10%. Algo interesante, las hijas y los hijos, que también son derechohabientes hasta los 16 años y después hasta los 25 cuando están estudiando en una institución de educación pública, es el único indicador que ha disminuido. Coincide mucho con los datos del INEGI, de la Intercensal, sobre la disminución del número de hijos que están teniendo las familias. Pero los padres y madres, recordemos que en el IMSS, cuando un padre o una madre tiene cohabitación o se demuestra la dependencia económica, también es asegurado. Pasamos de 4.4 millones de madres y padres a 5.9, casi 6 millones de asegurados por ser beneficiarios, padres o madres. Esto es un crecimiento del 35% del 2018 al 2026. Y en promedio, los padres y las madres de trabajadores tienen 66.5 años. Como lo decía la presidenta, a mayor edad, pues hay más carga de enfermedad y más uso de los servicios. Y un último dato, los pensionados. Los pensionados del IMSS pasaron de 4.3 millones, que obviamente pues durante toda su vida hicieron contribuciones para poder tener el seguro social en la etapa de retiro. Pasamos de 4.3 millones de pensionados a 6.3 millones de pensionados en 2026, un incremento del 46%. Entre otras cosas, por políticas de la Cuarta Transformación, la reforma del 2020, nuevas modalidades de aseguramiento y acceso a la pensión cuando antes eran muchas semanas las que se requerían cotizar para poder acceder. Además, hay otros mecanismos de aseguramiento, por ejemplo, el seguro facultativo que tienen los estudiantes de universidades públicas y que, como saben, ha habido un incremento importantísimo del acceso a la etapa de educación superior, pasando de 6.9 millones a 7.9 millones, es decir, un millón más de estudiantes. Entonces, efectivamente, la derechohabiencia crece, pero también crece en términos de edad, crece en términos de necesidad de atención, y por eso tan importante que este crecimiento se haga de manera tan rápida. Todos los temas demográficos, con la carga de enfermedad de los temas crónico-degenerativos, no era una sorpresa hace 20 años. El crecimiento del IMSS debió haber empezado hace mucho. Nuestra hipótesis, y la vamos a sostener hasta que alguien diga lo contrario de por qué no se construía, era pues, para que invertir en lo que se pretende privatizar. Porque sí, muchas áreas de servicio tendían hacia la privatización, tendían hacia la contratación de servicios subrogados y empezaban a hacerlo también en cirugías, en consultas y en otros temas, pues tendiente seguramente hacia un modelo mixto público-privado que después termina siendo 100% privado. Entonces, este crecimiento debe haber ocurrido desde hace mucho, pero desde 2019 pues lo empezamos y estamos en esa lógica de recuperación para poder atender a esta población. Gracias, presidenta.
14: Ya casi por último, presidenta, gracias al director. ¿Algún reporte que haya tenido del secretario Ebrard en las últimas reuniones con autoridades estadounidenses? Y bueno, pues, ¿cómo avanza el tema del T-MEC? Estados Unidos recién acaba de amagar con nuevos aranceles ahora a Canadá. ¿Cómo va este asunto?
13: Apenas se va el día de hoy. Se reúnen esta semana y ya les estaremos informando. Vamos bien. Todavía no cerramos un acuerdo mayor. Nuestro objetivo obviamente es disminuir aranceles de acero y vehículos y que no haya más aranceles. Y para ello pues son una serie de acuerdos en los que estamos trabajando conjuntamente, donde en ningún caso se vulnera la soberanía o nuestra visión del desarrollo.
17: Y ya, finalmente, por último, si me permite hacerle una pregunta al subsecretario Medina, solamente aclarar qué seguirá ahora con estos 17 sujetos identificados, presentados ayer en el reporte, y si tienen algún tiempo estimado sobre los avances que tendrán específicamente de estos 17 individuos.
20: Gracias. Con su permiso, presidenta. Esta pregunta que haces es interesante y un poco de contexto solamente. Cuando se hace el nuevo análisis con la metodología y elementos técnicos y científicos que ha usado la propia Fiscalía General, se reanalizan las llamadas telefónicas que se realizaron esa noche en Iguala y en la madrugada, en la noche del 26 y madrugada del 27, y se detectó que 17 personas habían tenido comunicación entre ellas. No todas, sin embargo, se fueron detectando núcleos de llamadas y se observó cómo integrantes de la delincuencia organizada que habían sido señalados de participar en la desaparición de los estudiantes tuvieron comunicación con otras personas, entre ellos, por ejemplo, los dueños de la funeraria y concesionarios del CEMEFO. Y estos a su vez con otras personas que trabajaban en el sector salud de Iguala. Y esto es lo que permitió desarrollar la primera línea de investigación. Lo que se está haciendo por parte de la Fiscalía es profundizar las cuatro líneas de investigación que se anunciaron ayer y seguir revisando a cada una de las 17 personas que no habían sido detectadas, ni habían declarado, ni habían sido testigos, y que no se tenía ninguna información al respecto. Y esto nos ha llevado a hallazgos interesantes, como el de la funeraria.
21: No sé si lo comento, sí.
20: Y si me permiten, voy a comentar esta primera línea de investigación, porque se nos hace que es muy, muy, muy importante. A partir del reanálisis de cientos de miles, de decenas de miles de llamadas, se detectan estas comunicaciones, y al observar que integrantes de la delincuencia hablan con los dueños de una funeraria y a su vez con personal médico, se profundiza y nos percatamos después que estas personas, los dueños de la funeraria, en particular el padre de familia y su hijo, administraban también, eran no solamente los dueños de la funeraria, sino que tenían la concesión del CEMEFO. ¿Qué es el CEMEFO? Para quienes no lo saben, son las oficinas públicas o el servicio público que certifica las causas de fallecimiento o que autoriza que una persona pueda ser incinerada o inhumada, es decir, enterrada o sepultada, o no, o que pueda trasladarse un cuerpo. Y a su vez, estas personas, también se supo después de las investigaciones, que tenían decisiones en el panteón municipal. La Fiscalía lo informó ayer en este avance de las investigaciones, y esto detonó que solicitaran una orden de cateo y un aseguramiento de estos inmuebles, y los hallazgos fueron diversos. Primero, se encontraron objetos como arma de fuego de uso exclusivo del ejército, papelería oficial firmada en blanco, es decir, certificados de defunción o que establecen las causas de defunción firmados en blanco, es decir, que se puede poner cualquier nombre o cualquier descripción de la persona que es presentada, y además autorizaciones de traslado para otros municipios también firmadas en blanco, cosa que evidencia no solamente la conducta de los dueños de la funeraria, sino de otros servidores públicos como del sector salud de Iguala, como quien firma los certificados, los médicos legistas, como los conocemos, y algunas otras personas. Esto evidenció una red criminal, o es lo que se está revisando, que operaba en ese CEMEFO y que operaba también en la funeraria. Entonces, decimos que las personas que recibían un cuerpo para certificar sus causas de muerte eran las mismas que después tenían las facultades para incinerarlas o no, sepultarlas y o trasladarlas a otro lugar. Y no fueron los únicos hallazgos, también se encontraron cientos de fragmentos óseos que se están revisando en compañía del equipo argentino de antropología forense, que los papás solicitaron que interviniera. Los restos o fragmentos que se han analizado hasta el momento no han dado ningún positivo con los estudiantes, pero se siguen revisando y de ahí se han desprendido algunas otras acciones. Por ejemplo, también se encontró un horno crematorio clandestino, es decir, que no tenía un registro de los autorizados, y se está analizando también, lo dijo el fiscal ayer, un colchón que contenía muchos fragmentos óseos, piezas dentales, en fin, y en los centros de resguardo se encontraron cuerpos desde el 2014, o fragmentos de cuerpos que se encontraban ahí. Y esto pues ha evidenciado, como lo decimos, una serie de irregularidades del CEMEFO, de la funeraria, pero sobre todo una vinculación entre estas personas con integrantes de la delincuencia organizada, que hay que decir fueron señalados de haber participado en la desaparición de los estudiantes. Por eso esta línea de investigación es tan importante.
13: Gracias. Vale la pena, si me permiten, hablar un poco de lo que se presentó ayer, porque es muy relevante. Evidentemente se sigue investigando. No está cerrada la investigación, esto es, y no se va a cerrar hasta que no se encuentre la verdad, sea justicia y encontremos dónde están los jóvenes. Eso es nuestro compromiso con madres y padres de familia y con el pueblo de México. Pero ¿qué ocurrió desde que nosotros entramos al gobierno y particularmente desde que entró el nuevo fiscal? Número uno, se encontró que esa noche y esa madrugada del 26 de septiembre de 2014 al 27 de septiembre de 2014 hubo una serie de llamadas telefónicas que no habían sido analizadas a su profundidad. ¿Qué llamadas telefónicas? Personas que están detenidas por su participación se comunicaron esa noche con una funeraria y con un médico o un nutriólogo. Es relevante, ¿están de acuerdo? Si son varias llamadas de personas esa noche y esa madrugada que se comunican con un médico y con una funeraria, pues es relevante la investigación. ¿Qué hace la fiscalía? Pues tiene que tener todas las pruebas para poder detener a los responsables, porque no es trivial nada más la llamada telefónica. Increíble. No es suficiente prueba la llamada telefónica para poder detener a las personas que llamaron por teléfono esa noche. Se tienen que encontrar otras pruebas. Entonces, está detenido. Se hace un cateo y se encuentra que la funeraria está totalmente irregular, absolutamente irregular. Y que además los dueños de la funeraria, toda la familia, están vinculados con la delincuencia organizada desde antes. Entonces, esa es una línea de investigación que continúa. Pero es muy relevante y es con datos científicos. No es un invento, no es alguien que dijo, no son testigos, son llamadas telefónicas de esa noche y esa madrugada de personas involucradas o que está probado que estuvieron involucradas con la detención de los estudiantes esa noche, con una funeraria y un médico. Toda la familia de la funeraria está detenida y el médico está detenido. Y siguen las investigaciones de quién dio esas autorizaciones de funerarias y un CEMEFO que actuaban con completa irregularidad, absoluta irregularidad. Tanto que incluso, imagínense ustedes, había en el propio lugar, sin determinar, restos de personas. Es increíble. Entonces, esa es una línea de investigación que lo han estado haciendo con mucha pulcritud, toda la investigación y se les ha estado informando a madres y padres de familia de este proceso desde el primer momento. Entonces, están detenidos y se espera poder tener más información. Otra línea de investigación: teléfonos celulares de los jóvenes que funcionaron días después. ¿Cómo se puede saber quién los tenía? Porque se conoce del teléfono celular un número que se llama email, y de ahí se puede saber que se le puso otro chip. Entonces se sabe que una persona con otro chip que tiene un nombre se usó. ¿A dónde lleva esto? A dos líneas: una persona que está detenida porque usó un teléfono de uno de los jóvenes desaparecidos después de su desaparición, y otro que es muy relevante, muy, pero muy relevante, que es un teléfono que apareció en el juzgado de Las Barandillas. Recuerden que hay una línea de investigación dicha por los propios estudiantes que quedaron vivos, de que estuvieron en La Barandilla. El principal juez de La Barandilla se fue a Estados Unidos. Estamos pidiendo su extradición. ¿Quién fue quien utilizaron como testigo, y lo voy a decir, en Estados Unidos, para decir que los estudiantes no estuvieron en La Barandilla? Anabel Hernández. Y hay pruebas de la fiscalía que sí estuvieron en Las Barandillas. Ahora, científicas. Esa es otra línea muy importante, que se deriva de una línea de investigación de los teléfonos de los jóvenes, que aparece uno en manos de una persona que todavía no sabe cómo fue, y otra que aparece en ese juzgado. ¿Cómo es que hay un teléfono de un estudiante desaparecido que es utilizado por alguien de Las Barandillas? Tercera línea. Nadie había investigado qué pasó con el video del Palacio de Justicia en Iguala. De acuerdo con investigaciones que se han hecho, uno de los autobuses de los jóvenes llegó al Palacio de Justicia. Y había una cámara en el Palacio de Justicia que grababa lo que estaba ocurriendo en ese momento. Dijeron, no, en realidad no funcionaban las cámaras. Bueno, el fiscal dijo, a ver, no, ¿cómo que no funcionaban las cámaras? ¿Dónde quedó ese video? Y detienen a la que fue presidenta del Tribunal Superior de Justicia en esa época, y a otra persona. Y de ahí sale la línea de investigación de que, no sé si lo puedo decir, que Ángel N. ordenó la desaparición de todas las pruebas. Eso es lo que lleva a la detención de Ángel N. Esto no estaba antes. Y la otra es un niño, que era niño en 2014, que pertenecía a uno de los grupos delincuenciales y que no se había querido localizar. El fiscal lo localiza y lo detiene. Es otra línea. Entonces, ¿por qué yo le pedí a la fiscal y a Arturo que dieran la conferencia de prensa? Todo esto se le ha informado a las mamás y a los papás. ¿Y cómo ha ido avanzando No es que un día llegó y se les dijo, sino va avanzando. Hasta el momento hay detenidos. Personas de la delincuencia. Policías municipales de los tres municipios, que al menos son tres municipios, ¿no?
0: De cuatro municipios.
13: Cuatro municipios que presuntamente participaron. Hay detenidos elementos militares. No directamente por la participación, hay que decirlo, sino por presuntos vínculos con la delincuencia organizada, que es muy importante. Y ahora, nuevos detenidos, 16, ¿no? 16, no, de los nuevos que ha detenido la fiscalía. 30 nuevos detenidos. Por estas nuevas líneas de investigación. Entonces, no se descarta nada. Pero cuando entramos, tomamos la decisión de no seguir por las mismas vías. ¿Cuáles eran esas vías? Principalmente los testigos. Muchos de ellos delincuentes. Esas eran las principales líneas de investigación que se seguían. Ahora, desde que llegamos y con las nuevas capacidades de la fiscalía, el fiscal actual trabajó en la Fiscalía General de Justicia de la Ciudad de México con Ernestina Godoy y nosotros lo propusimos junto con Ernestina cuando era consejera jurídica por esas capacidades que tiene y tiene apoyo del Centro Nacional de Inteligencia y seguimos trabajando, diario se trabaja. Quisiéramos avanzar más rápido y entendemos además a los familiares en su dolor. Además es una herida abierta para todo México. Pero a veces, pues estos procesos requieren sus tiempos. Entonces, por eso, digamos, ya no es nada más los testigos, sino muchos otros elementos de prueba que llevan estas líneas de investigación.
19: Le agradezco mucho la atención, presidenta. Buenos días.
13: Sí.
1: Gracias, presidenta. Buenos días a todas y a todos. Nancy Flores de la revista Contralínea. Sobre este tema de Ayotzinapa, presidenta, el día de ayer también se daba a conocer que sigue la solicitud de México en torno a Tomás Herón de Lucio. Saber si por los canales diplomáticos se puede hacer algo adicional para que esta persona pues por fin venga a nuestro país y enfrente la justicia por este caso. Y también si las líneas de investigación apuntan a otros exaltos funcionarios de aquel sexenio, incluido el expresidente Enrique Peña Nieto.
13: Pues eso lo tiene que determinar la fiscalía. Hasta ahora se informa lo que se tiene. Y en el caso de las extradiciones, la fiscalía en este momento incluso ha cambiado personas dentro de la fiscalía para acelerar todos los procesos de extradición, tanto de Estados Unidos como de Israel, que es donde está Tomás Herón, y se está trabajando en ello. Hay que decir que en este caso, cuando no hay además acuerdo de extradición, no se tiene firmado el convenio de extradición, pues depende mucho de las autoridades de Israel. Pero incluso personalmente le envié una carta, no al primer ministro, sino al presidente de Israel, solicitando sus gestiones. Eso fue prácticamente cuando entramos, para que pudiera orientar al Poder Judicial para su extradición. Él nos contestó que había planteado esto al Poder Judicial, pero que salía fuera de su marco de actuación. Entonces, ahí la Fiscalía pues es quien está con el Poder Judicial de Israel para poder pues seguir presionando para que regrese, para que lo envíe.
1: Presidenta, también saber si en este caso también se tendrá algún tipo de contacto, no sé, por otras vías, para sobre todo estos altos funcionarios como el exsecretario de Gobernación, que se sabe tuvieron alguna implicación. Si eso no queda descartado, el caso
13: nada del está descartado. O sea, se siguen las investigaciones, pero como siempre decimos, tiene que haber pruebas. Por ejemplo, Murillo Karam fue detenido porque era evidente que había fabricado la verdad histórica, igual que otros funcionarios que están detenidos por esa causa. No es por su participación en los hechos, sino por haber inventado o generado las condiciones de manera artificial para dar un resultado de una investigación. Esa es la razón por la que está detenido. Entonces, siguen las investigaciones y ahí es la fiscal y la fiscalía quien avanza. A mí me informan de sus avances para poder preparar siempre las reuniones con madres y padres de Ayotzinapa. Previo a las reuniones es cuando la fiscalía y la subsecretaría me informan.
1: En otro tema, presidenta, el pasado 4 de agosto, la Junta de Gobierno del Tribunal Federal de Justicia Administrativa, que encabeza el propio magistrado presidente José Ramón Amieva, pues decidió reincorporar al magistrado Pedro Rodríguez Chandoki a sus funciones como magistrado regional. Esto a pesar de que él enfrenta una denuncia penal por violación sexual agravada. Esto derivó en que en la audiencia inicial de este caso, el juez de la causa, pues aunque encontró elementos y lo vinculó a proceso, pues determinó que este magistrado estaba arraigado a su trabajo por una cuestión laboral y por tanto no se le dictó prisión preventiva. Preguntarle si la Secretaría de las Mujeres en este caso pudiera revisar cuáles son los protocolos cuando funcionarios o servidores públicos tienen acusaciones penales para que sus superiores pues no los beneficien de alguna manera o ellos mismos no utilicen estos cargos públicos para pues no enfrentar la cárcel, sobre todo porque en este caso pues ya el viernes pasado nos fue informado que él vuelve a pedir licencia a su cargo y sin embargo sigue en libertad, y también porque pues al final se trata de cuestiones graves para las mujeres sobre todo, pero aunque fueran hombres o quien sea la víctima, pues eso es independiente. Simplemente para saber si hay protocolos que impidan beneficios de esta naturaleza, presidenta.
13: Sí, con gusto le pedimos a Lauritzel y pues al presidente del tribunal que pueda explicar la razón de la reintegración de esta persona.
1: Y presidenta, por último, preguntarle, ahora que veíamos lo del huracán Polo, vale la pena recordar que hace unas semanas el programa de Naciones Unidas para el medio ambiente pues ya alertó que en los próximos años estaremos pues sobrepasando ya la temperatura global de los 2 grados por encima de los niveles preindustriales. Esto pues es importante no solo porque ahora se sabe que lo del fenómeno del Niño viene con mayor intensidad, sino también porque este programa de la ONU pues ha alertado que esto traerá pues también al mismo tiempo fenómenos meteorológicos extremos. En el caso general de este aumento de la temperatura, también advierte este programa que podríamos ya, o más bien admite que estaríamos rebasando algunos puntos de inflexión irreversibles del cambio climático. En el caso de México, científicos de la UNAM también habían alertado que nuestro país se tiene un calentamiento superior al resto del planeta. Saber si se está trabajando en ese sentido, no solo para lo que toca al fenómeno del Niño, sino en general, ¿cómo vamos a enfrentar estas circunstancias?
13: Sí, la Semarnat actualizó el Programa Nacional de Acción Climática. La Semarnat viene mañana a su informe. Y ahora estamos todavía haciendo una actualización adicional. Son dos temas. Uno, que México contribuya a la disminución de gases de efecto invernadero, a la emisión de gases de efecto invernadero, y tiene que ver con el programa Sembrando Vida, la reforestación, la captura de carbono y la orientación a las fuentes renovables de energía que estamos impulsando, y por otro lado la adaptación, que tiene que ver desde la producción agrícola,

0: 11 empresas de proveedores que quedaron a deber más de 100 mil medicamentos para la entrega. Preguntar cómo se les está presionando a estos proveedores y si hay algunas sanciones por no cumplir con las fechas de entrega.
1: Claro, estamos trabajando, diría yo, en tres vías para el incumplimiento. La primera es, con prácticamente todos los proveedores hemos tratado de tener reuniones uno a uno para poder conciliar sus capacidades de entrega durante este cierre del año, muy particularmente para los medicamentos que más necesidad y urgencia tienen en el primer, segundo y tercer nivel. Ahí vemos varios proveedores que han incrementado su porcentaje de entrega de manera significativa. Aquellos proveedores que no están entregando, todas las instituciones, el IMSS, el ISSSTE, el IMSS Bienestar, Pemex, los Institutos Nacionales de Salud, reportan mes con mes a la Secretaría Anticorrupción y Buen Gobierno su nivel de incumplimiento de proveedores que no están mejorando y se inician las sanciones correspondientes. A la fecha no tengo el dato exacto, pero la Secretaría Anticorrupción y Gobierno ha afincado bastantes responsabilidades y eso nos ha ayudado muy importantemente a prevenir que estos proveedores participen en procesos futuros de compra. Y por último, también mencionaría que el proceso de compra actual que tenemos de los medicamentos e insumos para la salud de 2027 y 2028 contempló una serie de requisitos adicionales. Uno vital era que los proveedores que participan, para poder ser adjudicados, para poder venderle medicamentos al gobierno, hayan cumplido este año y el año pasado en las compras públicas a las que se comprometieron. Esas son las tres estrategias en paralelo que estamos haciendo: negociación y conciliación, sanciones y, muy importantemente, la no participación de las empresas incumplidas en procesos futuros.
0: Si me permite retomar el tema del caso de Ayotzinapa, siguen las investigaciones sobre los restos encontrados en la funeraria y demás, pero hay un avance o un estimado de cuánto tiempo puede tardar en saber de quiénes son estos restos, si son de los estudiantes o cómo va ese proceso de análisis. Por favor.
2: Gracias. Se han analizado algunos de ellos. Como les digo, el tiempo depende también de la intervención del equipo argentino, porque los padres solicitaron que fuera a la par. Entonces, servicios periciales de la FGR ha iniciado con la revisión de un segmento o una parte de ellos. No hay una fecha que podamos anticipar, depende de cómo evolucionen. Sin embargo, todos los equipos están trabajando. Y es aquí hay un dato importante. Por ejemplo, dentro de los restos que se encontraron en el patio trasero del CEMEFO, otra de las irregularidades que señalaba la presidenta es que se encontró enterrado en la parte trasera un cuerpo o parte de un cuerpo humano que al analizar el ADN coincidió con otro resto que había sido encontrado en un lugar clandestino cerca de Taxco en el 2021. Y este cuerpo que se encontró en el CEMEFO, pues fue a partir del aseguramiento del inmueble y del cateo que se realizó en el 2024. Entonces, son diversas las inconsistencias y, por ejemplo, ese resto ya se pudo perfilar totalmente, pero se tiene el perfil genético que coincide con otro resto, y lo que nos da también una idea de la vinculación entre, o la posible vinculación entre actividades de la delincuencia organizada con las que se llevaban a cabo en esos espacios.
0: ¿Este resto que tiene común es de algún estudiante o no se sabe todavía?
2: No, ese el resto humano, ese cuerpo humano que estaba inhumado, enterrado en el CEMEFO, no corresponde a uno de los estudiantes. Es de los que ya se terminó de analizar. Hasta el momento ninguno ha dado positivo con el ADN de los jóvenes desaparecidos.
0: Por último, de mi parte, sí. En el caso de Tomás Herón, comentaban que ahorita la Fiscalía y el Poder de Judicial del país están dialogando para poder ver si se puede dar esta extradición. ¿Qué avances hay? ¿Cómo se le está insistiendo? ¿De qué depende realmente? ¿O si de plano se descarta esa opción?
2: Bueno, en el caso de Tomás N., se han realizado comunicaciones, teleconferencias, llamadas telefónicas, intercambio de información, y se han mandado más de 6,000 cuartillas traducidas al inglés y al hebreo por parte de la Fiscalía General de la República. en los últimos

0: años. Y se ha insistido, como se mencionó, la propia presidenta envió una carta al presidente Isaac Herzog, quien contestó la comunicación de la presidenta informándole que no interviene el poder ejecutivo en las decisiones del poder judicial, pero que se tiene conocimiento de que está desarrollando este procedimiento para la entrega de si lo determina así la autoridad judicial de su país.
1: Perfecto, gracias.
2: Bueno, vamos con la última pregunta, que ya fue bastante. A ver, la compañera.
3: México. Aprovechando que están aquí las autoridades de salud, quisiera preguntar cuál es el avance de los 5 bebés que fallecieron, los recién nacidos en Durango, si ya se tiene un avance en la investigación y si hay alguna persona responsable.
4: Muchas gracias. Nuevamente expresamos la solidaridad con las 5 familias que perdieron a sus bebés en la unidad de cuidados intensivos neonatales del Hospital General de Zona Número 1 en Durango. La investigación médica sigue en marcha y también la investigación legal. No se pueden adelantar conclusiones. Además, uno de los acuerdos que tuve con los papás es que cualquier hallazgo nuevo sea informado a ellos de manera prioritaria y antes que a los medios de comunicación. Así nos lo solicitaron ellos y eso lo vamos a respetar. Se están haciendo investigaciones también desde el área laboral y estamos esperando tener ya pronto los resultados, pero insisto, un acuerdo que al que se llegó fue que primero fueran ellos y ellas también, las mamás, obviamente, informados.
3: Claro, gracias. En otro tema, presidenta, ayer la secretaria Rosa Isela se reunió con el alto comisionado de la ONU para refugiados. ¿Si le dio algún tipo de información de la reunión, algún tipo de avance?
5: Arturo, ¿qué es?
0: Sí, gracias. Sí, efectivamente, el día de ayer se llevó a cabo un encuentro con el alto comisionado para los refugiados y la secretaria de Gobernación. Nos convocó la secretaria y participamos su servidor, pero también la titular de la Comarcha, Deni Méndez, el titular de la unidad para la frontera sur, y Asael Ruiz, y el titular de la unidad para política migratoria, Carlos Vázquez, junto con el titular del Instituto Nacional de Migración. Se hablaron, primero nos dio mucho gusto el encuentro con el alto comisionado y le expusimos cuáles son las acciones que el gobierno de México realiza por instrucciones de la presidenta en los temas de refugio y el compromiso que tiene nuestro país para seguir siendo un país de recepción de personas que tienen que salir de sus países por persecuciones políticas, violencias o causas que atentan contra sus libertades, y refrendar el compromiso del trabajo que está realizando nuestro país en esta materia de protección internacional y refugio. Entonces, el alto comisionado lo que expresó fue que estaba muy contento de confirmar que nuestro país es vanguardia, y él lo dijo, que ejerce un liderazgo importante en la atención del refugio a nivel internacional y que lo que se hace en México en materia de inclusión, de integración, sobre todo de las personas que han solicitado refugio y que han solicitado, han obtenido una resolución positiva del refugio, ya están integrados laboralmente, y esto se debe también a la instrucción de la presidenta de poder generar condiciones de integración laboral en los lugares en los que residen, y esto trae como consecuencia beneficios adicionales que son salud para ellos y o ellas y sus familias, la posibilidad de acceder al sistema financiero, de poder atender que sus hijos estén en el sistema educativo nacional, en la educación pública, e incluso ser beneficiarios de los programas de bienestar que tiene el gobierno de México para las y los mexicanos, y en este caso para las personas que llegan a nuestro país. Y aprovechamos para decir que esperamos que las acciones que lleva a cabo el gobierno se reflejen en el bienestar de quienes han decidido o que tuvieron que dejar su país y que hoy están en el nuestro, y que aquí puedan reconstruir su proyecto de vida y reunificarse con sus seres queridos que tuvieron que dejar en muchos casos en sus países. Y estamos trabajando en ello, no solamente en Tapachula, sino en otros estados donde la integración laboral ha avanzado de manera importante.
3: Gracias. En otro tema, presidenta, en la Ciudad de México se cumplen 19 años de la despenalización del aborto, sin embargo, pues todavía hay 7 entidades donde se penaliza el aborto. Su opinión, presidenta, ¿y si haría un llamado a estas entidades a trabajar en este tema?
2: Es decisión de las entidades de la República. Obviamente yo tengo mi opinión respecto a ello, pero en este caso, y así lo determinó la Corte, porque la Corte hace años determinó constitucional la despenalización del aborto. Entonces, en esta perspectiva, depende de los estados de la República su legislación en este sentido. Y ya la mayoría han legislado en el sentido que la Corte determinó.
3: Claro, presidenta. Y retomando su reunión con el presidente de Corea de la semana pasada, hablaban de combatir la piratería de productos coreanos, si se habló de alguna estrategia en específico, y también si nos podría detallar un poco más de estas acciones culturales que hablaban sobre el centro de K-pop y del centro igual de cultura mexicana en aquel país, si nos puede detallar un poquito de estas dos acciones. Gracias.
2: Bueno, la ley que se aprueba, por cierto, qué bueno que me acordé, la ley que se aprobó de protección de propiedad intelectual tiene que ver para actuar contra la piratería en todos sentidos y proteger la propiedad intelectual. No es para Corea, no está dirigida a un país, sino en general, la protección de la propiedad intelectual. No sé por qué, no tengo ni, ahora sí que ni idea, de por qué le llamaron ley anti-meme, o como prohibición de memes. No sé de dónde sacaron eso, porque es una absoluta mentira. No, es más, no hay ningún artículo que tenga que ver con eso. O sea, es un invento, es una decisión que toma la Secretaría de Economía a través del Instituto Mexicano de la Propiedad Intelectual. Por un lado, de facilitar todas las patentes que ya se había aprobado, y por otro lado, de proteger la propiedad intelectual para evitar la piratería. Ese es lo principal de esa ley. No tiene nada que ver con prohibir otras cosas. Lo que sí se... hay una parte de expresa de que no se puede comercializar por un privado los símbolos del gobierno de la República o los gobiernos estatales. Nadie podría comercializar los símbolos del gobierno de Querétaro. El escudo del gobierno de Querétaro no es comercializable. ¿Por qué? Pues porque es el símbolo de una entidad federativa. El símbolo del gobierno de Coahuila, estoy poniendo estados que vienen de otros partidos políticos, está prohibido su comercialización. Nadie puede comercializar el escudo de un estado. De igual manera, nadie puede comercializar el escudo nacional. Ese es el objetivo, con fines de lucro. Entonces, ese es el objetivo. Y bajo ciertas condiciones, obviamente las banderitas que se venden el 15 de septiembre pues no entran en este proceso, sino tiene que ver para el uso de ciertos objetivos. No tiene nada que ver con que alguien ponga un símbolo en una red social o nada que ver con prohibir memes o algo así. Es absurdo y no sé ni siquiera de dónde lo sacaron. Entonces es importante aclararlo. Entonces tiene que ver con la protección de la propiedad intelectual. Ese es por un lado. Por otro lado, A los jóvenes, bueno, no solo a los jóvenes, ahora que fui, no recuerdo en qué estado, una señora tenía su teléfono que ya ven que le pueden poner las letras, ¿no? Y decía, BTS, BTS, BTS, así me lo enseñaba, ¿no? Mientras yo estaba hablando. Y entonces ya bajé y le digo, ¿qué pasó? Y me dice, por favor, mi sueño de la vida, no me puedo ir de este mundo si no veo a BTS en vivo. Ayúdeme porque no me alcanza para conseguir un boleto la próxima vez que venga. Entonces, pues ya tomamos sus datos y vamos a ver cómo le ayudamos. Pero me refiero a esta anécdota, pues porque hay una aceptación por parte de las y los mexicanos de la cultura pop de Corea, que le llaman el K-pop. Ahora que estuvo el presidente de Corea, él fue al concierto de Stray Kids, que es otro grupo, así se llama, ¿no? Y bueno, una ovación cuando lo presentaron al presidente. ¿Por qué? Pues porque hay un cariño a Corea que se ha dado, sea por los grupos musicales, que su virtud, digamos, es que todos son mensajes positivos. Las telenovelas ahora que hay de Corea, los productos de belleza, en fin, pues, se dio esta situación. Aquella vez se acuerdan que en el, no sé qué mundial fue, que gracias a Corea pasamos al mundial, a la siguiente fase del mundial. No me recuerdo qué año fue, y que se fueron todo el mundo a la embajada de Corea a levantar al embajador en hombros. Ahora que jugó Corea, pues la gente le iba a Corea. En fin, se ha dado naturalmente. Le dije yo al presidente de Corea, a veces los pueblos se adelantan a los gobiernos, porque realmente esa amistad que se ha dado, pues es natural, y por la promoción, obviamente, también que ha hecho la República de Corea en este sentido. Entonces ellos tienen una idea de poner un centro de cultura K-pop aquí en México. Está viendo la Secretaría de Cultura en dónde, cómo, en fin, las características. Y entonces yo le pedí al presidente de Corea, pues, que en reciprocidad también haya un instituto de la cultura mexicana en Corea, a través de la embajada. Y entonces vamos a hacer ambas cosas y vamos a ir informando cómo va este proceso.
3: Y en ese mismo sentido, ¿cómo calificaría la reunión con el presidente coreano?
2: Bien, fue muy bueno. Él es un hombre admirable. Si uno lee su biografía, es un hombre que viene de abajo. Era un niño muy pobre, y que con su madre pues fueron saliendo adelante, y él la vida lo fue llevando a ayudar a la gente y a la política. Y en ese sentido, pues su pensamiento de ayudar al pueblo coreano, de disminuir desigualdades, pues es, claro, con sus diferencias, porque culturalmente somos distintos, pero en esta visión de disminuir desigualdades y de la atención al pueblo y de una democracia popular, pues coincidimos de alguna manera. Entonces él, pues, en general los países asiáticos han tenido momentos ahora muy difíciles por todo el tema de la guerra de Irán, porque no son productores de petróleo ni de gas, lo importan. Entonces no solo es el tema de que ha subido de precio, sino la escasez. Entonces, pues han vivido situaciones difíciles económicas, y pues la conversación fue muy buena, muy, en algunas cosas estamos de acuerdo, en otras no. Para ellos es muy importante la industria de la defensa, muy importante. Para nosotros, pues México históricamente ha decidido que la industria de la defensa pues no es el mejor camino del desarrollo. Por supuesto, se fortalece la defensa nacional, la seguridad pública y el equipamiento de nuestras Fuerzas Armadas, pero México no se especializa en la producción de armas, ¿verdad? Porque es una decisión pacifista que se tomó hace mucho tiempo. Entonces, con sus diferencias, pero fue una reunión muy agradable, y él es un hombre muy sencillo.
3: Gracias.
2: Gracias. Vámonos. Gracias a todas y a todos. Nos vemos mañana. Buen día.
6: Sí.
2: Vamos a trabajar. Me comprometí a una rehabilitación integral. Vamos a ver si los recursos nos alcanzan para construir uno nuevo. Pero sí hay que invertirle, porque es un hospital muy viejo y que sobre todo maestras y maestros y trabajadores del Estado han estado solicitando su renovación. No. Martí está analizando qué podemos hacer ahí y también cuánto costaría construir uno nuevo. Yo me comprometí, dije, una rehabilitación integral para que pueda estar mejor.
6: $2,500 millones de pesos
2: Sí, vamos a ver si tenemos esa posibilidad, pero sí hay que invertir en ese hospital, porque sí es un hospital ya muy antiguo y que requiere una renovación. Ya les informamos después, de acuerdo a los recursos y todo, para que puedan informar con todo gusto a Sonora. Gracias, buen día.
7: De la mañana con 36 minutos, estamos de regreso. Así termina la conferencia matutina en Palacio Nacional con la presidenta Claudia Sheinbaum y tenemos el resumen, lo más importante de esta mañana en la conferencia. Nos enlazamos con Eugenio Cetina. Eugenio, qué gusto saludarte a través de Televisión Mexiquense y de las frecuencias de Radio Mexiquense. Adelante con la información, el resumen, lo más importante.
8: Gracias, Raúl. Laura Velázquez Alzúa, la Coordinadora Nacional de Protección Civil, informó saldo blanco luego del impacto del huracán Polo en costas de Baja California Sur. Reconoció el despliegue de más de 6,800 servidores públicos, así como también la participación de la ciudadanía al seguir las indicaciones de la autoridad. Así lo decía.
9: Y que el impacto sea como huracán categoría 1 entre las 8 y las 9 de la mañana. Presidenta, como ya le informó el señor gobernador, la verdad agradecerle a la población porque a partir de las 3 de la tarde la gente estaba resguardada en sus domicilios o en los refugios temporales. Esto ha sido muy importante. Pasó el huracán y solamente ha dejado algunas anegaciones viales a nivel de banqueta, algunos escurrimientos, encharcamientos.
8: Martes de salud, y en ese sentido el secretario del ramo del Gobierno de México, David Karcenovich, informó los avances de la dependencia a su cargo a 2 años de la administración de la presidenta Claudia Sheinbaum. Destacó las campañas de vacunación, la intervención de la Secretaría de Salud en las escuelas a través del programa Vive Saludable, Vive Feliz, la disminución en el consumo de refrescos y bebidas azucaradas, así como los avances en el programa de universalización del servicio de salud. Así lo decía David Karcenovich.
10: Se han aplicado en estos 2 años 149 millones de dosis de vacunas, de las cuales todas ellas están aquí señaladas. Casi 11 millones de estudiantes y se han visitado alrededor de 84 mil escuelas. Se ha procedido a hacer la medición de peso y talla de todos, la revisión de la salud bucal, el examen de la vista y también recomendaciones de alimentación y actividad física. Es importante señalar.
8: En materia económica, la presidenta de México destacó avances en las negociaciones del Tratado Comercial México-Estados Unidos y Canadá, que todavía siguen en acuerdo y negociación destinados o dirigidos a reducir los aranceles en los automóviles, el acero y el aluminio mexicanos, así lo decía la presidenta.
2: Vamos bien, todavía no cerramos un acuerdo mayor. Nuestro objetivo obviamente es disminuir aranceles de acero y vehículos y que no haya más aranceles. Y para ello pues son una serie de acuerdos en los que estamos trabajando conjuntamente, donde en ningún caso se vulnera la soberanía o nuestra visión del desarrollo.
8: Raúl, la audiencia, la presidenta se refirió al informe del caso Yotzinapa que se llevó a cabo el día de ayer. La presidenta Sheinbaum precisó las nuevas líneas de investigación que se siguen y de la cual están enterados los padres de los 43 normalistas desaparecidos. Es parte de la información generada esta mañana desde Presidencia de México.
7: Bien, Eugenio, pues muchísimas gracias. Gracias por la información. Es lo que sucedió esta mañana en Palacio Nacional, en la conferencia de prensa de la presidenta Claudia Sheinbaum. Eugenio, gracias por la información. Mañana nos vemos, como siempre, con más temas importantes. Que tengas muy buen día.
8: Raúl, audiencia, buenos días. Buenos días al teleauditorio. Hasta mañana con más información.
7: Gracias, Eugenio Cetina.
11: Las 9:40 a.m. le comparto que el sistema DIF de la entidad ofrece orientación psicológica gratuita y confidencial por vía telefónica a quienes requieran apoyo emocional.
12: El Sistema para el Desarrollo Integral de la Familia del Estado de México, DIFEM, ofrece atención psicológica, información y acompañamiento gratuito, anónimo y confidencial a través del programa Servicio de Orientación Psicológica SOS. El servicio está dirigido a niñas, niños, adolescentes, jóvenes, padres de familia, personal docente y público en general, tanto del Estado de México como de otras entidades del país y personas que habitan en Estados Unidos, Canadá y Perú. Los temas que registran mayor incidencia son sexualidad, depresión, ansiedad, ideación suicida, métodos anticonceptivos, consumo de sustancias psicoactivas, relaciones familiares e interpersonales, embarazo, infecciones de transmisión sexual, acoso escolar, entre otros. Las llamadas son atendidas por psicólogas y psicólogos, quienes primero identifican si la persona atraviesa por una crisis emocional. Una vez analizado el caso, los especialistas brindan contención, permiten que el usuario exprese su situación y a partir de la empatía y la validación de sus sentimientos, ofrecen asesoría e información específica. Las llamadas tienen una duración promedio de 30 a 60 minutos. Cuando es necesario, se sugieren alternativas de tratamiento o llamadas subsecuentes. En los casos que requieren atención personalizada, los usuarios pueden ser canalizados a los servicios psicológicos de los sistemas municipales DIF, a la Clínica de Salud Mental Ramón de la Fuente, ubicada en el municipio de Toluca, o a otras dependencias del gobierno del Estado de México. El Servicio de Orientación Psicológica SOS brinda atención de lunes a viernes, de 8 de la mañana a 7 de la noche, a través de las líneas 800-221-3109 y 800-710-2496. Cristian Barrios para Mexiquense Noticias.
7: Y mire, la conexión entre el oriente, el Estado de México y la capital del país tendrá una nueva vía. Avanza ya la construcción del puente Peñón-Texcoco, periférico oriente. Así va a quedar esta ruta. Vea los detalles.
13: La edificación del puente vehicular autopista Peñón-Texcoco, avenida 602, avanza conforme al calendario de obra. De acuerdo con personal en campo, concluyó la primera fase de pilotación y el armado y colocación del primer grupo de estructuras de acero de refuerzo en ambos cuerpos de la obra, que servirán para las rampas de ascenso y descenso vehicular. Ya se ha concluido. El proyecto contempla una longitud de 300 metros en el trazo de la vialidad de cuota, con un paso elevado entre 5 y 7 metros por encima del periférico oriente. Contará con 4 carriles de circulación, 2 por sentido hacia el Estado de México y hacia la capital del país, con una longitud total de 18.80 metros de ancho. Esta obra agilizará el tránsito de más de 53 mil vehículos diarios y mejorará la movilidad para cerca de 2 millones de habitantes de la zona oriente del Estado de México y la capital del país. Conecta la autopista Peñón-Texcoco con el periférico oriente, avenida 602, circuito interior y el aeropuerto internacional de la Ciudad de México. La obra representa una inversión superior a los 650 millones de pesos y se realiza en el marco del Plan Integral Oriente del Estado de México y el año de las obras en la entidad. Cuauhtémoc Chavarría, camarógrafo. Eugenio Cetina Calán, reportero. Mexiquense Noticias.
11: Las 9:44 a.m, tiempo del centro de México. Ya estamos a un día de que concluya el noveno mes de este 2026. Y por ende también con la obligación que tiene el Ejecutivo Estatal de brindar resultados al pueblo mexiquense. El de este 2026 será el tercer informe de resultados de la gobernadora de nuestro estado, la maestra Delfina Gómez Álvarez. Y por eso, como hemos hecho en los distintos espacios de Mexiquense Noticias, bueno, pues los distintos representantes de las secretarías de la entidad han compartido con todos nosotros, con ustedes los mexiquenses, los resultados que hemos logrado hasta este tercer año de actividades. Por eso saludo con muchísimo gusto en este estudio a Juan Carlos González Romero. Él es secretario de Bienestar. Y primero, secretario, quiero agradecerle por estar aquí. ¿Cómo está? Muy buenos días.
14: Muy buenos días, al contrario. Muchas gracias a ti, Melissa, y a todos los televidentes.
11: Ya estamos a la mitad del partido, digamos que es un buen momento para hacer una especie de medio tiempo. Y me parece, secretario, usted nos lo dirá mejor, que en este momento ya mucho es el termómetro de lo que se mide en aprobación. Lo que llegamos hasta este momento, la mayoría de las cifras lo dicen así, es un buen indicador de cómo vamos y en política social, ¿cómo vamos, secretario?
14: Bueno, pues creo que bastante bien. La política social hoy que ha implementado nuestra querida gobernadora en los programas de bienestar, creo que han sido muy específicos y es por eso los resultados. La confianza en la gente se ve y los programas han llegado a quienes más lo necesitan, a todas las personas más vulnerables, y es por eso las cifras que hemos obtenido a través del INEGI. Entonces, creo que ha funcionado bastante bien.
11: Secretario, esto no únicamente nos habla de la aprobación que tiene la maestra hasta este momento, 69.1% aproximadamente, sino de los avances que, como bien comenta, bueno, pues se traducen en beneficios para la población y muy particularmente para las mujeres. ¿Qué representa para las mexiquenses, las mujeres mexiquenses y más aún, quienes viven en condición de pobreza y vivían gracias a estos programas, hoy abandonan esta condición?
14: Bueno, específicamente es nuestra gobernadora, ha puesto en el centro a las mujeres. Es por eso esta política social es muy interesante, porque los programas sociales, tales como Mujeres con Bienestar, Alimentación para el Bienestar, programas principales de este gobierno, específicamente están en territorios donde la pobreza y pobreza extrema. Entonces, hemos bajado esos niveles de pobreza, casi 900,000 mujeres salieron de la pobreza extrema, de la pobreza, y más de 300,000 mujeres salieron de la pobreza extrema. Esto no lo decimos nosotros como gobierno, lo dice, ¿sí?, cifras reales. Y entonces, creo que al poner al centro a las mujeres de este gobierno, habla muy bien de nuestra gobernadora. Ha hecho muy bien las cosas.
11: Y tenía que ser, porque al ser la primera mujer en encabezar las riendas de este gran estado que es el Estado de México, bueno, pues la obligación me parece que se convierte en doble, y a 3 años de la administración de la maestra Delfina Gómez Álvarez, esto solo nos habla de que la política social en territorio mexiquense no está en un papel, es decir, que trasciende las barreras de los escritorios y va más allá. ¿Pero de qué forma?
14: Bueno, simplemente hemos sido secretarios y gobernadora de territorio, ¿sí? Esta estructura que tenemos es a base de que escuchamos a la gente. ¿Pero dónde la escuchamos? En el territorio, no en el escritorio. Estos niveles que hemos alcanzado de más de 900,000 mujeres que salieron en la pobreza es por el trabajo arduo de todos los servidores públicos, que hoy no estamos en las oficinas, estamos en donde debemos de estar, en el territorio, escuchando a la gente, platicando con la gente y viendo dónde es donde se necesitan los programas sociales.
11: Secretario, quienes nos ven a través de Televisión Mexiquense, quienes nos escuchan a través de las frecuencias de Mexiquense Radio, bueno, pues históricamente hemos tenido quizá un poco el estigma de que los programas sociales son únicamente económicos. Lo cierto es que no es así, es decir, que los programas sociales se traducen más allá del dinero en empoderamiento y particularmente para las mujeres.
14: Sí, mira, ya lo acabas de decir. Hoy el programa Mujeres con Bienestar, la gobernadora quiere que se empoderen las mujeres. Y no nada más con un recurso económico, ¿sí?, que son 2,500 pesos bimestrales, sino que se empoderen por medio de los estudios, por medio de las capacitaciones. Es una tarjeta integral, ¿sí? Por ponerte un ejemplo, más de 10,000 mujeres hemos entregado títulos universitarios, títulos de preparatoria. ¿Por qué? Porque creemos que mediante la educación, ¿sí?, sí, también se van a empoderar y salir de esa condición. Entonces, es una tarjeta muy integral, tiene muchas herramientas que les ayuda a las mujeres a salir adelante y a cambiar su condición de vida en estos momentos.
11: Y secretario, quienes también han cambiado su condición de vida 3 años después de haber comenzado la administración de la maestra, que usted comienza con ella, pues en 2023, llevamos ya 3 años recorriendo este camino, son los grupos que históricamente han sido marginados, los grupos vulnerables. ¿De qué forma la política social en territorio mexiquense beneficia a este sector de la población?
14: Bien, nuevamente, esos grupos que hablas son los grupos indígenas, de los pueblos indígenas, los pueblos originarios, que habían estado olvidados por muchos años. Nosotros tenemos muchos programas para ellos, niñez indígena, desarrollo indígena, que les ayuda a cambiar su vida a ellos. Son 48 municipios los que son pueblos originarios y estamos trabajando arduamente con ellos, nuevamente en el territorio, y estos programas son muy alentadores para ellos, porque en verdad tenían muchos años olvidados, y el programa de niñez indígena es un programa que se les otorga una canasta alimentaria a los niños de 0 a 15 años, ¿sí? Y bueno, y el programa de desarrollo indígena es parecido a para que inicien un negocio, ¿sí? Se les da 90,000 pesos en especie, máquinas de coser, donde las comunidades mazaguas, otomís, hacen sus propios tejidos, y con estas máquinas pues les ayuda mucho a su negocio, y es lo que queremos, que salgan adelante muy claro. Pronto.
11: Secretario, es que cada una de las regiones del Estado de México son 125 municipios, es un país entero dentro del Estado de México, son particulares las necesidades que tiene cada región del territorio mexiquense, y que sin duda, antes de hacer una especie de corte de caja, me gustaría también mencionar el Plan Integral de la Zona Oriente del territorio mexiquense, porque están involucrados más de 10 millones de habitantes. Y uno pensaría que únicamente se trabaja en materia de vivienda, de seguridad, de infraestructura hidráulica, pero lo cierto es que la política social también permea dentro de este plan integral.
14: Sí, así es, este plan integral, pues la verdad está resultando maravilloso, porque así como el norte y sur del Estado de México estaban muy olvidados, también esta parte del oriente, que hablas de estos 10 municipios, bueno, 10 municipios de 10 millones de habitantes, sí. Se dice muy sencillo, pero está la mayor población del Estado de México, está ahí, y también estaban muy olvidados, sí, obras y demás. Y entonces hoy, con este Plan Oriente, estamos integrando específicamente los programas sociales para que también les lleguen a todas esas personitas, sí. A esas 10 millones de personas, que se unan a los programas, claro. Y que salgan adelante, sí. También.
11: Secretario de Bienestar del Estado de México, Juan Carlos González Romero, gracias por esta conversación. Quiero despedirme, queremos despedirnos de usted con este corte de caja. ¿Cómo llegamos a este 29 de septiembre de 2026? ¿Cómo terminaremos lo que resta de este año? Y en lo subsecuente, ¿qué nos resta para los 3 años de la administración de la maestra Delfina Gómez Álvarez?
14: Bueno, pues muy contentos con las cifras de bienestar, pero hoy tenemos que consolidar los programas sociales. ¿Por qué? Porque tenemos que decirle a la gente que nos falta mucho, que nos tengan paciencia, que nos tengan confianza. Habían estado mucho tiempo abandonados, sí. Y estos 3 años han sido de mucho trabajo arduo, y yo diría que los que nos faltan va a ser un trabajo doble. ¿Por qué? Porque tenemos que sacar a todas esas personitas de la pobreza y pobreza extrema, porque sí se puede. La gobernadora ha demostrado diariamente, y todos los secretarios estamos empeñados a que vamos a seguir haciendo un gobierno para que expliquemos el poder de cumplir, el poder de servir, que siempre nos los marca nuestra gobernadora.
11: Juan Carlos González Romero, secretario de Bienestar del Estado de México, le agradecemos, secretario, por esta conversación, nuestro reconocimiento y, sobre todo, el mayor de los éxitos para la segunda mitad de este sexenio. Muchísimas gracias.
14: Gracias, Melissa, a ti y a todos los televidentes.
11: Gracias. Muchas gracias. Así llegamos al final de este espacio. Le pido que nos encontremos también mañana en punto de las 6:30 de la mañana. Tenemos mucha más información. Disfrute la programación de Televisión Mexiquense y, por supuesto, también de las frecuencias de Radio Mexiquense. Que tenga un excelente martes.
15: ¿Dónde estás, abuela?

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1: De la mañana, qué gusto saludarlo. Yo soy Melissa Nava, le informo lo más importante al minuto. Entre 2024 y 2026, las autoridades sanitarias aplicaron más de 149 millones de dosis de vacunas para fortalecer la protección de la población ante distintas enfermedades, informó el secretario de Salud, David Kersenovich. Agregó que el 12 de octubre empezará una nueva Semana Nacional de Vacunación para mantener activa la inmunización de sectores vulnerables.
2: Y el 12 de octubre empezará la nueva semana de vacunación para todos. Otro de los hechos muy importantes es que se ha logrado aumentar de 60 millones de vacunas. Este año hemos aumentado a una cifra récord en el 2025-26 de 88 millones de vacunas.
1: La gobernadora del Estado de México, la maestra Delfina Gómez Álvarez, destacó los avances del operativo Otomí durante la séptima reunión interestatal por la paz y la seguridad regional. Detalló que actualmente el dispositivo cuenta con más de 6.000 elementos en 20 municipios mexiquenses, quienes concretaron la detención de 45 objetivos prioritarios. Aunado a ello, autoridades federales y de 8 entidades acordaron avanzar en la creación de una policía y un C5 metropolitano para el Valle de México. Esta madrugada, Polo tocó tierra como huracán categoría 12 en el municipio de Comundú, Baja California Sur, con vientos sostenidos de 175 kilómetros por hora. El fenómeno mantiene su avance sobre el Golfo de Baja California y actualmente se ubica a 145 kilómetros de Guaymas, Sonora, como huracán categoría 1. En las próximas horas, Polo provocará lluvias torrenciales en Sonora y precipitaciones intensas en Baja California Sur, Sinaloa y Chihuahua. La nave Starship de la empresa estadounidense SpaceX amerizó con éxito en el Océano Pacífico tras completar ayer su primer viaje orbital. La aeronave despegó con una instalación espacial de Texas y alcanzó una altitud de 265 kilómetros. El fin es desplegar 26 satélites de la red Starlink. Originalmente la misión iba a tener una duración de 10 horas con 6 vueltas alrededor de la órbita terrestre. Sin embargo, una falla mecánica provocó su finalización anticipada. Un equipo internacional de astrónomos confirmó el hallazgo del planeta más joven jamás observado hasta la fecha. El cuerpo celeste fue bautizado como Elías 224b. Posee un tamaño similar a Júpiter, además de anillos de gas y polvo cósmico que flotan, que dan evidencia de su proceso de formación. Este planeta tiene menos de 1 millón de años de antigüedad y está a 450 años luz de distancia del sistema solar. Ahora está usted muy bien informado. Nos vemos la próxima. Se despide Melissa Nava al minuto.
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0: directamente de 1978. Una canción claro. de Jaim Alem, pero remezclada por la artista Toki Monster para eso que se llama Corazón. Arrancando actividades, esto salió en 2024, pero todavía pega, pega como si hubiera salido ayer. Con esto le damos los buenos días Héctor Espectro en los controles. Buenos días, Vivi Portilla en la continuidad.
1: Sí, por supuesto.
0: Y buenos días, Gaba Cabral, del otro lado del estudio.
2: ¿Qué onda, Diva? ¿Qué dice la vida? ¿Qué dice el amor en este martes? Un poco, ¿qué digo? 10 de la mañana con 7 minutos.

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1: Mañana nublada, al menos acá en el 91.7. Así que si aún no sale de su hogar, tenga las precauciones. Pues habrá lluvia, Gaba, habrá lluvia. Se siente el clima bastante húmedo, bastante viento también, ¿no? Amárranos. Y acá andamos full para toda la pandilla. Ayer se tuvo la oportunidad de ir a checar el... ¿Qué fue la...?
0: Premiere.
1: Premiere, iba a decir debut, pero sí, premiere de Digger. Esta película de Tom Cruise en colaboración con G. Iñárritu. Y no se puede decir nada al respecto todavía porque sale hasta el jueves, pero está bien loca esa movie.
0: Abrazo, saludos. Gracias. A quienes fueron.
1: Ah, sí, a Julio Wizard, que me lo topé por allá.
0: Síguenos platicando, Bank.
1: Es que me siento bien chaparrito. A ver, voy a contar la historia de lo que está pasando en cabina. Mi silla ya no eleva y me siento muy chaparrito. De verdad, no me siento yo. Me siento que estoy en otro nivel. ¿Tú qué onda? ¿Cómo estás? ¿Cómo va la vida?
0: Oye, estaba revisando también que el New York Times, hablando de estas proyecciones de historias y demás, ya habrá momento cerrando la semana de que ampliemos la información de Digger, que claro. Por cierto, estaba viendo que cuando González Iñárritu le propuso a Tom Cruise el papel, él aceptó, ¿no? De manera, pues, como lo hacen con otras películas o con otros directores. Y él, mucho antes de conocer el guión, lo mismo que pasó con Robert Pattinson, ahora que le presentaron el guión de La Odisea, que fue el único actor que pidió leer el guión, Tom Cruise aceptó y después González Iñárritu parece que le leyó el guión.
1: Sí, se lo tuvo que ir a leer a su casa. Ya te mandé, Héctor Espectro, el tráiler de Digger para darle ahí sentimiento a esta leve y sin spoilers reseña.
0: Y obviamente si están o han seguido, por supuesto, la trayectoria de Tom Cruise, en Digger está de otro mundo. O sea, es un personaje que quieres pero que odias, que quieres abrazar pero que también quieres patear en el trasero por esta manera de relacionarse con el poder que tiene, pero también con lo que le está haciendo al todo el contexto. Que de hecho, la leyenda de Digger es una comedia de dimensiones catastróficas, algo así, ¿no, Bank?
1: Ok, ahí va la onda. Es que también dejamos de ver a Tom Cruise como Ethan Hawke, ¿no? De Misión Imposible, por fin. En Digger, Tom Cruise interpreta a Digger Rockwell, que es un excéntrico y poderoso magnate petrolero considerado como el hombre pues más poderoso del mundo, porque ya sabes, los petrodólares, Gaba, los petrodólares.
0: Ajá.
1: Entonces, Tom Cruise se caracteriza con cabello canoso, prótesis, sobrepeso, un acento sureño, para parecerse a la edad que realmente tiene Tom Cruise. No sé por qué.
0: Porque no hubiera funcionado si le hubieran puesto nada más con unas canas.
1: Exacto. Sí, está muy impresionante. De hecho, Tom Cruise tiene 64 años, ¿no? Entonces tuvo que ponerse prótesis para parecer de 64 años, o lo que tenemos en el constructo, ajá, mental de lo que son 64 años.
0: Sí, sí.
1: Al maquillista con el que trabajaba, se tardaba 3 horas en hacerle todo el retoque, ¿no?
0: Ya sabes, se echaron 6 meses de grabaciones.
1: Toda la caracterización. Y Tom Cruise le dijo, te vas a convertir en el mejor artista del maquillaje y lo que te tardas 3 horas, te vas a tardar solamente 1 hora. Y así fue. Así fue. El Chivo Lubezki regresa a la fotografía. Se nota bastante. Y el estreno de Digger será ya esta semana, que por fin termina septiembre, el jueves. Jueves primero de octubre.
0: Sí. Jueves primero, pero vayan a verla.
1: Está loca. Oye, tenemos que ir a canción porque tenemos entrevista en la segunda hora. Y hoy es aniversario de el Urban Hymns, los himnos urbanos.
0: Tenemos entrevista también para charlar sobre la de mañana, claro, la confirmamos, DJ Bank. Vamos rápido.
1: ¿Cuál?
0: La revista.

0: charla de nuevo, conferencia presencial allá en el Centro Cultural Mexiquense. Celine, ¿cómo te va? Siempre es un gusto saludarte.
1: Hola, DJ Iván Gagaba, ¿cómo están? Buenos días. Igualmente, gustazo saludarlos. Y pues para platicarles de algo que ya pues es mañana, ¿cómo ven?
0: Está increíble, ya has spoileado en otros momentos de qué se trata la conferencia de mañana, pero háblanos sobre Apophis, ¿qué es? ¿Cómo podemos acercarnos a su historia?
1: Sí, perfecto, miren, pues como bien dices, para no hacer el spoiler completo, porque si no me quedo sin gente mañana, este es un asteroide que generó ya mucha polémica, porque desde hace 20, 22 años que se descubrió, ha cambiado la información en que si pega contra la Tierra, que si nada más se va a acercar, que es, esto es para el 2029, y que si en este paso 2029 pasa cerca, pero es posible que cambie su dirección para el 2036. Todo esto se empieza a generar con mucha información, y fíjate que aunque sea 2029 su próximo paso, que es el que estamos esperando, ya desde ahorita está fluyendo muy mala información, malísima información. Entonces creo que es buen momento de que la gente empiece a tener el conocimiento de qué va a suceder, pues de las fuentes más confiables, que por supuesto mucha gente confía en nosotros, en la Asociación Astronómica de Toluca, para darles esa información. Y esta es solamente una de las conferencias que va a haber a partir de ahora, porque pues la información va cambiando. Entonces les estaremos dando la información más actual, y pues empezamos mañana miércoles 30 de septiembre para hablar sobre Apophis.
2: Hola Celine, buenos días. Oye, ¿y este asteroide ha pasado alguna vez cerca de la Tierra o fue hallado a larga distancia?
1: Fíjate que es una gran pregunta, porque en el 2004 fue cuando se identificó, ¿no? Eso significa que no es nuevo. El asunto es que hasta el 2004 fue que tuvimos la tecnología para empezar a reconocer todas estas piedras que están cerca de la Tierra. Desde luego entonces nos imaginamos que esta piedra ya pudo haber pasado antes y nosotros no teníamos con qué detectarla, porque sí, sus pasos son periódicos, sí son predecibles, y desde luego ya pudo haber pasado y no nos enterábamos, pero ahora ya tenemos la tecnología desde hace 22 años que se descubrió este gran asteroide. Pero pues ya dejamos esa historia para la conferencia, porque sí, se va a poner muy muy muy muy muy padre.
0: Pues compártenos toda la información para quienes se lancen por primera vez, o sea, mañana ya al Centro Cultural Mexiquense.
1: Sí, la Asociación Astronómica del Valle de Toluca ya tiene sus sesiones regulares los miércoles cada dos semanas, ahí en el Museo de Antropología e Historia, en el Centro Cultural Mexiquense en Toluca, y pues ya llevamos, creo que esta es la séptima, octava conferencia que nos toca, y hablaremos sobre Apophis. La cita es desde las 7 de la noche, porque vamos a taller, tenemos un tallercito de pintado de luz, ha sido un gran éxito, muchas familias van y disfrutan mucho de este taller, y de ahí nos vamos a las 8 con la conferencia sobre Apophis. Es importante que sepan que la entrada es por Alfa 5, es la que está por la calle de atrás, ¿ok? No la entrada al Centro Cultural, que está por la rotonda, sino es una calle atrás, y pues nada más avisen a los compañeros de seguridad que van a la conferencia.
2: Buenísimo, Celine. Oye, muchísimas gracias por esta data, y mañana no se pierdan toda la información de Apophis. Saludos a todos los miembros de la Asociación Astronómica del Valle de Toluca, y nos escuchamos y nos vemos muy pronto.
1: Gracias, chicos, nos vemos mañana.
0: Gracias, Celine, abrazo.
2: Muchas gracias. Y ahora nos vamos a celebrar los 40 años. Un día como hoy salió el disco Brotherhood de New Order. Escuchamos el crossover al Triángulo de Amor Bizarro y regresamos.

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0: Dios grave, Iván, buen día. Mi sugerencia para el martes de cover remixes, los presets, Fall, pero el remix que hace Eric Rincón de Tribal Monterrey. Ah, suena. Suena potente, suena potente. Gracias, Antonio, lo superanoto. Por acá dice, buen día, chicos. Hoy es martes de cobertores, Wicked Game con The Last Dinner Party. Buena también, ¿eh? Dice, Tom Cruise solo tenía que haber dejado de teñirse las canas y dejar el régimen e inyecciones durante el rodaje.
1: De la cienciología.
0: Se hubieran ahorrado esas 3 horas de maquillaje en cada escena, dice Serafín.
2: Ay, Dios.
0: No tengo pruebas, pues es que, pero tampoco
1: claro,
0: dudas.
1: Claro, el edadismo está todo lo que da.
0: Ajá, exacto. Por acá dice, estuvo buena la peli. Dice, también ayudó Sabina Bergman, excluido, pero es Berman, ¿no?
1: Berman.
0: Sabina Berman, muchas gracias, Francisco.
1: Escritora.
0: Y bueno, son los mensajes al
1: periodista.
0: Al momento, ahí está Digger, sale el 1 de octubre para que vayan a verla.
1: Sí, sí, sí, cáiganle. Y ahora, DJ Bank, vamos con la información. Ayer le dimos seguimiento, mañana es el tercer informe de la gobernadora del Estado de México, Delfina Gómez Álvarez, y traemos más información del panorama en diferentes secretarías.
0: Sí, vamos a escuchar esta entrevista con Norberto Morales, secretario del Trabajo, y fue con Enrique Lascano, así que vamos con eso y regresamos.
3: Bueno, mire usted, con motivo del tercer informe, la gobernadora Gómez Álvarez esta tarde, con motivo de este informe, esta tarde nos acompaña el secretario del Trabajo del Gobierno del Estado de México, el profesor Norberto Morales Poblete, a quien saludo con mucho gusto. Profe.
4: Enrique.
3: ¿Cómo estás?
4: Te digo que ya tengo la receta.
3: Ya no soy
4: para,
3: Javier.
4: Para no equivocarme de nombre.
3: ¿Cómo estás, secretario?
4: Muy bien, gracias, gracias. Muy, muy bien, con mucho trabajo, pero muy contento de llegar a esta fase de la administración.
3: Oye, una barbaridad, un 250,000 de empleos.
4: Y
3: se dice rapidito, ¿no?
4: La entidad más más efectiva en todo esto.
3: Sí, hombre. ¿Cómo ha sido este proceso? Cuéntame.
4: La verdad es que se han juntado muchos factores, ¿no? La confianza en la inversión, la confianza en los procedimientos, el famoso nearshoring también influye.
3: Ayudado, claro.
4: Desde luego. Y nos hemos convertido en un centro logístico muy, muy importante. Esto ha traído grandes beneficios a los mexiquenses. Yo creo que estamos viviendo una primavera laboral, porque, bueno, nosotros por nuestra parte, en lo que es la Dirección General de Empleo, hemos tenido más de 138,000 empleos acumulados. Es decir, que se han generado a partir de las ferias del empleo, a través del portal del empleo y a través de las mismas oficinas regionales del empleo, ¿no? Donde van a buscar. Pero algo muy importante es que los empleos que se están brindando son totalmente, son formales y son muy seguros. Es decir, yo invito a toda la gente que ande buscando empleo que se pueda acercar con nosotros, puesto que de repente caen en manos de algunas plataformas que, como lo hemos visto, pues han generado una gran cantidad de problemáticas sociales, ¿no? Entonces, te decía yo, tenemos ahorita más de 138,000 empleos generados en la Dirección General de Empleo a través de las ferias, a través de la plataforma y de las oficinas, ¿no? Entonces, eso nos da muchísimo gusto porque contribuye a esta cifra tan importante. Uno de cada tres empleos se genera en el Estado de México, como ya la ha referido la gobernadora, que bueno, que obviamente le califica a este gobierno, ¿no? Le califica como un gobierno confiable, un gobierno en el que se puede confiar y donde se puede invertir, ¿no? Y que eso le da tranquilidad a los mexicanos. Estamos en un porcentaje muy, muy bajo de desempleo, el 2.7, en muchas décadas es el más bajo que se ha tenido, ¿no?
3: Ese es, fíjate, habla de muchas cosas, ¿no? Por supuesto, de un compromiso social, ¿no? Ni hablar, pues, pero habla de una confianza, porque mire, nadie trae, si son empresas de fuera o inversionistas nacionales, nadie da su dinero a donde esté en riesgo.
4: Claro.
3: A donde no haya una certeza jurídica, a donde no haya una tranquilidad social. Nadie lo hace, secretario. No. ¿No? Si viene aquí,
4: Invertir en el Estado de México. La verdad es que se ha hecho un trabajo muy, muy importante, coordinado con la Secretaría de Desarrollo Económico, lógicamente. Sí. Yo creo que ha sido un trabajo muy, muy intenso que se ha realizado ahí. El que se realice en la Secretaría del Trabajo, por supuesto, es complementario. Claro. Creo que nos complementamos y hacemos que esos ejes transversales funcionen. No esto le toca a tal secretaría, esto le toca. No, yo creo que es un trabajo que embona perfectamente y da buenos resultados.
3: Hablábamos de los inversionistas, ¿no? Bueno, llegan, montan una fábrica y no, ahí están los empleos. Pero yo te quiero preguntar algo. ¿Cuál ha sido el impacto social de los programas de autoempleo en los que ustedes han estado pues muy interesados y muy activos?
4: Mira, la verdad son muy interesantes. Estos han beneficiado a más de 7,800 gentes, pero lo más importante es que esas gentes estamos provocando una economía social más participativa, ¿no? De repente la gente no tiene cómo arrancar un negocio, cómo emprender. Entonces, a través de esta dinámica del autoempleo, donde se les dota de un kit para arrancar en su estética, en la herrería, en la carpintería, en la jardinería, hoy estamos trabajando también.
3: Y cursos.
4: Cursos. Bueno, es que eso es lo complementario, Enrique. O sea, eso es precisamente lo que le da, nos da mucho mejor resultado, porque lo estamos vinculando. Es decir, la gente que se hace acreedora a un programa, a un apoyo, también se capacita para poder manejar las herramientas, para manejar el negocio, porque muchas veces piensan que todo es ganancia. No, en un negocio también hay que cuidar la situación de la recuperación, etcétera, etcétera, ¿no? Entonces también sobre eso damos cursos, sobre el manejo financiero que deben tener los emprendedores.
3: Y
4: eso complementa de una u otra forma, complementa los apoyos que se están brindando, ¿no? Tenemos, por ejemplo, que se ha invertido más de 364 millones de pesos en estos programas acumulados, obviamente, y se han beneficiado una cantidad bastante interesante, más de 68,500 apoyos que se han brindado, y los que son en especie, esos 68,000 es en lo económico, pero en especie 7,800 aproximadamente, ¿no? Entonces, son muy complementarios. Los que me refiero de los 78,000 son los que se refieren a apoyo al desempleo.
3: Uh-huh.
4: El programa de cooperativas.
3: Tú, no sé si te acuerdas que la última vez que viniste me platicabas y lo hacías de forma muy entusiasta de estas herramientas para la capacitación del trabajo. Sí. ¿De cuántas especialidades estamos hablando, secretario?
4: Híjole, la verdad es que fíjate que el ICATI se está adaptando a la nueva realidad. A la nueva realidad, ¿no? No puede estar estancado en lo tradicional que era, claro, el curso de.
3: Porque se van abriendo incluso nuevas tecnologías.
4: Exactamente, las tecnologías. Claro. Y hay tecnologías que pues están llegando y tenemos que irlos adaptando. Entonces, el ICATI tiene para todo. Es decir, y hay cursos que los hemos prácticamente sobrepedido. Hay empresas que dicen, oye, necesitamos que capacite en tal área a mi grupo de trabajadores, y se los capacitamos.
3: Estás vinculando, vinculando a las necesidades de empresas.
4: De empresas con la capacitación cursos. Que se da en los ICATI.
3: Es un ganar-ganar.
4: En los CEDAYUS, ¿no? Entonces, la verdad es que nos da muchísimo gusto porque hoy incursionamos, por ejemplo, también en el ICATI, estamos incursionando en la capacitación para el transporte, desde la situación de adquirir sus licencias de manejo, claro, B, que es muy importante, los transportistas de quinta rueda, que hoy por hoy son muy necesarios en el país. Nos platicaban los amigos de Canacar, que son los que transporte de carga, que tienen pues alrededor de 90,000 tractores detenidos porque hace falta choferes calificados, ¿no?
3: Entonces, por lo que llaman el know-how, ¿no? Del
4: exactamente,
3: asunto.
4: ¿No? Entonces, estamos capacitando a ellos, tenemos dos simuladores en el Estado de México, en los CEDAYUS, uno en Cuautitlán Izcalli y otro en Chimalhuacán, que nos permiten dar cursos virtuales, y luego tenemos también el campo de operaciones, ¿no? O sea, es una capacitación completa la que hacemos, pero ahorita hay algo más importante, acabamos de firmar con la Secretaría de Movilidad para capacitar a los conductores del transporte público en diferentes áreas. Sí, tanto en la de manejo, obviamente, como en la de atención al usuario, ¿no?
2: Usuario.
4: Exactamente, que de repente vemos una gran cantidad de accidentes y decimos, híjole, es que ¿quién va manejando, no? La persona que va manejando.
2: Sí, sí, sí.
4: Entonces,
2: sí,
4: acabamos de firmar un convenio y esperemos que dé resultados en breve tiempo. Que también es irse adaptando, es decir, irnos metiendo en lo que requiere la industria, en lo que requiere la
2: modernización tecnológica e industrial del Estado, ¿no?
4: Entonces, la verdad es que para nosotros es una satisfacción muy, muy grande. Nuestros resultados en el ICATI son, la verdad, muy halagüeños. Nunca en la historia del ICATI habían tenido este tipo de resultados. Yo creo que estamos cambiando la cara de las escuelas de artes y oficios en todo el estado.
2: Y las economías de las familias.
4: Por supuesto, o sea, te debo decir que en el ICATI, por ejemplo, hemos dado más de 43,000 cursos. O sea, hemos dado más de 43,000 cursos y más de 801,000 personas cumplieron su capacitación. Y algo muy, muy importante que me emociona mucho, seguramente entre diciembre y enero estaremos llegando al 1,000,000 de capacitandos. O sea, pero solamente de esta administración, en esta administración. O sea, son cosas que a nosotros nos llenan de orgullo porque son parte del ponernos a trabajar.
2: Y del compromiso.
4: Del poder de servir.
2: Sí. A ver, secretario, por supuesto, esto tiene un gran impacto en la población, es una realidad, ¿no? De muchas formas. ¿Cómo se inscribe este esfuerzo en la transformación social del Estado?
4: En la transformación es una situación palpable. Yo considero que muchas gentes, muchas comunidades tienen cierta producción que a veces no pueden comercializarla, etcétera, ¿no? Entonces estamos buscando una economía social, ¿sí? En la cual se conformen cooperativas, en la cual se conforme el autoempleo, en la cual se capaciten precisamente para emprender. Pero esto obviamente tiene que redundar en mejores condiciones de vida para los mexiquenses, ¿no? Que es a fin de cuentas a lo que aspiramos en este gobierno, ¿no? Que tengamos una mejor condición de vida. Yo considero que los resultados que ha dado hasta el día de hoy la cuarta transformación, pues son muy halagüeños, ¿no? Más de 2,000,000 de mexiquenses salieron de la pobreza extrema, ¿no? Gracias pues a los programas sociales, gracias a este tipo de apoyos, es conjuntar el todo, hacerlo en conjunto y poder tener este tipo de resultados.
2: Finalmente, secretario, a la mitad del camino, ¿cuál es la instrucción de la gobernadora para los años que vienen?
4: Bueno, la instrucción siempre ha sido una, ¿no? Acabar con la corrupción, acabar con la discrecionalidad de los programas, seguir impulsando el empleo en el Estado de México. Tenemos un área que te platicaba yo la vez anterior, que es la área que tenemos con el PETAT, que es el programa de trabajadores temporales en el extranjero. Tenemos más de 3,500 mexiquenses actualmente en Canadá que trabajan de manera temporal,
2: sí, claro,
4: pero que van con toda la seguridad social. Lo que cuidamos aquí nosotros es que vayan con toda la seguridad social en ese sentido. Entonces, ¿qué nos ha pedido la gobernadora? Bueno, pues que sigamos trabajando a este ritmo, que sigamos respondiéndole a los mexiquenses, que sigamos con esa situación de emplearnos a fondo, que el poder de servir hoy sea el poder de cumplir. Es decir, no, la gente no votó para seguir haciendo las cosas igual. No, la gente espera un cambio y yo creo que hoy los resultados que tiene nuestra gobernadora, lógicamente eso nos enorgullece. Es la más alta de las mujeres obviamente evaluadas, muy bien evaluada, llega al tercer informe con mucha fortaleza, con con una energía que la verdad se le envidiamos, pero sobre todo que no ha perdido esa situación de la humildad, del contacto con la gente, la sencillez, que hace esa gran diferencia, ¿no? De no ver a un Dios ahí, ¿no? Ver a una persona de carne y hueso que siente lo mismo que un ser humano, ¿no? Entonces es algo muy, muy importante. Entonces, instrucciones es trabajar en beneficio de los mexiquenses, hacer las cosas cada día mejor y, por supuesto, hoy demostrar que el poder de cumplir es precisamente la esencia de este gobierno, ¿no?
2: Señor secretario del Trabajo, siempre un privilegio recibirte aquí en esta tu casa.
4: Enrique, mira, me anotaron aquí el nombre. Sí, para que no se
2: porque no me dijeras Javier.
4: Para que no te diga yo.
2: Siempre un gusto,
4: Javier, por
2: secretario.
4: Favor, Javier, Enrique.
2: Aquí es tu casa.
4: Es un gusto.
2: Gracias, no te vayas.
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0: ¡Uf! Clasicazo del martes de covers. Can't Buy Me Love con el sonido Laser Driver y Danette Newcomb. Que tienes una fecha importante este viernes, Gaba.
1: Sí.
0: Cumpleaños
1: claro,
0: de
1: Sean Lennon.
0: O sea, viernes random lenesco.
1: Yo
0: ¿podría ser? ¿Podría ser?
1: Déjenme ver porque me estoy... 9 de octubre.
0: Uy, casi, bueno.
1: Pero
0: ya.
1: Pero sí es ya viernes.
0: Oh, ya quedó. 9 de octubre, viernes random de John Lennon.
1: Para que vayan mandando que si Let It Be.
0: La curiosidad.
1: Que si Here Comes the Sun.
0: Bueno, que ese es de George
1: que
0: Harrison.
1: Si solista, wow. Ah, sí, que si solista o en pandilla.
0: Bueno, tenemos aquí un especialista de bitlemaníaco, Héctor Espectro. Gracias por armarnos la programación de
2: Muchas
0: ese 9.
2: Gracias.
0: Gracias, Héctor Espectro. Ya nos vamos, Gaba.
1: Que si Imagine.
0: Que si Imagine.
1: Que si Woman.
3: Claro.
0: Que si Power to the People.
1: Que si Instant Karma.
0: Que si Cold Turkey.
1: Que si Come Together.
0: Que si Revolution.
1: Ah, no, que si Help.
0: Que si Help. Oye, Gaba, al rato, Culturama in the house.
1: A las 4 de la tarde, invitadas.
0: Muy bien, pues que tengan gran martes.
1: Gracias, Iván, a toda la comunidad revistera que nos acompaña con su bebida hidratante favorita.
0: Sí, saludos a José Calamardo, saludos y pasando lista, gracias.
1: Abracho.
0: Saludos a Antonio desde Ciudad de México, gracias.
1: Abracho.
0: Gaba hermosa, DJ Bank, el viernes no alcancé a anotar el número de la Asociación de Ciclismo Mexiquense, CUMAC. Ahorita te lo paso, Mar, ahorita te lo paso por acá. Y pues nos vamos con este cover de New Radical, ¿se acuerdas?
1: Sí, no lo había escuchado, está bueno. Gracias, DJ Bank.
0: Muchas gracias, Gaba, pandilla revistera.
1: Adiós.
0: Hasta mañana.

0: ¿Cuántos frascos tienes en tu baño que compraste porque a alguien te los recomendó, porque salían en un video o porque la etiqueta prometía milagros? Cremas, sueros, ácidos, jabones con nombres que suenan a clase de química, pero ¿alguna vez te has preguntado qué hay realmente dentro de esos frascos y si de verdad les sirven a tu piel? Hoy vamos a hablar de la ciencia que está detrás de tus cosméticos. Lo primero que hay que saber es que los cosméticos no son exclusivos para mujeres. Hoy existen productos para todo mundo. Shampoos especiales para hombres, gel de limpieza para bebés, desodorantes para piel sensible, esmaltes de uñas, cremas antiarrugas. Y detrás de cada uno hay una disciplina científica llamada química cosmética. Química cosmética, que se encarga de formular productos para limpiar, proteger y mejorar el aspecto de la piel, el cabello, las uñas y los labios. Para formular un cosmético se necesita saber de anatomía, fisiología, química y hasta microbiología, porque hay que garantizar que el producto no se contamine con bacterias, mohos o levaduras. Un cosmético mal formulado no solo no funciona, puede dañarte la piel. Y aquí es donde entra la parte que todos quieren saber, los famosos ácidos. Pero antes, un dato clave. A partir de los 25 años, tu piel empieza a producir menos colágeno, la proteína que le da firmeza y elasticidad. Por eso, aparecen las arrugas. La piel pierde su capacidad de retener agua. Saber esto te ayuda a entender para qué sirve cada producto. El ácido salicílico se usa para tratar el acné. Reduce los poros y tiene efecto antiinflamatorio, pero puede irritar y aumenta la sensibilidad al sol. Así que si lo usas, bloqueador obligatorio al día siguiente. El ácido glicólico exfolia. Ayuda a retirar células muertas, aclara manchas y suaviza arrugas. Pero en exceso o en piel sensible, puede causar irritación. Y el ácido hialurónico, ese que está de moda, es un polisacárido que evita que la piel pierda humedad, mejora su elasticidad y disminuye líneas de expresión. Pero ojo, en exceso puede provocar el efecto contrario. Entonces, ¿cómo elegir bien? Primero, conoce tu tipo de piel o cabello. No te guíes solo por recomendaciones, porque si no tienes la misma dermis o el mismo sistema capilar que quien te invitó a probarlo, puedes llevarte una mala experiencia. Segundo, lee la etiqueta. Busca que diga dermatológicamente probado y libre de crueldad animal. Además, revisa que no contenga algún ingrediente al que seas alérgico. Y tercero, evita productos importados de manera ilegal, porque no cuentan con garantías sobre sus ingredientes. No tienen estudios que avalen su calidad y podrían ser dañinos para tu salud. Que sea bonito y barato no significa que sea seguro. Tu piel es el órgano más grande de tu cuerpo y el primero que da la cara por ti todos los días. Merece que lo que le pongas encima tenga ciencia, no solo mercadotecnia. Así que la próxima vez que estés frente al espejo con un frasco en la mano, hazte la pregunta que importa. ¿Esto de verdad es para mí? Con información de la doctora María Guadalupe Nava Arzaluz, de la FES Cuautitlán de la UNAM. Un guión de Leonardo Santiago, con información del portal Ciencia UNAM. Les saluda Mónica Genis.
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3: 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Once de la mañana, qué gusto saludarlo. Yo soy Melissa Nava, le informo lo más importante al minuto.
4: El gobierno de Baja California Sur reportó saldo blanco tras el paso del huracán Polo de categoría 2 sobre los municipios de Comundú, Loreto y Mulegé. La Coordinadora Nacional de Protección Civil, Laura Velázquez Alzúa, señaló que el fenómeno provocó la caída de algunos árboles y agregó que autoridades del gobierno mantienen la vigilancia en este estado y en Sonora para atender cualquier emergencia.
5: 6.827 servidores públicos de los tres órdenes de gobierno, presidenta, atendieron el paso de este huracán por Baja California Sur. 6.827. Y por último, presidenta, informar a usted que he tenido comunicación permanente con el gobierno de Sonora. Están preparados, han realizado también acciones preventivas.
4: Autoridades del Estado de México dieron ayer banderazo de inicio a la construcción de un nuevo bachillerato Margarita Maza en el municipio de Atenco. La obra contempla una inversión federal superior a 17.1 millones de pesos destinada a la construcción de 2 edificios, 3 aulas didácticas, sanitarios, un taller de arte, una sala de cómputo y otra infraestructura educativa. Cabe recordar que el gobierno federal tiene previsto construir 52 bachilleratos en 49 municipios mexiquenses. La Comisión Federal para la Protección contra Riesgos Sanitarios emitió un alertamiento sobre la adulteración y falsificación de 4 medicamentos en México. Entre los productos detectados con anomalías y caducidades modificadas se encuentra Buscapina, Bedoyecta, Granolux y Zaitzen, una solución inyectable. La autoridad sanitaria recomendó suspender su uso inmediatamente y adquirir fármacos únicamente en establecimientos autorizados con licencia sanitaria vigente. Al menos 13 personas perdieron la vida en Rusia tras un incendio ayer registrado en la fábrica de fuegos artificiales de la región de Yaroslav. El siniestro provocó la movilización de más de 100 bomberos y 40 unidades de emergencia que trabajaron en el lugar para contener el fuego que alcanzó 2 edificaciones. Además, autoridades locales abrieron una causa penal debido a posibles violaciones en los requisitos de seguridad y manejo de material inflamable. 13 estudiantes de California en los Estados Unidos consiguieron un récord Guinness en el ámbito ambiental luego de recolectar más de 22 mil pelotas de tenis para su reciclaje. La iniciativa denominada Otro Rebote logró acumular 1.2 toneladas de estos residuos, los cuales serán transformados en nuevas pelotas y material para canchas deportivas. El proyecto busca visibilizar la contaminación generada por el deporte y promover sistemas de recolección permanentes en pistas y estadios. Ahora está usted muy bien informado. Nos vemos la próxima. Que tenga un excelente martes. Se despide Melissa Nava al minuto.
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11 de la mañana con 8 minutos. Ahí están los Red Hot Chili Peppers con eso que se llama Behind the Sun. Nosotros iniciamos el turno de este día al ritmo de ese track, un poquito más calmado, tranquilo, pero queda muy bien para iniciar la mañana. Tenemos teléfono en cabina, 722-414-9489. A ese número se pueden comunicar con nosotros y decirnos también qué les gustaría escuchar en este día. Es 29 de septiembre del 2026. Están en sintonía de Radio Mexiquense y hoy la plataforma de streaming de música Spotify presentó una gran falla mundial. Si es la primera vez que nos están escuchando, si su aplicación dejó de funcionar y le dieron clic a las estaciones de radio y llegaron por acá, yo soy Rex y me da muchísimo gusto saludarles. Tenemos 2 horas de lunes a viernes para hablar de música, de conciertos, de diferentes temas y la invitación es a que se queden con nosotros para que descubran y redescubran aquellas canciones que han marcado a la historia y también que están marcando a nuevas generaciones, artistas clásicos ya conocidos, artistas independientes, emergentes, y que también nos digan qué les gustaría escuchar, porque sabemos que sí, es muy padre tener una plataforma de streaming de música porque tienes todas las canciones al alcance, pero falta algo muy importante, esa conexión de que sabes que hay alguien del otro lado que está pensando completamente en ti, en lo que te gustaría escuchar, que tiene a lo mejor información, datos curiosos, pero también para nosotros es muy importante que ustedes nos manden mensaje, porque hay veces que ustedes tienen esos datos, que nos platican historias, nos dicen yo conocí a esta banda porque la escuchaba con mi mamá, con mi papá, con mis abuelos, con mis hermanos, hice travesuras, compré yo ese disco, fue el primer disco que tuve y así inició mi colección, con esa canción fue con la que conocí a mi banda favorita, llego a tantos conciertos o nunca los he visto en vivo y al final vamos juntando todas estas especies de experiencias y de historias que nos van marcando. Nos vamos con nueva música de una banda que se llama Warriors, el track se llama Waiting for Fisher y regresamos con más.

Track movido para esta mañana de martes. Son las 11 de la mañana con 13 minutos. Están en Radio Mexiquense, específicamente en el 91.7 FM Metepec. Y tenemos una muy buena noticia. Ya tenemos todavía más anuncios para conciertos en el 2027. Y de verdad que cada vez nos llena más de emoción ir cerrando este 2026, aunque todavía faltan algunos meses, pero está bastante mixedito. Hay muchísima especulación sobre bandas más pesadas. Slipknot inició ahora en Reino Unido su gira de estadios y traen a unos mega invitadazos en Latinoamérica. Los estará acompañando Marilyn Manson. Y en Estados Unidos, ayer anunciaron que va a estar Bring Me the Horizon, Motionless in White, solo una de las bandas que los estarán acompañando. Y lamentablemente todavía no hay indicios de fechas para México. Está extraño porque muchas veces algunas bandas nos llegan a considerar que nosotros estamos en Norteamérica, otros sí Latinoamérica. El punto es que Slipknot ya anunció las giras como en estas dos partes del mundo y México no está en ninguna. Los rumores dicen que puede ser porque están preparando el show más grande que han dado en nuestro país, pero que simplemente no formará parte de esta gira de estadios. Yo no sé, yo solo voy a tener fe, voy a cruzar los dedos y esperar que eso sea verdad, porque vaya que ver a tantas bandas de tan, pues, gran calibre, de verdad que es impresionante. Y hay veces que uno dice, híjole, ¿será que a lo mejor sí sea Slipknot quien cierre? ¿O nos van a aplicar una como lo hizo Motley Crue y Def Leppard, que se aventaban un volado y era dependiendo de la suerte la banda que iniciaba a tocar en los conciertos? Nos vamos ahora con algo de Robbie Williams. El track se llama Angels. Lo escuchamos y regresamos y platicamos acerca de este gran artista que en muy poco tiempo estará de vuelta en nuestro país.

día como hoy, pero de 1997, Robbie Williams estrenaba aquel gran disco que se llama Life Through a Lens, una portada que al final es lo que hemos hablado varias veces por acá en el turno. Es complicado también, supongo, ser una persona pública y al final estar todo el tiempo bajo una lupa. En ese disco podemos encontrar lo que nosotros acabamos de escuchar, que se llama Angel. Son 12 tracks los que cuenta ese disco, con un track oculto que es Hello Sir, que ayer hablábamos también justamente de eso, de cómo la música tangible, los discos de vinilo, los CDs, los cassettes, dan esa oportunidad de que los artistas nos jueguen luego especies de bromas. Nos vamos ahora con algo de los Nothing But Thieves. Es música nueva de ellos, está un poquito más calmadita. Se llama I Needed You Then, I Need You Now, y lo escuchan en Radio Mexiquense por primera ocasión. Son las 11 de la mañana con 20 minutos y nos vamos rapidísimo con eso.

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Entonces estamos de vuelta en el turno de 11 a 1. Ahí está Phoebe Bridgers con eso que se llama Kyoto. Y estamos muy emocionados porque de alguna forma Phoebe Bridgers está regresando esa esencia de ir a un concierto y disfrutar realmente lo importante que es la música y generar también esa conexión con las personas que están a nuestro alrededor, sin importar si los conocemos, no los conocemos, si tienen nuestra edad, si son más grandes, si son más chicos. ¿Qué es lo que está haciendo? Ella arrancó un show especial donde no había teléfonos celulares, y no solamente teléfonos celulares, se prohibía el acceso con cualquier aparato electrónico que pudiera tomar fotografías o videos, e incluso ahora los relojes inteligentes que pueden funcionar para grabar notas de voz. Dijo, nada de eso va a entrar, nada de nada de nada de nada, yo no quiero que se filtre información, yo no quiero que existan spoilers de este concierto. ¿Qué es lo que pasó? Que la gente se dio cuenta que disfrutó todavía más el concierto, que realmente se enfocaba en lo que ella estaba haciendo en el escenario. Y viene de algo muy importante. Hace un par de semanas ella estrenó un álbum nuevo que está lleno de, pues, de información muy fuerte, muy sensible. En este disco ella vierte completamente todo el duelo que atravesó por la pérdida de su papá. Y ella dijo que ya no quería regresar a la música, que ella sentía que el perder a su papá era como ese punto final que necesitaba ella, y que si estaba de nuevo en la industria musical era porque quería estar contenta de lo que estaba haciendo ella. Con un show sin teléfonos, sin tecnología, dijo que era la forma en la que ella se sentía cómoda de estar en un escenario y de que sentía que estaba haciendo algo verdaderamente importante. ¿Qué es lo que ha pasado? Que la gente ahora se lleva libretas, las personas que tienen la habilidad de dibujar, y hacen sus propios sketches de lo que pasaba en el concierto y dicen, creo que esta es la forma en la que uno debe de vivir un concierto. No grabando todas las canciones, no compitiendo por decir, ay, voy a subir mi foto a Instagram, a Facebook, para decir, ay, yo estuve en este concierto. Realmente uno va a disfrutar la música. Y creo que eso es algo fabuloso. Además de que también uno llega con ideas nulas de lo que va a pasar. No sabemos, a lo mejor gente pues llega a notar algunos de los tracks que van, pero está cambiando también el orden. Entonces realmente es un concierto diferente para cada estado. Entonces nos causa mucha emoción. A lo mejor en algunos años se estaría replicando esta dinámica que Phoebe Bridgers hizo hace muy poquito tiempo. Y no solamente porque en algunos casos se llegan a prohibir los teléfonos, pero porque se está grabando una especie de documental, de concierto, de película, algo así. Y cambia, de verdad que cambia. Y de verdad que es muy bueno que este tipo de iniciativas estén funcionando y que la gente también los esté disfrutando. Eso sí, al inicio fue una opinión un tanto controversial, pero creo que ha ido avanzando y la gente dice, ahora yo tengo ganas de ir a un concierto que funcione de esta misma forma. Nos vamos ahora con algo de Wolf Alice. El track se llama Don't Delay the Kisses. Platíquenos al 722-414-9489 si les gustaría ir a un concierto sin teléfonos o aparatos digitales. Terminando este track, platicamos acerca de él.

0: día como hoy, pero del año 2017, Wolf Alice estaba estrenando su segundo álbum de estudio que se llama Visions of Life. En ese disco podemos encontrar el track que nosotros acabamos de escuchar y fue un disco completamente aclamado por la crítica. Son 12 tracks y en esos 12 tracks podemos encontrar este viaje musical que la banda estuvo pasando por una gira y viene como todo este proceso de crecimiento, la conexión humana, el duelo también y estos momentos que siempre pasan cuando estamos pasando como entre la adolescencia a la adultez. Y cómo hacerlo ahora en una gira puede también cambiar muchísimo lo que está sucediendo. Son las 11 de la mañana con 41 minutos y con motivo del mensaje que va a emitir la gobernadora del Estado de México, la maestra Delfina Gómez Álvarez, el día de mañana, su informe de gobierno, tenemos información importante. Nuestros compañeros del Sistema Mexiquense de Medios Públicos han realizado una entrevista a Almadiana Tapia, ella es la directora general de la SEPANAF, y nos van a platicar un poco acerca del bienestar animal y sus avances en torno a este tercer informe de gobierno. Entonces, yo les recomiendo que se queden por acá y que escuchen esta información que es muy importante porque también nosotros como sociedad podemos ayudar en diferentes cosas.
1: Nos acompaña la directora general de la SEPANAF, quien es Almadiana Tapia.
2: Es un gusto nuevamente estar aquí contigo.
1: Es su casa. Gracias. Es un placer para nosotros platicar de estos avances, de toda esta entrega positiva. Y pues bueno, la gobernadora alcanza una aprobación histórica con sumas y con estadísticas realmente importantes. Ustedes que representan parte de su equipo, ¿qué es lo que sienten?
2: Pues mira, para nosotros trabajar cerca de ella es una gran responsabilidad, pero sobre todo que ella llegue con este 67% de aprobación rumbo a su tercer informe, pues habla del gran respaldo que también le tienen, creo yo, la ciudadanía, los mexiquenses. Siempre nos ha instruido a trabajar con mucha cercanía, pero también con resultados. Entonces realmente, pues para nosotros es un orgullo y un honor, sobre todo, trabajar desde nuestras áreas en el apoyo a todo lo que hace ella en este que es su gobierno.
1: Con todo esto que ustedes han implementado durante estos 3 años, ¿qué cambia realmente para los animales y para la sociedad mexiquense?
2: Pues es un parteaguas. Déjame decirte que el cambio de que hoy se le dé realmente un respeto a los seres sintientes, se les catalogue realmente como seres sintientes, se les dé pues todo este apoyo y este cambio, la verdad es que es algo que hace que haya, que se dé un gran paso, un paso histórico en el Estado de México en el tema de bienestar animal. No por nada, pues actualmente es catalogada como la capital del bienestar animal, ¿no? Pues tiene nuestra gobernadora una visión animalista, sobre todo también de mucha cercanía y de atender todos los temas. Y yo creo que pues todos los seres, ¿no? Todos los seres vivos, uno de ellos, los seres sintientes, es una política pública que también habla de esta empatía que tenemos pues con todos los seres, ¿no? Que habitan este planeta y pues los seres sintientes habían sido invisibles mucho tiempo, hoy ya no.
1: Claro, y que estamos siendo un ejemplo positivo, que están volteando a ver al Estado por estas acciones tan positivas. Bueno, ¿qué pasa ahora con las herramientas que incorpora esta ley?
2: Pues, como te comentaba, esta nueva ley nos genera un cambio, un parteaguas. Se vienen dentro de esta nueva ley, se adecúan nuevas leyes, pero también nuevas figuras dentro de esta nueva ley. Una de esas figuras, por ejemplo, son los visores de bienestar animal, que hoy también son todas estas hombres, mujeres, protectores que siempre han estado ahí, pero que hoy también son visibles y que se les da, que ellos siempre andan en calle protegiendo a nuestros seres sintientes. Hoy son parte de esta nueva ley. Por decirte algo más, pues son ya los seres sintientes catalogados como tal, seres sintientes. Tenemos también un nuevo padrón de registro único de animales que no se contaba antes en el Estado de México y con esta nueva ley hoy ya existe. Un registro también de protectoras, de asociaciones y rescatistas para que también tengan un padrón y tengan acceso a todos estos también, tanto apoyos como que también las tomemos en cuenta. Claro. Algo muy importante es un registro de violentadores. Quiero contarte que pasa mucho que a veces hay maltrato de nuestros seres sintientes y hoy queremos que esas personas que lo hacen estén dentro de este registro para que deje de ocurrir y también porque ya no van a ser posible que tengan otro animalito. O sea, si ya fueron capaces de hacer un acto así, que no lo puedan tener. Que nos encontramos diario. diario con seres sintientes maltratados y queremos evitarlo, ¿no? Entonces, este registro es también un cambio maratónico dentro de esta nueva ley, ¿no? Dejamos de ser un código de biodiversidad, un libro dentro de un código, para hoy ser una nueva ley de bienestar animal en el Estado de México. Pues las sanciones, ¿qué te digo, no? Las podemos hacer, están aumentadas hasta 11 años de prisión, con algunos agravantes para quien maltrate un animal en el Estado de México.
1: Esto ha sido un trabajo concreto de bienestar animal.
2: Así es, o sea, es enfocarte realmente a estos seres que están ahí, uh-huh. Es hacer un trabajo de bienestar animal, pero es un trabajo integral. El bienestar animal y el cambio de esta nueva ley, y sobre todo de cambiar la conciencia y la cultura por los seres sintientes, esto es lo que nos habla de bienestar animal. Son varios puntos, es obviamente desde una nueva cultura, una educación, una nueva normatividad que nos ayude a contener todo el problema, y también acciones específicas para ayudar a los seres sintientes.
1: Como lo mencionábamos hace un momento, es un orgullo total dejar muy en claro que el Estado ha sido pionero en todas estas leyes, en todo el cuidado de bienestar animal, en hacer esta mención de seres sintientes. Hemos sido pioneros, y digo hemos porque somos parte de esta nueva generación donde nos subimos al barco con esta responsabilidad.
2: Así es. Pues obviamente sí, siempre impulsados y con la visión de nuestra gobernadora, la maestra Delfina Gómez Álvarez, que es una visión animalista, uh-huh. Y también muy cercana. Entonces creo que gracias a ella y a esa visión que ella tiene es que nos ha podido encaminar para también ayudar a estos seres sintientes y que dentro de este gobierno sea una política pública para ellos también.
1: Muy bien. Doctora, ¿podría platicarnos qué es la Estrategia Cera?
2: Ese es un programa muy, muy importante, es un programa muy bueno. Fíjate que esta estrategia va dirigida principalmente a los seres sintientes en situación de calle. Estos seres que también mucho tiempo habían sido invisibles, ¿no? Estos seres sintientes que están en las calles y que durante mucho tiempo se han generado diversos problemas de sobrepoblación en las calles. ¿Qué hacemos con ellos? Uh-huh. ¿Quién les da atención médica? ¿Quién los lleva a esterilizar? ¿Quién ve por ellos? Hoy sí, el gobierno del Estado de México. Y esta estrategia, como su nombre lo indica, Estrategia Cera, se trata de capturar, esterilizar, educar, resguardar, retornar y adoptar a estos seres sintientes en situación de calle. Entonces es un programa para evitar la sobrepoblación, pero para también darle un protocolo a todos estos seres que están allá afuera, para esterilizarlos, evitar que se reproduzcan, darles un protocolo de vacunación y desparasitación, darles un marcaje, se les pone un pequeño botón en su orejita para que los distingamos, porque seguimos avanzando en todo el territorio haciendo este trabajo de captura. Y algo fabuloso es que esta captura ya no se hace como antes, que hacían que los lazos, ya no. Hoy es con un dardo tranquilizante, es a través de una captura ética, para que no sufran, para que no haya maltrato y sobre todo para darles la mejor atención.
1: Bueno, y con esta estrategia de SEPANAF y los servicios de la Estrategia Cera, ¿cómo es que las familias mexiquenses nos podemos sumar?
2: Dentro de esta misma Estrategia Cera, Caravanas por el Bienestar Animal, nosotros acudimos a todas esas zonas de difícil acceso. Acudimos con los servicios de esterilización, claro, desparasitación, consulta, y nos acercamos a estas comunidades para que la gente pueda llevar a sus pequeños a estos servicios que tan necesarios son.
1: Claro, porque es de una manera accesible, ya no hay pretexto, ¿no?
2: Así
1: entonces,
2: es.
1: De ahí podemos brincar a decir que pues los resultados han sido positivos y los resultados siguen avanzando.
2: Así es, pues llevamos unos resultados impresionantes, llevamos más de 28,000 esterilizaciones a lo largo del territorio, más de 54,000 desparasitaciones, más de 6,000 vacunaciones, y hablo de vacunaciones integrales, no solamente de vacunación antirrábica, sino de una vacunación integral, múltiple, porque en la calle pues también existen algunos virus que pueden ellos adquirir, entonces necesitamos también proteger a estos pequeños. Y qué te cuento del tema de las adopciones, ¿no? Que también estamos encima de poder dar más adopciones, llevamos más de 600 adopciones. Un programa que nos ha apoyado mucho es La Mejor Jugada Es Adoptar, con el Club Toluca. Entonces ahí estamos en el estadio Nemesio 10 con los stand, y ahí hemos llevado ya más de 160 adopciones con ellos.
1: Justo entonces, recuerdo que ese fue el primer encuentro que tuvimos nosotras,
2: es,
1: donde hacíamos la invitación, hacíamos la convocatoria, y ahora esa cifra la escucho y es altísima, porque si no mal recuerdo tiene 2 meses a lo mucho que por primera vez vino, y ya la cifra es totalmente distinta.
2: Han habido muchas personas, muchas familias que han adoptado, que eso han cambiado la vida de nuestros seres sintientes, la verdad, de una manera impresionante. Si vieras cómo cambia esas caritas, ¿no? De estar en maltrato, hacemos también operativos en conjunto con Fiscalía, con PROPAEM, hemos rescatado más de 1,500 animales del maltrato, y esos mismos se recuperan y van a adopción, y esas caritas de estar en una situación terrible de maltrato maltrato, de cosas impresionantes, a cuando realmente llegan a una casa con amor. Cambia, o sea, tú ves su cara de miedo y cuando llegan a una familia son otros. Eso es lo que vale la pena, el ver ese cambio y el poderlos ayudar.
1: Qué bien está Animal, ha trabajado en conjunto, que no nada más es un pequeño departamento, es un hogar enorme para todos y cada uno de ellos y evidentemente pues de nosotros para hacer esta conciencia. Me gustaría que mandara un mensaje donde realmente hiciéramos esta conciencia y este cuidado y este amor para esos seres sintientes.
2: Claro, pues pedirle a todo el auditorio que hoy respetemos a nuestros seres sintientes, saber, comentarles que existen leyes, pero sobre todo que veamos más allá de estos seres sintientes, el amor que ellos nos dan, asimismo cómo podemos cambiar su vida y cambian ellos siempre la nuestra. Entonces creo que el respeto hacia nuestros seres sintientes, la conciencia y el cambio es lo que nos hace ayudarlos a todos ellos por el bienestar animal, por los que no tienen voz.
1: Pues ya sabemos que es muy sencillo, cuando nosotros veamos las caravanas, que nosotros escuchemos de las campañas, que nos acerquemos, que preguntemos. Bienestar Animal está haciendo un trabajo fabuloso en donde todos podemos ser parte de estas buenas y correctas acciones.
2: Así es, invitarlos a todos a que se sumen por el bienestar animal.
1: Pues muchas felicidades, porque creo que han sido 3 años de grandes logros, las cifras no mienten, los resultados no mienten, y por supuesto que es muy importante que todos sepamos que ahí estamos, que seguimos trabajando.
2: Muchas gracias.
1: Muchísimas gracias, doctora Alma Diana Tapia Maya, directora general de CEPANAF. Esta es su casa, regrese cuando guste.
2: Muchas gracias por la invitación.
0: Pues ahí está esta entrevista en el marco del tercer informe de la maestra Delfina Gómez Álvarez. La verdad es que nosotros podemos hacer muchísimas cosas para apoyar a aquellos seres sintientes y seguramente algunos de ustedes estuvieron participando hace un par de meses en el Croquet Manía para donar alimento y apoyar a los gatitos, a los perritos, pero no solo alimento, también cobijas y diferentes productos que seguramente ayudaron a muchísimos, muchísimos perritos y gatitos. Tenemos chance para una canción más antes de hacer una pequeña pausa y estar de regreso con ustedes. Nos vamos a ir con algo de Paramore. El track se llama All I Wanted y este era un track que Paramore no tocó en vivo durante muchísimo, muchísimo tiempo porque le exigía mucho a Hayley Williams. Hay una razón en particular por la que va a estar sonando este día y es que un día como hoy, pero del año 2009, Paramore estrenaba aquel disco que se llama Brand New Eyes y en ese disco viene este track. Un track un poquito más tranquilo, inicia despacito, pero va subiendo de revolución y de verdad que la primera vez que Hayley Williams lo tocó en vivo fue una locura porque no lo esperábamos. Entonces, si se lo saben, suban el volumen y ahorita regresamos y platicamos. Vamos a iniciar con un bloque un poquito más pesado, entonces también nos pueden mandar sus recomendaciones.

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3: Tepetlixpa, pueblo con encanto que es mejor conocido por ser la cuna de Sor Juana Inés de la Cruz. También alberga el centro cultural del mismo nombre
4: y la hacienda donde nació la décima musa. Se encuentra rodeado de senderos naturales con vistas espectaculares
3: a los volcanes Popocatépetl e Iztaccíhuatl y cuenta con una gastronomía tradicional muy rica, destacando la cecina.
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1: Más que un monumento. Hoy, los arcos del sitio forman parte de un parque ecoturístico donde es posible realizar senderismo, paseos a caballo, tirolesa y ciclismo de montaña. Es un lugar donde la historia colonial y la naturaleza se unen para ofrecer una experiencia única a los visitantes.
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3: Mucho gusto saludarlos en este domingo 30 de octubre de 1988.
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5: Estamos de regreso por acá por turno al aire de 15 horas. Yo soy Benjamín Peña.
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5: Doce de la tarde, soy Raúl García Muli, esta es la información más importante al minuto. Más de 818 mil personas fueron referidas a distintos servicios de salud mediante el programa de salud Casa por Casa. Así lo informó la presidenta Claudia Sheinbaum. Recordó que esta iniciativa tuvo resultados durante su implementación inicial en el Estado de México, permitiendo extenderla a nivel nacional.
8: No solamente es una visita de promoción, de orientación, sino también de direccionalidad a un centro de salud para que sean atendidos de manera permanente en caso de tener, por ejemplo, hipertensión, que tienes que medicarte pues de manera permanente.
5: El Congreso del Estado de México aprobó en comisiones una iniciativa de reforma para endurecer las sanciones contra los ataques con ácido y sustancias químicas hacia mujeres, adolescentes y niñas. La propuesta busca castigar con penas de hasta 20 años de prisión a las personas que causen la desfiguración permanente o pérdida de algún órgano a su víctima. Además, promueve el acceso a tratamientos psicológicos, atención social y empleo digno para las personas que hayan sufrido estas agresiones. Vamos a otros temas. La Comisión de Hacienda y Crédito Público de la Cámara de Diputados informó que se encuentra en sesión permanente y lista para iniciar el análisis del paquete económico 2027 y las iniciativas de ley aduanera y economía digital. Detalló que las actividades serán retomadas formalmente a partir del jueves 1 de octubre, un día después de la comparecencia del secretario de Hacienda, Edgar Amador Zamora. Mira, el partido político 20 Venezuela denunció la muerte de Eiliner Sánchez, presa política y exfuncionaria penitenciaria que permanecía bajo custodia del gobierno de Delcy Rodríguez. De acuerdo con las investigaciones, la detenida falleció en un hospital de la provincia de Miranda, donde recibió atención médica tardía ante una obstrucción intestinal severa. Organizaciones civiles se sumaron al descontento y señalaron que en días previos los guardias hicieron caso omiso a las peticiones de Eleiner Sánchez para recibir atención médica. Y mire, dos estudiantes de Chicago, en Estados Unidos, identificaron una nueva especie de protoanfibio a partir de un fósil con 300 millones de años de antigüedad. De acuerdo con las investigaciones, este animal ancestral habitó en el periodo carbonífero en densas zonas pantanosas donde convivió con insectos de gran tamaño, animales terrestres, primitivos y seres acuáticos. La investigación permitió profundizar en la evolución de los anfibios y la biodiversidad prehistórica de Estados Unidos. Hasta aquí la información, soy Raúl García Mulia, que tenga un gran martes.
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2:06, estamos de regreso en el turno de 11:01, están en Radio Mexiquense 91.7 FM, teléfono en cabina 722-414-9489. Andan medio apagados este día, yo sé que a lo mejor muchos de ustedes andan en modo ninja, en modo fantasma, pero si pueden mándenos un mensajito y díganos también qué les gustaría escuchar. Los Stone Temple Pilots acaban de sonar, nos vamos a seguir con algo de Alice in Chains. Pero antes de que eso suceda, vamos a darle lectura al mensaje que nos manda Isra Flores al 722-414-9489. Nos dice, hola Rex, Ghost aplicó eso de cero celulares en su última gira y es una experiencia maravillosa. Algo que es muy importante destacar es que sí se permite el acceso al recinto con aparatos electrónicos, pero se meten en una bolsa especial para que solamente se puedan utilizar en casos de emergencia, como contestar alguna llamada y tan, no se pueden abrir las cámaras. A lo mejor puede que el touch funcione y puedas abrir la aplicación, pero las bolsas funcionan de una forma muy particular que bloquean tanto cámara frontal como cámara trasera. Entonces no hay forma de que puedas tomar una fotografía. Mucha gente dice, no pasa nada, yo me voy a llevar otro teléfono. Pero hay muchísima gente de seguridad que está revisando y en cualquier momento que se vea una luz entre el público, van con ellos y los retiran del recinto. Ni siquiera le dicen, oye, por favor, guárdalo. De plano ya está escrito en las reglas que si sacas un aparato electrónico para grabar el concierto, te van a sacar del recinto. Y la verdad, siento que está padre. O sea, está bien que sí se cumplan esas reglas, porque al final el artista está buscando hacer algo diferente. Muchas generaciones, a lo mejor las que son un poco más jóvenes, no tuvieron la posibilidad de ir a un concierto sin teléfonos celulares. Es la forma con la que ellos han crecido y han vivido desde que tienen uso de razón los conciertos. Y ahora cambiar esa dinámica me parece algo muy interesante que puede funcionar para que nos centremos en lo que importa, que es la música, disfrutarla, conocer también al artista, porque hay muchísimas veces que a lo mejor ellos hacen cosas en el escenario que pasan desapercibidas y vaya que después vamos a entrar en este duelo de, pues a mí me tocó que invitar a alguien, pero no hay prueba de ello, entonces tienen que confiar en mí. Nos vamos con esto que se llama Dirt, pertenece a un disco que lleva ese mismo nombre. Es el segundo álbum de estudio de esta banda y lo publicaron un día como hoy, pero de 1992, lo grabaron entre marzo y mayo de ese mismo año.

Alice in Chains con eso que se llama Dirt. Y nos vamos a aventar una especie de combo de Alice in Chains. Nos vamos a un álbum que se llama Black Gives Way to Blue. Pertenece a un disco que lleva el mismo nombre, que estrenaron también un día como hoy, pero del año 2009. Fue su regreso triunfal después de 14 años de que en el 95 estrenaran su disco homónimo. Y además también funciona como una especie de disco de despedida, homenaje y tributo a quien en su momento fue el vocalista de la banda, quien también fue miembro fundador de Alice in Chains, Lane Staley, quien falleció en el año 2002. Y además, este track que vamos a escuchar a continuación está muchísimo más tranquilo, bajamos las revoluciones un poquito y cuenta con la participación de Elton John en el piano. Entonces, creo que es bueno cuando los artistas deciden hacer esta especie de homenaje a aquellos que ya no están con nosotros. Y sabemos que es un proceso muy complicado y en algunos casos de plano prefieren ya no hacer nada pues con la banda. Dicen, pues hasta acá llegamos, a lo mejor nos aventamos un proyecto alterno, pero sentimos que es una especie de traición seguir nosotros con la música si alguno de nuestros amigos o hermanos ya no está con nosotros. Por acá Gaby al 722-414-9489 nos dice: hola, hola Rex, ayer envié mensaje y no me mencionaron, quizá era tarde. ¿Quién aplicó eso de cero celulares? Fue Phoebe Bridgers, Gaby. Y dice que ella se disfrutaría como cuando vio a Oasis y a Peter Gabriel y ya tiene cierto kilometraje, pero que es una muy buena idea eso de los conciertos sin teléfonos. Dice que ama los Stone Temple Pilots y dice que se tiene que apurar porque va a llevar a su Michi al doctor. Gaby, que todo salga perfecto. Muchísimas gracias por mandarnos mensaje. Por acá Luis nos pide un track y nos dice: hola Rex, muy buena tarde, de favor la canción de Mitternacht de Enominé, por favor, ten una excelente tarde. Nos vamos con ese track un poquito más tranquilito y regresamos con más y damos lectura a los mensajes que nos han hecho llegar también por acá al 722-414-9489. Elton John en el piano, ¿se imaginan Alice in Chains junto a Elton John? Pues no tenemos que imaginárnoslo porque lo vamos a escuchar justo en este momento.

Alice in Chains. Por acá mandamos también un gran saludo a Vale, que nos manda mensaje al 722-414-9489 y nos decía que más Alice in Chains. Nos vamos a ir ahora con algo de Velvet Revolver. El track se llama Fall to Pieces. Y teníamos que hablar de ellos porque hace algunos días comenzó este rumor en redes sociales de que querían que la banda regresara, pero al final se terminó desmintiendo. Nos vamos con esto, regresamos y ya si quieren profundizamos un poquito más en estos rumores que se veía un tanto complicado que sucediera, pero vaya que a lo mejor por un instante sí nos ilusionaron bastante.

Ahí está Velvet Revolver con eso que se llama Fall to Pieces. Y resulta que hace hoy unos días, Matt Sorum estuvo platicando en una estación de radio allá en Estados Unidos y el locutor que lo estaba entrevistando, sin ningún tipo de tapujo, le dijo, bueno, ¿va a volver Velvet Revolver o qué va a pasar? Matt Sorum bromeó y dijo, bueno, pues vamos a tener que hablarle a mis ex compañeros de los Guns N' Roses, a Slash y a Duff McKagan. Yo no sé cuáles sean sus planes para este año y para los años posteriores, pero como tal, no hay ninguna confirmación de que Velvet Revolver vaya a regresar. Lo que sí mencionó fue que dijo que ya tiene a alguien en mente para que sea quien esté, pues como el rol de vocalista, que en esta ocasión sería una chava que pertenece a una banda que se llama... ¿Cómo se llama esta banda? Se me fue el nombre, discúlpenme, se me barrió por completo, pero es esta Lizzy Hale de Hailstorm. Entonces, normalmente cuando se hacen cambios de agrupación, buscan a lo mejor meter a una chava para que no se compare tanto. Si es un hombre, al final van a decir, es que no suena igual, no tiene la misma energía, no esto, no lo otro. Y empiezan a meter como muchas críticas que a lo mejor no siempre son buenas o son objetivas. Entonces, al cambiar por completo la dinámica, sabemos que una chava a lo mejor no va a llegar a las mismas notas como lo hacía el vocalista anterior. Pero hay veces que funciona muy bien. Caso y prueba de ello es Linkin Park con Emily. Entonces creo que a lo mejor podría ser una buena idea, pero al final no sabemos. Solamente nos quedamos en que iban a ver si Slash y Duff McKagan podían. En su momento también intentaron regresar a la banda con Corey Taylor de Slipknot, pero al final no funcionó. Entonces, pues quién sabe, a lo mejor en algunos años nos den la sorpresa o nos quedemos con esa espera por muchísimo, muchísimo tiempo. Por acá al 722-414-9489, Juan nos pedía Welcome to the Jungle de los Guns N' Roses y estábamos hablando de ellos. Entonces, creo que podría funcionar muy bien para cerrar este tercer bloque. Y regresamos todavía con más música, tenemos algunos tracks en vivo y más punch y energía para el turno de 11 a 1. Teléfono en cabina 722-414-9489. Yo sé que se sabe en esta canción, ya ni siquiera tendríamos que presentarla. Entonces, suban el volumen y canten a todo pulmón.

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1: Ahí está Oliver Tree con eso que se llama Strangers. Son las 12 de la tarde con 35 minutos. Todavía tenemos media hora para disfrutar juntos de más música. Nos mandan propuestas musicales, pero siento que andan medio gritonas. Por acá no sé cómo se llama la persona que nos mandó mensaje. No tiene muchísima info, solo tiene una carita feliz donde usualmente va el nombre. Y nos pide algo de Silverstein que se llama Always and Never. Pero siento que está muy gritona. A ver, mándame otra propuesta, a lo mejor un poquito más tranquilita. Puede ser, porque si no luego siento que podemos aturdir muchísimo. Pero me laten esas propuestas cuando también se ponen un poquito más rudos. Por acá Natalia nos manda un GIF de Axl Rose del video musical de Welcome to the Jungle. Por acá mandamos también un gran saludo a Cuau. Y por acá nuestro amigo Julián desde Calimaya nos dice: linda tarde, camaradas de Radio Mexiquense. Ya viene la entrega de los Arieles a lo mejor del cine mexicano, así que por ese motivo les recomiendo mucho la obra de la genial directora, guionista y actriz Ángeles Cruz. Particularmente Nudo Mixteco y Arcángel son buenísimas. Les mando un abrazo y nos comparte una foto que se tomó con ella hace ya algunos años. Nos dice: foto mala, pero de verdad que cuando nosotros conocemos a algunos de nuestros ídolos, no importa si la foto sale borrosa, es la mejor foto de la historia. Y sí que viene la entrega número 68 de los premios Ariel. También se cumplen 80 años de la Academia de Artes y Ciencias Cinematográficas acá en México. Entonces nos causa muchísima emoción. Yo me he estado maratoneando algunas de las películas, no están todas. La Academia tiene su página de internet y tienen su ciclo de cine que se llama Rumbo al Ariel. Y tienen funciones gratuitas. Lo único es que se tienen que registrar y solamente son 300 boletos o pases los que dan para las funciones. Pero está muy bueno. Todavía esta semana tienen chance de ver algunas de las películas. Ahorita les confirmo cuáles están, pero de la que sí tengo así súper en la mente es la de Soy Frankel. Entonces, si les gustan esas películas de stop motion, está buenísimo. Además de que Frankelda es la primer película mexicana que se hace de esta forma. Nos vamos con un track en vivo. Pertenece a nada más y nada menos que Pearl Jam. El track se llama Alive. Y pertenece a un disco que estrenaron un día como hoy, pero del 2012, si no me equivoco, que justamente es una especie de disco y DVD de un concierto. Siempre es muy bueno revivir algunos de nuestros tracks favoritos, pero en versión en vivo.

Ahí está Pearl Jam con eso que se llama Alive. Nos gusta muchísimo. Y nos vamos a ir con esa propuesta que nos hacían llegar al 722-414-9489. Pertenece a una banda que se llama Night Apes y es de este 2026. El track se llama Swim y está un poquito más tranquilito. Bajamos las revoluciones, pero me late un buen esta propuesta, entonces puede que también estemos conociendo y escuchando por primera ocasión a este artista.

Ahí está Night Tapes, con eso que se llama Swim. Y lo que nosotros acabamos de escuchar pertenece al aclamado disco debut de esta banda británica, pero también de Estonia. Entonces, ellos decían que tenían que hacer algo monumental para su primer disco de estudio, y esto forma parte también de una versión deluxe que estuvieron preparando. Nos vamos ahora con algo de Churches, de lo más reciente también que han sacado. El track se llama Roses y lo escuchan solamente en Radio Mexiquense 91.7 FM. Súbanle el volumen y nos vamos como igual con esta vibra un poquito más electrónica, más bailable, pero vaya que es un track muy bueno el que se aventaron los Churches.

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1: Ahí está Churches, con eso que se llama Roses. Y las películas que pueden ver todavía en este ciclo de cine de Rumbo al Ariel es Belén, está nominada a película iberoamericana, teatro secreto, cortometraje de animación. Soy Frankelda, largometraje de animación. Y Desdoblándome, que también está nominada a cortometraje de animación. El registro lo pueden hacer todavía hoy a las 8 de la noche. Entonces, si tienen ganas de ver algunas de estas películas, ahí está. Pues como la recomendación para que tengan su cuenta ya lista y todo, para que nadie les gane esos pases. Nosotros llegamos a la parte final del turno de este día. Agradecer en la continuidad a Héctor Flores y por supuesto a todas las personas que nos andan escuchando, a quienes mandaron mensaje y también a los que andaban en modo ninja. Muchísimas, muchísimas gracias. Se quedan escuchando algo de K-Flay. El track se llama Ants. Son las 2 de la tarde con 54 minutos y con esto nosotros nos despedimos. Que tengan una excelente tarde. Nos encontramos el día de mañana.

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4: En los Juegos Centroamericanos y del Caribe, Santo Domingo 2026, Andrés Puente se colgó una medalla de plata tras su participación en la categoría 100 metros pecho varonil de natación.
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Que agasajo, que agasajo estar con ustedes aquí en Finanzas a la Carta, el plato fuerte de la educación financiera. Mi nombre es Adrián Díaz, es martes 29 de septiembre, el último programa del mes de septiembre de 2026. No vamos a volver a tener ningún otro programa en septiembre del 2026, así que ponga mucha atención porque hoy tenemos un programazo. El tema está dedicado al sistema de ahorro para el retiro. Vamos a tener una entrevista con Julio César Cervantes, él es presidente de la Comisión Nacional del Sistema de Ahorro para el Retiro, porque le tenemos una Feria de las Afores. ¿En dónde? ¿Cuándo? Los horarios y todos los servicios que se van a ofrecer, no se lo puede perder, porque en un momentito más estaremos con esta entrevista del presidente de la CONSAR, Comisión Nacional del Sistema de Ahorro para el Retiro, y también vamos a hablar todo y mucho más sobre las famosas Afores. Sin más preámbulos, esto es Finanzas a la Carta, el plato fuerte de la educación financiera. ¡Comenzamos!

0: Listo, ya estamos aquí y le decía yo al principio de este programa, es un agasajo, de verdad es un privilegio tenerlo del otro lado de la radio. Le recuerdo nuestros teléfonos porque estamos completamente en vivo, 722-414-9489, 722-414-9489, teléfono en cabina aquí en Radio Mexiquense, donde usted puede marcar, más bien mandar mensaje y nosotros leemos todo lo que tenga que ver con las Afores. Hoy nos puede preguntar absolutamente todo lo que quiera de su cuenta de ahorro para el retiro. Obviamente, el financiófono ya está listo. 55-61-42-1975. 55-61-42-1975. El financiófono para que ustedes también me puedan mandar mensaje y obviamente yo les pueda contestar todo lo que quieran preguntar sobre las Afores. Aquí estamos. Y ahora sí, del 8 al 12 de octubre, le adelanto, para que vaya tomando nota, en la Alcaldía Iztacalco, en la Ciudad de México, se va a llevar a cabo la Feria de las Afores. ¿Para quién va dirigida? ¿Qué trámites? ¿Qué podemos hacer? ¿Por qué se hace una Feria de las Afores? Todas estas preguntas tienen respuesta en voz de Julio César Cervantes, con quien hace unos días platicamos. ¿Y quién es Julio César Cervantes? Bueno, pues nada más y nada menos que el presidente de la Comisión Nacional del Sistema de Ahorro para el Retiro. Le presento esta entrevista. No pierda detalle, tome nota y por favor vaya formulando sus preguntas, porque por supuesto le vamos a contestar al 722-414-9489 y también al financiófono 55-6142-1975. Por cierto, déjame decirle que nuestro productor fue el que se echó el tiro con la entrevista. ¡Sí, señor! Así que este señor productor no solamente aprieta botones, también hace preguntas muy inteligentes sobre el sistema de ahorro para el retiro. Vamos a correr esta entrevista, ponga atención porque de verdad la información es muy útil y sobre todo para todo lo que tiene que ver con su ahorro para el retiro. Vamos a poner atención.
1: Amigas y amigos de Radio Mexiquense, me da muchísimo gusto saludar en esta mesa este día, pues ni más ni menos que al maestro Julio César Cervantes Parra, presidente de la CONSAR, y que bueno, pues en esta ocasión, mi querido maestro Julio César, pues nos vienes a platicar de una feria de Afores que va a llevarse a cabo allá en el municipio de Iztacalco. ¿Cómo estás? Bienvenido a este espacio.
2: Muy bien, muchas gracias por la invitación y agradecerte la oportunidad de invitar a los radioescuchas a la Feria de las Afores 2026, que vamos a realizar en esta ocasión en la explanada de la Alcaldía de Iztacalco. Es una zona muy accesible para toda la gente de la zona oriente del Estado de México. Esta feria va a ser del jueves 8 de octubre al lunes 12. Vamos a estar abiertos en un horario de 9 de la mañana a 6 de la tarde y la feria es la mejor oportunidad para realizar todos los trámites que tienen que ver con tu Afore, con tu pensión, con tu jubilación, porque es importante que la gente prepare este tema. A veces no nos preparamos en estos temas y cuando ya nos vamos a jubilar queremos hacer todo a última hora, pero siempre la previsión es lo más adecuado para todos.
1: Oye, y como buenos mexicanos dirían, ¿no? No puede quedar de lado esta palabra, como buenos mexicanos, toda la mera hora. Y ya bien lo apuntabas, a este tipo de personas no solamente está dirigido a los que ya van a jubilarse, sino que lo podemos hacer con tiempo. ¿A quiénes más podríamos considerar que está dirigida esta feria, mi
2: estimado? La feria está dirigida para todos los trabajadores, ya sea que seas joven, que tengas tu primer empleo. En la feria te podemos ayudar a elegir la Afore que más te conviene. ¿Por qué? Porque a veces no tenemos los elementos de educación financiera y no se necesita gran información, pero sí allegarnos a quien nos puede orientar. Nosotros en la feria vamos a tener gente especializada de la CONSAR, vamos a tener asesores previsionales de las 10 Afores que te pueden orientar, por ejemplo, a comparar el rendimiento o el servicio que te ofrece la Afore y así registrarte en la que más te conviene. Ya para la gente que está más cercana al retiro, que digamos que tiene 50, 55 años de edad, te podemos hacer el diagnóstico a través del IMSS, del ISSSTE, que van a estar ahí presentes, claro, del FOVISSSTE o del Infonavit, sobre qué tienes que hacer para pensionarte, porque como lo decíamos, es importante prepararnos. Mucha gente tiene, por ejemplo, detalles en su CURP, detalles en su nombre, que a veces venimos arrastrando dejamos, de tiempo claro. atrás, lo dejamos, y si no lo corregimos a tiempo, a veces para pensionarnos, eso se puede convertir en más tiempo de trámites. Por eso en la feria.
1: Un martirio.
2: Exacto. En la feria van a estar todas las instituciones que nos van a ayudar justamente a realizar todos estos trámites. Va a ser muy sencillo, es un evento totalmente gratuito porque ninguno de los trámites se cobran. Las 10 Afores están ahí para atendernos y también van a estar varias instituciones públicas, de hecho 12 instituciones públicas. Vamos a tener al IMSS, que nos puede dar el estatus de nuestra afiliación, es decir, cuántas semanas cotizadas tenemos, en qué empleos hemos estado, con qué salario hemos cotizado. ¿Por qué es importante esto? Porque estos datos son la base de la pensión que nos va a tocar. Entonces es importante que los datos estén correctos. Para aquellas personas que hayan trabajado en el gobierno federal, va a estar el ISSSTE, que nos permite también verificar también estos datos afiliatorios. También vamos a tener al FOVISSSTE y al Infonavit. En caso de que tengamos duda de cuánto tenemos ahorrado para vivienda, si no hemos sacado nuestro crédito, incluso ahí nos dan la información y se puede incluso hasta iniciar el trámite. Entonces la feria es un lugar extraordinario incluso para hacer reclamaciones en caso de que ya tengamos algo más complicado. Por ejemplo, va a estar la Profeded, va a estar la Condusef, que nos pueden ayudar en caso de que necesitemos un litigio. Pero también la feria es la oportunidad extraordinaria para que la gente, por ejemplo, registre a sus beneficiarios.
1: Claro.
2: Es importante que sepas que tu cuenta individual en tu Afore es tu principal patrimonio financiero y por ende lo puedes heredar a tu esposa, a tu esposo, a tus hijos, incluso también a tus padres en caso de que ellos sean dependientes económicos. Pero para esto es importante que lo registres tanto en el IMSS como en tu Afore para que cualquier trámite sea sencillo y gratuito. También tenemos otras oportunidades de inversión. Van a estar instituciones como CETES Directo, como el Banco del Bienestar, que nos pueden ayudar a tener créditos o hacer ahorro voluntario.
1: Oye, pues interesante esta parte de las 10 administradoras que ya mencionabas, que son, dirían por ahí, siempre importante considerar estas principales administradoras de estos fondos de ahorro para el retiro, las otras instituciones que además unas de estas dependencias, de estos trámites también que también nos hacías mención, también esto importante, ¿no? Abrir esas cuentas de ahorro de retiro, pues para adultos, pensando en lo que viene y por ahí menores de edad, a veces que decimos, nos esperamos, ya lo mencionabas tú, siempre, siempre como buenos mexicanos hasta el último, ya que está mal el CURP, todo eso. La verdad es que es importante de pronto, pues dentro de esta educación financiera, muchas ocasiones nos falta por ahí incentivar y también enseñar a esos pequeños, ¿no? A esas pequeñas, que esa cultura del ahorro a veces la tenemos totalmente a un lado.
2: Así es, porque la cuenta individual es un excelente vehículo de inversión. Muchas veces pensamos que la inversión es algo complicado para la gente que tiene mucho dinero, pero en tu cuenta individual puedes ahorrar de manera súper sencilla. Las tiendas de autoservicio o las tiendas de conveniencia te pueden recibir ahorro voluntario únicamente proporcionando tu CURP. Y sepan que su cuenta individual es la mejor opción de inversión porque, por ejemplo, el año pasado tuvimos rendimientos superiores al 16%. Eso es mejor que incluso la cajita que dan varios bancos tecnológicos que andan por ahí. Y también es una opción que tiene la comisión más baja. Si tú inviertes, por ejemplo, en un fondo de inversión de los que están en las aplicaciones, te cobran de comisión por ahí del 2%. Tu Afore te cobra 0.54%, que a lo más es lo que permite la regulación de CONSAR. Es una comisión que hemos venido disminuyendo mucho para que la gente aproveche. Sobre todo es una inversión segura, porque en la CONSAR supervisamos diariamente en qué invierten las Afores, en qué bonos, en qué acciones. Les calculamos diariamente métricas de riesgo, métricas de riesgo crediticio que permiten asegurar que tu dinero está bien invertido. Y como bien lo decías, es tan segura la inversión que se puede abrir una cuenta para niños. Es súper fácil, en la feria de las Afores lo puedes hacer. Únicamente necesitas llevar la CURP de tu niña o de tu niño, con eso les abren un expediente y desde ahí le puedes ir metiendo dinero. Como el dinero va a estar invertido a largo plazo, ese largo plazo te va a permitir pues retirarlo en 10 años cuando ya vaya a entrar a la universidad, o si él lo decide lo puede dejar ahí ya cuando sea adulto a partir de los 18 años, lo puede ir aumentando y con la magia del interés compuesto le puede ser un muy buen dinero para su pensión futura.
1: Ahorita que hablabas de estos intereses compuestos, mencionaste un poco ahí la plataforma de CETES Directo, de la cual yo soy fan a la fecha. Me parece que es una alcancía digital, les digo por ahí, maravillosa, muy amable, que te permite acceder a este tipo de ahorros, ¿no? Que si vas entrando en esta parte de convertirte en inversionista y demás, mucha gente de pronto dice, no entiendo esa parte de los rendimientos de las Afores, por ahí, ¿cómo se calculan estos rendimientos de un trabajador? Digo, sé que van con base en los sueldos, ¿no? En lo que uno gana, pero también un poquitito de cómo se va componiendo este rendimiento.
2: Sí, la cuenta individual invierte a largo plazo. Eso permite que las Afores elijan una opción más amplia de instrumentos de inversión, porque, como bien lo dices, es bueno estar invertido, claro, a tasa fija, como lo hace CETES Directo. Eso es una opción para cuando quieres invertir a corto plazo, pero las Afores también invierten en acciones, en bonos internacionales, y eso está hecho de manera que se tiene una visión de por lo menos 30 años. Hay que recordar que también nuestra inversión está diseñada de acuerdo a la edad que tenemos. Estamos todos agrupados en esto que le llamamos CIEFORES generacionales. Por ejemplo, yo nací en el año 78, mi dinero está ahorrado en la CIEFORE básica 70-74 y yo estoy en la 75-79. Y en esa Afore se tiene un perfil específico de riesgo rendimiento. ¿Qué quiere decir? Que es un rendimiento adecuado para que cuando yo me pensione, mi dinero esté lo más seguro posible. Entre más jóvenes somos, podemos diversificar más, tomar un poquito más de riesgo, pero ganar mucho más rendimiento. Y cuando estamos ya más cercanos a los 60 años, la inversión se vuelve un poquito más conservadora para que podamos retirar lo más posible. Todo esto lo explicamos ahí en la Feria de las Afores a través de los asesores previsionales de la feria. También van a estar los supervisores y los funcionarios de la CONSAR explicando qué es el indicador de rendimiento neto. Lo pueden consultar en la página de la CONSAR, www.gob.mx/CONSAR. Ahí tenemos esto que se llama el indicador de rendimiento neto, que de acuerdo a tu grupo de edad te compara cuál es la Afore que te está ofreciendo en el tiempo el rendimiento pues mejor. Y eso te va a permitir elegir la Afore a la que te puedes traspasar, en donde te puedes registrar, y también incluso puedes comparar el servicio, porque ese es un elemento muy importante. La verdad, hay que elegir la Afore que nos atiende más rápido, que nos hace mejor los trámites.
1: Ay, los rendimientos, lo que mencionabas.
2: Y los rendimientos, exactamente.
1: Algo que realmente funcione. Hablando de estos rendimientos, de pronto de estos miedos a invertir, ¿tengo o no tengo Afore? Ya nos dabas esta página, ¿no?, donde nos podemos acercar para revisar estas famosas tablas de cotización. Existe mucha confusión en redes, por ahí me ha tocado leer esta parte de los famosos PPRs, ¿no?, los planes privados de retiro. Por ahí podríamos hablar de que las Afores podrían convertirse en complemento de estos planes personales de retiro, o sería al contrario, los planes personales de retiro se podrían convertir en complemento de las Afores.
2: Yo diría que es más bien esto segundo, porque como lo decíamos, hay que planear nuestro retiro, y el Afore, digamos, es el ahorro obligatorio que ya estamos haciendo a través del Seguro Social. Si nosotros tuvimos un empleo con una empresa, nuestra Afore ya se está alimentando a través de las cotizaciones al IMSS y está bien invertida, y como lo decíamos, es una buena opción para meterle más ahorro voluntario porque nos cobra una comisión muy baja y nos da un muy buen rendimiento. Ahora, si ya tienes un extra, si por ejemplo tienes un negocio propio, ya no estás en un trabajo remunerado, sino que tienes una tienda, un negocio, puedes contratar un PPR, son buenas opciones, pero hay que recordar que estos planes generalmente tienen un engrapado un seguro de vida, cosa que por ejemplo la Afore no te está descontando. Entonces, por ahí pues te puede llegar a salir un poquito más caro. Los PPR son buenos en caso de que tributes en algún esquema que requiera deducciones, pero también la Afore tiene eso, y con la ventaja de que la comisión que te da la Afore es mucho más baja. Entonces, como todo en materia de finanzas, como tú perfectamente lo sabes, Pepe, lo mejor es diversificar. Entonces, digamos que tu punto de partida básico es tener un Afore con un saldo suficiente para tener una pensión básica. Si le puedes meter más dinero, ahí entra la opción del ahorro voluntario. Y si ya quieres diversificar más, tienes un poquito más de flujo de efectivo que te permite hacer otra opción de inversión, pues ya puedes meterte a un PPR. Pero justamente aquí la idea,
1: lo principal sería la Afore.
2: Y comparar, ¿no?
1: Perfecto. Oye, en esta misma feria ya nos decías que podríamos acercarnos, tocaste hoy ahorita ese mismo punto, de pronto de ese abono o ese ahorro voluntario. Es muy difícil hacerlo para la gente que nos escucha. De pronto dice, no, es que qué tal que es muy engorroso encontrarme con más trámites, además de lo de la Afore. ¿Cómo lo podemos hacer? O en este caso, en la feria, ¿habrá gente que se encargará de estas situaciones?
2: Es muy sencillo hacer el ahorro voluntario. De hecho, lo puedes hacer desde la aplicación Afore Móvil, que está disponible en todas las tiendas de aplicación, iOS, Android. La puedes bajar y a través de eso puedes domiciliar a través de tu tarjeta de débito. También tenemos una opción de microahorro que se llama Ganahorro, que te permite a la hora de comprar café, a la hora de comprar boletos del cine, también ahorrar para tu Afore. Esa opción también está accesible a través de Ganahorro.

0: pero su dinero está en el Banco de México porque no han ido a hacer el primer trámite, que es registrarte en la Afore. Entonces, si no lo has hecho, puedes ir a la feria, ahí puedes comparar la Afore que más te conviene. Ahí ya, al abrir tu cuenta, digamos, al registrarla, te van a hacer un expediente electrónico donde ya te va a habilitar todas las funcionalidades de la aplicación, y con eso te abren la puerta a todo, y sobre todo a tener un mejor interés, porque cuando tu dinero está en Banxico, el interés está topado, y si lo tienes en una CIEFORE, como lo decíamos, ha habido años de hasta del 16%, en promedio a más de 20 años del sistema, las Afores han dado rendimiento superior al 10% nominal, 5% real. Entonces es importante que nos registremos. Para la gente que ya está registrada, si tienes algún dato que esté chueco, por ejemplo, mucha gente tiene detalles con su CURP, o a veces no tienes tus beneficiarios.
1: Los homónimos, ¿no? Los famosos homónimos que nos encontramos. Pero es que como si su Afore ya fue cobrada por Pedrito Pérez, pero como si yo soy Pedrito Pérez, ¿no?
0: Uh-huh. Todo eso lo puedes arreglar en la feria, porque de hecho están todas las instituciones involucradas. Si ya tenías algún problema y lo detectamos ahí, pues fácilmente te cambias al stand de enfrente, te resuelve el INSS, te resuelve la Afore, te resuelve Renapo, porque también va a estar ahí Renapo en caso de la gente que tiene problemas con su CURP, y todo lo puedes hacer en un mismo lugar, y sobre todo de manera gratuita. Porque ¿qué pasa mucho en este medio de las pensiones? A veces vemos en Face, a veces vemos en la parada del Mexibus algún letrero que nos dicen: yo te arreglo lo de tu pensión.
1: No, pero por favor,
0: te terminan defraudando, no, te cobran una lana, y la verdad puedes hacerlo,
1: y no se resuelve nada.
0: Exactamente.
1: Estamos platicando con el maestro Julio César Cervantes Parra, presidente de la CONSAR, acerca de esta feria de Afores que se realizará en Iztacalco del 8 al 12 del mes de octubre, donde van a poder realizar un sinfín de trámites que tienen que ver con las Afores, mucha orientación, algunas otras cuestiones que estarán dando. Supongo que habrá charlas por ahí. ¿Qué más podemos encontrarnos en esta feria? Y un paréntesis breve, tocaste un punto muy importante con eso de los fraudes. Muchas veces la gente dice: oye, ya la abrir mi Afore, ¿el gobierno de pronto no se queda con mi dinero?
0: No, porque de hecho la propia ley, que es tu patrimonio personal, claro. De hecho la ENIF, la encuesta de inclusión financiera, señala que para la mayoría de los hogares mexicanos, su cuenta de Afore, su cuenta individual, es su principal patrimonio financiero, y para que lo podamos acceder, pues hay que tenerlo en orden, hay que registrar a nuestros beneficiarios, porque incluso en caso de que lleguemos a faltar, el trámite para recuperar ese dinero es mucho más fácil si tú tenías en orden, claro, tu dinero, ¿no? Entonces hay que registrar a la esposa, a los beneficiarios, a los hijos, para que podamos utilizar ese dinero, y también sobre todo comparar, tener bien planificado nuestro retiro.
1: Oye, ya decíamos, estas, ¿qué va a haber? ¿Pláticas además?
0: Hay pláticas de educación financiera. De hecho, para la gente que esté interesada en inversiones, vamos a tener con la Bolsa Mexicana de Valores una actividad muy interesante. A los que les gustan invertir en acciones, vamos a tener una simulación de la Bolsa de Valores. Va a haber pláticas del IMSS, va a haber pláticas del ISSSTE, de la CONDUCEF, para prevenir trámites. Muchas veces, ¿cuántos no hemos recibido en nuestro teléfono mensajitos de: te cayó un depósito de no sé qué, tienes un envío de... Muchos de estos son eventos de phishing que a veces terminan robándote tus datos financieros. Ahí va a estar la CONDUCEF para aclararnos, para ayudarnos en caso de que tengamos alguna queja contra alguna institución financiera.
1: Mi estimado Julio César, repetir las fechas, alguna página donde pueden tener más información, y pues la invitación nuevamente a que nos acompañen a esta feria.
0: Claro, los esperamos en la explanada de la Alcaldía Iztacalco. Esto es muy fácil, en el Metrobús la línea 2 de color moradito, la estación Iztacalco los deja justo enfrente, muy accesible para la gente de la zona oriente del Estado de México. Vamos a estar abiertos del jueves 8 al lunes 12 de octubre, horario de 9 de la mañana a 6 de la tarde, un evento totalmente gratuito. Recuerden, para aprovechar todos los trámites, llevar su credencial de elector, su comprobante de domicilio con vigencia no mayor a 3 meses, como es el de la luz, y llevar también, si tienen a la mano, su número del seguro social o su CURP. Si no la tienen, ahí van a estar ambas instituciones para sacarlos, y sobre todo que invitar a la gente que no caiga en manos de estos coyotes, sino que venga directamente con nosotros a hacer sus trámites de manera totalmente gratuita e informada.
1: Y transparente. Lo más importante de todo, transparencia, para que nada de que al rato el coyote, como bien lo decías, estos seres tan abusados que están por ahí nada más merodeando a cualquier persona, pues no se salgan con la suya, ¿no? Sobre todo. Así. Pues mi estimado Julio César, ¿algo más que desees agregar?
0: Pues invitar a la gente a que nos visite y en caso de que no puedan ir a la feria, tenemos un teléfono. El Sartel es el 55 13 28 5000. Repito, el teléfono es el 55 13 28 5000. Ahí también los orientamos y en redes sociales nos encuentran en Face y en YouTube como Consar México, y en el resto de las redes sociales nos encuentran como

0: Gonzal-MX. Ahí hay mucha educación financiera, muchas conferencias que pueden consultar en caso de que tengan cualquier duda.
1: Exacto, y siempre, nunca está de más, dirían por ahí, tener un traje financiero a la medida. Nosotros continuamos con más. Muchas gracias al maestro Julio César Cervantes Parra, presidente de la CONSAR, y que bueno, el día de hoy estuvo por acá con nosotros. Muchas gracias.
0: Muchas gracias, que estén muy bien.
1: Continuamos aquí en Radio Mexiquense.
2: Ahí está, mis queridos amigos de Finanzas a la Carta. La voz fue de Julio César Cervantes, presidente de la Comisión Nacional del Sistema de Ahorro para el Retiro. Ya lo sabe, tome nota, del 8 al 12 de octubre, Alcaldía Iztacalco en la Ciudad de México. La verdad es que estos eventos es importante poder darnos tiempo de acudir a ellos, de estar pues siempre al pendiente, ¿no? De que todos los trámites que podamos hacer, de que podamos trabajar con nuestro sistema de ahorro para el retiro, con nuestra propia Afore, pues tengamos primero actualizados nuestros datos, ¿no? Dos, que cualquier trámite que podamos o queramos hacer, ya lo dijo Julio César Cervantes, pues es justamente una feria en donde todos los trámites son absolutamente gratis. Y no solamente participan las 10 administradoras de fondo de ahorro para el retiro que operan en nuestro país, también, bueno, ya también estarán presentes ahí, Fobiste, Infonavit y todas las dependencias que también, hasta Insemin, ISSSTE, todos prácticamente los que estamos aquí involucrados en el sistema. Y por supuesto, un servidor, Adrián Díaz, se va a ir a dar una vueltecita a la Feria de las Afores allá en la Alcaldía Iztacalco en la Ciudad de México del 8 al 12 de octubre. ¿Qué destaco de esta entrevista? Pues la organización de la Comisión Nacional del Sistema de Ahorro para el Retiro, el esfuerzo monumental que se hace para primero reunir a las 10 administradoras y a todo el sistema de retiro de nuestro país para que pueda dar servicio justamente a los trabajadores, a usted que necesita un trámite, que necesita cambiarse de Afore, que necesita poner, por ejemplo, cambiar sus beneficiarios o dar de alta nuevos beneficiarios, que necesita saber cuánto tienen su saldo, que quiere saber cómo puedo cambiarme de Afore, cómo puedo sacar un retiro parcial, cómo puedo hacer otras cosas. La verdad es que aquí en la Feria de las Afores 2026 de la Alcaldía Iztacalco del 8 al 12 de octubre se la va a pasar sumamente interesante. Le recuerdo los teléfonos aquí en cabina: 722-414-9489, y también estamos en el financiófono 55-6142-1975. 55-6142-1975 es el teléfono para que a través de WhatsApp usted me pueda mandar un mensaje y podamos justamente trabajar con todo lo que tiene que ver con este maravilloso mundo de las finanzas. A ver, datos interesantes del sistema de ahorro para el retiro. ¿Por qué debemos de poner atención a nuestro sistema o a nuestra cuenta de Afore? El sistema de ahorro para el retiro tiene, pues, si me permite la expresión, tiene como varias capas, ¿no? Es importante. Y lo primero que tienen que saber es que la Afore es una cuenta individual e intransferible. Ojo, su cuenta de Afore es individual e intransferible. ¿A qué me refiero con individual e intransferible? Cheque bien. Su cuenta de ahorro para el retiro siempre va a ser la misma. Siempre. No va a cambiar el número de cuenta de su cuenta de ahorro para el retiro. La puede administrar la administradora blanca, azul, roja, amarilla, verde. Hay 10 administradoras. Y si usted se cambia de Afore, es como si se cambiara de casa. Se lleva todos sus muebles, su refrigerador, su cama, su tele, su librero, toda su ropa, y se cambia de casa, cambia de lugar todas sus pertenencias. Y así es como cambiarnos de Afore. La explicación más cercana se la voy a dar, pero regresando de esta pequeñita pausa, porque ahorita tenemos que hacer una pequeñita pausa aquí en Finanzas a la Carta, el plato fuerte de la educación financiera. No me tardo, regreso con todo lo que tiene que ver con las Afores.

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2: Qué bueno que continúa con nosotros aquí en Finanzas a la Carta, el plato fuerte de la educación financiera. Le recuerdo que ya es martes 29 de septiembre, el último martes de septiembre, y prácticamente pues la próxima semana ya estaremos hablando de todo lo que tiene que ver con los preparativos de fin de año. Se acerca el Día de los Fieles Difuntos. Se acercan muchas celebraciones, por ahí ya escucho anuncios de las famosas ventas anuales y donde ya todo mundo quiere ir a comprar. Ya le voy a dar todos los detalles y todas las herramientas para que resista a todas estas tentaciones que pues solemos caer, ¿verdad? La verdad es que a veces las tentaciones son muy fuertes, y si no, pregúntale a mi productor que ya empezó con sus compras navideñas. Pero bueno, eso está muy bien, y toda la producción también, de Radio Mexiquense, ahí andan ahí viendo qué comprar. Pero bueno, me los voy a poner en cintura. Sí, ya viene el Buen Fin también, señor productor. Viene absolutamente una gran cantidad de cosas, pero hoy estamos hablando de nuestra cuenta de ahorro para el retiro. ¿Por qué es importante? Déjeme decirle que el sistema de ahorro para el retiro es medio por donde nosotros vamos a poder acumular y administrar los recursos que van a ir destinados principalmente, justo como lo dice la palabra, a nuestro retiro. Pero ¿cómo que a nuestro retiro? Es decir, cuando nosotros, perdóneme, ya estemos viejitos, cuando nosotros ya tengamos 65 años o más, es cuando vamos a tener que empezar a utilizar ese dinero que estuvimos guardando en nuestra cuenta de ahorro para el retiro. Y lo que tenemos que entender hoy, sí o sí, es que ese dinero tiene que ser suficiente. Tiene que ser suficiente para mantener por lo menos el nivel de vida que tenemos actualmente. Déjeme decirle, sí, yo sé que es complicado. Ya sé que usted que me está escuchando en casita, en el coche, en el trabajo, en la oficina, con los audífonos, ya puso cara de eso no va a ser posible. Déjeme decirle que sí. ¿Por qué? Porque hay una fórmula que debemos de entender y que debemos, más que de entender, la debemos de aplicar en nuestro día a día. La debemos de hacer ya como parte de nuestros hábitos de inversión y de ahorro. Porque también hay algo importante que tienen que entender. Cuando ustedes ponen dinero, cuando Adrián Díaz, cuando José Luis Miranda, cuando Esther Salazar, Juan Pérez, cuando cualquier persona que vive en México y que tiene una cuenta de ahorro para el retiro, pone dinero de manera voluntaria a su Afore, deposita dinero, está contribuyendo a mejorar su calidad de vida. ¿Por qué? Porque ese dinero se invierte. Se pone a trabajar. Con el paso del tiempo se empieza a multiplicar, y eso es trabajar en favor, por supuesto, de sus finanzas personales, pero sobre todo de un retiro digno. Aportaciones más rendimientos menos comisiones es igual a un ahorro acumulado por el retiro. Hay algo fundamental. Tienes que sí o sí ponerte el hábito de empezar a depositarle a través de estas aportaciones voluntarias entre 20, 35, 40, 50, 60, lo que tu economía pueda, a tu cuenta de ahorro para el retiro de manera periódica. No basta con nada más aportar lo que te corresponde por ley, es decir, lo que te descuentan en tu trabajo. Para todas aquellas personas que en estos momentos me están escuchando y que se dedican a trabajar de manera independiente, es decir, que no trabajan en una empresa, que ofrecen un servicio, que tienen un negocio propio, que venden abarrotes, que venden quesadillas, que venden por catálogo, que tienen un negocio de dulces, que tienen un negocio de esquites, que tienen un negocio de costurería, que tienen una ferretería, que tienen una farmacia. Todas aquellas personas, incluso también hay muchas personas que en estos momentos en su radio nos están sintonizando y en su radio del auto, ¿no? Los choferes de taxis, los choferes de los autobuses, los choferes de los taxis por aplicación, todo aquel personaje, individuo, trabajador, persona que tenga una actividad económicamente activa debe de tener una cuenta de Afore. Tú la puedes abrir y por eso la importancia de la Feria de las Afores. Si tú no tienes cuenta de ahorro para el retiro, puedes ir del 8 al 12 de octubre, ¿no?, a la Alcaldía Iztacalco en la Ciudad de México, a esta Feria de las Afores, para que puedas abrir en cualquier administradora que tú quieras, la que más te convenza, tu cuenta de Afore. Es más, ahí te va el plan. Llévate a tu esposa, llévate a tus hijos, ve a la Feria de las Afores, abre tu cuenta de ahorro para el retiro, abre ahí mismo, en esa misma feria, puedes abrir la cuenta de ahorro para el retiro de tus pequeños, y si tu esposa tampoco tiene cuenta de Afore, ahí también la puede abrir. Es decir, pueden aprovechar del 8 al 12 de octubre esa escapada a la Ciudad de México para que puedan justamente ponerse a tono con su cuenta de Afore. Y además, no solamente van a poder hacer ahí trámites, porque también ya lo escuchamos, va a haber pláticas, va a haber webinars, va a haber muchas actividades que te van a ayudar a entender más y de mejor forma todo lo que tiene que ver justamente con tu cuenta de ahorro para el retiro. Mira, para un trabajador que está dado de alta en el Instituto Mexicano del Seguro Social, es decir, que tiene un trabajo, que trabaja en una empresa y que le dan esta prestación del IMSS, las grandes áreas que uno debe de entender y de tener es el retiro, la cesantía en edad avanzada y vejez, la vivienda, el ahorro voluntario y, por supuesto, todo esto es un conjunto de beneficios para el trabajador. Ahí te va. Retiro y cesantía en edad avanzada. En algún momento, ojalá lo logres, vas a llegar a los 65 años de edad. Necesitas tener dinero para poder subsistir. 2, vivienda. Acuérdate, también tienes el derecho de pedir un crédito hipotecario a través de Infonavit o Infonavit, como muchos le dicen. Para eso es tu subcuenta de vivienda. El dinero que te descuentan y que cae en tu subcuenta de vivienda es ese dinero que tú vas a utilizar como enganche para que puedas acceder a un crédito para tu casa, para tu departamento, para mejorar las condiciones de tu casa, para comprar un terreno, para comprar un local. Es decir, hoy también el Infonavit ya tiene muchísimas opciones de crédito para diferentes tipos de vivienda, o para remodelar, o para comprar, o incluso hasta para comprar terrenos, ¿no? Lo puedes hacer con modalidad pareja, lo puedes hacer individual. Es más, ya puedes comprar a través de un crédito Infonavit o con un crédito Infonavit una casa, un terreno, un local comercial con tus hermanos. ¿Eso lo sabías? Bueno, ve a la Feria de las Afores y te enteras de todos los servicios que ofrecen estas instituciones. Por eso es importante que acudas a este tipo de eventos y por eso destacamos tanto que se organicen este tipo de eventos, porque en un solo lugar te ponen toda la información. Lo único que tienes que hacer, pues, es darte tiempo para que puedas tú empezar a trabajar con tus finanzas. Y trabajar con tus finanzas de manera responsable es conocer justo todos los servicios que ofrece el Infonavit, tu cuenta de ahorro para el retiro, un plan personal de retiro. Es decir, todo, absolutamente todo tiene que ver con tus finanzas personales, ¿vale? Esto es importante. Y además, déjame decirte que vas a romper muchos mitos. Porque si tú llegas a la Feria de las Afores, lo que va a pasar es que te vas a acercar con personas que conocen el sistema de ahorro para el retiro. A eso se dedican. Y te van a dejar información veraz, válida, oficial. Te vas a dejar de ver redes sociales, porque yo sé que ves muchas redes sociales. Ojalá veas finanzas Personales a la Carta, que es nuestra red social, y leas las noticias que también en el portal de Mexiquense, pues tenemos, porque toda esa información es oficial, está hecha por profesionales. Y aquí lo que vas a recibir es atención profesional, de gente que sabe de lo que está hablando. Y vas a dejar de jugar al teléfono descompuesto cuando te encuentres, por ejemplo, en TikTok a estos pseudo asesores financieros que te dicen que no puedes ahorrar en tu cuenta de ahorro para el retiro, ¿no? Verónica Méndez nos está escribiendo justamente aquí en el financiófono y nos dice algo muy interesante. Déjeme encontrar el mensaje, aquí está. Verónica Méndez nos escribe y nos dice: oye, Adrián, ¿qué tan cierto es lo que dicen las personas en TikTok, que no es bueno ahorrar en tu cuenta de Afore? Es mejor los famosos PRP, no son PRP, son PPRs, planes personales de retiro. A ver, Vero, esta pregunta es fundamental y por eso hoy aquí en Finanzas a la Carta les estamos extendiendo esta invitación para que vayan a la Feria de las Afores y se den cuenta que es una de las mejores opciones que tenemos los mexicanos para poder poner a trabajar nuestro dinero. No solamente para trabajar con nuestras finanzas a futuro, sino poner a trabajar nuestro dinero e incluso ponerle objetivos a nuestras aportaciones voluntarias. Desafortunadamente en las redes sociales encontramos a muchas personas que lo único que les interesa, y así lo voy a decir como es, lo único que les interesa es promocionar sus planes personales de retiro. Y los planes personales de retiro son los que nos ofrecen las aseguradoras, y estas aseguradoras contratan a sus agentes de ventas, ¿no? Que son, pues, estos masters, ¿no? En finanzas, y la verdad es que lo único que quieren, pues, es venderte un plan, ¿no? Y por eso descalifican la actuación y todo lo que tiene que ver con las Afores. ¿Por qué? Porque ni siquiera saben cómo funciona una cuenta de ahorro para el retiro. Ojo, no estoy diciendo que los planes personales de retiro sean malos. De hecho, son un complemento. Escuchen bien lo que estoy diciendo. Exacto, Vero. Exacto. Gracias, Vero, por seguirme escribiendo aquí al 55-6142-1975. O también me puedes mandar mensaje 722-414-9489. Lo que me acaba de poner Vero en el chat de finanza del financiófono es perfecto. Son complemento. Ni las Afores son malas ni son buenas. Ni los planes personales de retiro son malos ni son buenos, son complemento. ¿Por qué? Porque estás diversificando, porque estás ampliando tu rango para poder tener mayores cantidades de dinero cuando llegues a tu cuenta, perdóname, cuando llegues a tu edad de retiro. Tu cuenta va a tener mucho más dinero. Ese es el punto. Ahora, ¿quieres otra ventaja? Déjame decirte que este año, en 2026, 9 administradoras están cobrando comisión, es decir, te cobran por manejar tu cuenta, pero chécate bien esta comisión. La comisión que te cobran las Afores, 9 administradoras del Fondo de Ahorro para el Retiro están cobrando 0.54 anual. 0.54 anual. Y la Afore del gobierno, que es pensionista, te cobra 0.52. Es decir, en promedio, una Afore te está cobrando 0.38% por administrar tu dinero, por ponerlo a trabajar en las grandes ligas. Porque aquí viene justamente otro tema importante. Tú te conviertes en un inversionista, créetela, de verdad, te la tienes que creer. Te conviertes en un inversionista de las grandes ligas cuando haces aportaciones voluntarias a tu cuenta de ahorro para el retiro. Me dice Verónica, ¿por qué? Vero, gracias por estar muy pendiente de este chat aquí en el 55-6142-1975, que es el financiófono. Mira, Leti Martínez me está escribiendo. Me dice, hola Adrián, ¿qué es eso de ley 73 y ley 97? Ahorita le ponemos nombre a esto de ley 73 y ley 97. Y me están escribiendo también por acá, me dice Margot. Saludos Margot, yo coticé en el 86 y 87 y apenas volví a cotizar. ¿Qué hago para que no me descuenten? Tengo 60 años. Ok, a ver A ver, vamos primero con Margot. Margot, muchas gracias por escribirnos. La verdad es que no te van a descontar. Lo que tienes que hacer es ir a la Feria de las Afores, a la Alcaldía Iztacalco, darte una vueltecita y que revisen tu estado de cuenta, que vean cuánto dinero tienes para ver justamente cuánto dinero vas a poder disponer cuando cumplas los 65 años, que son 5 años. En 5 años tú ya vas a poder tener acceso a tu ahorro de las Afores, mi querida Margot. Entonces, más que te descuenten es cuánto tú puedes aportar a tu cuenta de ahorro para el retiro, para acumular más, para que tengas más dinero disponible cuando llegue tu momento de la jubilación, ¿sale? Ahora, me decía Leti también aquí al 55-6142-1975, ¿qué es eso de la ley 73 y ley 97? Para las ley 73, para la pensión de cesantía o vejez se requieren, entre otras condiciones, ojo, ley 73, al menos 500 semanas cotizadas. Y la pensión depende de variables como tu edad, tu número de semanas y el salario promedio de las últimas 250 semanas que cotizaste. Que 250 semanas, si no mal hago cuentas, son aproximadamente 5 años. Por eso, para alguien de la ley 73, los últimos años de cotización pueden tener una enorme importancia. Es cuando, como en el maratón, es cuando debemos de apretar el paso para llegar lo más rápido posible y ganar la carrera, ¿no? Ojo, no debemos confundir esto con pensar que el Afore me va a pagar mi pensión. Los que son ley 73, existe una fórmula pensionaria de beneficio definido y el tratamiento de los diferentes recursos de la cuenta individual va a depender de la resolución de tu pensión. Por eso, si tú eres ley 73 incluso, debes de ir a la Feria de las Afores para que te expliquen de manera mucho más detallada de qué depende tu ley 73. Ahora, ley 97, aquí son saldos acumulados en tu cuenta individual. Para que te puedas pensionar, requieres más o menos 875 semanas cotizadas. Y el requisito seguirá aumentando. Por ejemplo, este año, 2026, son 875 semanas cotizadas. Pero este requisito de semanas cotizadas va aumentando 25 semanas por año, hasta llegar a 1,000 semanas. ¿Cuándo vamos a requerir 1,000 semanas? Cuando estemos en el 2031, ¿ok? En el 2031, las personas que quieran pensionarse van a necesitar 1,000 semanas. Eso en 2031. ¿Ok? Las principales alternativas, que son la famosa renta vitalicia, el retiro programado y cuando se cumplen los requisitos legales por el saldo que no resulta suficiente, la pensión garantizada. Es decir, si no juntaste la cantidad de dinero que marca tu pensión garantizada, ahí entra un tipo de seguro, si me permites la expresión, para que mantengas por lo menos un nivel de vida. Y si no me equivoco, por ahí la ley especifica que son aproximadamente 12,000 pesos, ¿vale? Todos los mexicanos vamos a tener derecho a eso. Pero aquí la pregunta que te quiero hacer es, ¿vas a poder vivir con 12,000 pesos en unos años? Si ahorita se te está complicando vivir con el salario que tienes, que ojalá sea superior a estos 12,000 pesos, imagínate cuando llegues a tu edad de retiro. Por eso la importancia de las personas que somos generación Afore, debemos de empezar a aportar mayor cantidad de dinero a nuestra cuenta de ahorro para el retiro, para que el dinero que tengamos y cuando lleguemos a la acumulación, ¿qué crees?, sea mayor a 12,000 pesos mensuales. Lo ideal es que trates de igualar la cantidad que hoy ganas, ¿no? O superarla, porque también se puede. ¿Sale? Me preguntan por aquí. Hola Adrián, ¿puedes repetir la fecha de la feria? Aldo, claro. Aldo, ahí te va la fecha de la feria. Será del 8 al 12 de octubre, Alcaldía Iztacalco, al oriente de la Ciudad de México. Del 8 al 12 de octubre, Alcaldía Iztacalco, en la explanada de la delegación hoy alcaldía, antes le llamábamos delegación, alcaldía Iztacalco. Ahí estará la Feria de las Afores. Y también me preguntan por acá, ¿qué es eso? ¿Qué es eso de la renta vitalicia? En mi vida la había escuchado. A ver, ¿ven por qué tenemos que ir a la Feria de las Afores? Son conceptos que deberíamos ya de tener dominados, pero no te preocupes, para eso es este programa, para que tú sepas qué es una renta vitalicia. Los recursos se utilizan para contratar con una aseguradora autorizada una pensión que se paga durante la vida del pensionado. Eso es una renta vitalicia. Toman tu dinero y te dicen, tú tienes en tu cuenta de ahorro para el retiro 500,000 pesos. 500,000 pesos, perfecto. Esos 500,000 pesos, a través de una aseguradora, te los va a administrar y te va a ir pagando mes con mes la cantidad que vaya decidiendo la aseguradora hasta que se te acabe el dinero. Eso es una renta vitalicia. 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Tienes que empezar a entender cuáles son justamente todos y cada uno de los detalles que tiene tu cuenta de ahorro para el retiro. Me están preguntando por aquí, dice, déjeme ver el nombre, Oscar, dice, oye, ¿y los trabajadores del ISSSTE qué onda? El sistema de ahorro para el retiro, déjame decirte que también comprende a trabajadores del Estado. Por supuesto que también comprende y contempla a los trabajadores del Estado, quienes están en cuentas individuales, acumulan recursos en, puede ser en su Afore pensionista o en cualquier otra, y pueden realizar el famoso ahorro voluntario, o ahora le llaman ahorro solidario. O sea, todos los trabajadores, tanto de empresas privadas como del Estado, tienen derecho a su cuenta de ahorro para el retiro. Bueno, hasta tus hijos tienen derecho a tener y pueden ya tener su cuenta de ahorro para el retiro. Los menores de edad es fundamental. Es de vida y dinero, porque no me gusta hablar de muerte, es de vida y dinero ponerle dinero a su cuenta de ahorro para el retiro de tus hijos. O sea, es sumamente importante. Importante. Me escribe Oscar López, me dice, oye Adrián, yo soy... Oh, qué bonito mensaje. Oscar López me dice, hola Adrián, yo soy un humilde vendedor de tortas. Cuando quieras te invito a mi puesto. Ay, muchas gracias, don Oscar. Jalamos, dice el productor. Yo también tengo derecho a abrir mi cuenta de ahorro para el retiro, como tú dices. Saludos, todos los comensales están muy atentos porque hasta le subí el volumen al radio aquí en el puesto de tortas. Gracias, don Oscar. Sí, todas las personas que están en el puesto de tortas ahorita echándose una de salchichita, de milanesa, una cubana. Ay, hasta se me hizo agüita la boca. Todas las personas que están ahí con usted, don Oscar, por supuesto, don Oscar López, gracias. Pueden abrir su cuenta de ahorro para el retiro. Vayan a la Feria de las Afores. De verdad es importantísimo. O sea, señoras y señores, ¿qué esperamos? Tenemos la oportunidad de poner a trabajar nuestro dinero, de crear hábitos positivos, de hacer algo de bien o más, mucho mejor, o como dicen por ahí en mi pueblo, más mejor con respecto a nuestros dineros. Por eso es importante y por eso le damos difusión a este tipo de eventos, porque ahí descubres un gran universo justamente de todo lo que tiene que ver con el sistema de ahorro para el retiro. O sea, ahí está. Raúl Favela dice, hola Adrián, yo soy entrenador de fútbol en el club donde me contrataron. No me dan prestaciones de ley. Yo puedo abrir también mi cuenta de Afore. Raúl Favela, muchas gracias por escribirnos. Sí, también puedes, por supuesto que también puedes, puedes también abrir tu cuenta de ahorro para el retiro. Desafortunadamente se me está acabando el tiempo aquí en Finanzas a la Carta, pero ahí les va otra vez la invitación. Pónganlo en su agenda, del 8 al 12 de octubre, Alcaldía Iztacalco, Oriente de la Ciudad de México, Feria de las Afores. Ya nos invitó Julio César Cervantes, que es el presidente de la Comisión Nacional del Sistema de Ahorro para el Retiro. A mí, Adrián Díaz. No me queda más que agradecerles todos sus mensajes, que hoy fueron bastantes aquí en el Financiófono. Por su atención, muchas gracias. Te escucho el próximo martes con más temas que tienen que ver con todo el maravilloso mundo de los dineros. Y te dejo, por supuesto, con la mejor información para que siempre estés perfectamente enterado de todo lo que sucede. Hasta pronto. Te escucho y te veo, porque vamos a tener TikTok la próxima semana en Finanzas a la Carta. Bye, que tengas buena semana.
1: Esperamos que lo de hoy te ayude.

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2: La primera vez que entré a este departamento olía a meados de gato. Con el paso de los días supe que así huele la humedad atrapada en los muros viejos. La humedad que crea figuras oscuras en el techo y en las paredes blancas. Esa humedad que enfría las paredes de forma que, si te acercas lo suficiente, las escuchas respirar. En un mes cumplo un año viviendo aquí. Pensé que nunca me acostumbraría a sus olores.
3: Perdida en el fuego, Denise Ocaranza, 2022.
1: ¡42 años!

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1: El gobierno federal presentó avances en materia de salud. Avanza en comisiones de la Cámara de Diputados la llamada Ley Antimemes. Continúan los preparativos con rumbo al tercer informe de resultados de la gobernadora Delfina Gómez. El huracán Polo toca tierra en Baja California Sur y Sonora, generando fuertes afectaciones. Y en información internacional, la Organización de las Naciones Unidas prolonga por 6 meses más la fuerza antipandillas instalada en Haití.
2: Muy buenas tardes, qué gusto me da saludarlo y recibirlo en este espacio informativo a través de las frecuencias de Radio Mexiquense. A nombre de Katia Olascoaga, yo le doy la más cordial de las bienvenidas. Me presento con usted, soy Melissa Nava. Lo voy a acompañar durante los próximos minutos a través de todas las frecuencias de Radio Mexiquense. El 1600 de AM, 1080, también el 1600, el 1250. Bueno, es que desde el Valle de Toluca no únicamente nos puede escuchar a través de la amplitud modulada, sino también de FM en el 91.7. Desde Zumpango el 88.5, 91.7 desde Amecameca, 104.5 desde Valle de Bravo y desde nuestra repetidora a través del 105.5 en Atlacomulco. Por favor, sintonice todas las frecuencias. Si usted no está en posibilidad de cargar con un radio, lo único que tendrá que hacer es pedirle a su Alexa que sintonice Radio Mexiquense en cualquiera de las emisoras. Toluca, Zumpango, Tultitlán, Amecameca, Valle de Bravo, Atlacomulco, Metepec, Tejupilco, donde quiera que se encuentre, ahí nos vamos a escuchar. De esta forma, le pido que se quede con nosotros. Así comenzamos.
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2: 2:03 p.m, tiempo del Centro de México. El Gobierno de México fortalece la salud con vacunación, atención preventiva, infraestructura hospitalaria y el abasto de medicamentos para mejorar los servicios a la población. Todos los detalles se brindaron esta mañana en la conferencia matutina y Maite Hernández nos comparte qué es lo que más destacó.
3: Las acciones del Gobierno de México en materia de salud avanzan con un enfoque en la prevención, la atención médica y el fortalecimiento de la infraestructura hospitalaria. A nivel nacional, más de 149 millones de dosis de vacunas han sido aplicadas como parte de las campañas de vacunación, mientras que para el próximo 12 de octubre se prevé el inicio de una nueva semana de vacunación.
4: Otro de los hechos muy importantes es que se ha logrado aumentar de 60 millones de vacunas. Este año hemos aumentado a una cifra récord en el 2025-26 de 88 millones de vacunas.
3: Avanza la estrategia de salud escolar con visitas a planteles públicos para realizar mediciones de peso y talla, así como revisiones de salud bucal.
4: Se han revisado casi 11 millones de estudiantes y se han visitado alrededor de 84 mil escuelas. Y algunos hechos que son importantes es que se ha reducido 2.2% el consumo de refresco.
3: Otro de los programas es Salud Casa por Casa, dirigido principalmente a personas adultas mayores y personas con discapacidad, con un modelo de atención preventiva.
5: Son 24.8 millones de consultas en hogares. En 17.1 se han hecho pruebas de glucosa, colesterol y triglicéridos.
3: El Plan Nacional contempla la entrega de 33 hospitales nuevos o sustituidos durante este periodo, así como el inicio de 45 proyectos más, con una inversión histórica.
6: Esto ha representado un incremento de 1.535 nuevas camas que están ya dando atención a todos los mexicanos y mexicanas alrededor del país y cerca de 24 mil millones de pesos de inversión.
3: Se impulsa la modernización de quirófanos y el abasto de medicamentos con una inversión de hasta 332 mil millones de pesos y rutas de la salud que ya recorren 24 entidades del país con más de 300 millones de piezas de medicamentos distribuidas. En el Instituto Mexicano del Seguro Social se reporta la apertura de 6 nuevas nuevas unidades de medicina familiar, entre ellas en el municipio de Ecatepec, en el Estado de México.
7: Dimos 12.6 millones de consultas y cirugías más que en el periodo de 2024. Es decir, las cirugías en el IMSS subieron 36%.
3: También el IMSS Bienestar prevé cerrar el año con 60 millones de consultas, como parte del fortalecimiento de la atención primaria. Cabe destacar que el Estado de México es pionero en la implementación piloto de las farmacias del bienestar, como parte de la estrategia para acercar medicamentos a la población. Para Mexiquense Noticias, Maite Hernández.
2: Respecto a la despenalización del aborto en México, la presidenta Claudia Sheinbaum señaló que esta decisión corresponde a los congresos de cada entidad del país. Por ello, hizo un llamado a descartó hacer un llamado a legalizar la interrupción del embarazo en los 7 estados donde todavía está penalizado, y en ese sentido le comparto exactamente qué fue lo que expresó la mandataria mexicana.
8: En este caso, y así lo determinó la Corte, que la Corte hace años determinó constitucional la despenalización del aborto. Entonces, en esta perspectiva, depende de los estados de la República su legislación en este sentido. Y ya la mayoría han legislado en el sentido que la Corte determinó.
2: En tanto, el sistema DIF de la entidad ofrece orientación psicológica gratuita y confidencial por vía telefónica a quienes requieran apoyo emocional. Cristian Barrios nos comparte más información.
9: El Sistema para el Desarrollo Integral de la Familia del Estado de México, DIFEM, ofrece atención psicológica, información y acompañamiento gratuito, anónimo y confidencial, a través del programa Servicio de Orientación Psicológica SOS. El servicio está dirigido a niñas, niños, adolescentes, jóvenes, padres de familia, personal docente y público en general, tanto del Estado de México como de otras entidades del país y personas que habitan en Estados Unidos, Canadá y Perú. Los temas que registran mayor incidencia son sexualidad, depresión, ansiedad, ideación suicida, métodos anticonceptivos, consumo de sustancias psicoactivas, relaciones familiares e interpersonales, embarazo, infecciones de transmisión sexual, acoso escolar, entre otros. Las llamadas son atendidas por psicólogas y psicólogos, quienes primero identifican si la persona atraviesa por una crisis emocional. Una vez analizado el caso, los especialistas brindan contención, permiten que el usuario exprese su situación y, a partir de la empatía y la validación de sus sentimientos, ofrecen asesoría e información específica. Las llamadas tienen una duración promedio de 30 a 60 minutos. Cuando es necesario, se sugieren alternativas de tratamiento o llamadas subsecuentes. En los casos que requieren atención personalizada, los usuarios pueden ser canalizados a los servicios psicológicos de los sistemas municipales DIF, a la Clínica de Salud Mental Ramón de la Fuente, ubicada en el municipio de Toluca, o a otras dependencias del Gobierno del Estado de México. El Servicio de Orientación Psicológica SOS brinda atención de lunes a viernes, de 8 de la mañana a 7 de la noche, a través de las líneas 800-221-3109 y 800-710-2496. Cristian Barrios para Mexiquense Noticias.
0: Nacional.
2: 2:08 p.m, tiempo del centro de México. Morena presentó ya a la totalidad de sus coordinadores estatales de la defensa de la transformación y la soberanía nacional. Giovanna Toriz, compártenos cómo quedan conformados estos 17 cuadros. Buenas tardes.
10: Morena presentó a las y los coordinadores estatales de la defensa de la transformación y la soberanía nacional en 7 entidades del país, como parte de su organización interna rumbo al proceso electoral de 2027. El acto se realizó en el Salón Olmeca del World Trade Center de la Ciudad de México y fue encabezado por Ariadna Montiel Reyes, presidenta del Comité Ejecutivo Nacional de Morena, y Citlali Hernández Mora, presidenta de la Comisión Nacional de Elecciones. Las entidades incluidas en esta jornada fueron San Luis Potosí, Tlaxcala, Nuevo León, Nayarit, Sonora, Baja California Sur y Chihuahua. En San Luis Potosí, Morena designó a Edi César Eduardo Cervantes Rojas. En Tlaxcala, la coordinación quedó en manos de Ana Lidia Rivera Rivera. Clara Luz Flores Carrales fue presentada como coordinadora en Nuevo León. Yasmín Bugarín Rodríguez, de Nayarit. En Sonora, Lorenia Valle San Pedro. Baja California Sur, Manuel Alejandro Cota Cárdenas y Cruz Pérez Cuellar, de Chihuahua. Cabe mencionar que con estas designaciones, Morena completó la definición de sus coordinaciones estatales en las 17 entidades donde habrá elecciones de gubernatura en 2027. Estas coordinaciones forman parte del proceso interno del partido previo a la definición formal de las candidaturas. Para Mexiquense Noticias, Giovanna Toriz.
2: La Comisión de Economía, Comercio y Competitividad de la Cámara de Diputados aprobó con 18 votos a favor y 6 en contra el dictamen para reformar la Ley Federal del Derecho de Autor en materia de responsabilidad de proveedores e Internet, mejor conocida como Ley Antimemes. La propuesta, que contempla el retiro de inmediato de imágenes, videos, audios o contenido considerado parodias políticas de las plataformas y proveedores digitales por una presunta violación a los derechos de autor, ya fue turnada a la mesa directiva de la Cámara en San Lázaro para los efectos constitucionales correspondientes. Al respecto, Raúl Bolaños Cachocue, el presidente de la mesa directiva de San Lázaro, señaló lo siguiente.
11: Muchas gracias, diputada secretaria. Por consecuencia, el dictamen, en sus términos, ajustando conforme a las reservas, remítase a la mesa directiva, se mantiene en sus términos, y remítase a la mesa directiva para los efectos jurídicos y administrativos que haya lugar.
2: En el marco de la integración de los 32 consejos locales, la consejera presidenta del Instituto Nacional Electoral, Guadalupe Tadei, aseguró que ante el próximo proceso de comicios 2027, esta dependencia se debe al pueblo y no a los partidos políticos, quise decir este organismo. Apuntó que en un contexto de críticas hacia el Instituto Electoral, la mejor defensa siempre será su trabajo. Así lo dijo Guadalupe Tadei.
12: El instituto se debe a la ciudadanía, no a una fuerza política, no a un gobierno, no a una posición ideológica. Nuestro compromiso es garantizar que cada persona pueda ejercer su voto con libertad y que ese voto sea contado exactamente como fue expresado. Estamos iniciando un proceso electoral en el que habrá críticas, cuestionamientos y señalamientos hacia la autoridad electoral. Ante cualquier cuestionamiento, la mejor respuesta de una autoridad electoral siempre será su trabajo. Por eso, a quienes hoy asuman estas responsabilidades, les corresponde conducirse con legalidad, imparcialidad, profesionalismo y transparencia. La confianza en el INE se construye así, proceso tras proceso, distrito tras distrito, casilla tras casilla, elección tras elección.
2: La presidenta Claudia Sheinbaum resaltó la unidad durante el proceso de elección de las y los coordinadores estatales de Morena. Además, dirigió a los mismos el mensaje de la cuarta transformación. Escúchelo bien: no mentir, no robar y no traicionar al pueblo. Lo subraya la presidenta de México a continuación.
13: Pienso que fue un proceso donde hubo mucha unidad y eso fue muy bueno. Y ya depende, pues, del partido. Porque hay pues muchas nuevas convocatorias, son presidencias municipales, diputaciones estatales, federales, en donde quien no obtuvo pues el triunfo en la encuesta.
0: Estado de México.
2: Las 2:13 p.m, tiempo del centro de México. Las caravanas por la justicia social acercan el registro de nacimiento gratuito a familias mexiquenses. Esto garantiza identidad y acceso a derechos desde los primeros días de vida. La información en voz de Emilio Legorreta.
14: Registrar a una niña o niño durante sus primeros días de vida es fundamental para garantizar su derecho a la identidad. Y en el Estado de México, este trámite puede realizarse de manera gratuita a través de las caravanas itinerantes por la justicia social. El registro civil recomienda ejecutar el registro dentro de los primeros 60 días de vida, ya que el acta de nacimiento acredita legalmente la identidad y facilita el acceso a otros derechos y servicios, como la atención médica. Un ejemplo es el de Maitus Mapari, originaria de Venezuela, quien acudió con su hija de apenas 20 días de nacida para realizar el trámite.
15: Ya que vine al registro civil, no pensé incluso que me iba a tardar todo el día, pero no, ya que tengo su acta, como que es un respiro. Sí, me siento tranquila porque la niña sí ya tiene su certeza jurídica.
14: Durante 2026, las caravanas itinerantes han otorgado 149.153 trámites y servicios gratuitos a familias mexiquenses. Esta semana, las jornadas estarán en Tonatico, Ixtapan de la Sal, San Martín de las Pirámides, Otumba y Naucalpan, de 9 de la mañana a 3 de la tarde. Además del registro de nacimiento, las caravanas ofrecen más de 125 trámites y servicios de más de 30 dependencias estatales y federales, así como asesoría legal gratuita. El calendario y las sedes pueden consultarse en el portal oficial de las caravanas itinerantes por la justicia social. Para Mexiquense Noticias, Emilio Legorreta.
2: Y más de 31 millones de pesos se invirtieron en obras, equipamiento y mobiliario para 16 escuelas de Atenco y Texcoco. El beneficio es para 4.500 estudiantes y Azul Gutiérrez nos comparte los detalles.
16: Más de 31 millones de pesos se destinaron a obras, equipamiento y mobiliario en 16 escuelas de Atenco y Texcoco con beneficio para 4.500 estudiantes. Esto de acuerdo con el gobierno del Estado de México. En Atenco se entregaron las obras de reconstrucción del Centro de Estudios Bachillerato 914 con una inversión de 23.15 millones de pesos en infraestructura, equipamiento y mobiliario. Además, 14 escuelas recibieron 15 computadoras portátiles y mobiliario con recursos por 2.33 millones de pesos en beneficio de 3.083 estudiantes. En la primaria general Vicente Guerrero inició la construcción de un módulo regional de 3 aulas con una inversión estatal de 2.59 millones de pesos. El plantel cuenta con 488 estudiantes y también recibió 10 computadoras portátiles. En esta escuela fue inaugurada la cancha FIFA Arena con una inversión social de la Federación Internacional de Fútbol Asociación, la Federación Mexicana de Fútbol y el Banco Interamericano de Desarrollo. En Texcoco, la primaria Leona Vicario recibió obras de rehabilitación general, equipamiento y mobiliario con una inversión estatal de 3.59 millones de pesos en beneficio de 926 estudiantes de los turnos matutino y vespertino. El plantel también recibió 20 computadoras portátiles. Como parte de estas acciones, en Atenco también inició la construcción del Bachillerato Nacional Margarita Maza con una inversión federal de 15.4 millones de pesos. El Instituto Mexiquense de Infraestructura Física y Educativa estará a cargo de la ejecución de la obra. Para Mexiquense Noticias, Azul Gutiérrez.
0: Gobernadora Constitucional del Estado de México, maestra Delfina Gómez Álvarez. Tercer informe de actividades.
17: Ya son las 14 horas con 17 minutos. Le comparto que en el marco del tercer informe de actividades de la gobernadora del Estado de México, Delfina Gómez Álvarez, y en entrevista para Mexiquense Noticias, la secretaria de la Contraloría del Estado de México, Hilda Salazar Gil, informó que durante estos 3 años, la Secretaría de la Contraloría ha consolidado una forma de trabajar más cercana a la ciudadanía y, sobre todo, ha fortalecido la prevención de irregularidades. Lo dijo de la siguiente forma, Hilda Salazar Gil.
18: La vigilancia en el uso de los recursos públicos y el control interno y la atención de denuncias. También hemos impulsado la participación ciudadana, la coordinación con los 125 municipios del Estado de México para la rendición de cuentas y que se traduzca en acciones concretas en territorio. La Secretaría de la Contraloría, a través de los órganos internos de control y de la misma Secretaría, a la fecha, pues hemos realizado más de 21.000 acciones de control y evaluación. Con ello, se han llevado a cabo más de 1.200 auditorías, más de 4.800 inspecciones y más de 8.900 testificaciones.
17: Por otra parte, comentó que la Secretaría de la Contraloría ha fortalecido las supervisiones de obra en campo, recorridos y proyectos de alto impacto social, además de contar con un laboratorio de análisis y verificación de materiales en la construcción. Escuchemos nuevamente a Hilda Salazar Gil.
18: Por ello, también se ha contribuido a que esas obras

0: participar más en la vigilancia de los recursos públicos para que sean utilizados para lo que realmente están destinados, que también se cuenta con una unidad de Contraloría Social en la que los ciudadanos participan activa y personalmente en ello. Escuchemos finalmente a la Secretaría de la Contraloría del Estado de México.
1: A través de los comités ciudadanos de control y vigilancia, los llamados COSICOVI. Uh-huh. Sí, estos pues son integrados por ciudadanos, tres ciudadanos o ciudadanas que sean beneficiarios tanto de una obra como de un programa, porque son ellos los que de manera directa pues están vigilando, están observando que esa obra se realice, que las empresas cumplan con ese trabajo.
2: O sea que si yo soy beneficiaria de algún programa social, ¿me puedo inscribir a este proyecto para hacer algo así como un contralor del mismo programa?
1: Así es, y efectivamente son denominados contralores sociales. Okay.
0: En el mismo marco del informe de gobierno de la gobernadora Delfina Gómez Álvarez, el secretario del Agua del Estado de México, el ingeniero José Arnulfo Silva Adaya, se entrevistó también con nosotros con Mexiquense Noticias y informó los resultados y retos de la secretaría a su cargo. La acción principal, dijo él, que se llevó a cabo fue el Plan Integral de la Zona Oriente del Estado de México. Son 239 obras que benefician a la población. Escuche usted mismo a José Arnulfo Silva Adaya.
3: Yo creo que en cuestiones de infraestructura estatal hay algo muy importante entre el 2025 y 2026. A través del Plan Integral de la Zona Oriente del Estado de México se hicieron 239 obras y acciones. Eso es para la parte oriente del estado, donde hay cerca de 8 millones de habitantes en 10 municipios y que corresponde aproximadamente el 45% de la población del estado, que son 18 millones. Pero hay algo más importante. Eso es lo que se ha hecho entre la federación, el estado y los municipios. Pero hay otra parte, hay 222 obras y acciones que ha hecho el gobierno del estado adicionales en aquellos 115 municipios restantes.
0: Mencionó que además de atender infraestructura hidráulica, pozos, redes de agua y plantas de tratamiento, también se trabaja con otras variables como programas sociales hídricos, como mujeres plomeras y baños secos ecológicos para las zonas rurales. Escuchemos nuevamente al secretario del Agua del territorio mexiquense.
3: Hemos atendido otras variables, hemos metido programas sociales hídricos, que tiene que ver, por ejemplo, uno de estos es el de mujeres plomeras, un programa que es de género, se trabaja principalmente con las mujeres, se les enseña y se capacita sobre cómo resolver los problemas del agua en la casa, cómo se pueden detectar, cómo se pueden resolver, se les da toda esa capacitación, es una capacitación que se le da a través del ICATI, aparte de estar atendiendo ya los problemas de agua en sus casas, ya tienen un oficio y están ya trabajando en algunas empresas en ese asunto. Tenemos también el de baños secos ecológicos. Esto se va a implementar principalmente en las zonas rurales, en aquellas partes de la montaña en donde no tienen la infraestructura de drenaje. Sobre todo va enfocado a las mujeres que tengan un lugar digno para hacer una de sus necesidades fisiológicas, que tengan un lugar digno, pero también que todo el resultado, lo que se da dentro de estos baños, se pueda hacer trabajos de composteo.
0: El ingeniero José Arnulfo Silva Adaya informó que con el sistema de captación y aprovechamiento de agua de lluvia se prevé que esta agua pueda utilizarse para beber. Por otro lado, indicó que habrá un cambio de tubería de cemento a tuberías de duración útil. Finalmente, le comparto lo que declaró el secretario del Agua del territorio estatal.
3: Tenemos otro proyecto que es sistemas de captación, y ya no nada más es de captación, y es y aprovechamiento
4: claro,
3: de agua de lluvia, ¿no? Que esto es algo muy, muy bueno, es captar toda esa agua que nos da las lluvias, captarla en casa y poderla utilizar en labores de limpieza. Ya estamos pensando para el 2027 en qué esa agua se puede utilizar para beber. Es un programa muy interesante. También pues tenemos el cambio de tuberías de algunas redes de agua, cambiar las tuberías que son de asbesto cemento por tuberías de materiales que tienen una duración más útil, de muchos años, de 50, 60 años, pero también que garanticen que el agua llegue con calidad a los hogares.
0: Continuando con la información referente al tercer informe de resultados de la gobernadora Delfina Gómez Álvarez, la secretaria de Cultura y Turismo, Nelly Carrasco Godínez, dio avances en materia cultural en la entidad. Referente a los circuitos regionales, la secretaria apuntó que se trata de un proyecto con una inversión de alrededor de 10 millones de pesos que van directamente a los talentos de la entidad mexiquense. Así lo dijo Nelly Carrasco Godínez.
2: Tenemos 19 circuitos.

0: proyectos regionales a lo largo y ancho del Estado de México. Se hace un programa, se abre una convocatoria en donde todo el talento se puede inscribir, después se hace una selección. Y ese talento se va a presentar en las comunidades más alejadas del Estado de México. Sabemos que las plazas públicas, sabemos que los centros de los municipios, pues hay actividades más frecuentemente. Uh-huh. Pero ¿qué pasa con las comunidades? ¿Qué pasa con aquellos lugares en donde difícilmente llega una actividad cultural, uh-huh, o una presentación artística? Este talento es reconocido, que es como el objetivo principal, pero también estamos atendiendo a las comunidades. Puede llegar una obra de teatro a la comunidad más alejada de la cabecera del municipio.
1: Además, la secretaria apuntó que se entregaron por primera ocasión los distintos distintivos de destino de reuniones. Esto con el propósito de dar mayor exposición a los diferentes puntos turísticos en la entidad mexiquense. Se entregaron 5 a los municipios de Ixtapan de la Sal, Toluca, Tlalnepantla, Atizapán de Zaragoza y Naucalpan. ¿Qué es lo que destaca al respecto la secretaria de Cultura y Turismo? Lo escucharemos a continuación.
0: Estos municipios se estarán fortaleciendo permanentemente a través de la Secretaría de Cultura y Turismo como destino de reuniones para mostrarlos fuera de nuestra entidad y fuera del país, para que quien elija visitar un destino para hacer algún tipo de esta actividad venga al Estado de México y vaya de manera principal a estos 5 municipios. Entonces estamos capacitando al municipio, estamos atrayendo también diferentes eventos para que vengan y se fortalezca también el turismo, porque tú sabes que alguien que viene a una reunión, a una conferencia, a una exposición, se enamora del destino, pero como viene de negocios, de viaje de negocios, regresa con la familia, ahora sí, a conocer el destino. Entonces, estamos fortaleciendo mucho así.
1: De igual forma, Destinos Futboleros fue una iniciativa que se llevó a cabo por el Mundial de México, Estados Unidos y Canadá. Y además, no únicamente conllevó al deporte, la secretaria resaltó la captación de turismo que se tuvo justo con motivo mundialista. Finalmente, le comparto la declaración de Nelly Carrasco Godínez.
0: Estuvimos ahí activando diferentes cosas con pantallas, con diferentes pabellones artesanales, gastronómicos y mucha cultura a través de presentaciones artísticas. Durante 29 días, 14 destinos del Estado de México se convirtieron justo en eso, con motivo de la temporada del fútbol. Pero platicando con los ayuntamientos, bueno, decíamos que fue un primer muy buen ejercicio para lo que venga. Nunca en la historia del Estado de México de manera simultánea se había hecho un proyecto en muchas sedes durante muchos días. Entonces fue un gran proyecto, hubo muy buena derrama, también muy buena afluencia. Sabemos muy bien que es el primer paso de muchos que hay que dar, hay que seguir caminando de la mano, pero yo creo que como ejemplo y como primera vez fue muy bueno.
1: 2:27 PM, lo invito a que hagamos una primera pausa en este espacio informativo a través de las frecuencias de Radio Mexiquense. No le cambies, ya regresamos. Le habla Melissa Nava.
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1: 2:28 PM, tiempo del Centro de México. Compartíamos antes de hacer esta pausa los balances que han brindado los distintos secretarios de la Administración Estatal a Mexiquense Noticias con motivo del tercer informe de resultados de la gobernadora Delfina Gómez Álvarez. Pues a 3 años del inicio de la actual administración en el Estado de México, la Secretaría de Bienestar reporta avances en sus programas sociales. El énfasis es en mujeres y comunidades vulnerables. El secretario de Bienestar, Juan Carlos González, González Romero señaló que los programas estatales buscan reducir las condiciones de pobreza y fortalecer la autonomía de las mujeres mediante apoyos económicos, educación y capacitación. De acuerdo con el funcionario, alrededor de 900,000 mujeres han dejado la condición de pobreza y más de 300,000 la pobreza extrema. Estas cifras, escuche usted mismo, las atribuyó a datos oficiales.
7: Es por eso esta política social es muy interesante, porque los programas sociales tales como Mujeres con Bienestar, Alimentación para el Bienestar, programas principales de este gobierno, específicamente están en territorios donde la pobreza y pobreza extrema. Entonces hemos bajado esos niveles de pobreza, casi 900,000 mujeres salieron de la pobreza extrema, de la pobreza, y más de 300,000 mujeres salieron de la pobreza extrema. Esto no lo decimos nosotros como gobierno, lo dice, ¿sí?, cifras reales, ¿sí? Entonces, creo que al poner al centro a las mujeres de este gobierno, habla muy bien de nuestra gobernadora. Ha hecho muy bien las cosas.
1: Y rumbo al tercer informe de gobierno del Estado de México, que será mañana, la Secretaría de Medio Ambiente y Desarrollo Sostenible reporta acciones para reducir el consumo de energías convencionales y atender a familias en zonas vulnerables. Sobre los apoyos implementados, habla su titular, Alelí Rubio Arronis.
8: Fíjate que las inversiones son históricas. En temas de paneles solares tenemos más de 38 millones de pesos en inversión. Hemos apoyado a más de 2.500 familias y con esto hemos hecho una disminución de la deficiencia energética que existía en el Estado de México. De igual forma, por lo que hace a calentadores, tenemos una inversión de más de 20 millones por lo que hace este año y se ha dado en zonas altamente vulnerables. Y por lo que hace estufas, más de 41 millones de pesos invertidos para esta transición de que impacta en temas medioambientales y también de salud, porque ayuda muchísimo a las mujeres a disminuir su incidencia en términos de enfermedades respiratorias y también así, pues, los combustibles fósiles que tenemos hoy en día como el gas y la leña, ¿no?
2: Finanzas.
1: 2:31, tiempo del centro de México. Adrián Díaz, qué gusto me da saludarte, Adri, la tarde de este martes. ¿Cómo estás, Adrián Díaz?
9: Feliz, feliz de estar contigo, mi querida Meli, feliz de estar hablando de educación financiera. Y déjenme decirles que les voy a decir y les voy a pedir, por favor, que vayan, por favor, aparten en su agenda del 8 al 12 de octubre, Feria de las Afores, señoras y señores, niños y niñas, jovencitos y no tan jovencitos, Feria de las Afores en la Alcaldía Iztacalco, que es en la Ciudad de México, al oriente de la Ciudad de México, en la explanada de esta alcaldía. Vamos a tener a las 10 administradoras del Fondo de Ahorro para el Retiro listas para hacer cualquier trámite, cualquier pregunta. El Infonavit, también estará el Fobiste, todas las instituciones que tienen que ver con nuestro retiro estarán en esta Feria de las Afores, mi querida amiga. Apúntenlo, bloquéenlo, vengan a la Ciudad de México, visiten la alcaldía, abran su cuenta de ahorro para el retiro los que no lo tienen, cámbiense de Afore los que quieren cambiarse de Afore, pregunten si es conveniente en estos momentos o no cambiarse de Afore. Todos los trámites que quieran hacer, todas las dudas que quieran hacer, lo pueden hacer también con su familia, porque también hay actividades para los pequeños. Se está armando la pachanga de las Afores, mi querida amiga. Apúntenlo en su agenda, porque esto se va a poner bueno. ¿Tú qué opinas?
1: ¿Cómo era ese dicho? Yo creo que a todos, bueno, más bien esa frase, Adri, creo que nos hiciste recordar a todos, como cuando decían niños y niñas, chicos y grandes, quien quiera tener un futuro financieramente hablando sostenible, tiene que poner atención a esto que nos acaba de compartir Adrián Díaz. Adri, ¿qué más podemos decir para tener nuestras finanzas a salvo que escucharte todos los días en este espacio informativo a través de las frecuencias de Radio Mexiquense? Adrián Díaz, muchísimas gracias.
9: Yo les dije que teníamos muchas herramientas para poder poner a trabajar nuestro dinero y hoy tienen un evento en donde todos van a poder cumplir sus deseos de saber dónde está su Afore y aprender mucho sobre este tema. Así que, señoras y señores, ya tenemos pachanga para las Afores. Que tengan buena tarde. Buen provecho.
2: Seguridad.
1: 14:34, Estados Unidos aumentó la presión contra el cártel de Sinaloa. El Departamento del Tesoro, a través de OFAC, sancionó a 21 personas y 25 empresas vinculadas con la organización criminal. Entre los señalados está Ismael Zambada Siqueiros, el Mayito Flaco. Es identificado como líder de los Mayos e hijo de el Mayo Zambada. Esta medida también alcanza a presuntos lavadores de dinero, operadores en Tijuana y funcionarios mexicanos señalados por corrupción. Las sanciones buscan afectar la estructura financiera y operativa de este cártel. En este sentido, México, la Unidad de Inteligencia Financiera, también tomó medidas tras la designación de los Estados Unidos. La WIFO informó que incorporó, ¿qué es lo que incorpora? Bueno, pues a personas bloqueadas a los 46 sujetos señalados por LOFAC a su lista, entre ellos 21 personas físicas y 25 morales. La decisión derivó del análisis de información financiera en el que se identificaron operaciones de riesgo e irregularidades reportadas por instituciones. La WIF precisó que se trata de una medida preventiva y que los involucrados conservan sus medios de defensa legal con las garantías previstas por la ley. El titular del Instituto Mexicano del Seguro Social, Zoé Robledo, informó que continúan las investigaciones para esclarecer la muerte de 5 recién nacidos en una unidad médica de Durango. El funcionario reiteró su compromiso con las familias afectadas para informar sobre los detalles de esta investigación. Escuchemos a Zoé Robledo Aburto, director general del IMSS.
10: Primero, nuevamente expresamos la solidaridad con las 5 familias que perdieron a sus bebés en la unidad de cuidados intensivos neonatales del Hospital General de Zona Número 1 en Durango. La investigación médica sigue en marcha y también la investigación legal. No se pueden adelantar conclusiones. Además, uno de los acuerdos que tuve con los papás es que cualquier hallazgo nuevo se ha informado a ellos de manera prioritaria.
1: Y recordará que la semana pasada le dimos a conocer la implementación del operativo Otomí que se realiza en diferentes municipios mexiquenses, incluyendo la zona oriente. Bueno, ahora le comento que como parte de este operativo, instituciones de seguridad de los 3 órdenes de gobierno reportaron la detención de 454 personas por su probable participación en diversos delitos. Del total de detenidos, 226 estarían relacionados con delitos contra la salud, 65 con robo y 60 con encubrimiento por receptación. Como parte de las acciones, se cumplimentaron 5 órdenes de aprehensión y 16 de cateo. Además, hay 89 inspecciones preventivas. También fueron aseguradas 29 armas de fuego, entre ellas 21 cortas y 8 largas. Las autoridades señalaron que el operativo busca debilitar a las estructuras delictivas y retirar armas y drogas de las calles.
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1: Las 2:37, tiempo del centro de México. Hace más de 14 horas, el huracán Polo tocó tierra en Baja California. Ahora también la tormenta tropical Rachel están provocando lluvias intensas en la zona del Pacífico mexicano. Aquí en el Valle de México, habrá cielo nublado, temperaturas de hasta 26 grados centígrados y la información completa nos la comparte Azul Gutiérrez.
11: Esta tarde el huracán Polo y la tormenta Rachel mantendrán lluvias intensas en distintas zonas del Pacífico, mientras que otros sistemas favorecerán precipitaciones en el oriente, suroeste y la península de Yucatán.
12: Polo se localiza en el Golfo de California, próximo a impactar por segunda ocasión en México, que sería en las costas del estado de Sonora, en las próximas horas. Presenta vientos máximos sostenidos de 120 kilómetros por hora con rachas de 150 kilómetros por hora. Este día va a ocasionar lluvias torrenciales precisamente en Sonora e intensas en Sinaloa. Se mantiene como una tormenta tropical con vientos máximos sostenidos de 95 kilómetros por hora y rachas de 110 kilómetros por hora.
11: En el centro del país se prevé cielo nublado durante la tarde, sin alta probabilidad de lluvia, con temperaturas máximas de 25 grados para la Ciudad de México y de 28 para Toluca. En el Estado de México, Ecatepec podría alcanzar los 26 grados. Para los próximos días, el cielo nublado continuará en el Valle de México, con temperaturas de hasta 26 grados el miércoles y 23 para el jueves. Así que ya lo sabe, tome precauciones ante los cambios de temperatura. Para Mexiquense Noticias, Azul Gutiérrez.
1: Ahora Polo toca tierra en Baja California a medianoche de este martes y después tocó tierra en el sur de Sonora con menor intensidad a la prevista. Así lo informó el gobernador Alfonso Durazo. El mandatario señaló que permanecen habilitados 144 albergues en 17 municipios. Además, se mantienen desplegados 6.500 elementos y 171 equipos de maquinaria pesada para atender posibles afectaciones. Durazo indicó que este fenómeno continúa perdiendo fuerza mientras avanza hacia la sierra. Por ello, las autoridades mantienen vigilancia y atención permanente. Le comparto lo que subrayó el gobernador sonorense Alfonso Durazo.
13: Ya entró, tocó tierra en el sur del estado, afortunadamente no con la fuerza pronosticada. Obviamente hay lluvias importantes, pero en este momento no tenemos afortunadamente ningún saldo. Les comparto también que en este momento tenemos 144 albergues dispuestos en 17 municipios. Tenemos con carácter preventivo a 931 personas, hemos evacuado. Hay 6.500 elementos de diversas instituciones, Ejército, Marina, Guardia Nacional, Comisión Federal de Electricidad, en fin, atendiendo la emergencia. Tenemos 171 equipos de maquinaria pesada distribuidos estratégicamente en la zona de mayor afectación, particularmente en el sur del estado. Y reitero, no hay ninguna incidencia. Vamos a continuar informando. En este momento puedo decir que el fenómeno se enfila rumbo a los municipios de la sierra del estado, pero ya sin un carácter mayormente fuerte que pudiera generar la preocupación de algún impacto. La realidad ha sido afortunadamente menor que lo que se tenía pronosticado.
1: Las 2:40 p.m, tiempo del centro de México. Haremos una nueva pausa, sin embargo, será igual de breve que la anterior, así es que no le cambie. Le habla Melissa Nava.
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2: 2:45, tiempo del centro de México. Eugenio Cetina, qué gusto saludarte. Vamos contigo hasta la central de abasto de la Ciudad de México para la celebración del Día Nacional del Maíz. Compártenos más, Eugenio, sobre este encuentro.
3: Elotiza, Melissa, elotiza. Y es que cada día la central de abasto de la Ciudad de México recibe al menos 90 toneladas de maíz en 50 camiones que ingresan con 18 a 20 toneladas cada uno. Allí, más de 300 comercializadores compran y venden más de 1,500,000 de piezas de elote diariamente en el mercado mayorista más grande de todo el mundo. El día de hoy, en la celebración del Día Nacional del Maíz, la central de abasto organizó un encuentro para reconocer al ingrediente principal de la identidad de la riqueza gastronómica, la cultura y las tradiciones mexicanas. Es Mónica Pacheco, la coordinadora general de la central de abasto de la Ciudad de México, que así hablaba del evento y del volumen con el que opera la SEDA. Escuchemos.
4: Los que somos el pueblo del maíz, donde surgió el maíz en Mesoamérica, pues aproximadamente tenemos 350 vendedores, comercializadores, productores, tenemos un mundo porque vienen de Morelos, de Topilejo, de Estado de México, bueno, de varios.
3: Allí pudimos conocer a varios productores y comercializadores de este fruto de la tierra, como Diego Montalvo, comercializador de elote, que todos los días, desde las 2:00 a.m. y hasta las 4:00 p.m, diariamente viene desde Ixtlahuaca de Rayón a vender su producto a la central de abasto. Esta muestra del campo a la central, el maíz, la raíz de México, estuvo amenizada con música mexicana y talleres de preparación de alimentos y bebidas a base de maíz, melisa, audiencia, como los tamales, las tortillas, la masa, el pozole, el tejuino, el pan, el atole, el pozol, el champurrado, el tezcalate, sin faltar los tradicionales esquites. Melisa, audiencia, si alguien te invita esquites al vapor, definitivamente es para demostrarte su amor.
2: Eugenio, ¿cómo era? Cásate con quien te invite esquites, elotes, cualquier producto del maíz. La verdad es que nadie nos negaríamos. Eugenio Cetina, te mandamos un abrazo enorme hasta la central de abasto de la Ciudad de México.
3: Y es que seguro, Melissa, audiencia, no va a faltar ni el amor ni los elotes. Abrazo de vuelta, muy buenas tardes.
2: Gracias, Eugenio. Precisamente porque es uno de los alimentos más queridos e importantes de la gastronomía mexicana, Giovanna Toriz, vamos contigo hasta la Plaza de la Constitución, donde se está llevando precisamente una elotiza. ¿Cómo estás, Giovanna? Buenas tardes.
5: ¿Qué tal, Medi? Muy buenas tardes. Te saludo con gusto a ti y al auditorio. Justamente estamos en el Zócalo Capitalino. Este espacio se convirtió en el escenario de la Gran Elotiza Nacional, una actividad realizada con motivo del Día Nacional del Maíz, y esto con el objetivo de reconocer la importancia de esta semilla como parte del patrimonio biocultural y de la identidad de México. Y bueno, en esta jornada, capitalinos y visitantes se han dado cita justamente aquí en la Plaza de la Constitución para participar en esta celebración dedicada al maíz, uno de los alimentos fundamentales de la cultura y gastronomía. Y bueno, además, también se busca promover el consumo del maíz nativo y reconocer el trabajo de las y los productores del campo. Hay varios expositores, sobre todo también del Estado de México. Yo tuve la oportunidad de probar un elote del Estado de México y qué delicia. Hago esta invitación para todas las personas que quieran asistir el día de hoy y el día de mañana. Es entrada completamente gratuita en un horario de 11:00 a.m. a 7:00 p.m.
2: Perfecto, Giovanna, pues ahí está la invitación, 2:49. Yo creo que si ya comimos, no hay pretexto para tomar también uno de estos productos del maíz. Y si no lo hemos hecho, bueno, pues para tomar dos o más. Gracias, Giovanna, por este reporte.
5: Quedamos pendientes, Meli. Bonita tarde a ti y al auditorio.
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2: Las 2:50, tiempo del centro de México. Mayra Duarte, qué gusto saludarte, May, aquí en cabina. ¿Cómo estás? Muy buenas tardes.
6: Mi querida Meli, pues excelente tarde. Un placer estar aquí contigo, como siempre. Ya tenía ratito que no los visitaba por acá, pero mira, sí. Hoy se nos hizo el día. Hoy estamos con lo más actual y lo más importante en el mundo de los deportes. Y mira, vamos a arrancar con buenas noticias, porque la Paralimpiada Nacional CONADE 2026, pues se está llevando a cabo en Guadalajara. Y les platico que hasta el momento el Estado de México está en el top 5 de entidades con más medallas. En primer lugar se encuentra Jalisco con un total de 207 medallas, de las cuales 126 son de oro, mientras que 53 son de plata y 28 de bronce. Segundo lugar pertenece a Nuevo León con 141 medallas en total, de las cuales 77 son de oro. Tercer lugar se lo está llevando Querétaro con 104 medallas, de las cuales 50 pues son de oro también. Y en cuarto lugar está Guanajuato con 94 medallas en total. Y bueno, como le platicaba, en el lugar número 5 está nuestro Estado de México, 62 medallas en total, de las cuales 32 son de bronce, 20 de plata y 10 de bronce. Y bueno, pues es que la realidad es que se está llevando a cabo una paralimpiada pues bastante reñida. El Estado de México está destacando, sobre todo Meli, en lo que es la paranatación, que es lo que más ha cosechado de estas 32 medallas de oro. Y pues ahí va el Estado de México. El año pasado quedó en el lugar número 4. Esperemos que en este año nuestro estado haga la diferencia. Y por qué no, por lo menos quedemos en el top 3, ¿no? ¿Qué te parece, Meli?
2: Pues yo creo que lo lograremos, May, lo lograremos. ¿Quién va a la cabeza? Jalisco, me parece.
6: Jalisco, 207 medallas, exactamente. Hay una diferencia por ahí, pero a ver, el Estado de México es también potencia deportiva. Sí. Esto se cierra el 11 de octubre, entonces todavía hay bastantes disciplinas. Falta golbol, todavía tenemos actividad en lo que es bocia, también nos falta el fútbol para ciegos. Entonces, claro. Hay realmente muchas otras disciplinas en las que el Estado de México seguramente va a destacar, y esperemos que desde aquí nosotros les mandamos las mejores vibras a los paraatletas para que suban a lo más alto del podio. Pero bueno, Meli, vamos a cambiar de tema, y ¿qué les parece si hablamos de la Liga MX Femenil? Porque también el día de ayer pues hubo bastante actividad con 3 encuentros que completaron la jornada número 9, y aquí también les traigo buenas noticias para los que son aficionados a las Diablas Rojas del Toluca, porque consiguieron una victoria contundente como visitantes al golear 4-0 a Necaxa. Y pues la verdad es un resultado que por acá los aficionados pues les da bastante tranquilidad, porque después de venir de una goleada contra Tigres, pues estaba esta necesidad, ¿no?, de volver a sumar puntos, de traerse estos 3 puntitos a casa, y mira, se logró. Y déjame platicarte de qué manera, porque no solamente fueron 4 goles, sino que las anotaciones se dieron por parte de la goleadora, la Diabla Mayor, Eugenie Lesomec. Era de esperarse, pero mira, después de unos partidos pues un tantito desdibujada, que nada más hacía una anotación y por ahí se iba como volviendo a acoplar a lo que es este tipo de partidos, pues mira.
2: No, se reivindicaron.
6: Ha hecho 4 anotaciones en un solo partido. Esperemos esta temporada verla nuevamente como la campeona de goleo. Y bueno, además también hubo actividad entre el Atlante y Pumas, que empataron pues sin goles. Al Pumas no solamente le va mal en la liga masculina, sino también por ahí anda perdido en lo que es la liga femenil, y el Atlante pues todavía está despegando, incluso ahí está batallando un poquito con lo que son sus instalaciones, pero bueno, pues no va tan mal para ser uno de los equipos que está precisamente reiniciándose en este tipo de jornadas. Mientras tanto, bueno, pues también el América, pues sí, para sorpresa de nadie, tuvo una actuación ofensiva muy destacada al vencer 5-0 a León. Y hoy, mi querida Meli, pues es el equipo con más goles hechos hasta el momento de todas las jornadas en lo que es la Liga Femenil. Y pues, cómo no, si arrancan con marcadores que luego son mayores a 10, entonces, pues sí, nada que sorprenda. La verdad es que el América es muy fuerte. Y ojo, porque yo me adelanto un poquito, yo creo que podría ser uno de los candidatos a la final de la Liga Femenil. Pero bueno, hasta el momento esa es la actividad en la Liga Femenil. ¿Y qué les parece si ahora seguimos con fútbol europeo? Porque el Manchester City enfrenta pues un nuevo capítulo por presuntas infracciones financieras. Ya sabes, Meli, pues el caso aquí polémico nunca puede faltar. Y es que de acuerdo con la información difundida este martes, el club fue declarado culpable, nada más, escucha nada más, de 115 15 cargos que se le imputaban por el procedimiento un tanto ilegal de la Premier League e incluso irregular. Sin embargo, bueno, pues el caso todavía no ha concluido y pues bueno, el Manchester City niega que las acusaciones sean verídicas y anunció que recurrirá a las vías legales disponibles y tiene hasta el viernes 2 de octubre para presentar su apelación. ¿De qué se le acusa? Pues de pagos ahí un tanto irregulares a los jugadores, patrocinadores ilegales que precisamente pues brindan soporte económico al equipo, pero que a lo mejor ante la liga no está inglesa no está completamente justificado, y al día de hoy es culpable de 115 cargos. Bajita la mano, casi nada.
2: Bueno, ellos van a decir que no. ¿Quién en su sano juicio que esté acusado de algo va a decir sí, yo lo hice?
6: Sí, no, claro que no es conveniente para ningún equipo, y menos para un equipo que ahorita está pues en una de sus mejores etapas, esa es la realidad, y pues está ahorita dirigido por Guardiola, y pues la realidad es que este director técnico pues ha marcado una época. Entonces cuesta trabajo que un equipo con una pues sí, trayectoria tan trascendente y que está dejando huella en lo que es la liga inglesa, resulta culpable de 115 cargos, ¿no? Y además te empiezas a cuestionar de qué tan real fueron esos logros, ¿no? Porque sí, también, de hecho, no, si no hay regularidad deportiva en este tipo de torneos, pues entonces dices, ¿quién era el real campeón, no? Son cuestiones que ahorita nos estamos preguntándonos, sin embargo, hay que esperar a las situaciones legales, y seguramente si usted se lo está preguntando, bueno, pues lo que podría pasar con este tipo de sanciones, pues es una que le quiten puntos al equipo en la tabla general o la expulsión. Pero bueno, ya nos vamos despidiéndonos sin antes decirle que el día de hoy juega México contra Perú a las 7 de la noche. Entonces, para que ahí esté pendiente de este partido.
2: Ya nos estarás compartiendo más detalles, Mayra Duarte. Sin embargo, te agradecemos por toda la información esta tarde.
6: Muchísimas gracias, Meli. Como siempre, un placer estar acá con ustedes.
2: Gracias, May. Fue un placer aún más haber compartido toda la información con usted a nombre de Katia Olascoaga. Que tenga una excelente tarde de martes. Nos escuchamos mañana miércoles. Gracias, Melissa Nava. Recuerde mi nombre. Hasta pronto.
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1: Piedra sobre piedra. Una de las mayores curiosidades es que esta monumental construcción fue levantada principalmente con piedra labrada y mortero, sin grúas ni maquinaria pesada. Los trabajadores lograron crear una estructura que ha permanecido en pie durante más de 170 años desde su conclusión.
0: Muros que hablan, obras de arte que nos dan identidad.

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Raiders, la última banda de rock and roll, según la revista Rolling Stone, estaban sacando su segundo álbum de estudio, el Sam's Town, y es un disco que fue grabado la mitad en Las Vegas, de donde es la banda de Brandon Flowers, y la otra mitad fue grabado en, bueno, fue grabada en Londres. Una banda americana que tuvo un éxito masivo en el Reino Unido y que se mantiene vigente a través de las décadas, de las canciones y sobre todo de la nostalgia, de esa nostalgia 2000era. Yo soy DJ Bank, bienvenidos, bienvenidas. Vamos a hacer un combo breaker de los Killers, que el pasado domingo, sí, ya sé, ayer era el día de festejar el disco, pero ayer andábamos muy bailadores. ¿Cómo están? Buenas tardes. ¿Qué aire hace acá en el

Raff, ¡qué rolón! ¡Qué rolón! Los Killers, Read My Mind. ¡Qué lindo momento cuando conoces a alguien que te puede leer la mente de alguna forma! Bastante peculiar, bastante particular. ¡Qué discazos el Samsung, pandilla desastre! ¿Cómo están? Muy buenas tardes. Espero que todo bien. Acá levantando la energía. Ya un 85% yo creo del fin de semana. Y con ganas de poner un montón de canciones y de leerlos, de leerlas. Ayer me mandaron, fue de última hora, me mandaron a la premiere de la nueva película de Alejandro González Iñárritu, la película Digger con Tom Cruise. Estuvimos ahí en el centro Tolsú, ¿sí lo dije bien? Centro Tolsú en esta megapantalla. En la premiere de la película, digo, no puedo revelar muchos datos porque la película se estrena oficialmente el jueves, primero de octubre, pero sí puedo adelantar que es una locura. Y teniendo a un Tom Cruise probablemente en el tope, en el máximo de sus capacidades actorales, interpretando a este millonario del petróleo, en una sátira a nuestra civilización, con una dirección muy puntual, con una fotografía también increíble de Lubezki, bueno, que ha estado en muchísimas películas de Alejandro G. Iñárritu. Y pues dos horas. Igual también me dio mucho gusto saludar a algunos de ustedes, a algunas de ustedes que se acercaron a saludar. Muchas gracias. La verdad es que siempre es muy lindo poder ponerle cara a los mensajes que de repente llegan por acá. Está buenísimo. Me parece que también hoy hay una función de Digger. Y pues vayan con los sentidos muy abiertos. Sentidos muy, muy abiertos. Están ya empezando a llegar los mensajes. Mil gracias. Acá andamos. 722-414-9489. Hoy tenemos un aniversario muy importante. De repente, yo sé, pues todos los discos, todo cumple años, un año más cada año, perdón por la cacofonía. Pero me sorprendió en la mañana que hay un aniversario importante de una canción que, bueno, para mí es una canción muy importante y que, bueno, a través del martes de covers, creo que hemos sido resignificándola, descubriendo sus alcances, sus capacidades. Tengo como 5 covers de esta canción. Y pues es el rolón del Bizarre Love Triangle, el triángulo de amor bizarro de New Order. Que yo, así yo, si yo pudiera, porque tampoco quiero acatarrarlas, pondría cada una de las versiones en la siguiente media hora. O sea, no en este bloque, en el segundo bloque del programa. El disco Brotherhood de New Order hoy está cumpliendo 40 años. Salió en el 86. Y con esa canción New Order terminó de posicionarse en la corriente principal, por posicionarse en el gusto de los que querían post-punk todavía de Joy Division y las personas que ya estaban emocionadas también con el New Wave, las nuevas tecnologías, las cajas de ritmo, los sintetizadores. Aquí hay un baile muy lindo entre el bajo de Peter Hook, el tío Peter Hook, y el bajo secuenciado de Gillian Gilbert. Pero por eso yo hago la pregunta desde una vez. 722-414-9489. ¿Cuántas versiones quieren de el Bizarre Love Triangle? ¿Quieren la versión en español? ¿Quieren la versión acústica de frente? Tengo el Extended Dance Remix de casi 7 minutos. Tengo la versión del Bizarre Love Triangle del 94. Tengo la de en español, que ha sido un cover muy importante este año. Triángulo de amor bizarro, haciendo el triángulo de amor bizarro. Y bueno, dejo la pregunta. ¿Cuántas versiones quieren
del Bizarre Love Triangle. Y ojalá, ojalá nunca, nunca nos encontremos en un triángulo de amor bizarro.

La vida es un chiste demasiado largo. Es el disco más reciente, el último disco del último vecino, amigo de la estación desde ya hace varios años, del buen Gerard Alegre, que le mandamos abrazote en estéreo hasta Barcelona, que estará presentándose en diferentes ciudades de México, ya llegando a Roctubre. Ya, por favor, ya que llegue octubre, ya, por favor. Septiembre se me ha hecho larguísimo, ya estuvo, ya, por favor. Okay, ¿cómo están? Voy a los mensajes, 722-414-9489. Dice por acá, Poncho. Dice, buenas, joven Don Bank, muchas gracias por lo de joven. Saludos a toda la parvada del turno de las 3, a todos en cabina. Y a los padres rockeros que van por las bendis a la escuela. Bueno, saludos a toda la pandilla que está en el auto. Propongo Placebo con Where Is My Mind, si es posible. Buen hombre, si traemos un cover de Placebo. A propósito de que hay una nueva canción de Placebo que está buenísima. Sí quiero ponerla. Y ligadita en combo con algún cover de Placebo. Ya están las fechas para Monterrey, para Guadalajara en marzo de 2027. Estamos en esa época del año. Y la proyección es que Placebo esté tocando. Algunos dirán, Placebo, que Placebo esté tocando en el Vive Latino 2027. Porque dice, ¿qué onda, Bank? Saludos a todos los que nos guste el turno de las 15 horas. Muchas gracias a Chucho. ¿Chucho eres tú? Sí, Chucho eres tú. Muchas gracias, Chucho. Te mando también

Hey Boy, Hey Girl, o Hey Girl, Hey Boy, Hey Boy, con dos calaveras que están, pues, teniendo un momento recreativo bastante interesante. Aparte, empieza con un coro así de que... Come with me. Muy bueno, muy bueno, muy bueno. Muchas gracias. Ay, por eso tu gif de calavera. Ahora entiendo todo. Con una calabaza como si fuera su pelota de básquetbol. Muy bien, bien ahí, bien ahí. Buenas tardes, Iván. Voto a favor del combo de versiones de El Bizarre Love Triangle. Sí, sería lindísimo. De hecho, ya les dejé mi versión cantada, bueno, el coro ahí, verso coro, desde el piano que tenemos acá en la estación. Un poquito desafinado el piano, un poquito desafinado, tal vez también yo. Me dio ahí una... Pues no pena, pero sí, no sé, estuvo raro, pero bueno, le subí la versión. Lo dejé todo en esa interpretación. Vayan ahí a la historia, @xivanbang, a checar mi interpretación de El Bizarre Love Triangle. Dice por acá... Ay, bueno, firmen los mensajes. Juan Antonio Vázquez, desde Ciudad de México. Gracias, gracias. Qué honor, la verdad, ahí. Mucha oferta radiofónica en CDMX para que nos elijan a nosotros. Qué buena onda, muchas gracias. Gaby dice, me llegó esa rola de Hola, ¿cómo estás? Es como de para Alex, ¿no? O sea, lo escuché, es como para... Así que al Alex o a la ex o a el exe. Alexi, saludos, Alexi. Dice por acá, apoyo a la moción, Bank, pongan Placebo, saludazos. Muchas gracias, Javier. Sí, vamos a poner la nueva de Placebo. Seguro vamos a poner la nueva de Placebo. Bueno, ahí están los mensajes. 722-414-9489. Le mandan saluditos. Saluditos a la Doñita Punk. Doñita Punk ya no se ha reportado. Tampoco la chica cósmica se ha reportado esta tarde. Ojalá se reporte, ojalá se reporte. Estoy todavía con esperanzas de que se reporte esa tarde. Bueno, vamos con... Ah, ya salieron los boletos ya de los Fontaines DC. Y adivinen quién no alcanzó boleto. Adivinen quién estuvo en la fila virtual. Quién pudo entrar de repente a la plataforma. Y de repente desaparecieron cada uno de los boletos. Ni modo, ni modo, ni modo. And I promise you, I. La canción es original de The Cure, Just Like Heaven, pero eso ustedes ya lo sabían. Desde Dublin City, Los Fontaines.

Me encanta, me encanta. Ultra dedicable, Just Like Heaven. Y vamos a hacer, me voy a saltar un poco las normas del programa, rompiendo las reglas. Ya no son puros covers, está bien también romper de repente las reglas. Y vamos a tener estreno mundial. Estreno mundial de la nueva canción de Placebo. Están celebrando 30 años de carrera. Vienen a México, tienen una gira importante, celebrando sobre todo el disco Without You I'm Nothing y también el disco debut, el homónimo, el Placebo, y esa se llama Helen Keller. Nueva canción de Placebo, volumen hasta arriba, la escuchamos y el gol lo platicamos todos. Yo soy DJ Bank, gracias por estar del otro lado.

nueva canción de Placebo. Estreno mundial a las 3:30. ¿Qué les pareció, Pandilla Desastre? 722-414-9489. Una más. Original de Tears for Fears. Eso salió en un martes de covers, me acuerdo.

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del disco de reversiones del Never Enough de Turnstile. Ahí está la versión de Sir Elton John. Semana de Elton John en México, por cierto. Viernes 2, sábado 3 de octubre, Estadio Banorte, Ciudad de México, Farewell to Mexico. Y gran versión, toca el piano increíble Elton John. Digo, todos lo sabíamos, pero de repente que toque una canción de Turnstile, que cante una canción de Turnstile. En su momento dijo que era fanático de Yard Act, de esta banda del Reino Unido. En otro momento dijo que le gustaba mucho Fontaine's D.C., el disco Romance. Y bueno, al parecer Sir Elton le gusta también Turnstile. Con esto abrimos el bloque del Triángulo de Amor Bizarro, porque vamos a poner tres versiones del Triángulo de Amor Bizarro por los 40 años de Brotherhood. Algo que nunca se ha visto, algo que nunca se ha escuchado en ninguna estación de radio de México. Bueno, seguro de México no. Igual de Reino Unido sí, pero de aquí estoy seguro que no. ¿Qué tal, Bank? ¿Cómo ves que Alex Syntek se presenta en la caverna en Liverpool este octubre? Pues felicidades a Alex Syntek, que le vaya súper bien. Dice por acá, ¿qué onda, Bank? Saludos a todos. Hoy toca comer chiles rellenos. ¡Wow! Buen provecho. Por acá dice, Placebo no decepciona nunca. No, pues la verdad es que no. Por acá piden Licky Lee con Time in a Bottle. Y bueno, saludos hasta Ocoyoacac. Abrazo en estéreo. Poncho dice, pon tu versión, Bank, del Triángulo de Amor Bizarro. No, vayan al Instagram. Me da pena. Ponerla aquí al aire, pero ahí está en el Instagram, @xivanbank en las historias. Y arrancamos con las versiones. Arrancamos con la versión en español. Un clásico ya del 91.7, un clásico del turno de las 3. Triángulo de amor bizarro, haciendo el Triángulo de Amor Bizarro. Toma 2, Triángulo de Amor Bizarro, haciendo el Triángulo de Amor Bizarro. Felices 40, Brotherhood de New Order. Y espero que estén listos para este triplete del Bizarre Love Triangle.

0: estar listo, siempre se me olvida. Ahí debe sonar, maybe, sí.
1: DJ Bang, buenas tardes. Apoyo la moción de que pongas tu versión.
0: No, yo, ¿por qué ando diciendo
1: ojalá
0: cosas?
1: Ojalá mi mensaje valga por 10. O bueno, que sume uno más en ese conteo de 10. Buenas tardes desde Mayorazgo.
0: Saludos hasta Mayorazgo.

lindísima versión. Frente, yo soy DJ Bank. Que tengan excelente tarde. Y me despido con eso.

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7: Amigos, ¿qué tal? Muy buenos días. Sean todos ustedes bienvenidos a una nueva edición de este su programa favorito, en donde estaremos compartiendo demasiadas secciones. Turno de la una, gracias por acompañarnos en este lunes que tuvimos muchísima actividad de festivales y conciertos.
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0: Muy buenas tardes, les saluda Citlali Hinojosa y acá les presento un avance de la información más relevante registrada hasta estos momentos. Temas nacionales, estatales e internacionales es lo que vamos a compartir.
1: Registrar a una niña o un niño durante sus primeros días de vida es fundamental para garantizar su derecho a la identidad. En el Estado de México, las caravanas itinerantes por la justicia social ofrecen este trámite de manera gratuita. El Registro Civil recomienda realizarlo durante los primeros 60 días de vida. En 2026, las caravanas han otorgado más de 149,000 trámites y servicios gratuitos. Esta semana estarán en Tonatico, Ixtapan de la Sal, San Martín de las Pirámides, Otumba y Naucalpan. Siguiendo con más información estatal, el operativo Otomí dejó 454 personas detenidas por probables prácticas referentes con diversos delitos, de acuerdo con autoridades de seguridad. El operativo forma parte de la estrategia coordinada para reducir la incidencia delictiva en el Estado de México. En total, 226 estarían relacionadas con delitos contra la salud, 65 con robo y 60 con encubrimiento por receptación. Además, fueron aseguradas 29 armas de fuego y se cumplimentaron 5 órdenes de aprehensión y 16 de cateo. En materia nacional, ante el avance de la tormenta tropical Rachel frente al litoral del Pacífico, el Ejército, la Fuerza Aérea y la Guardia Nacional activaron de manera preventiva el plan DN-3E en Guerrero. 3,500 elementos de la novena región militar serán distribuidos en la entidad. Las Fuerzas Armadas también tienen disponibles helicópteros y maquinaria pesada para atender posibles emergencias y apoyar a la población. En la agenda internacional, el Consejo de Seguridad de la ONU extendió por 6 meses, hasta el 31 de marzo del 2027, el mandato de la Fuerza de Supresión de Pandillas en Haití. La resolución fue aprobada con 12 votos a favor y 3 abstenciones, China, Rusia y Pakistán. La misión enfrenta dificultades para completar su despliegue mientras continúa la expansión de las bandas armadas. China advirtió que la crisis haitiana no puede resolverse únicamente mediante medios militares. Y para cerrar este corte informativo, les doy a conocer que un nuevo dinosaurio descubierto en el noreste de China aporta evidencia de que el vuelo pudo evolucionar en distintas maneras entre dinosaurios cercanos a las aves. El ejemplar llamado Noreliraptor barsboldi medía 57 centímetros y conservaba largas plumas en sus extremidades superiores e inferiores. El hallazgo sugiere que distintos grupos desarrollaron características relacionadas con el vuelo siguiendo caminos diferentes.
0: Hasta aquí ustedes están bien informados. Me despido, que tengan excelente tarde.

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1: Hay fechas que nos permiten descubrir que la cultura está mucho más cerca de nosotros de lo que imaginamos. Está en lo que comemos, en las historias que leemos, en las canciones que nos acompañan y también en los espacios que se convierten en símbolos de una sociedad. En México, hablar de cultura también es hablar del maíz. Cada 29 de septiembre celebramos el Día Nacional del Maíz, una fecha para reconocer la importancia de este alimento que ha acompañado a nuestras comunidades durante miles de años y que es parte fundamental de nuestra gastronomía, tradiciones y diversidad cultural. Ese mismo día, pero de 1547, nació Miguel de Cervantes Saavedra, autor de Don Quijote de la Mancha y una de las figuras fundamentales de la literatura universal. Y muchos siglos después, en 1946, nació Amparo Ochoa, una de las grandes voces de la canción popular mexicana y de la música de contenido social. El 29 de septiembre de 1934 abrió sus puertas el Palacio de Bellas Artes, uno de los recintos culturales más emblemáticos de México. Su construcción comenzó en 1904, pero se prolongó por más de tres décadas debido, entre otras razones, a la Revolución Mexicana y a problemas técnicos y económicos. Una de sus curiosidades es que su famosa cúpula fue coronada con cuatro figuras femeninas que representan las artes, música, danza, drama y comedia. Además, su escenario cuenta con un impresionante telón de cristal diseñado por la casa Tiffany & Company que representan los volcanes Popocatépetl e Iztaccíhuatl.
2: Con muchísimo gusto los saludamos a través de Radio y Televisión Mexiquense en este tu programa Culturama. Como ya te diste cuenta a través de las efemérides, es una pequeña introducción de todo lo que vamos a platicar acerca de arte y cultura. Me da muchísimo gusto saludarte y también a ti, Gaba Cabral, ¿cómo estás?
3: Muy bien, Daniel Ruiz, me quedé en la efeméride del Día Nacional del Maíz. La verdad es que mi mente está recorriendo la cantidad de platillos en donde el personaje principal es este ingrediente. Hoy definitivamente tengo que ir por unos esquites.
2: Muy bien. ¿Y qué crees? Yo me quedé en Bellas Artes, ¿no? Este espacio público que está ahí, el acceso de todos nosotros. Y regularmente pensamos en conciertos, ¿no? Que es como que lo más destacado que hay, eventos escénicos. Pero recordemos que también hay murales, ¿no? Que podemos ir a conocer de los grandes artistas de México, que también hay un espacio dedicado al Museo Nacional de Arquitectura, que hay un restaurante, en fin, es un espacio público para todos nosotros, así que cuando puedas, ve al Palacio de Bellas Artes.
3: Y también déjenos sus comentarios a propósito de Miguel de Cervantes Saavedra, que se dice tuvo más aventuras que sus propios personajes, y a estas alturas de la vida y del amor por los clásicos de la literatura, ya estuvieron también echando a volar la imaginación por esta increíble narrativa. Déjenos sus comentarios, estamos emocionados porque hoy también, Dan, es martes de conversatorio. Están invitadas, invitados a que sean parte de esta, de este diálogo que nos permite profundizar sobre un tema en particular, que hoy es el mercado del arte en México.
2: Yo creo que es un tema muy importante para los creadores y para los consumidores, saber a dónde acercarnos, qué tipo de obra nos puede interesar, ya sea contemporáneo, tradicional, pero para los creadores, Gaba, que a mí me parece que en la academia, digamos, es importante toda la técnica, todo lo que aprenden conceptualmente, pero también deben aprender a vender su obra, ¿no? Porque finalmente, pues, viven de ello. Entonces, conocer de cómo se mueve el sistema artístico y el mercado del arte es súper importante para ellos.
3: De eso platicaremos más adelante, y también les estamos preguntando esta semana a propósito de que el próximo sábado es la edición, la entrega 68 de los premios Ariel, que ustedes seguirán en la transmisión especial acá en el Sistema Mexiquense de Medios Públicos. ¿Cuál es tu película mexicana favorita? Igual, si tienen Corazón de Condominio, habrá que aquellas que son de diferentes géneros, pero hoy pueden explayarse ahí en las redes sociales. Igual hay una que pueden ver muchísimas veces, Dan, esa que sí ocupa un lugar importante en tu vida, en tu trayectoria, en tu corazón. Están las redes sociales disponibles.
2: Muy bien, y agradecemos a toda la gente que nos ve a través de Televisión Mexiquense en vivo, pero recuerda que tenemos una retransmisión a las 11 de la noche en 34.2. Estamos en Mexiquense Digital para que puedas acceder a todo el contenido. Y, por supuesto, nos da muchísimo gusto saludar siempre a la gente que nos escucha a través de las diferentes estaciones de radio mexiquense, ya sea en FM o en AM. Saludamos a la gente de Valle de Bravo, de Amecameca, de Zumpango, de Tultitlán, a todos aquí en Metepec, en Toluca. Muchas gracias por estar con nosotros y permítenos acompañarte hasta las 5 de la tarde.
3: Y nos arrancamos con la información nacional, estatal, local. Yautli significa niebla, oscuridad, y es que también tiene un contexto sumamente relevante para diferentes espacios acá del municipios del Estado de México. Y pues anduvieron sueltos ayer por las calles del centro de Tenancingo los diablos. Esto se dice porque mientras San Miguel Arcángel está organizando su fiesta, pues los diablos escapan. Ahí estamos viendo las imágenes. Si nos están escuchando en Tenancingo, por favor, mándenos su respectiva reseña, y si tienen fotografías también déjenoslas en nuestras redes sociales. La idea es fortalecer a través de nuestras festividades mexiquenses esta manera de conectar arrancando la semana.
2: Y les informamos también que el Códice Borbónico, que es un manuscrito de origen mexica, elaborado en papel amate y de más de 14 metros de longitud, se encuentra nuevamente en el centro de los esfuerzos de México para lograr su repatriación desde Francia, donde está bajo resguardo de la Asamblea Nacional. Durante el Simposio Internacional de Códices Mesoamericanos México-Francia, autoridades de ambos países acordaron mantener el diálogo en torno a su posible retorno en un contexto de mayor sensibilidad hacia el patrimonio mexicano. El documento, de contenido ritual, astrológico y calendárico, es considerado por muchas comunidades indígenas como parte de una herencia ancestral, particularmente para los habitantes de Hidalgo. Así que esperamos que regrese pronto.
3: Sí, nos están siguiendo hasta Tultepec, también traemos información relevante, y si son también de la zona o de cualquier otro municipio, creo que esta también es una gran invitación para que conozcan este recinto, el Museo Comunitario de San Pablo de las Salinas, administrado por los vecinos, pues está en proceso de consolidación. Fundado hace 35 años, este espacio increíble aloja vestigios prehispánicos y osamentas que ustedes también pueden visitar en aquella zona.
2: Les informamos que el Instituto Nacional de Bellas Artes y Literatura invita a las niñas, niños y adolescentes a convertirse en expedicionarios del arte mediante una propuesta lúdica y participativa que busca acercar a las infancias a las bellas artes a través de recorridos, juegos, retos y misiones. La temporada piloto se va a desarrollar durante octubre en el Museo Nacional de Arte, conocido como MUNAL, el Palacio de Bellas Artes, el Museo Mural Diego Rivera, el Museo Nacional de San Carlos, y va a funcionar como una estación exploratoria vinculada a sus colecciones. Ponte atento, los días van a ser 10, 11, 17, 18 y 24 de octubre, pero hay que hacer un registro el 3 y 4 de octubre porque el cupo es limitado.
3: Y para los cinéfilos o no tanto, la idea siempre es sumarse a las actividades a nivel nacional con el corazón abierto y conocer más de las narrativas en este formato. Adelantan la programación de este cine, de cine mexicano Tamatán. Esto será en Ciudad Victoria, Tamaulipas, del 10 al 18 de octubre. Este festival, que nació en pandemia, fue justo la idea de crear algo que acercara a los proyectos de México y sobre todo de Tamaulipas a las salas de exhibición, una propuesta para que el público también sea parte, y el objetivo es descentralizar lo que se crea en diferentes lugares, lo que hablamos acá en el Estado de México o en la Ciudad de México y localidades cercanas al núcleo de influencia acostumbrada. Y está, después de 7 ediciones del festival, pues está más vivo que nunca.
2: Y aprovechamos para invitarte a la inauguración de La Forma de la Mudanza. Esta es la nueva exposición de la artista plástica Pamela Martínez en el Museo Universitario Leopoldo Flores, que, como sabes, se encuentra en Ciudad Universitaria de la UAMEX. La inauguración va a ser el 1 de octubre a las 12 horas en la sala D de este recinto, que está en el Cerro de Coatepec. Es más fácil que preguntes tú por Ciudad Universitaria en caso de que lo no conozcas. Y, por supuesto, el espacio es de acceso libre y gratuito, como toda la Universidad Autónoma del Estado de México.
3: Y si también están recorriendo la cantidad de recetas que tenemos aquí en México, que somos afortunados, ya que estábamos en el marco del Día Nacional del Maíz, pues vamos a conocer más esta tarde acá en Culturama.
1: La historia del maíz es también la historia de una transformación construida entre la naturaleza y el conocimiento humano. Hace alrededor de 9.000 años, en el territorio que hoy ocupa México, su antepasado silvestre, el teocintle, distaba mucho de la mazorca que conocemos. Producía estructuras pequeñas, con pocos granos protegidos por cubiertas duras.
0: Generación tras generación, los primeros agricultores seleccionaron las plantas con características favorables hasta obtener mazorcas mayores, granos más abundantes y accesibles. El cambio fue tan profundo que el maíz domesticado terminó dependiendo de la intervención humana para reproducirse, pues sus granos permanecen sujetos al olote y protegidos por las hojas de la mazorca. Fue como señala el antropólogo París Aguilar Piña, un proceso de descubrimiento y al mismo tiempo de invención cultural. Aquella transformación agrícola terminaría por modificar también la vida de los pueblos mesoamericanos. Cultivar, cosechar y aprovechar el maíz exigió observar los ciclos de lluvia, desarrollar técnicas y organizar comunidades alrededor de la tierra. Pero su importancia rebasó muy pronto el terreno de la alimentación. Para los pueblos nahuas, fue Tonacayotl nuestro sustento, una realidad tan esencial que Miguel León Portilla la describe como un elemento capaz de articular la visión del mundo y la vida comunitaria. En códices, ceremonias y relatos aparece Sinteotl y otras advocaciones vinculadas al maíz, mientras la planta se relaciona con la lluvia, la fertilidad, las ofrendas y el ciclo agrícola. Así, cada mazorca podía representar mucho más que alimento. Era continuidad, abundancia y vínculo con lo sagrado. Quizá ninguna imagen exprese esa relación con tanta fuerza como el Popol Vuh. Después de intentos fallidos por crear a los seres humanos con otras materias, el relato quiché cuenta que los dioses encontraron mazorcas amarillas y blancas, que a partir de ellas dieron forma a los hombres. Del maíz provino su carne. La metáfora convirtió al cereal en una explicación del propio origen humano y revela la profundidad de la cosmovisión mesoamericana. Las personas no solo se alimentaban del maíz, simbólicamente estaban hechas de él. Esa presencia quedó plasmada también en códices prehispánicos y coloniales, donde aparece como planta, mazorca, tamal u ofrenda, testimonio de una cultura en la que sembrar y comer formaban parte de una misma manera de comprender el universo. Miles de años después, aquella herencia continúa diariamente sobre la mesa. La nixtamalización, proceso artesanal que cuece el grano con agua y cal, permite convertirlo en una masa maleable y mejorar su aprovechamiento nutricional. De ella nacen tortillas, tamales, tlacoyos, sopes, gorditas y numerosas preparaciones que siguen sosteniendo buena parte de la cocina mexicana. En 2025, la Secretaría de Agricultura seguía definiendo a la tortilla como alimento básico de la población y portadora de identidad y tradición. Por eso hablar del maíz no es mirar únicamente al pasado, es reconocer una planta transformada por las manos de cientos de generaciones que todavía hoy permanece en el centro de la alimentación, la memoria y la identidad de México.
2: Qué bueno que siguen con nosotros en Radio y Televisión Mexiquense, porque tenemos aquí como invitado a un profesor investigador del Colegio Mexiquense. Se trata del doctor Gustavo Jaime Vences. ¿Cómo estás, doctor? Bienvenido.
4: Muchas gracias por la invitación. Siempre es un gusto platicar aquí.
2: Pues vamos a platicar en general de una mesa itinerante de los iluvianos. Pero, doctor, yo quisiera aprovechar tu presencia. Sé que tenemos poco tiempo, pero que pudieras darnos como una idea del patrimonio arqueológico del Estado de México. Sé que es muy vasto, es poco tiempo para responderla, pero en general, ¿ante qué estamos? ¿Qué tan ricos somos en ese sentido?
4: Voy a utilizar aquí la frase de uno de mis profesores, que a su vez la utilicé de otros, que prácticamente en el Estado y en el país solamente hay un sitio arqueológico, que es prácticamente todo el país, ¿no? Donde quiera que excavemos, que podemos ver una ocupación humana que por lo menos tenemos más de 10.000, 15.000 años, obviamente donde excavemos en cualquier rincón del Estado vamos a encontrar parte de esas evidencias. Entonces, uno de los principales retos que tenemos como sociedad actual es cómo mantener un diálogo y un equilibrio entre conservar esas herencias y tradiciones que nos dejaron nuestros ancestros y cómo ir hacia adelante, ¿no? Cómo cumplir las necesidades que generan, pues, la vivienda, el desarrollo económico, social, cómo poder pues conciliar las dos ideas, ¿no?
2: ¿Qué tanta conciencia tendremos como mexicanos, como mexiquenses en general, respecto al valor patrimonial? Porque como dices, entra una constructora, nosotros ni nos enteramos si a lo mejor devastó algo que había ahí, pero cuando construimos, ¿Es este el principal problema que enfrenta el patrimonio?
4: Uno de los problemas sí es ese, que quizás hay un aparente desconocimiento y también a veces un tanto de dolo por ciertas empresas, ¿no? Que a mí me interesa construir, entonces no importa si destruyo. Pero cada vez más tenemos la suerte de que hay personas que están conscientes de su herencia y de su patrimonio hacia el pasado, ¿no? Sobre todo en este ámbito rural, donde todavía tenemos los remanentes como más visibles y más incluso en la memoria de las comunidades, ¿no? Ellos todavía pueden rememorar que en un cerro, pues ahí están las evidencias de sus abuelos, o está el pueblo viejo, la iglesia vieja, y eso creo que contribuye a poder mantener estos sitios y conservarlos a lo largo del tiempo, ¿no? Y quizás en las zonas más urbanas tenemos una presión mucho mayor, ¿no? En torno a estos espacios, y eso puede complicar la relación con el pasado, pero creo que como sociedad tenemos que encontrar ese equilibrio.
2: Doctor, una pregunta doble. Por un lado, en el colegio, como en otras instancias académicas o estos claustros, hacen un trabajo profundo, investigan, seguramente publican, y eso está muy bien. Pero ¿qué pasa? ¿Cómo llevar esa información, esa investigación al público en general y que tenga la utilidad sobre todo para, digamos, este proceso, no solo de conciencia, sino de vigilancia, que el marco jurídico esté actualizado? ¿Cómo sucede este proceso?
4: Sí, uno de los, creo que de los principales aciertos que ha tenido la institución del colegio es efectivamente funcionar como una sede que genera y produce conocimiento, pero por el otro lado no se queda como una sede cerrada. Invitamos a colegas de diferentes instituciones para ir a los municipios de todo el estado y organizar charlas que justamente reúnan a estas personas y poderles actualizar en torno a cómo está su historia, lo,

0: comunicar de la mejor manera.
1: Doctor, para quienes no están, digamos, tan familiarizados con el lenguaje académico, vamos a platicar de tu mesa itinerante, Lubianos, pero ¿qué es en sí una mesa itinerante? ¿Cuáles son los objetivos y a quién está dirigido?
0: Sí, las mesas itinerantes en el Colegio Mexiquense son puntos de encuentro donde procuramos mantener y una invitación a colegas que ya han generado investigaciones que muchas veces se quedan a nivel de tesis o de artículos. Obviamente, esa producción se puede conocer a través de diferentes ámbitos académicos, pero pocas veces se llega al público en general. Entonces, nosotros como colegio organizamos estos encuentros para que podamos llevar el conocimiento a las personas con ciclo de conferencias enfocadas a este panorama, ¿no? Entonces, en realidad, este ciclo de conferencias abarcan temas desde la parte histórica, social, antropológica, contemporánea, que permitan en su momento ser información de primera mano para fortalecer por ejemplo, las monografías municipales, ¿no? Que es una de las cuestiones como más inmediatas de los alumnos a conocer su historia.
1: Doctor, por favor, ayúdame a compartir con los radioescuchas y televidentes esta mesa que estás preparando, ¿cuál es el tema central y dónde se va a desarrollar, cuándo?
0: Sí, la siguiente mesa que tenemos es para el día miércoles 7 de octubre, se llevará a cabo en las instalaciones de la Casa de Cultura del municipio de Lubianos, y en la cual nos estamos reuniendo diferentes colegas, ¿no? Vamos a tener dos charlas acerca de la arqueología del municipio, una de uno de los pueblos originarios, porque, por ejemplo, que todavía están en el estado, que es San Juan Acatitlán, y el resto de sus evidencias gráficos rupestres. Vamos a tener otra charla de nuestra colega, la doctora Marisela Dorantes, que va a hablar justamente de la hacienda de San Martín de los Lubianos, que es uno de los personajes más importantes, ¿no? Que ocuparon, y de hecho tiene el nombre de su apellido, pues este municipio, ¿no? Y así vamos a ir hasta el presente para seguir conservando y promocionando las tradiciones que tiene este lugar.
1: Doctor Gustavo Jaimes, profesor investigador del Colegio Mexiquense, muchísimas gracias por la información, y ojalá que podamos pronto recibir mucha más oferta del Colegio Mexiquense.
0: Es un gusto, muchas gracias.
1: Muchas gracias, y te parece, vamos a hacer una breve pausa, pero regresando tenemos mucho más arte y cultura.
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4: Y en el marco del Día Nacional del Maíz tenemos oportunidad de recorrer el Estado de México. En esta ocasión, Cristian Flores se fue hasta la zona oriente para conocer el trabajo de este productor de semillas, Gabino Mendoza, y esta tarde toda la información.
5: Gabino Mendoza es uno de los protectores del maíz en la zona de los volcanes, en la zona oriente del

0: Estado de México, a Meca Meca. Mucho gusto, señor Gavino, ¿cómo está?
1: Muy bien, gracias, gracias. Aquí estamos mostrando nuestras semillas.
0: De verdad que es un gusto haber pasado por aquí, haber visto su stand, porque la base de la alimentación mexicana es el maíz, es la milpa que estábamos platicando, que es la calabaza, el haba y el maíz. Por favor, platíquenos, ¿cómo se acerca usted a esta parte tan bonita que es la agricultura, en especial el maíz?
1: Bueno, pues nosotros venimos de nuestros... Para bien, porque siempre le hemos dicho en los foros que para bien, agradecemos que ser... Pues hay ingenieros, hay zapateros, pero también es lo básico que la alimentación a nosotros, como seres humanos, nos asignaron ser campesinos. Y con orgullo lo digo, soy campesino con orgullo y me gusta mi trabajo que hago para sostener la alimentación del país.
0: Claro que sí, honrosamente, es un oficio muy bonito.
1: Sí.
0: Estamos viendo aquí distintas variedades del maíz, platíquenos de eso, por favor.
1: Pues sí, mira, ahí tenemos en la primera fila tenemos el azul cónico, que en esta zona es muy, se da muy bien. Más si lo prendemos hacia el lado del bosque, da un color intenso, más negro, porque depende la calidez del terreno, lo vamos dimensionando, nos da más color. Ahí tenemos el sangre de Cristo, en la región de aquí de Ameca Meca, que es una de los volcanes, lo conocen como sangre de Cristo, en otros pueblos lo conocen como sangre de toro, pero es muy bueno, ese maíz es muy bueno, es unas tortillas, tiene mucho antioxidante, ¿no? Y pues muy rico, ¿no? Ese es el verdadero para los champurrados de nuestros abuelos. Sí. Y después tenemos ahí el cremoso, un cremoso, el que venía a sustituir ahí el amarillo que teníamos. Por aquí lo tenemos, el amarillo, si lo vemos, aquí está el amarillo. Ese es un amarillo de nuestros abuelos, ese es el verdadero maíz que se debe de comer. Actualmente lo nos contradecimos, que dicen, es que es un maíz amarillo híbrido, pero no, el maíz nativo de acá, de los años 30 y de los años 20, es este maíz. Este es lo que comían nuestros padres.
0: Claro, ¿sí? Y hablando de maíz nativo, también estamos platicando fuera de cámara sobre una especie muy, muy particular y oriunda de aquí de nuestra región, que es el maíz cacahuacincle. Háblenos del maíz cacahuacincle, por favor.
1: Sí, aquí también se da muy bien el maíz, como le digo, desde Cocotitlán hasta la colonia Guadalupe, en la zona oriente de los volcanes. Aquí se cultiva también el maíz ancho, no lo trajimos por otros productores que yo creo que en estos días van a venir, pero tenemos el cacahuacincle, que es hermano del ancho. Entonces el cacahuacincle hoy, por el cambio climático, pues se está haciendo resistible, pero nos está costando un poquito más, ¿eh? Hoy lo compramos ya industrializado, desgraciadamente, pero un maíz, obviamente el cacahuacincle se utiliza para los verdaderos champurrados y el verdadero pozole. Esos son los efectivos. Obviamente, como cada ser humano y como cada semillas, tienen el porqué para qué sirven.
0: Claro, sí. Y qué bueno, señor Gavino, que existan personas como usted que se dediquen a la investigación y sobre todo a proteger las semillas ancestrales de nuestro país.
1: Así es, así es.
0: Por favor, señor Gavino, invita a las personas a que conozcan nuestra cultura, que conozcan nuestra alimentación a través de la Cámara de Culturama.
1: Pues sí, pues les hacemos una cordial invitación, que vengan a visitar aquí a la zona de los volcanes, y le agradecemos de antemano a la señora gobernadora, que también está impulsando mucho esta zona de los volcanes, el maíz. Muchas gracias.
0: Un gusto, Gavino. Amigos de Culturama, ya lo escucharon, el protector del maíz aquí en la zona oriente del Estado de México, a Meca Meca de Juárez. Descubramos juntos más lugares que visitar.
2: Estamos por terminar septiembre y aquí en Culturama todavía tenemos espacio para hablar, por ejemplo, de José María Morelos, y me da muchísimo gusto que esté con nosotros el historiador Toño Gutiérrez, que ya es parte del equipo de Culturama. Toño, yo quisiera preguntarte acerca de este prócer mexicano. A veces no reflexionamos territorialmente, y él tuvo, digamos, actividad importante en lo que actualmente es el Estado de México, porque en su época era distinto. ¿Qué puedes decirnos al respecto?
3: Gracias, Dani, un gusto saludarte a ti y a tu amable auditorio. Antes de comenzar, rápidamente quisiera aprovechar la oportunidad para reconocer y felicitar ampliamente por el 42º aniversario de Televisión Mexiquense, con lo cual a través de más de 4 décadas se han dedicado a contar historias y a comunicar el Estado de México, contribuyendo con ello al fortalecimiento de la identidad estatal. Así que va un abrazo muy grande para todas y todos los integrantes de este gran equipo que conduce atinadamente el maestro Carlos Brito Lavalle. Así que felicidades y un aplauso para todo el gran equipo.
2: Incluyéndote, Antonio, porque eres
3: 42 años, un abrazo para todos. Y bueno, ahora sí entramos de lleno a la vida y obra de José María Morelos y Pavón, que precisamente el día de mañana, 30 de septiembre, cumple su 261 aniversario. Él nace en Valladolid, hoy Morelia, y bueno, pues realmente tiene una vida en su niñez un tanto difícil. Sin embargo, pues ingresa al Colegio de San Nicolás de Hidalgo, en donde curiosamente era rector don Miguel Hidalgo y Costilla. Y ahí es donde entablan esa vinculación. Cuando surge el movimiento de independencia en septiembre de 1810, José María Morelos y Pavón se entera, lo busca y lo va a se dirige a Valladolid. Sin embargo, lo encuentra en el municipio de Charo, cercano a la ciudad de Morelia, y posteriormente en Indaparapeo, donde precisamente hay un monumento en honor de Morelos y de Hidalgo, lo nombra su lugarteniente para hacerse cargo de toda la parte sur de la República Mexicana, y ahí es donde comienza a lograr grandes triunfos, hasta que en el año de 1912 se acerca a lo que actualmente es el Estado de México, particularmente a lo que es Tenango y Tenancingo, en donde libra una batalla muy importante venciendo a Rosendo Porlier y quitándole la artillería. Entonces, todo esto hace que Morelos vaya ganando terreno y que vaya de manera importante logrando que más adeptos se incorporen al movimiento de independencia. Entonces, esa es parte de la gran participación que José María Morelos y Pavón tuvo en el Estado de México, ya que logró que se pudieran lograr la apropiación de varias plazas en el Estado de México. Particularmente se escenifica esa gran batalla que tenemos poco noticia en el municipio de Tenancingo. Y así sucesivamente va logrando grandes avances hasta que promulga lo que se conoce como los sentimientos de la nación, que se considera como un antecedente de la Constitución Nacional de 1824, en donde, si tú me lo permites, son tres aspectos fundamentales. Él promulga a través de este documento la libertad, la abolición de la esclavitud, pero sobre todo lo que es la igualdad y la justicia social. A él, pues derivado de ese gran prestigio, lo consideran como Su Alteza Serenísima. Sin embargo, él simplemente se denomina como siervo de la nación.
2: Perdón, señor, es que son conceptos que hoy nos parecen cotidianos, naturales, pero en su momento fue un logro muy importante.
3: Así es, totalmente de acuerdo, porque para la época hablaba de todo una organización muy importante que debería de seguirse para poder pues lograr transformar lo que era nuestro país durante la colonia. Y si me lo permites, también el Estado de México tuvo una participación muy importante en la vida de José María Morelos y Pavón, porque precisamente lo apresan en la entidad y lo conducen a San Cristóbal, Ecatepec. Entonces, ahí es sentenciado para morir. Y entonces lo fusilan el 22 de diciembre de 1915. Y algo que es muy importante, amigos y amigas, antes de morir, él extiende las manos y voltea al cielo y dice: Señor, si hice bien, ten misericordia de mí. Y si hice mal, perdóname. Y después de eso recibe 4 balazos, con lo que muere. Y derivado de eso, pues actualmente a Ecatepec se le conoce como Ecatepec de Morelos. Claro. Entonces, digamos, le tocó vivir esta parte difícil aquí en el Estado de México, pero su presencia es fundamental y es uno de los hombres que mayores aportaciones tuvo en la independencia nacional. Y mañana cumple 261 años de su nacimiento.
2: Toño, ¿cuál sería una fuente que tú recomendarías, que bibliográfica, por supuesto, que podríamos acercarnos para tener una visión de Morelos, pero que sea una visión, digamos, no sé si la palabra sea oportuna, mucho más actualizada, con claro, una nueva postura? Está bien los libros de texto en la escuela, pero cuando nos dedicamos a alguna otra profesión, quizá nos alejamos un poquito de la historia. ¿Qué nos recomiendas?
3: Claro que sí, el Fondo Editorial del Estado de México tiene muchas opciones que les puede ofrecer a quienes nos están viendo, pero bueno, de manera general también pueden consultar la Enciclopedia de México, y fíjate que curiosamente también el Archivo Histórico del Estado de México cuenta con documentos muy importantes, que hablan sobre la vida y obra de José María Morelos y Pavón. Así que hay un elemento muy importante a través de las bibliotecas y archivos en el Estado de México que hablan también sobre la vida y obra de José María Morelos y Pavón.
2: Muy bien, Toño, te agradecemos muchísimo tu presencia y sé que vas a estar aquí pronto con nosotros.
3: Gracias.
2: Para ampliarnos la visión histórica de nuestro país.
3: Muchas gracias y felicidades de nuevo a Televisión Mexiquense por estos 42 años de esfuerzos compartidos.
2: Muchas gracias, Toño, y te pido que nos acompañes. Vamos a darle información a nuestros radioescuchas y televidentes. Por ejemplo, tenemos una invitación para acudir al Festival Cultural Franciscano en su edición número 31. Esto va a ser del 1 al 4 de octubre de este año en la Sala de Conciertos Multimedia del Centro Regional de Cultura de Apasco. El jueves primero va a haber presentación del Octeto Vocal de la Secretaría de Cultura y Turismo, además de la apertura de la exposición Vigencia del Tiempo. Y el viernes 2 de octubre se va a presentar la compañía de teatro de la Secretaría de Cultura y Turismo a las 5 de la tarde, y a las 6 el recital Estampas Hidalguenses del grupo de danza folclórica.
4: Y pues echando a volar la imaginación y revisando la agenda, también está esta exposición fotográfica El Maíz, Origen, Cosecha y Cocina, acervo del museo. Esta estará disponible pues ya prácticamente hasta mañana, dice todo el mes de septiembre, y la idea es que ustedes sean parte de este trabajo de campo en el Museo Dr. Román Piña Chan.
2: Te invitamos también a que puedas conocer la exposición Paisaje, Erotismo y Bodegón. Esto va a ser en el Centro Cultural de Chalco y la obra es de Luis Alejandro Inefable. La inauguración es el 1 de octubre a las 4 de la tarde y va a estar hasta el 21 de octubre de este mismo año. Si no conoces el espacio, está en Boulevard Cuauhtémoc número 2, esquina de Enseñanza Técnica, en Chalco, Estado de México.
4: Por supuesto, la cartelera de los museos, estos recintos increíbles, ya está disponible hasta el 4 de octubre. El horario, recuerden, de 10 de la mañana a 4 de la tarde. La idea es recorrer, si está en sus posibilidades, desde el Museo de Antropología e Historia, también todos los museos que están en el centro de la capital mexiquense. Y si tienen alguna duda, recuerden que la página oficial de la Secretaría de Cultura y Turismo tiene toda la información por si ustedes se llegan desde otro punto del Estado de México a la capital mexiquense.
2: Y la Universidad Autónoma de Chapingo, ubicada en Texcoco, en el Estado de México, te invita al evento 20 años de la herencia mural de Nishizawa y Nieto. Esta es la primera exposición con realidad aumentada en la Calzada de los Agrónomos Ilustres. Va a ser del 24 de septiembre al 24 de octubre de este año, te recordamos, en la Universidad Autónoma Chapingo.
4: Y también para finalizar este recorrido, tenemos el ciclo de conferencias octubre. La idea es que ustedes también sean parte de las conversaciones y todas las actividades que tenemos por acá en Culturama, para que compartan la información con quien más confianza le tengan.
2: Gaba, ¿y qué podremos decir del mercado del arte?
4: Pues muchísimo. Esta tarde es el tema de nuestro conversatorio. Recuerden que están disponibles las redes sociales para que también sean parte de la conversación. Si tienen alguna duda, pregunta, con muchísimo gusto la canalizamos en este programa en vivo.
2: Si te gusta adquirir arte o si conoces a algún artista, recomiéndale que sintonice Radio y Televisión Mexiquense, porque el tema va a estar súper interesante y muy profundo.
4: Regresamos.
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4: Gracias por seguir en sintonía en vivo a través de Radio y Televisión Mexiquense. De nuevo, martes de conversatorio. Hoy el tema que nos reúne es el arte, el mercado del arte en México. Y para eso, para abrir esta conversación, me da muchísimo gusto recibir aquí en el estudio de Culturama a Luis Valverde, es gestor cultural y también director de la Galería Tianguis Nesa. Luis, bienvenido a Culturama. ¿Cómo estás?
5: Hola, todo bien.
4: Genial. Gracias. Pues bienvenido. Y también Alejandro Iturbe, fundador de ACO. Alejandro, bienvenido.
6: Hola, muchas gracias.
4: El tema de esta tarde es el mercado del arte en México. Cuando hablamos de este tema, ¿a qué nos referimos? ¿Cuál es el contexto que deberíamos conocer?
5: Pues el mercado del arte es un sistema de intercambio que va encaminado hacia dos valores, el valor simbólico y el valor económico. Entonces la define todo el mundo del arte, y a través de eso pues genera especulación, se genera de alguna manera dinámicas de intercambio y pues entre lo simbólico y lo económico.
4: Alex, ¿quiénes participan en esta ecuación del mercado del arte?
6: Sí, pues es un ecosistema bastante complejo, hay bastantes jugadores que participan en esto. Están obviamente los artistas, están las galerías, el coleccionista, hay dealers privados, incluso hay agentes que trabajan con artistas independientes que les buscan espacios en específico. Entonces realmente es como muy complejo este ecosistema, ¿no? Y dentro del mercado del arte yo te diría que hay varios ecosistemas, ¿no? Está el ecosistema de galerías pues muy grandes y ecosistema de galerías emergentes, incluso ecosistema de la gente que va y compra arte o que vende arte en el bazar, ¿no? Entonces, cada uno de estos sistemas es complejo por sí solo. Entonces, hay muchos, muchos jugadores.
4: Y traigo una pregunta que también hemos compartido en otros conversatorios. En este caso, ¿quién determina que una obra tenga cierto precio? Si estamos hablando de miles, de millones.
5: Pues ahí hay un problema. Muchas veces el mismo artista es difícil de ponerle un precio, y hay veces pues se tiene que analizar un poco pues la trayectoria de los artistas, también pues su forma de expresar a través de la producción artística, puede ser lo estético, por dónde ha recorrido, y bueno, pues también creo que hay una relación con estos agentes, ¿no? De este ecosistema, uh-huh, que genera como la vinculación.
4: Y en ese sentido, Alex, ¿a ti cómo te ha ido desde tu experiencia?
6: Pues bueno, regresando un poco a la pregunta, ¿no? Yo creo que es que hay de todo, uh-huh, en realidad. Claro, hay arte que vale millones de pesos, millones de dólares. También hay muy buen arte que es muy accesible, ¿no? Y entonces, al menos nosotros en ACO lo que tratamos es de hacer que exista este arte como accesible, pero no solo que sea el arte accesible, sino que todo el ecosistema sea accesible. Entonces, como que nuestra misión es más bien traer a gente a que pueda iniciar en este ecosistema y en este mundo y en este mercado, y pues a nosotros nos ha ido muy bien con eso. O sea, realmente tenemos artistas consolidados, artistas, uh-huh, emergentes, y esa parte como que es la más padre, cuando llega alguien que normalmente no entra a una galería y nos dicen, normalmente no entro porque me parece como muy, muy oscuro, digamos, o que hay una barrera de entrada o que no te saludan. Entonces con nosotros, y me imagino que también contigo, que es una cosa mucho más personal esa relación, y pues introducirlos al mundo me parece como una misión súper bonita y súper padre, y la verdad es que nos ha ido muy bien con eso, ¿no?
4: Y me gustaría justo regresar a este contexto que compartes, esa delgada línea cuando vemos una galería y que sabemos que pueden estar ahí diferentes artistas, hombres, mujeres, con el objetivo de vender su obra. Cuando nos enfrentamos a una galería, cuando conocemos una galería, pasamos cerca de una galería, ¿cuál es esa manera de reforzar y de conocer mucho más, Luis?
5: Hay una problemática dentro de esto que es la accesibilidad. Entonces, el arte siempre se ha sobrevaluado, hay veces no nos alcanza para adquirir obra. Entonces, en el caso del proyecto de Tianguis Neza, lo que hace es un acercamiento social. Lo que busca es entablar una relación directa con la población que circula por el Tianguis de la Lagunilla y establece precios mucho muy accesibles directamente con el artista, no hay intermediario, que es como otro método de generar una negociación y establecer pues estas relaciones que yo las diría son de poder, ¿no? El poder simbólico nuevamente y el económico, en donde el alcance adquisitivo puede estar como en disposición de la producción a ese alcance, ¿no? Y bueno, no sé.
4: Y ahora que hablamos justo de esta parte de los artistas nacionales y ustedes con su experiencia y conocimiento en este contexto, ¿cómo se mueven respecto al arte europeo o al arte mundial? ¿Cómo estamos acá en México?
5: El estudio que está haciendo Tianguis Neza es realmente un enfoque hacia un control que existe en el mercado del arte, ¿no? Hay ciertas galerías que de alguna manera manejan todos estos artistas muy importantes en la en el gremio. Uh-huh. Y estos evidentemente pues los exponen fuera de la República y pues genera una atracción más digamos más internacional, ¿no? Y esto también pues genera una especulación sobre el trabajo, de la manera de cómo se relacionan con otras economías, ¿no? En México pues de alguna manera existen, son pocas las galerías que manejan una estructura. Uh-huh. Entre tantos artistas que existen, entonces no todos tenemos la posibilidad para poder comercializar o intercambiar la producción. Y entonces, pues sí, han surgido como otros proyectos alternativos y otras dinámicas de intercambio, ¿no? Y pues creo que las redes sociales internacionalizan también esta relación, ¿no?
6: Ya, sí, si te refieres como a artísticamente, yo te diría que muy a la par. Uh-huh. Conceptualmente, los artistas en México, sobre todo los jóvenes, tienen unas propuestas increíbles. Claro, nuestro mercado está, digamos, avanzando poco a poco. Eventualmente espero que llegaremos a los mercados de Europa y de Estados Unidos. Pero conceptualmente yo creo que son muy buenos los artistas mexicanos. Y esta nueva generación, acabo de venir de material de Guadalajara y, o sea, las propuestas que traen son impresionantes en todo, la verdad. Y pues bueno, falta como que haya coleccionistas que comiencen a comprar arte, que empujen que el mercado suba otra vez, ¿no? Y que pues haya más gente empujando el arte mexicano.
4: Totalmente, y seguramente hay mujeres, hombres, artistas que están siguiendo este programa y que están tomando nota de estas recomendaciones. A lo que voy es las galerías, las ferias, ¿qué papel juegan en esta carrera del artista? Sobre todo porque si nos vamos a la historia de origen, de repente es complicado dar un valor a eso que se ha hecho con un empuje pues emocional del alma y demás. ¿Y cómo les va a ustedes cuando tienen estas conversaciones con el artista?
5: Creo que las ferias son muy importantes, pero también son inaccesibles nuevamente, porque esto limita a gran parte de la población. En México, pues de alguna manera no hay esa educación o ese acercamiento con el arte. Entonces hay que hacer un trabajo más de promoverlo, pero esta proliferación también permite que haya una visión solamente sobre el mercado y dejando esta parte de lo simbólico. Entonces también hay una problemática hacia las nuevas generaciones, ¿no? Uh-huh. porque no hay este equilibrio que debe de existir, ¿no? Tanto en el trabajo que se hace, también como en las posturas sociales que existen de nuestra realidad, ¿no? Aquí en México.
4: Ya sacaste uh-huh. otro tema, Luis, ahí ahorita nos regresamos. También en tu experiencia, Alex, ¿qué tipo de consejos uh-huh. le das a quienes se acercan a ACO?
6: Es una buena pregunta. Creo que entender bien cuál es tu propuesta. Creo que hoy en día definitivamente hay un arte que se está buscando, que es, digamos, un poco más conceptual. Y entonces como que tu propuesta o lo que quieres decir tiene que verse en tu trabajo, ¿no? Entonces, si esas dos cosas no coinciden, pues entonces hay algo mal con lo que estás presentando. Entonces, realmente el consejo es que entiendas qué es lo que quieres decir, ¿no? Que cuando presentes una galería, presentes un buen trabajo. Eso es todo, ¿no? Y tu propuesta al final del día eres tú. Entonces, siempre llega a ser siendo tú. Sé muy honesto con tu trabajo, y eventualmente alguien va a encontrar como ese mismo discurso, ¿no? Y eso creo que eso es lo que va a hacer que la galería te tome o no.
4: Estamos hablando también, lo decía Luis, ¿quieres comentar
5: sí,
4: algo?
5: Sí, pero también algo es muy importante también tener visibilidad, porque uh-huh. si no tienes visibilidad es como este dicho, este santo que no es
4: visto
5: es, no es venerado, ¿no? Entonces, de alguna manera hay que estar como en el escenario, en las dinámicas y actividades que se realizan, ¿no? Puede ser en las ferias, en exposiciones, en museos, en concursos, esto da un pie, ¿no? De estar adentro de una posible entrada hacia este sistema que es sí es complejo, pero creo que le deberíamos de hacerlo más ligero, ¿no? Un acercamiento hacia el otro, ¿no?
4: Y sí, más orgánico, de
5: más
4: alguna
5: orgánico,
4: manera,
5: exacto.
4: De alguna sí. manera. Esta tarde estamos hablando del mercado del arte en México. Ahora me gustaría también hablar de la participación de las mujeres artistas. ¿Cómo está eso? ¿Qué tipo de experiencias han tenido ustedes en esta trayectoria, tanto en Tianguis Neza, Luis, como en ACO?
6: Digo, desafortunadamente creo que sí hay mucho menos reconocimiento para las mujeres artistas. Sí es algo que te tienes que poner como un objetivo de pues empezar a representar más, ¿no? Incluso en todas las subastas, digo, ahorita no me acuerdo bien del porcentaje, pero hay un porcentaje mucho menor a la hora que entra una mujer a las subastas. O sea, creo que últimamente también museos como el MOAC, que así representan más y tienen más retrospectivas. Entonces, pues digo, el esfuerzo lo tenemos que hacer todos, ¿no?
5: Institucionalmente creo que se ha equilibrado, creo que han habido exposiciones sobre mujeres mucho más constante. En el proyecto de Tianguis Neza, pues tratamos de invitar artistas, pues también, o sea, últimamente hemos tenido cerca de 40 artistas, mujeres, y creo que es importante también como ver esta parte de igualdad, ¿no? Y establecer también como esta relación. Bueno.
4: Y finalmente, para quienes nos están siguiendo, si yo quiero comenzar en este ecosistema, pero con un presupuesto limitado, ¿qué tengo que saber respecto al arte que se hace acá en México?
5: Pues un acercamiento con los artistas, evidentemente pues hay una diversidad de precios, ¿no? Y esto también a través de, yo creo que Instagram creo que ha servido muchísimo para difundir y explorar lo que pueda haber, ¿no? Hay veces no tenemos el tiempo suficiente para acercarnos, pero esto nos permite como acercarnos, ¿no? A lo que está sucediendo actualmente.
4: Muchas gracias, Luis.
6: Pues yo creo que es la pregunta más complicada, ¿no? De cómo entras en el mundo del arte. Al final del día, por eso nace ACO. O sea, justamente es para atraer a más gente, ¿no? Y lo que nosotros hemos hecho es crear como un ecosistema, digamos, súper chiquito, paralelo al ecosistema, pues igual, mundo del arte en México. Y pues es leer. Yo te diría, vea las exposiciones que quieras, ve lo que te gusta y pregunta. Creo que también muchas veces por no querer entrar a la galería o por tener o porque son intimidantes de alguna manera, nadie pregunta, pero hay mucho arte accesible por todos lados, la verdad.
4: Déjanos, Alex, las redes sociales de ACO.
6: Sí, bueno, nuestra Instagram es aco.mx, nuestra página es aco.art.
4: Luis, también de Tianguis Nesa.
5: Sí, es Galería Tianguis Nesa y igual para Facebook y para Instagram.
4: Muchísimas gracias, Luis Valverde, gestor cultural y director de la Galería Tianguis Nesa. Muchísimas gracias por compartir. Y también Alejandro Iturbe, fundador de ACO, por participar en esta conversación que parece temporada, ¿no? Ya nos reencontraremos en una segunda parte para darle seguimiento a este increíble tema del mercado del arte acá en México. Muchas gracias nuevamente. Y a quienes nos siguieron también, manténganse en sintonía de Radio y Televisión Mexiquense. A nombre de la producción y de Daniel Ruiz, nos reencontramos mañana. Muchas gracias.
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5: Muy buenas tardes, les saluda Citlali Hinojosa y acá les presento un avance de la información más destacada registrada hasta este momento.
6: Un total de 16.381 apoyos para el desempleo serán entregados este año en el Estado de México a 7.408 personas beneficiarias. Cada apoyo será de 3.000 pesos bimestrales, mientras que personas con discapacidad o en situación de vulnerabilidad podrán recibir hasta 3 ministraciones. La Secretaría del Trabajo informó que durante la actual administración se han intervenido más de 200 millones de pesos y beneficiado a más de 27.000 personas afectadas por cierres de empresas y recortes de personal. Siguiendo con más información estatal, más de 31 millones de pesos se invierten en infraestructura, equipamiento y mobiliario para 16 escuelas de Atenco y Texcoco. Las obras beneficiarán a 4.500 estudiantes. En Atenco, el Centro de Estudios de Bachillerato 914 recibió una inversión de 23.15 millones de pesos. Además, se destinan 2.59 millones para un módulo de 3 aulas en la primaria Vicente Guerrero y 3.57 millones para rehabilitar la primaria Leona Vicario en Texcoco. También comenzó la construcción del Bachillerato Nacional Margarita Maza con una inversión de 15.4 millones de pesos. En temas nacionales, México estima producir 23.5 millones de toneladas de maíz durante el 2026, frente a un consumo aparente de 48.2 millones de toneladas. De acuerdo con información proporcionada, el país es autosuficiente en maíz blanco destinado al consumo humano, mientras que las importaciones corresponden principalmente a maíz amarillo. Este año, Fertilizantes para el Bienestar alcanzó más de 2 millones de productores y 3.3 millones de hectáreas. Además, precio justo para beneficiar a 61 mil productores y 705 mil hectáreas. Y en la agenda internacional, Wilber Garcés, ciudadano venezolano de 28 años, enfrenta cargos federales en Texas luego de ser baleado por un agente de inmigración durante un operativo. El Departamento de Justicia informó que está acusado de agresión, resistencia, obstrucción y entorpecimiento de la autoridad. Delitos que podrían representar hasta 20 años de prisión. Garcés permanece detenido y tiene una bala alojada cerca de la columna. Su defensa presentó un recurso para solicitar su liberación y traslado a un hospital.
5: Hasta aquí ustedes están bien informados de la mano de Mexiquense Noticias. Que tengan excelente tarde.
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Muy bien, buenas tardes, bienvenidos. Es el turno de las 5 de la tarde, exactamente en este instante, a través del 91.7. Vamos a arrancar con una carga de buenas canciones, algo de la programación nueva en el 91.7, música que está llegando hasta sus bocinas solamente a través de nuestra frecuencia. Aquí está lo nuevo de los Puncetes desde España. Se llama El Año del Caballo.

es lo nuevo de Adult DVD. Es música nueva esta semana también acá en el 91.7. Son las 5:09 y el número... Ah, muy bien, muy bien. En el número correcto tenemos la canción correcta. Escuchen este sonido a ver qué les parece.

La guitarra del gran Nile Rodgers haciendo Let's Dance, una de sus canciones coescrita con Bowie para el disco que se llama igual, Let's Dance. Y ahí se quedan cotorreando un rato. Del otro lado, lo más reciente de Interpol los va a traer a México. Bueno, ellos pasan mucho tiempo en México. El disco se llama igual que esta canción, This Mirror Waits a Tongue. Este es el 91.7. Vienen a México en marzo, ¿no? 6 de marzo con Queens of Stone Age, que también está por poner en las calles un nuevo disco. ¿Qué opinan? ¿Les gusta todavía el hecho de pagar por ver a Interpol después de que ya estuvo gratis en la Ciudad de México? 722-414-9489, cuéntenme. ¿Van a comprar boleto para ver a Interpol? ¿Van a estar ahí?

Mirror Wakes the Town, se llama el tag. Es Interpol haciendo el track que le da título a su más reciente disco. 722-414-9489 para que nos platiquen si están de aquel lado escuchando la música y proponiendo música también. Propónganos qué vamos a escuchar ahora, ¿no? Vamos con esto que traemos desde Brasil. Se llama Ciudad Púrpura. La canción es Jugando Conmigo.

0: Pausa, regresamos con más. Es el 91.7. Se fue Leon Bridges. Son las 5 con... Ah, es momento perfecto. 5 con 25. Volvemos.
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Con la publicación del aviso previsto en la ley de amparo, inició el plazo de 180 días para incorporarse a los mecanismos de interconexión digital con el Poder Judicial de la Federación. 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

0: ese refugio.
1: Ya en los 60s, Bilbatoa forjó un profundo vínculo con la cinematografía mexicana, consolidando su trayectoria al fundar la empresa Producciones Barrios Gómez Bilbatoa, con el prestigiado periodista Agustín Barrios Gómez. A lo largo de su trayectoria profesional de más de 50 años, Demetrio Bilbatoa cuenta en su haber con diversos reconocimientos a nivel internacional. En dicha carrera profesional existen más de 1,000 documentales

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7: Estamos de regreso. Es el turno de las 5 de la tarde con 30 minutos ahora. Y el tiempo es perfecto para encontrarnos con algo que hacen los Pixies en su disco The Little. Es un clásico que se llama Here Comes Your Man. Es el 91.7.

0: Comes Your Man, música de los Pixies. En el 91.7 de su frecuencia modulada, la canción es un clásico del Doolittle, como les decía. Oigan, se anunció también el concierto de Perfect Circle en México. Eso está emocionante, muy emocionante. Aquí hay una nueva canción de Perfect Circle. Escuchen esto.
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0: To whom it may concern. Parte de su nuevo disco en noviembre 25.

To Whom May Concern, To Whom It May Concern, se llama el track, es lo más reciente de Perfect Circle, vienen a México el 25 de noviembre. Alguien que viene antes a Toluca es la leyenda Nito Mestre. Nito Mestre, quien está, a ver, hay que ponerlo en la dimensión correcta. Nito Mestre está en ese disco que se llama Yendo de la Cama a Living. Nito Mestre es uno de los genios de la música argentina, junto a los más grandes, ¿no? Junto a Charly García, junto al Indio Solari, parte importantísima de sui generis, y en su momento un compositor que ayudó muchísimo al crecimiento de la obra de Charly García. Bueno, pues va a estar el 16 de octubre en Toluca y está acompañado por Pedro Sandoval, que también está metiendo mano ahí en organizarlo y traerlo y todo, ¿no? Va a dar cuenta seguramente de sus grandes clásicos en solitario, pero de algunas canciones que ayudó a construir a partir de su trabajo, como les decía, con Charly y en sui generis también. Así que va a ser una gran oportunidad para escuchar música de el fantástico Nito Mestre. Esto del 81, que hace también junto a Charly García, se llama Afuera de la Ciudad.

Ese es el fascinante Peter Gabriel, haciendo eso que se llama The Court. Fue lanzado por allá del 2023, más o menos. El disco se llama E.O. Y esta es una, digamos, una versión brillante, le llaman el Brightside Remix, de la canción que se llama The Court, como les decía. Este es el 91.7 en su frecuencia modulada. Esto es Radio Mexiquense. Vamos a escuchar ahora música de la Argentina. Nos ha llegado esta canción de una talentosa artista. Ailu se llama la chica. Vamos a ponerle oído, atención, oreja y corazón a lo que hace Ailu. Acá se llama Smothered. Este es el 91.7, Radio Mexiquense.

Se llama Ailu y la canción se llama Smother desde la Argentina. Ahí está en el 91.7 de su frecuencia modulada. Llegamos a la parte final del programa. Hoy vamos a cerrar con otra banda independiente. Vamos a ponerle música a esa independencia a partir de este proyecto que se llama El Desorden. Así se llama esta banda. Los invitamos para que vengan mañana. Mañana en punto de las 5 de la tarde tenemos más música y, por supuesto, música nueva, grandes clásicos, alguna que otra canción que ustedes nos puedan sugerir y que podamos sumar al 91.7. Todo el tiempo estamos recibiendo su música. Es más, en este momento dejo abierta la puerta para que, si ustedes tienen un proyecto musical, cualquiera que sea este, hagan lo que hagan, el género que hagan, desde la electrónica hasta el folclore, desde el rock hasta el rap, de cualquier género al que ustedes le estén metiendo en la música, pueden enviarnos su liga, su maqueta, sus canciones acá mismo a Radio Mexiquense y vámonos directos al aire, ¿no? Aquí está esto que es música nueva también esta semana. La banda se llama El Desorden. La canción se llama Estoy Bien. 5:52, gracias, hasta mañana. Bye bye.

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1: El paisaje perfecto. Los arcos del sitio no solo destacan por su arquitectura, están construidos sobre una profunda cañada rodeada de montañas y bosques. Esa combinación entre naturaleza e ingeniería hace que sea uno de los lugares más fotografiados de Tepotzotlán y un escenario favorito para excursionistas.
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4: Chapa de Mota
5: ofrece paisajes de presas, montañas y bosques,
4: además de atractivos como el observatorio astronómico y las cascadas del río San Rafael.
5: Su gastronomía incluye pulque, mole de huilo,
4: barbacoa
5: y pan tradicional elaborado con levadura de pulque, mientras que su artesanía textil conserva la tradición otomí.
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10: Estamos de regreso por acá por turno al aire de 15 horas. Yo soy Miguel Peña.
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